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4: Comenzamos con tu programa, ya comienza el cambio y jala lo que es Pargo, y de verdad nos da muchísimo gusto que nos estén acompañando en esta transmisión a través de el 100.1 de frecuencia modulada, por supuesto en MBS Radio, la mejor FM, y también a quienes nos siguen a través de las plataformas digitales, en la página de Facebook Joaquín Jaco Vadillo y el canal de YouTube también Joaquín Jaco Vadillo. La invitación para que nos llamen, se comuniquen, la línea telefónica 744-484-6437 para que nos hagan llegar sus comentarios, sus opiniones, saludos por ahí, también se valen los saluditos e incluso alguna sugerencia, alguna petición para el diputado Joaquín Jaco Vadillo, alguna iniciativa que deseen que lleve a la máxima tribuna del Congreso del Estado, con todo gusto. Y pues también comentarles que estaremos hoy con temas muy interesantes que platicarles acerca de las convenciones, los eventos que se llevan a cabo aquí en nuestro querido puerto. Pero antes de continuar, pues un agradecimiento al gran equipo que nos acompaña en esta transmisión. Jonathan en los controles técnicos, el mero león de MBS Radio, junto con Lupita Aparicio aquí en la producción, la creatividad también con Gio Vadillo, reventándola en las redes sociales, y todo un gran equipo que acompaña a nuestro amigo y líder, el diputado Joaquín Jaco Vadillo, titular de este espacio que es para usted, es para que interactuemos, para que la gente esté enterada de las actividades que realiza el diputado Joaquín Jaco Vadillo como representante del Distrito 9 por el Partido Morena en el Congreso del Estado, y de todas las iniciativas, de todo ese trabajo legislativo que lleva a cabo como digno representante, pues no solamente del Distrito 9, sino también de todos los acapulqueños, porque la verdad que es un trabajo titánico, una labor titánica, que junto con el llamado equipo Pargo, también conocidos como Pargos en Acción, pues llevan a cabo nuestros compañeros en el territorio, porque así lo mandata la mística de la Cuarta Transformación, tanto a nivel nacional, que encabeza la presidenta Claudia Sheinbaum Pardo en el estado, con que la buena dirección de la gobernadora Evelyn Salgado Pineda, y aquí también en Acapulco, la Cuarta Transformación al segundo

0: piso de la Cuarta Transformación. Y bueno, también le vamos a comentar acerca de temas culturales, temas que tienen que ver con el cine. Usted recordará que estuvo por aquí ya en una ocasión una gran conocedora de los temas del cine, una crítica de cine, Alma Alonso, que también es poeta, que también es escritora, aparte de profesionista, ella es ingeniera en gestión industrial por el Instituto Tecnológico de Acapulco, y pues todo un estuche de monerías, nuestra amiga Alma Alonso, quien para hoy nos tiene preparado un clip acerca de pues críticas, una crítica, obviamente una crítica sana, una crítica propositiva acerca de 5 películas en un clip que nos tiene preparado. Y pues vamos de una vez, vamos a escuchar y a ver, quienes nos siguen por las redes sociales, qué nos preparó Alma Alonso para este día.
1: Empoderamiento femenino. Y bien, la primera recomendación se llama Talentos Ocultos del año 2016. Es una película dirigida por Theodore Melfi, perteneciente al género de drama biográfico. Acá vamos a ver la historia real de 3 mujeres afroamericanas, científicas e ingenieras que empezaron a colaborar con la NASA en los años 60. Gracias a su experiencia en matemáticas, impulsaron muchos proyectos para llevar a los astronautas al espacio. Estas mujeres empezaron a luchar con toda esta segregación racial, esta discriminación de género. Es una película muy, muy empoderante que te recomiendo para ver con toda la familia. La segunda recomendación es Barbie, del año 2023, dirigida por la genia Greta Gerwig. Esta película pertenece al género de fantasía, comedia y sátira. Y acá vamos a ver la historia de Barbie, la muñeca, que empieza a cuestionarse su papel en el mundo. Después se va a la realidad y nota que existen roles de género, estereotipos. Es una película de empoderamiento femenino que cuestiona muy duramente el patriarcado y que te recomiendo para ver también con toda la familia. La tercera recomendación es una ya muy conocida llamada Erin Brockovich, del año 2000, dirigida por Steven Soderbergh. Esta película pertenece al género de drama histórico, ya que vamos a ver a una madre soltera que sin experiencia en leyes es movida por esta necesidad y este sentido de justicia, porque descubre que una empresa está contaminando el ambiente, entonces se va con todo. Es una película llena de determinación, de convicción, y que demuestra que las mujeres no necesitamos encajar en estos estándares convencionales, porque lo único que necesitamos es estar seguras de quiénes somos. La cuarta recomendación es Joy, del año 2015, dirigida por David O. Russell. Esta película pertenece al género de drama comedia. Acá vamos a ver una mujer, también madre de familia, divorciada, que crea un producto y se empieza a desenvolver en el mundo de los negocios, empieza a notar todos estos techos de cristal. Es una película de empoderamiento económico, es una película donde vamos a ver cómo nace este espíritu emprendedor, muy al estilo de En busca de la felicidad, pero acá está mejor desarrollado, y la verdad también te recomiendo para ver con toda la familia. La quinta recomendación es Nowhere, del año 2023. Es una película hecha por Albert Pinto en colaboración con Netflix. Esta película pertenece al género de drama, supervivencia, thriller. Y justamente vamos a ver una mujer aferrada a la vida que, tras huir de una devastación en su ciudad, todavía cae en un contenedor en medio del océano. Está a punto de dar a luz, no tiene recursos. El contenedor se está hundiendo y ella se las empieza a ingeniar para salir con vida de esa situación. Es una película que te va a tener con los pelos de punta, con una atención muy milimétrica, una fotografía bellísima que te recomiendo para ver igual con toda la familia. Y dime, ¿ya viste alguna? Cuéntamelo en los comentarios, sígueme en mis redes sociales y abramos la conversación. Recuerda que es importante consumir mucho, pero mucho cine.
0: Bueno, pues ahí están los comentarios, ahí está este trabajo de crítica de cine que nos hace la gran profesionista y experta en estos temas, Alma Alonso, quien, por si fuera poco, pues también la queremos comentarles que la tenemos aquí en la línea para que nos explique un poco más acerca de este trabajo extraordinario que realiza en cuanto a este tema de la crítica de cine. Alma, buenas tardes, qué gusto saludarte.
2: Hola Francisco, ¿cómo estás? Saludo a todo el auditorio.
0: Oye, pues muy interesante la aportación que nos haces de este tema que parece que pues, está un poco olvidado acá en Acapulco.
2: Sí, bastante olvidado, pero pues me encanta que pues el diputado, tú nos den estos espacios justo a los amantes no solamente de pues del cine, sino de la cultura, ¿no?
0: Como claro. Tal,
2: porque pues como lo he dicho, la cultura pues nos da dignidad, nos da identidad y pues no solamente es entretenimiento, ¿no? Y pues bueno, esta es una manera de aportar, obviamente, por recomendando películas, que de hecho me gustaría recomendar otra película.
0: Sí, pues, pero qué bueno que haya personas como tú que a través de estas colaboraciones y de este trabajo tan importante, pues nos hagan reflexionar y ojalá y a quienes tienen la toma de decisiones, el poder de decisión, pues les despierten, ¿no? Esa conciencia de que pues la cultura no puede estar sustraída de la acción de gobierno.
2: Totalmente, debe haber hay una corresponsabilidad, ¿no? Igual, o sea, tanto el sector social como el gubernamental, ¿no? Incluso en los artículos de que he hecho justo de cultura, hablando, por ejemplo, de respetar los festivales de cine, no hacerlos tan esporádicos, sino de una manera más regular. Incluso apenas hablé de impulsar para hacer una cineteca aquí en Acapulco. Entonces, hay muchos temas, ¿no?, sobre la mesa, y que obviamente, pues no solamente, o sea, creo que también aquí puede haber un repunte económico también para la ciudad, ¿no? Entonces, híjole, es que la cultura puede abarcar diferentes aristas, y uno de esos pues es justo pues este retorno de inversión, pues para que vengan pues pues todos los inversionistas, incluso me pongo a pensar gente de Hollywood, de diferentes partes del mundo. ¿Por qué? Porque obviamente el cine da todas esas facilidades.
0: Claro. Y oye, Alma, pues a propósito, en una colaboración, un artículo que nos hiciste el favor de compartirnos a través de la página de Noticias Rebelde, haces unas propuestas relacionadas con una nueva ley, una reforma a la ley, y pues ojalá y nos pudieras desmenuzar un poquito aquí en este espacio.
2: Claro que sí, primero Dios, a ver si el jueves estoy por allá con ustedes. Ahorita ando un poquito adolorina de mis dientes, pero con muchísimo gusto, si me siento mejor, seguramente sí, el de jueves estoy con ustedes y vamos a hablar de la nueva ley de cine, del audiovisual 2026, que se aprobó apenas por el Senado el 15 de abril, y que bueno, hay mucho para desmenuzar, como bien dices, y creo que es importante retomarlo en estos momentos, porque las adiciones que se hicieron no existían, y entonces pues creo que es importante retomar, obviamente pues para en beneficio de Acapulco pues también.
0: Claro, pues aquí ya sabes, aquí está el espacio abierto. El diputado Joaquín Yaco Vadillo, una de sus propósitos pues también es abrir estos canales de comunicación y visibilizar a quienes tienen mucho que aportar a Acapulco. Aquí el espacio pues no se regatea a nadie, más allá de cuestiones políticas, de cuestiones partidistas. Aquí lo que se pretende es que la sociedad se exprese, que la ciudadanía traiga aquí sus propuestas, sus ideas, y con todo gusto, pues no sé si quieres adelantarnos un poquito de lo que nos vas a venir a platicar, Alma, así como una probadita.
2: Claro que sí, pues mira, anteriormente existía, bueno, la ley del 92, estábamos hablando imagínate, hace 34 años que no volteaban a ver esta ley de cine, y bueno, la idea aquí es justo que el cine mexicano se vuelva a posicionar a nivel nacional, porque pues antes nada más estaba menos del 10% en cartelera, a veces nada más estaba menos de una semana, nada más vendían el 5% de boletos, no estaban en plataformas digitales, bueno, entonces creo que con esta nueva ley pues va a haber un mayor impulso para el talento local y también para el talento guerrerense, ¿no? Porque la ley abarca pues toda la República Mexicana. Entonces justo creo que con las bondades que nos ofrece esta ley, pues Y lo que comentaba en el artículo, ¿no? Pues te dan las facilidades para pensar en una cineteca en Acapulco. Mira, por ejemplo, apenas recientemente en la Cineteca Nacional estuvo Alejandro González Iñárritu, reviviendo Amores Perros de hace 25 años. Imagínate toda la prensa que y todo el público que trajo alrededor del mundo. Entonces imagínate que hagamos eventos así aquí en Acapulco, que invitemos a Alejandro, a Guillermo, a Liliana, o sea, a varios, igual de aquí de Guerrero, y podemos atraer igual a diferentes partes del mundo, ¿no? O sea, a interesados, ¿no? Entonces creo que, bueno, hay mucho que platicar, pero creo que la nueva ley de cine abre un abanico de oportunidades para Acapulco, la verdad.
0: Claro que sí. Fuera del aire, en alguna ocasión que tuvimos oportunidad de reunirnos por ahí, comentábamos también que también sería pues muy benéfico que, por ejemplo, las líneas de autobuses abrieran ahí espacios en las proyecciones que hacen en los viajes, que también se digamos que para apoyar el cine mexicano, pues proyectaran, ¿no?, películas también de nacionales ahí en estos viajes.
2: Sí, y que también te he comentado, o sea, creo que para quienes amamos el cine, pues que se fuera a proyectar pues en cualquier ámbito, ¿no? Claro. Pues mira, la nueva ley pues contempla nada más como que en distribución, que obviamente pues sería en cines, ¿no? Como tal, o en plataformas, porque pues su giro comercial es la distribución de cine, ¿no? Pero sí, obviamente ahí, si nos está escuchando, no sé, algún diputado, el Congreso, que pues también se pueda contemplar para esta nueva difusión, ¿no? Como bien mencionas, que se proyecte pues en los camiones, ¿no? Pues cuando vas de una ciudad a otra, pues a veces pues quieres ver algo diferente, ¿no? O sea, te quieres desaburrir o quieres aprender, claro, cosas nuevas también, y pues qué mejor que proyecta, porque si te fijas, luego también proyectan a veces películas de Hollywood, de Estados Unidos, y muy poquitas, y pasa lo mismo, o sea, muy poquitas películas mexicanas. De 200 películas, imagínate, antes de 200 películas mexicanas que se hacían en México, apenas el 80% llegaba a carteleras, o sea, ni siquiera la mitad. Entonces,
0: muy bien.
2: Y pasa lo mismo, ¿no?
0: Claro. En otros lados. Pues bueno, qué bueno que vas a venir a exponernos, a ampliarnos más esta información. Por lo pronto, pues te agradecemos mucho, Alma, que nos hayas participado con estos comentarios, y pues por aquí te esperamos.
2: Claro que sí, Francisco, te mando un abrazo, un saludo al diputado y allí nos vemos.
0: Gracias, ella es Alma Alonso, crítica de cine. Con esto nosotros vamos a una pausa, no se vaya, estamos en Ya Comienza el Cambio y Jala lo que es Pargo.
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19: Regresamos a tu programa, ya comienza el cambio y jala lo que es pargo. Y de verdad, qué bueno que sigue con nosotros, qué bueno que nos sintoniza a través del 100.1 de frecuencia modulada en la mejor FM, por supuesto MBS Radio. Y también muchísimas gracias a quienes nos siguen a través de la página de Facebook Joaquín Jaco Vadillo y el canal de YouTube también, Joaquín Jaco Vadillo. Y por supuesto, a nombre de nuestro amigo y líder, el diputado del Partido Morena por el Distrito 9, pero representante de todos los acapulqueños allá en el Congreso del Estado, nuestro amigo y líder Joaquín Yaco Vadillo Escamilla. Le agradecemos el favor de su preferencia y su atención, y lo invitamos también para que se comunique. Está abierta la línea telefónica 744-484-6437. Es la línea telefónica para que nos llame, para que nos mande saluditos, algún comentario, alguna sugerencia, alguna petición, y por qué no también alguna propuesta de iniciativa de reforma a la ley que quieran que el diputado presente allá en la máxima tribuna en el Congreso del Estado, allá donde hoy, por cierto, pues hubo una sesión muy interesante, y allá estuvo participando el diputado Joaquín Yaco Vadillo, cumpliendo con su responsabilidad como representante de los acapulqueños. Hoy se conocieron algunas noticias ahí en el Congreso. Una de las más destacadas es la renuncia a la bancada de Movimiento Ciudadano por parte de el diputado Julián López Galeana, que pues deja de pertenecer a ese instituto político y se declara pues temporalmente como diputado independiente. Y pues esto ya generó reacciones ahí entre la dirigencia de su partido, ya también los medios de comunicación pues literalmente se dieron vuelo con esta noticia, en donde pues lo que se destaca es el debilitamiento, así le llaman, de pues el Partido Naranja en el Congreso del Estado. Por lo menos pierde un integrante y solamente queda la diputada Erika Lorena Lourdes Cortés como la representante de el partido Movimiento Ciudadano ahí en el Congreso del Estado. Pero bueno, pasando a otros temas, mire, déjenme comentarle que el próximo 27 de mayo, que es mañana, se llevará a cabo un cuadrangular de fútbol organizado por el Club Deportivo Hombres del Mar, y pues estarán participando 4 equipos en el marco de el Día de la Marina, que se celebra, si mal no recuerdo, el 1 de junio. Y pero en este marco pues estará llevándose a cabo este gran evento, el cuadrangular de fútbol, en el que participan, miren nada más, equipazos de lujo: Club de Yates Acapulco, el equipo Paseo del Pescador, el equipo Marina Cabo Marqués y Marina Acapulco, que por cierto, estos últimos patrocinados ni más ni menos que por el mero pargo de Acapulco, el diputado Joaquín Yaco Vadillo, que por ahí tenemos unas imágenes donde les está entregando sus uniformes a los representantes de este gran equipo, y pues también por ahí aportando unos balones para la realización de este gran evento que se va a llevar a cabo en la Unidad Deportiva Acapulco a partir de las 5 de la tarde de mañana 27 de mayo. Pues están todos cordialmente invitados. Por aquí tuvimos la presencia de nuestro compañero periodista y también cronista deportivo, Martín Castillo, quien estuvo por aquí en la gestión, él como parte integrante del comité organizador de este Club Deportivo Hombres del Mar. Estuvo por aquí Martín Castillo pues recogiendo los balones que fueron aportados por el diputado Yaco Vadillo pues para que este evento salga de la mejor manera. Así es que los aficionados al fútbol y a la pesca. Mañana, por ahí, en punto de las 5 de la tarde, estará dándose la patada inicial a este gran cuadrangular. 5 de la tarde, ahí en la unidad deportiva, en donde, repetimos, participan Club de Yates Acapulco, Paseo del Pescador, Marina Cabo Marqués y la poderosa escuadra de Marina Acapulco. Ahí está esto como parte de los festejos del Día de la Marina, este gran cuadrangular de fútbol. Y bueno, pues también comentarles de las actividades que realizan los Pargos en Acción allá en el territorio, trabajo de territorio. Y bueno, esto se los vamos a platicar regresando del corte. Tenemos que ir a un corte, no se vaya, estamos aquí en Ya Comienza el Cambio y Jala lo que es Pargo.
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19: Regresamos a tu programa. Ya comienza el cambio y Jálalo que Espargo. Y le agradecemos de verdad que estén sintonizándonos a través del 100.1 de frecuencia modulada a nombre de nuestro amigo y líder, el diputado Joaquín Jaco Vadillo, quien por allá anda en temas legislativos cumpliendo con su responsabilidad como representante de todos los acapulqueños en el Congreso del Estado. Mire, pues como este programa, este espacio es para también darle voz a los ciudadanos, tenemos en la línea al señor José Manuel, que habita en el Infonavit Alta Progreso, allá en la tercera sección por el Paseo de la Cañada, y pues él nos estaba comentando que lleva años tratando de gestionar pues una obra ahí en su colonia, en el gobierno municipal, pero desafortunadamente no tiene respuesta positiva. Pues de viva voz él nos quiere comentar, así es que adelante, señor José Manuel, qué gusto saludarlo.
8: Muy buenas tardes, me llamo José Manuel Angelito del Carmen. Solo para pedir, a ver si es posible que nuestro diputado Jaco Vadillo, a través de su investidura política, pudiera convencer a la presidenta municipal, Avelina López Rodríguez, y le dé a nuestras peticiones, que ya tenemos de hace más de 3 años, para que se dé liberación de... por el López, pero aunque ya tengo todo, las visitas de los arquitectos que ya vinieron 2 o 3 veces, y ya tengo todo, ya nomás es cuestión de que se libere la señorita licenciada Montserrat Romero, secretaria privada de la presidenta municipal Avelina López Rodríguez. Me trae que mañana, que pasado, que en 15 días, que un mes. Y eso ha pasado más de 3 años ya, ¿eh? Hay que recordar que ya va para 4 años la presidenta, pero aquí en esta colonia nos hizo mucho daño el Otis y el ciclón John. Pero ¿qué pasa? Aunque se ha comentado por medio de oficios, ya vinieron, ya checaron, nomás necesitamos que la presidenta, a través del cabildo, se liberen los recursos para dicha obra. Por eso le pido al diputado Jaco Vadillo, a ver si es posible que él nos represente, a ver si así la presidenta nos toma en cuenta. ¿Qué me comenta?
19: Muy bien, estimado señor José Manuel, pues tenemos su reporte. Con todo gusto lo canalizamos, se lo hacemos llegar al diputado Jaco Vadillo, que hoy pues lamentablemente no está aquí en la transmisión, pero pues con todo gusto él, esperemos que le haga eco de esta petición, y le agradecemos de antemano la confianza y estamos aquí a la orden para cualquier cosa que se necesite.
8: Esperamos el comité que represento que nos ayuden, porque sinceramente como gestor social vemos que no somos escuchados. Ojalá que a través del diputado Jaco Vadillo, que se preocupa por los ciudadanos de Acapulco, sea posible que se nos atienda. Muchas gracias.
19: Muy bien, pues ahí está el señor José Manuel. Muchas gracias, señor José Manuel. Hasta luego.
8: Gracias a usted. Muchas gracias a usted.
19: Ahí está la denuncia ciudadana, la petición ciudadana, y con mucho gusto pues le haremos llegar esta solicitud que hace el vecino, el representante del Infonavit, Alta Progreso. Bueno, le estábamos comentando acerca de las actividades de los Pargos en Acción. Tenemos también por ahí otra gran actividad de los talleres productivos de las Pargas y Pargos en Acción, y esta vez tocó a el regimiento encabezado por el buen Pablito Brígido, el mero líder de la UPRES, junto con la comandanta Wendy, allá trasladarse hasta la colonia Sinaí, junto con Andrés Ansúrez, Elia Gallegos y otro compañero de nombre Joaquín, también que por aquí nos hacen llegar el dato, pues tendidos fueron a impartir este taller de cortinas para ahora que se avecinan las clausuras escolares, talleres de elaboración de cortinas y papel picado, esto en papel de China, para las vecinas de la colonia Sinaí. Y miren, quienes tienen oportunidad de seguirnos a través de las redes sociales, ahí en Facebook, en la página de Facebook y en YouTube, pues ahí están las imágenes, ahí está la forma en que se imparten estos talleres. Ahí la comandanta Wendy, pues andan con todo, Elia, una excelentísima enfermera, que en sus ratos libres, Elia Gallegos, le entra bien y bonito a estos talleres de manualidades que el equipo Pargo lleva con muchísimo gusto. Y miren, hasta los señores de la tercera edad entrándole ahí a aprender a elaborar cortinas para adornar pues las casas, ahora que salgan los chamacos de la escuela, en las famosas clausuras. Y pues ahí están las imágenes, hay por ahí también un videíto que donde se ve el ambiente de cómo se llevan a cabo estos talleres. Vamos a ver, vamos a escuchar. Pues ahí está parte del ambiente que se vive, cómo disfrutan la gente de estas actividades que lleva a cabo los Pargos en Acción. Y mire, también queremos comentarle, pues ya entrando al tema que hoy nos ocupa respecto a las convenciones y eventos que se realizan en Acapulco. Ustedes saben que Acapulco es un puerto maravilloso que además de sol, arena y mar, pues ofrece las condiciones adecuadas para que se lleven a cabo aquí grandes eventos, y esta semana que concluyó se llevó a cabo uno de mucho prestigio, de gran envergadura, que año con año por aquí se realiza, y es el Congreso Nacional de Neurocirugía. Y para darnos los pormenores de cómo estuvieron estas actividades, pues tenemos en la línea a un gran amigo, a alguien que nos ha acompañado aquí en esta cabina. Él es uno de los mejores, yo creo que el mejor neurocirujano que ha dado Guerrero, que ha dado Acapulco, y nos hace hoy el favor de compartirnos cómo estuvo este gran congreso. Amigo doctor José Inocente Ariza Tapia, buenas tardes.
9: Buenas tardes, amigo Francisco Flores, mejor conocido como Chico Tazos.
10: Gracias, qué gusto saludarte.
9: Antes que todo, de ninguna manera soy el mejor, todos los neurocirujanos que ejercemos por aquí somos preparados, calificados, y respeto a cada uno de ellos. Pero bueno, los trabajos del congreso pues estuvieron a cargo principalmente mío en esta ocasión, porque yo soy el presidente del Colegio Nacional de Neurocirugía, claro, durante este bienio, y entregamos el cargo de una manera, digamos, exitosa. Pues los trabajos se hicieron bien, hubo personalidades de todo el país, neurocirujanos de trayectoria reconocida, Y lo que hicimos ahora fue también elevar el nivel a una instancia internacional. Vinieron profesores de Argentina, de Brasil. Entonces ya no prácticamente fue un curso nacional, sino internacional.
10: Internacional, claro.
9: Intercambio de enseñanzas, presentación de casos clínicos, tuvimos cirugía en vivo. Entonces creo que el saldo es bueno. Claro. Y vamos a seguir apoyando la Academia de Neurocirugía, pero además este tipo de eventos le ayudan al puerto porque generan economía, ¿no? Hubo un gran hospedaje en el hotel donde fue la sede, y yo creo que Acapulco lo que más necesita es de estos eventos, ¿no?
10: Efectivamente, mi estimado amigo, con esto también se demuestra pues que cuando un evento se organiza, cuando hay una muy buena empatía de quienes participan junto con las autoridades y el sector gubernamental, el sector privado también, pues se logran buenos resultados, ¿no? Este evento
9: así es.
10: Se hace año con año y pues cada vez son mejores, se va el que se realiza este año supera al anterior y así, me imagino que así va a seguir.
9: Sí, aprovecho para decirle a tu público y a ti que nosotros como Colegio Nacional de Neurocirugía agradecemos a las autoridades del estado de Guerrero, a la Secretaría de Salud, que nos han dado todas las facilidades. Por ejemplo, para hacer práctica quirúrgica en cadáveres en el CEMEFO hemos tenido facilidades. También agradecer al rector de la UAGRO, doctor Javier Saldaña, cuando hemos necesitado de las instancias de la Facultad de Medicina, nos las ha facilitado. Entonces, echamos mano de todo lo que tenemos aquí en nuestro estado, que tenemos, si bien es cierto, muchas carencias, pero también tenemos fortalezas, y es lo que hemos hecho, aprovechar las fortalezas y sumar esfuerzos para que mejoremos las condiciones de la neurocirugía en nuestro país y en nuestro estado, principalmente hablando de nosotros.
10: Claro que sí. Ahora que entregas, mi estimado doctor Ariza, ahora que entregas este cargo tan honroso de presidente del Colegio Nacional, ¿pero queda el compromiso de que se siga realizando en Acapulco este evento?
9: Obviamente el presidente entrante tiene mucha injerencia en dónde va a ser. Nosotros lo que les hemos ofrecido es las facilidades de contar con aliados en el gobierno, con buena disposición, con buena actitud, y aliados en la UAGRO. Pues eso se los hemos dejado claros, creo que entendieron el mensaje, y bueno, pues nosotros esperamos que el próximo también vuelva a ser aquí en Acapulco. Te estaremos manteniendo informado y por supuesto invitándote a que nos des cobertura con tus medios y con tus alcances que tienes, chico.
10: Claro. Oye, mi estimado médico, ¿qué experiencia te deja esta representación que tuviste de encabezar a los neurocirujanos de todo el país?
9: Pues que tenemos un atraso importante en Guerrero en cuanto a la neurocirugía se habla, sobre todo de insumos, ¿sí? De tecnología. Sí. Tenemos colegas que trabajan aquí en nuestro estado con alta capacidad, bien preparados, pero tenemos un déficit en insumos e infraestructura. Creo que tenemos que avanzar en eso, lo vamos a platicar con las autoridades. También me queda de aprendizaje que desde el lugar donde nosotros estemos podemos apoyar a nuestro puerto y a nuestro estado. Tú sabes que yo siempre he sido un activista y deseo que le vaya bien a Acapulco, y desde la trinchera que me toque voy a estar apoyando. Entonces, esa es la enseñanza principal. Ahora que dejamos el cargo, seguramente voy a enfocar energías a otros proyectos y vamos a seguir activos. Estarás teniendo noticias, mi estimado chico.
10: Pues que bueno, estaremos pendientes, mi estimado doctor Ariza, y pues algo más que nos quieras compartir.
9: Pues que esperamos que le vaya mejor a Acapulco en los próximos gobiernos. Vamos a estar presentes, vamos a seguir activos, vamos a seguir participando, y espero que nos des cobertura con tus medios para todos los trabajos que siguen.
10: Con todo gusto, mi estimado médico. Bueno, pues te agradecemos mucho y de verdad, qué bueno que nos compartes esta experiencia y este gran evento que se llevó a cabo aquí en Acapulco. Mucha suerte, mi estimado
9: todo
10: médico.
9: Un éxito. Gracias, mi estimado chico.
19: Ahí está el doctor José Inocente Ariza Tapia, ahora expresidente del Colegio de Neurocirugía a nivel nacional. Imagínense, un acapulqueño, un profesionista destacado en esta rama, nos estaba representando dignamente en un colegio nacional de esta profesión, que pues es una de las más difíciles, la neurocirugía. Pues para que algunos que no están familiarizados con estos términos o estas ramas, pues es la operación del cerebro. Son los médicos que operan el cerebro, que le meten cuchillo a la cabeza, a la columna vertebral, para operar pues operaciones muy delicadas, y que pues el doctor Ariza, con ese profesionalismo, él es muy modesto, pero la verdad que sí es uno de los más destacados de Guerrero y del país también. Y bueno, pues también quiero decirles que mañana empiezan ya las actividades de otro gran evento que está programado para iniciar desde muy temprana hora, porque pues así lo tienen ellos agendado, y es ni más ni menos que el Congreso Nacional de la Asociación Mexicana de Mujeres Empresarias, que se llevará a cabo aquí en Acapulco. También otro gran evento totalmente confirmado para iniciar mañana, pues desde muy temprano, a las 8 de la mañana, allá en la sede también de Mundo Imperial, allá mismo donde fue este evento de los neurocirujanos. También ahí mismo será el evento del Congreso Nacional de AMEXME, que pues están convocando a las 9 de la mañana la inauguración, a los medios de comunicación un poco antes para una conferencia de prensa, y pues seguramente por ahí andaremos atendiendo esta amable invitación que nos hacen llegar los organizadores. El diputado Jaco Vadillo también está como invitado de honor para la inauguración de este gran evento por parte de la maestra Ivette Bonifaz Famania. Ella es presidenta nacional de la Asociación Mexicana de Mujeres Empresarias, AMEXME, la maestra Ivette Bonifaz Famania, y pues nuestra gran amiga que nos ha hecho el favor de venir varias veces ya a este estudio, Liliana Palomares Bataz, Lili Palomares, que estará de anfitriona en su calidad de presidenta de la Asociación Mexicana de Mujeres Empresarias, capítulo Guerrero. Y pues le agradecemos que hayan hecho llegar esta invitación al diputado Jaco Vadillo para que acompañe la inauguración de este gran evento. Pues ellas explican que desde hace 50 años, fíjense, ya 50 años, AMEXME es socia de pleno derecho de la Organización Mundial de Empresarias más antigua del mundo. Tiene por aquí un nombre en francés, pero sus siglas son FCEM, con presencia en 120 países y 5 millones de empresas afiliadas. Este trabajo, dice, de décadas ha permitido convertir a México en la sede de 3 congresos mundiales de la FCEM en la Ciudad de México, Mérida y Cancún. Y por eso, dicen en la invitación que le mandan al diputado Jaco Vadillo, nos llena de satisfacción anunciarle que el 23º Congreso Nacional de AMEXME se celebrará en Acapulco, así como lo oyen, los días 26 al 28 de mayo de el 2026. Y este evento, dicen, será una oportunidad para compartir conocimientos y experiencias, y también un acto de solidaridad con un lugar que ha sido testigo de nuestra historia y que continúa siendo un motor turístico y empresarial para el país. Así reza la invitación que amablemente las presidentas de AMEXME
11: le hicieron llegar al diputado Yaco Vadillo, quien seguramente por ahí estará acompañando esta gran inauguración. Miren, pues entre otros datos, dice que Acapulco será sede del encuentro nacional más importante de mujeres empresarias en México. Más de 500 féminas, líderes, inversionistas y representantes de todo el país se reunirán aquí en nuestro puerto para construir conexiones, para impulsar negocios y fortalecer el liderazgo femenino empresarial en nuestro país. Así es que pues ahí está la sede, Hotel Palacio Mundo Imperial, a partir de mañana, este gran evento de AMECME, que ya lo vino a dar a conocer aquí Lili Palomares, y le agradecemos de verdad esta invitación. ¿Y por qué abordamos este tema de los eventos, de los congresos? Porque miren, cuando un evento se organiza, así como estos dos, el de los neurocirujanos y el de AMECME, con todo bien planeado, bien organizado, pues da gusto que las cosas pues marchen bien, lleguen a feliz término. Pero desafortunadamente pues hay otros que pues no corren con la misma suerte. Vamos a ver un video, para ver si tenemos tiempo por ahí, un video de otro evento que lamentablemente no se va a realizar.
12: Para tener las entradas listas para esta gran fiesta. La cartelera continúa en pie, así que tendremos a los grandes artistas del momento aquí en este gran escenario, Tonic Fest 2026, hasta noviembre, aquí en Acapulco.
11: Pues qué lástima, la verdad. Estaban, según nos cuentan, programados pues muchos artistas, muchas sorpresas, y pues lamentablemente nos dan la noticia de que no se va a llevar a cabo. Qué tristeza. Dicen que se va a posponer para noviembre. La verdad, no tenemos esa seguridad. Hay muchas inconformidades, personas que no solamente habían pagado ya el boleto para estar en este Sony Fest, sino también habían hecho reservaciones, habían ya planeado sus vacaciones, su fin de semana, y lamentablemente pues todo esto se vino abajo de un día para otro. O sea, al cuarto para las 12 ya se estaban instalando el escenario, como pueden verlo ahí en las imágenes, y pues es muy lamentable. Vámonos con los saluditos porque el tiempo apremia. Elizabeth Mendoza, saludos desde las casitas del quemado, en especial al futuro presidente de Acapulco, Armando Hernández. Félix Angulo también manda saludos. Pepe Domínguez, Pili Caballero, Giselle Baena, Almiux Alonso, también gracias por el espacio, diputado Yaco. Ernesto Cuadros, Smoke Pop Central, muy bonitos recuerdos, dice. Pedro Villa también manda saludos, el compa Palomo. Francisco Ortega, Alex Hernández, el cachorro, saludos a la Parguisa, Acapulco kilómetro 30, también manda saluditos desde el pueblo de la Tel, el 30. Y bueno, con esto nos despedimos. Mañana tenemos una cita, recuerde, a las 6 de la tarde, aquí en su programa Ya Comienza el Cambio, y Jálalo que Espargo.
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0: 1-800-943-9602. Desde los Estados Unidos, el área es el 945-223-9850. Haz tu bromita y llévate el Panda Cell el Oppo A5 por cortesía de Claro Música. Con 6 veces de Claro Ilimitado estoy en Texas. Ahí está Susana. ¿A quién cotorreamos, mija? Te escucho, platícamelo todo.
1: Mira, quiero hablarle a mi mamá.
0: ¿Cómo se llama ella?
1: Ella se llama María.
0: ¿Y dónde vive María?
1: Ella vive en Chimalhuacán,
0: en
1: Estado de México.
0: Chimalhuacán. ¿Es mamá María?
1: No, no, no.
0: ¿Cuántos hijos tiene tu mami?
1: Mi mamá tiene, sí, bueno, somos 5.
0: ¿5?
1: Somos 4 mujeres.
0: ¿Y es tu mamá? Entonces sí es mamá María. Bueno, ¿y qué bromita para mamá María?
1: Mira, quiero que te la cotorrees y le digas que la, como que la quieres enamorar. Mi papá falleció hace 5 años.
0: Ah, ok.
1: Y ella está sola, ella ya no... No, pues siempre le decimos que busque a alguien.
0: No
1: que,
0: me digas.
1: Todavía está en joven, ¿verdad?
0: ¿Qué edad tiene mami?
1: Entonces, tiene 62 años.
0: Bueno, pues está joven, pero así que digas, ay, qué jovencita.
1: Ay, pero tampoco porque así quedó sola.
0: Oye, ¿y por qué no ha querido rehacer su vida?
1: Pues yo pienso que más que nada ha sido por nosotros o por respeto a mi papá. Yo pienso, ellos duraron mucho tiempo casados, duraron más de 40 años juntos.
0: Uy, no, 40, pues 45. Sí.
1: Entonces yo pienso que más que nada ha sido por eso, por respeto a mi papá y respeto a lo mejor a nosotros. No sé, ¿verdad? Nunca le he preguntado, pero yo creo que es por eso.
0: ¿El nombre del finado, mija, de tu papi?
1: Mi papá se llamaba Alfonso.
0: Alfonso. ¿Y a qué se dedicaba papá?
1: Él se dedicaba a todo, era el mil usos. Él se dedicaba a todo, a construcción, plomería, todo. Era contratista, se podría decir.
0: Ok, ¿cuántos hermanos viven en los Estados Unidos?
1: Nada más yo.
0: Ok, Susi, dame el nombre de tus hermanos aquí en México, porfa, nada más nombres de pila.
1: Ok, mi hermano se llama Alfonso.
0: Alfonso.
1: Mi hermana se llama, la otra se llama Ángela.
0: Ajá.
1: Daniela y Jessica.
0: Daniela y Jessica. ¿Cuántos nietos
1: ahora
0: tiene?
1: Tío, son 3, 4, 5, 6, 7, 8, 9, 10, 11, 12 nietos tiene.
0: 12 nietos, ¿solamente es abuela o ya es bisabuela?
1: No, es abuela nada más.
0: Ok, algo que me ibas a decir que te arrebaté la palabra.
1: Sí, me dejes decirte que toda mi familia son fanáticos tuyos. Mi papá en paz descanse, me acuerdo que cuando empezaba tu programa era la hora que nos teníamos que bajar a cenar. Bueno, a estar en la cocina ya, porque él le gustaba muchísimo escucharte.
0: Ay, qué bonito.
1: Como de ley, ¿sabes? Y me trae muy, muy bonitos recuerdos escucharte, porque era algo de ley que teníamos que hacerlo. A la hora que empezaba tu programa en ese tiempo, hace unos 19 años, era la hora que nos teníamos que estar en la cocina para escucharte.
0: Qué padre, ¿no? Oye, ¿y tú crees que a tu papi en paz descanse, Alfonso, le gustaría que pues yo me quedara con tu mamá?
1: ¡Ay, no! ¡Contigo no!
0: ¿Por qué no, Susana? Es lo que me estás pidiendo, ¿no?
1: Bueno, sí, pero contigo el panda no. No, tú te la vas a acabar, eres muy canijo.
0: Bueno, de menos un servicito, pobrecita, pues al menos uno, ¿no?
1: Bueno, eso ya sería cosa de ella, ¿verdad?
0: Bueno, me estabas platicando que supuestamente voy a ser un caballero que vivo allá en Texas. ¿Tú le has platicado algo? ¿Le has puesto algo en antecedente o no?
1: Sí, yo me la quiero traer para acá. De hecho, ando viendo a ver si puede sacar su visa. Entonces, yo siempre le digo que me la voy a traer para acá y que le voy a conseguir un viejito, que para que la traiga paseando, que tenga dinero. Entonces, siempre me la cotorreo con eso, ¿sabes? Siempre le digo, cuando te vengas, te vamos a buscar a alguien. Ella ya más o menos tiene una idea porque siempre me la cotorreo con eso.
0: Ajá, ¿le has platicado que conoces a algún señor, que le vas a presentar a alguien o no?
1: Nunca le he dicho eso, nomás siempre le digo que le vamos a buscar a alguien. Siempre le hemos dicho eso.
0: ¿Cómo tienes pensado que hagamos esta travesurita? Mira, ¿la vas a presentar? ¿Le hablo directo? ¿Cómo?
1: Mira, primero hablo yo con ella para que no vaya así como a sospechar, ¿sabes?
0: Ajá.
1: Si quieres, yo hablo con ella y ya le digo que pues que tú estás aquí en la casa y que querías hablar con ella. Y
0: okay.
1: Ya tú le sigues.
0: Ok, más o menos que sea un voy a ser un cowboy. 75 años, ¿te parece?
1: Esta persona es un San Luis Potosí. Él es de San Luis, es mexicano, pero ya pues ya también tiene muchos años aquí
0: Okay.
1: Como tú le quieras hablar, ¿sabes?
0: Perfecto, pues ya está hecha la machaca, entonces viene la llamada, haces la introducción, haces la

0: presentación, le dices que incluso estás en mi casa. Porque, no sé, cualquier circunstancia, fuiste a dejar algo, tuviste que ver a este señor que tú. ¿Tienes marido tú?
1: Sí, sí.
0: ¿Cómo se llama tu marido? Pues claro. incluso también es muy amigo. ¿Qué nombre me vas a poner?
1: Es su primo de él. Este señor sí existe.
0: Ah, es su primo. Primo de Carlos. Sí. Ok, entonces me voy a llamar Alfonso, ¿te parece?
1: ¿Tú te vas a llamar Alfonso?
0: Sí, ¿no? ¿O no?
1: Me has enseñado a mi papá. Ah. Mejor que te parece si te llamas Ramiro.
0: No, Alfonso, el mismo nombre de tu papá.
1: No, porque la verdad es que estoy entre el sentimiento por mi papá.
0: No, así cuando hagamos el amor no se equivoca el nombre. Ok, me voy a llamar Ramón. ¿Te late, trompudita?
1: Ok, sí.
0: Nos vamos con Tocho Morocho en directo desde el Panda Concentro. Las bromas están en tu show.
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1: Bueno. ¿Mamá?
7: ¿Quién habla?
1: Yo, mamá, ¿qué andas haciendo?
7: Ah, no te conocía la voz, hija.
1: ¿No?
7: Ay. Hija, no, ya sabes que yo siempre ando haciendo algo, hija.
1: ¿Qué estabas haciendo?
7: Ah, pues es que cambié mis cortinas, lavé las ventanas de mi cuarto y puse unas cortinas.
1: Órale. Oye, necesito hablar para preguntarte algo. ¿Te acuerdas que la otra vez te dije que era que te vinieras, iba a conseguir un galán?
7: Ajá.
1: Bueno, venimos aquí a la casa del primo de Carlos.
7: Uh-huh.
1: Y ya le estuvimos hablando de ti, que queríamos que te conociera, porque el señor también está solo y hace mucho tiempo.
7: No,
1: entonces yo le dije que si estabas en la casa, que ibas a hablar con él.
7: Ay,
1: y ay, ya, ma, ¿qué tiene?
7: Me andes comprometiendo.
1: No, mira, el señor, ahorita no me están escuchando, ¿verdad? Porque me salió a hablarte aquí afuera, pero ay, él está allá adentro. Pero
7: ¿quién lo conoce? ¿Quién?
1: Es primo de Carlos. El señor tiene billete, es ciudadano americano y ya está retirado, les dan sus dos cheques. Entonces le estábamos hablando de ti y dijo que quería hablar contigo.
7: ¿Y qué le estaba diciendo de mí, canija, en cajón?
1: No, nomás le dije que le dijo Carlos jugando, le dijo que le iba a conseguir a su suegra.
7: Ajá.
1: Y que para que te trajera y todo eso. Y ya nosotros venimos a su casa porque le tenía que traer unas cosas y aquí estamos. Nada más que queríamos que... Oh, espérame, que ahí viene, espérame. Te lo voy a pasar, espérame.
7: Ay,
1: espérame. Aquí está, mire, venga, hable con mi mamá. Aquí está.
8: Ah, ya tan rápido el... ¿Eso en serio? Ay,
1: sí, Dios. Sí.
8: Hello.
7: Bueno.
8: Hello, how are you? Hola.
7: Hola.
8: María.
7: Sí, soy María.
8: Adiós. Benditos los oídos que le escuchan. ¿Cómo está usted, preciosa?
7: Bien, gracias.
8: No, qué gusto. Sí. No, yo creo que más tarde. Yo me quedo platicando con tu mami, Susi. Hablamos más tardecito. Sí,
1: sí, está bien. Yo voy a esperarlo allá adentro.
8: Sí, mientras. Ok. Bueno.
7: Bueno,
8: pues me presento, mi nombre es Ramón.
7: Ah, mucho gusto.
8: Soy familiar de Carlos, vivo acá en Wichita, en Texas.
7: Ah, sí.
8: Ya desde hace más 35 años, ¿verdad? Que vine acá para el jale, yo soy San Luis Potosí.
7: Ah.
8: Soy una persona viuda. Cuquita me falleció y hace 12 años. Tengo dos hijos. Uno que anda viviendo en Chicago, ¿verdad?
7: Uh-huh.
8: Y otro que vive en Washington. Y bueno, pues acá uno solo, ¿verdad? Ahí con la familia y el otro ya que Carlitos y Susi estaban hablando de usted con todo el respeto que usted me merece, ¿verdad?
7: Ah, gracias.
8: Pues ahí estábamos platicando y me platicaba del finado don Alfonso. Que hace un tiempecito se nos adelantó.
7: Ah, sí.
8: Sí, más de 40 años, ¿no? Estando juntos.
7: Sí, ¿qué cree que 40 años? Mire, estuvimos juntos, sí, 40 años. Muchos años, sí.
8: Sí, yo mejor conoce a mi Cuquita, ¿verdad? Y se conocen ahí en el cielo.
7: Sí, mira, a lo mejor por allá están ellos. Sí.
8: Sí, sí. Y me comentaba Susana, tiene varios hermanos, ¿no?
7: Tengo,
8: Son cinco, ¿no? Algo así.
7: Tengo, ¿qué? Acá hay tres mujeres y un hombre, y con Susana son cinco. Sí, creo yo que tuve muchos hijos.
8: No, pues es que los hijos son el alimento de uno, ¿verdad? Aunque es muy, muy diferente aquí y allá, porque pues en México tenemos las raíces y el apego de la familia, ¿no? La familia.
7: Sí,
8: pero... pues acá los huercos vuelan, ¿no? Mi hijo en Chicago solamente me viene a ver en Thanksgiving, y mi otro hijo pues solamente en Christmas viene. Ajá. Y pues no nos vemos, pues yo aquí tengo mi dinerito y echo mi vida, pero pues estoy solo y eso es difícil. Y me comentaba Susi que usted tiene pues la oportunidad o las ganas de venirse a Texas, ¿no?
7: Pues sí, yo digo que yo quisiera ir a visitar a mi hija, pero ahorita pues es que está difícil para sacar la visa, ¿qué cree?
8: Sí, no, y como están ahorita las cosas.
7: Ajá.
8: Pues mire, pues yo no la conozco, ¿no? Digo, personalmente. Uh-huh. Pero pues quería pedirle que si se quiere casar conmigo.
7: Ay, es muy pronto, ¿cómo cree? Yo todavía.
8: Y platicando con Carlitos y con Susana, pues usted está viuda, ¿verdad? Y yo estoy viudo, y pues si yo le propongo matrimonio es porque pues así le puedo arreglar los papeles y puedo traérmela legal para acá. Y pues mire, yo creo que ya somos gente adulta. Y sí, pues aquí la idea es que podamos convivir, ¿verdad? Yo pueda pues ayudarle el día a día, ayudarle a hacer sus cositas, y pues preparemos la comida juntos y podamos salir a pasear. Y a estas alturas yo creo que ni vamos a hablar de sexo, ¿verdad? Pues eso ya.
7: Ya, ¿qué sexo, ni qué?
8: Eso yo
7: ya,
8: creo que
7: eso ya.
8: Aquí ya no es una situación sexual, ¿verdad? Es una de compañía, nada más. Ah, pues el tiempo que nos quede.
7: Platicar. ¿Qué cree que? Bueno, te lo agradezco mucho, y pues sí,
8: Yo tengo muchas ganas de viajar. Y pues para viajar con alguien, pues sí. Podemos viajar a las Europas, podemos viajar aquí mismo en los Estados Unidos, en México, y pues yo puedo traerla legalmente, y pues sí quisiera pedirle, con el respeto que me merece, pues así que nos ayudemos. Cásese conmigo. Dígame que sí.
7: Déjese pensarlo, que es muy pronto.
8: El día de mañana nos podemos morir. Miro, piénselo objetivamente. Yo tengo la pensión y usted, siendo la señora aquí de don Ramón, pues incluso se queda con la pensión el resto que le quede de vida. Puede ver a su familia acá, puede viajar para México, podemos viajar juntos, puede ser compañía, y pues ahí nos damos nuestros nuestros arrimones.
7: Todavía ni nos conocemos, apenas todavía no nos hemos visto, no sé.
8: Pues si quiere le comunico a su hija aquí lo que yo le propongo. Mire, yo puedo viajar para México, pues incluso el fin de semana. Nos casamos ahí en un registro civil. Yo me traigo los documentos del casorio y después voy con el abogado de migración para que la arregle. Y después se viene para acá conmigo. Y pues igual a la hora que nos casemos, pues nos aventamos una luniecita en miel. ¿Cómo ve? Viajecito así, sabroso.
7: Es muy pronto. ¿Qué crees que yo hasta tengo que arreglar unos asuntos en casa?
8: María.
7: Como tengo...
8: Mamá María, solamente la vida se vive una vez.
7: Pues sí, ¿verdad?
8: Si a usted le conviene que yo le pueda ayudar para que usted sea ciudadana americana, pues yo lo hago, y pues qué mejor que tengamos una company, ¿verdad? Una compañía mutua. Pues vamos a viajar y a gastarnos el dinero, no lo vamos a llevar. Pues qué mejor que sea con una compañera de vida.
7: Pues sí.
8: Solamente dígame que sí y nos casamos.
7: Pues
5: Necesito unos días todavía.
8: O si quiere, déjele, hablo a su hija para que platique con ella y lo consulte, ¿le parece?
5: Pues estaría bien, sí.
8: Piénselo.
5: Ándale, pues, sí.
8: Yo le voy a decir una cosa, esto no lo mire, se lo juro. Yo soy muy creyente por la Virgencita de Guadalupe, que jamás se lo he propuesto a nadie ni pensaba a nadie en proponérselo. A nadie.
5: Pues muchas gracias.
8: Pero con que usted le pueda arreglar los papeles y tenga una compañía y un proyecto de vida juntos, piénseselo.
5: Sí, pues estaría bien. Déjeme platicar con mi hija y ya.
8: Dígame que sí, este fin de semana viajo a México.
5: Déjeme platicar con mi hija, ¿no?
8: Espérame tanto. Susi. Ay. Susi, ya me dijo que sí tu mamá. Voy a comprar de una vez.
1: ¡Ah, qué bueno!
8: Voy a comprar.
1: Rápido, mire.
8: Voy a comprar el tiquete de una.
1: Ándale, pues. Déjeme hablar con ella. ¿Mamá?
5: ¿Qué embarco ella?
1: A ver, te voy a ir a ver este fin de semana y a ver qué pasa.
5: Ay, hija, ¿y dónde va a llegar aquí, hija?
1: Ay, pues si no te gusta, pues ya ni modo, pero verás que sí te va a gustar, el señor es muy guapo. Además es muy buena gente, vas a ver que sí te va a gustar. Tiene dinero, no te ves que te vas a andar preocupando por nada.
5: Sí, es lo que me dice que él me va a ayudar, hija, pero ay, yo no contaba con esas cosas, hija.
1: Vas a ver que no te vas a arrepentir, va a ser una buena decisión después de todo lo que ha pasado.
5: Es buena gente, hija.
1: ¿Eh?
5: Es buena gente.
1: Pues ya es cosa de que tú lo conozcas, ya espérate si va el fin de semana y hablas con él, ya tú lo ves. Yo sé que ya tiene mucho tiempo solo y también ya hace mucho enviudó, ya no se volvió a casar con nadie. Pero es la mejor decisión,
5: pero ¿por qué no se volvió a casar?
1: Oh, pues eso sí, yo no he hablado mucho con él, haz de cuenta que yo nomás lo veo aquí en las comidas, en las fiestas que hacen, nunca he platicado mucho con él, pero es la mejor decisión, vas a ver.
5: Ay, hija, me da pena, porque pues yo nunca he andado yo con nadie, hija.
1: Y además, ¿sabes qué? No te he dicho lo mejor de todo esto.
8: María, te amo, María, te amo.
1: Gracias, mamá. ¿Te puedo hacer una pregunta?
5: A ver.
1: Oh, ¿sí te pregunto? ¿Cómo te escucha el Panda Show?
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0: día, ¿cómo estamos? Soy el Pandita, ¿te acuerdas de mí? Con Alfonsito me escuchabas en familia, ¿te acuerdas? Y tu condenada Susana en Texas dijo, quiero hacerle una...
1: Hola María, buenas noches, mi amor. Te amo María, te amo.
0: Déjame decirte que Susana te quiso hacer esta bromita. ¡Oh, Dios mío!

0: María, te amo, María. María, vamos a juntar nuestras cositas, María.
1: Y siempre me acuerdo de ti, por eso quise hacértela, porque te quiero mucho. 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
2: ¿Qué pasas cada 10?
3: María, en
1: 25
3: minutos aceptaste casarte con alguien que no conoces.
2: ¡Oh, Dios! No, yo no acepté, yo dije que no iba a pensar que era muy pronto, ¿no? A platicar.
4: ¡Multiplícate por cero!
3: ¡Ah, qué cosas! Pero bueno, María, te mando un beso, todos mis respetos. Muchas para gracias, ti. Sí. Susana, un abrazo a ti hasta Texas. Díganme, por favor, ¿cómo se oye el Panda Show?
1: A toda máquina.
5: Pap, señora, empieza a cargar bien.

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0: señoras y señores, estamos de vuelta con ustedes en este martes, mayo 26 del 2026. Soy el Panda Zambrano y te acompañamos en directo desde el Panda Cool Center, a través de la cadena más importante del regional mexicano, por supuesto la mejor FM y también por la aplicación de Claro Música. Redes sociales disponibles para ti, Facebook e Instagram. Estoy como Panda Zambrano 25, por la X me encuentras en arroba quiero una broma. Bromitas animadas en el canal oficial de YouTube, Panda Zambrano 25, y tengo a Laura. Buenas noches, ¿cómo estás?
1: Bien, gracias, bien.
0: ¿Qué estás haciendo?
1: Aquí en la chamba.
0: Ah, trabajando, mira, padrísimo. Oye, pues para acompañarte en la chamba, platícame, ¿para quién tu bromita en este martes?
1: Pues es para uno de mis tíos que hoy es su cumpleaños. Ajá. Y pues quiero hacerle la bromita para ver si por lo menos se le alegra o se le amarga.
0: Bueno, pues vamos preparando la broma. ¿Cómo se llama el festejado, tu tío?
1: Este se llama Ger.
0: ¿Ger, Fernando?
1: No, Ger.
0: Ah, Ger.
1: Sí.
0: ¿De Germán o Ger nada más de nombre?
1: Es Gervasio, nada más que dicen Ger.
0: Gervasio, pa su mouse, Mickey. No, pues dejémoslo en Ger. Oye, ¿cuántos cumple Ger hoy?
1: Pues no calculo muy bien, pero pues como unos 33, 34 años.
0: Ah, pues no está tan grande tu tío. Ok, ¿viene siendo hermano de tu mamá o de tu papá?
1: De mi mamá.
0: Ok, ¿tu mami se llama?
1: Lidia.
0: Bueno, ¿y qué bromita para el tío Ger?
1: Pues le voy a decir que pues estoy embarazada, pero que no es de mi esposa. Pues mi esposo llegó súper borracho porque le llegaron con un chisme que pues yo estaba yo embarazada y que me había metido con uno de sus primos.
0: Ándale.
1: Quiero que se haga pasar por uno de sus primos y pues que le marcó también a él y que estaban tomando con sus amigos y pues ahí se hizo el relajo, ¿no? Entonces quiero que también me ayude, no sé cómo le haga yo. No sé cómo le voy a decir, que hay paz, no crea.
0: Ok, ¿qué edad tienes, Laura?
1: 21.
0: 21. ¿Y tienes tu marido que se llama?
1: Iván.
0: Iván, ¿cuánto tiempo con Iván?
1: Un año y medio casi.
0: ¿Un año y medio? ¿Ya tienen hijos o no?
1: No.
0: No. Bueno, ¿y por qué no le dices que te embarazaste? O sea, por lo que más o menos escucho, Iván, tu marido, tiene problemitas de chupirul. ¿Toma mucho tu marido?
1: No, bueno, de hecho él me está ayudando a hacer la broma.
0: Ah, okay. Okay. Pero bueno, eso le vas a decir a tu tío, ¿no?
1: Ajá.
0: ¿Y tu marido dónde está?
1: Está aquí conmigo, trabajamos en el mismo trabajo.
0: Ah, ándale, mira. Hola, Iván, ¿cómo estás, Iván el Tucán?
2: Bien, sabroso, como siempre.
0: Oye, ¿por dónde nos agarramos más al Gervasio? Porque lo que se me ocurría, como platicaste ahí de alcohol, dije, bueno, pues si este toma mucho, entonces alguien de tu chamba, tú te metiste con él, porque últimamente las cosas no están muy bien con Iván. O sea, pues, medio se llevan bien, pero que no has tenido que ver con Iván. Entonces, prácticamente es pedirle el consejo a tu tío de que si este hijo que estás esperando, pues se lo clavas a Iván o no. O te separas de Iván, porque por la persona con la que te estás metiendo es mayor incluso que Iván. Iván tiene como, pues no sé, como 40 y tantos años y te está ofreciendo un futuro medio menos jodido que el de Iván. Porque con Iván tienes que chambear y con el otro no. Entonces por ahí puede ir la trama, pero no sé tú qué pienses que pueda ser mejor o más creíble para Ger.
2: Yo estaba yo pensando atrás.
0: A ver, platícale, Iván.
2: Diciéndole que llegando yo junto a ella y escuchándole decir que está embarazada de otro, no de mí, que se arme el relajo.
0: Ok, entonces que ustedes ya tienen el problema porque tú ya te enteraste.
2: Ajá, porque iba yo entrando y escuchándola a ella, diciéndole a su tío que está embarazada y le grito y le digo a ella que la ayude, ¿sabe qué? Y echarme el relajo.
0: Mira, pero sí podrásle actuar bien, Iván, sí le podrás actuar bien, así como que de repente, ¿qué crees, tío? Estoy embarazado de otro tipo y tú.
2: Cámara.
0: Vámonos con todas las bromas, están en tu show.
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0: contesta el tío Gervasio.
1: Ojalá, ojalá que sí.
0: Contesta el tío Gervasio.
1: Bueno.
2: ¿Eh? ¿Quién habla? ¿Quién habla?
1: Ana.
2: Ah, ¿qué pasó, mijita?
1: Hola, tío, ¿qué haces?
2: Ah, aquí festejando el cumpleaños, ¿y tú?
1: Aquí.
2: Bueno.
1: Bueno.
2: ¿Qué pasó, mijita?
1: ¿Qué haces, tío?
2: Nada, aquí con unos amigos. ¿Qué pasó?
1: Oh, ¿ya está festejando su cumpleaños?
2: Ya, pues ya ves que hoy cumplo 33, mija.
1: Oh, ya, ahora, pues, ¿qué cree que? No sé cómo. Quiero un consejo de usted.
2: ¿Pues qué te pasa, mija?
1: Pues es que...
2: Bueno.
1: Bueno.
2: ¿Me escuchas?
1: Sí, sí lo escucho.
2: ¿Qué pasó, Anita?
1: Es que me siento mal.
2: ¿De qué o qué?
1: Es que cometí un error, no sé si fue error o no sé qué fue.
2: ¿Error de qué tipo?
1: Pues es que estoy embarazada.
2: Ah, ¿serio? ¿Ya pudo, Iván? ¡Qué bueno!
1: ¿Mandé?
2: ¡Qué bueno! ¡Te felicito! ¿Ya van a ser papás?
1: Pero es que no es de Iván, es de otra persona. Me metí contra su primo.
2: ¡Ay! Ah, ¿me estás haciendo una broma?
1: No.
2: ¿Entonces de quién te embarazaste, pues?
1: Pues es que no es de él. Pues es que su primo me empezó a hablar empezamos a conocer y bla, bla, bla. Y pues, resultó que pues me metí con él. Y pues resulta que estoy embarazada y no sé cómo lo voy a tomar.
2: ¿De otra persona, dices, Anita?
1: Sí, de otra persona, no. Es más mayor que yo.
2: Nah. ¿Hablas en serio?
1: Sí, que hablo en serio.
2: Vente para la casa.
1: Pero es que, ¿cómo me voy a ir? No puedo salir.
2: Pues para que platiquemos.
1: Pues es que no puedo, me siento mal, quiero llorar. No puedo, no sé qué hacer, quiero que me dé un consejo.
2: ¿Pero cómo no va a ser del Iván? Si Iván, poco tiempo, ¿no?
1: No, pues sí, un poco tiempo, pero es que no. ¿Y si él se entera que estoy embarazada?
3: Ay. ¿Qué me dijiste?
2: ¿Qué?
1: Tío,
2: ¿qué pasa,
1: ya se enteró, hija? Ya se enteró que
3: ¿qué
1: estoy embarazada.
3: Poca madre tienes. ¿Qué? Que no es mío.
2: ¿Quién está gritando, hija?
1: Iván.
3: ¿Qué pasa de madre? No manches.
2: A ver, tío, ¿eres tú, Laura? ¿Eres tú, Iván? Oigan, ¿sí? ¿Cómo soy el Panda Show? Soy el Panda.
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0: No manches, me cae que parecían payasitos de microbús los dos.
1: Señoras y señores, buenas tardes. Miren, nosotros somos estudiantes y venimos haciendo un sketch. ¿Cómo estás, payasito Evancito? Muy bien, ¿y tú cómo estás, payasita Laura?
0: O sea, no manches. Malos, malos, malos como la carne de puerco. ¿Pero a poco no se dieron cuenta que era yo?
2: Sí, sí me di cuenta porque le dije que no era la voz de mi tío, porque mi tío habla diferente.
0: No manches, me cae que eres una tarima pendecuar. Te digo una cosa, ya sé que eres poblano y no vas a aceptar porque no les gusta aceptar cuando uno se los cotorrea. Ya mejor muévete, Laura. A ver, espérame. Creo que tu tío ya regresó la llamada.
2: Okay.
0: Porque bueno, pues antes estaba el tono, pues decidí entrar. La verdad es que no era preparado, siempre todo esto es muy, muy natural, pero bueno, creo que ya entró. ¿Estás lista, mija?
2: Sí, sí, sí.
0: Pues vamos a ver si contesta, porque ya regresó la llamada. Marcamos ahora.
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0: Bueno.
2: Bueno, tío.
0: No, espérate, vamos a todavía entra el tono. Y ese que ya se me dio cuenta,
2: Tío Ger, soy Ana.
5: Ah, ¿qué pasó?
2: ¿Qué hace?
5: Nada, acá ya voy para la casa.
2: Oh, ¿ya salió de trabajar?
5: Ya.
2: Órale, ¿qué tal? Bueno,
5: sí.
2: Necesito hablar con usted.
5: Ajá, ¿para?
2: ¿Mande? ¿Se puede hablar? Ajá.
5: Sí.
2: Lo que pasa que, tengo un problemita, no sé cómo explicarme, o no sé cómo decirle, pero pues es que usted sabe con los problemas que tengo y pues no puedo, no tengo apoyo de mi papá y pues lo que le voy a decir, pues mucho menos lo voy a tener.
5: Ajá.
2: Entonces pues no sé cómo lo va a tomar, quiero que me dé un consejo, que me diga qué es lo que hago, cómo lo tomo, no sé.
5: Ajá, pero ¿de qué?
2: ¿Mande?
5: ¿Pero de qué?
2: Lo que pasa que le explico. Un tiempo, no tiene mucho que, bueno, como 2 meses que, empecé a, más de 2 meses empecé a conocer a un primo de Iván.
5: Ajá.
2: Y se vino para acá, y pues, nos empezamos a conocer y todo. Entonces me habla bien, y ajá, todo pasó, y pues, resulta que pues, empezamos a conocer y todo, y pues ya estaba con Iván, pues me metí con él y pues creo que estoy embarazada.
5: ¡Ay! Ajá.
2: Y pues no sé, tío, no sé qué hacer.
5: ¿Pero qué? ¿Ya estás con él?
2: Sí, estoy con Iván, pero no sé cómo va a reaccionar Iván. De hecho, pues he estado constante con él, no le puedo decir, no sé cómo lo va a tomar el día que se llegue a enterar, pues siento que me la va a reprochar o me va a hacer y pues no tengo, no cuento con el apoyo de mi papá.
5: Pues no, por eso, pero te fuiste con él, con el que había sido antes.
2: Sí, con Iván, con mi esposo.
5: Ajá.
2: Pero yo ya había conocido a su primo y pues ya habíamos estado juntos y pues resulta que estoy embarazada de, y con Iván no, o sea, yo con Iván todavía no, o sea, no pensamos tener un hijo. Y pues resulta que cuando yo ya me regresé con él, pues ya me vine a enterar que pues ya estaba embarazada. Y si él se da cuenta, me va a hacer de pancho. Y ahorita estaba tomando con unos amigos y resultó que me marcó hace rato y me dijo que hace rato que que le habían marcado y que le habían dicho que ya me dejara en paz, que no me buscara y porque por ahí le comentaron que estaba embarazada.
5: Ajá.
2: Y ahorita él se estaba tomando y me dijo que iba a llegar a la casa y que íbamos a arreglar y si él se entera, no sé qué va a pasar, tío.
5: Ajá. ¿Y con el otro?
2: ¿Cuál?
5: Pues sí, con el otro, ¿qué dices que tuviste?
2: O sea, ¿cómo? No lo entiendo, o sea, no lo entendí, o sea, que el hijo que estoy esperando no es de Iván, es de su primo.
5: Ajá, por eso, ¿y el otro qué no le has dicho?
2: ¿A mi esposo?
5: Ajá.
2: No le he dicho, pues no sabe, ahorita hace rato me marcó que medio se había enterado y pues ya me siento mal. Estoy nerviosa, no sé qué hacer. ¿Qué hago, tío?
0: Ajá, ¿pero de quién es? ¿Cómo?
2: Es de su primo de él.
1: Pero no es de Iván.
2: No, no es de Iván, es ajá. de su primo.
1: ¿Del primo?
2: Sí.
1: Ajá. Pero, ¿y qué piensas hacer?
2: Pues no sé, tío, por eso le pido un consejo.
1: Pues eso no se hace, hija, eso lo hacen solamente las zorras. Ajá. ¿Y por qué te metiste con el otro, hija?
2: Pues ya ves.
1: Ajá.
2: Uh-huh.
1: ¿Y ahora?
2: Pues no sé qué hacer, quiero que me diga.
1: Mamá, te puedo decir cómo soy el pan de show, porque tal vez soy...

0: veces que me la haces.
1: Es que tu tío
0: se la debe.
1: Es que yo no sé, yo no conozco a tu tío, pero igualito como le hice al principio.
2: Ajá. Ajá.
0: Cuando empezaste a hacer así.
1: Así se la lleva tu tío, así se la lleva. Está marcando este gordo, está marcando. A ver, dime si es la línea. Ah, no, esta no es la línea. A ver, vamos a volverle a marcar. Yo no sé por qué se le fue. Oye, pero se supone que en el libreto, Iván iba a entrar, ¿no?
0: Sí, pero le iba a alargar hasta que ya mi tío pues me diera.
2: Ah, no, pues sí, ¿eh? Pues le ibas a alargar si era más, dice. Ajá, entonces, es Iván, ajá.
1: Ajá. A ver, pues vamos a marcar en caliente, a ver si contesta, marcamos.
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1: Ahí estamos, ¿eh? Dile, tío, ¿por qué me corta? Si estoy aquí bien preocupada. Oye, ¿tu tío es así?
0: No.
1: Ajá.
4: Bueno.
0: Bueno.
4: Ah, se cortó.
0: ¿Oí eso?
4: Pues no sé, pues ya no se escuchó.
0: Oh, ya. ¿Ahora ya me escucha bien?
4: Sí. Ajá, sí. ¿Y ahora qué vas a hacer?
0: Pues no sé.
4: ¿Eh?
0: No sé, tío.
4: Ajá. ¿Y por qué no se lo dices a su primo?
0: Pues ya se lo dije, pero por eso él le reclamó a él.
4: Ajá.
0: ¿Qué hago?
4: Pues díselo, pues que él tiene que ser responsable.
0: Pues sí, pero es que yo estoy con Iván y yo no lo quiero, no sé si lo quiero tener o no.
4: Ajá. No, pues es que me hubieras pensado primero, ahorita ya, ¿cómo le va a usted?
0: Tío, ¿qué hago? Me siento mal, mi mamá sabe que todo el problema que está, mi papá no me habla, ve cómo me trae en salsa y luego que esto pase, pues ya es de plano.
4: Ajá. ¿Y qué tiempo ya tienes?
0: Apenas hice un mes y medio.
4: Ajá.
0: Y es que Iván está ahorita tomando y ya me marcó y me dijo que había yo hecho, que antes de todo que había yo hecho, porque su primo le marcó y que le dijo que chingada madre estaba haciendo, que ya me dejara de molestar, que ya me había conocido a mí, que estábamos saliendo y que le dijo que si no se había enterado, que creo que estaba embarazada.
4: Ajá. No, pues ahí la regaste.
0: Y pues ahorita Iván se está tomando y ya me marcó y me empezó a decir de cosas. Y ahorita me dijo, ahorita voy para allá. Dije, y esto se arregla porque se arregla. Y si no, y me empezó a decir, me empezó a mentar la madre, me empezó a decir que qué poca madre tenía, que si ya sabía yo de mi mamá, que para qué la hiciste y así.
4: Ajá. No, pues no, a ver qué inventas.
0: Ya va llegando Iván. Y si se entera que sí estoy embarazada.
4: Ajá.
5: ¿Qué madre dijiste? ¿De qué?
0: Tío.
5: Ajá. ¿Eh? ¿Poca madre tiene?
0: Tío.
5: ¿Estás con mi primo? Ajá. ¿Poca madre tiene?
0: Tío.
5: ¿Estás el apoyo? ¿Estás metiendo con mi familia? ¿Estás metiendo con tu familia?
0: Espera, aguanta, pues es que no sabes.
5: ¿Qué
0: estás
5: metiendo con mi
0: primo? Pero pues es que tú no sabes, ni cómo está el pedo. Aguanta tantito.
5: ¿Qué poca madre tiene?
0: Tío.
4: Pues ya habla con él.
0: Pues es
4: dile.
0: Que viene, mire cómo viene de agresivo. Hable con él.
5: ¿Quién es? Ya
0: tío.
5: Estamos hablando bien, que nos íbamos a volver a juntar y que la chica se va a juntar con tu mamá. Poca madre tienes.
0: Tío. Tío.
4: ¿Eh?
0: Hable con él y a ver, explíquele, a ver qué le dice, que se tranquilice.
4: No, a ver, por eso, pero yo qué le voy a decir. Dios me va.
0: Hable con él y dígale usted que se tranquilice, que las cosas vayan con calma.
5: Madre, ¿tienes?
2: Ajá.
0: Tío.
2: A ver, pásamelo.
0: Tío.
2: Ajá.
0: Tío.
2: Pues pásamelo. Iván.
4: Bueno.
2: Ajá.
4: Poca madre, tiene sobrina, ¿no?
2: Tranquilo, hijo.
4: No me gustan a mí, yo te le estoy confiando, que quién sabe qué, que iba a cambiar, que la el cuenta para.
2: Ajá. Te entiendo, pero también tu primo.
4: ¿Mi primo qué? Pues, voy a partir su madre también.
2: Pues sí, pero la violencia no. Ajá. Iván, ¿cómo sigue el Panda Show, Iván?

0: Oye, ¿qué onda con él? Esto parece de verdad una ya hasta me siento como en La Rosa de Guadalupe, güey. Una historia de... Oye, ¿qué onda con...? Pues no le estás entrando con el tío, Iván.
1: No me caes, te animas tu mamá, pandita.
0: Si el tío está bien menso, igual que tú. A ver, vamos a marcarle. Yo no sé qué onda con el tío, pero he tenido que entrarle y me los he surtido chido. Órale, vamos a marcarle y entras tú directo, Iván, ¿ok? A cuestionarle al tío de que, oye, pues es que su sobrina, ¿cómo es posible con mi primo? Etcétera, etcétera. ¿Marcamos?
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0: Excelente. Sale, vas, Iván, ¿eh? Calienta al tío, caliéntalo. Y ya vámonos para el cierre. Bueno.
1: Bueno. Bueno. Sí. Hola, ¿tu tío Dana? Ah, sí, ¿qué pasó? Qué poca madre tiene su sobrina, no manches, meterse con mi primo.
4: ¿Por qué?
1: Tiene.
4: A ver. ¿Pero por qué? A ver, ¿quién tuvo la culpa o qué?
1: Pues está metiendo con mi familia, con mi primo, qué poca madre, qué poca si son tus familiares o qué.
4: No, a ver, exactamente así.
1: No, que a ver la chingada que tiene tu hijo, ¿por qué está metiendo así?
4: Por eso, pero por eso, tu primo, a ver, ¿a poco si yo sé que tú, mi vieja tiene su primo?
1: Mi prima, mi madre, ¿por qué ella está ofreciendo? ¿O qué madre? ¿Yo la agarré de la calle o qué?
4: Por eso.
1: ¿Qué madre tiene? Y yo le estoy diciendo que quién sabe qué, le estoy diciendo que que íbamos a armar bien y ya íbamos a hacer las ganas y me sale con esa mamá.
4: Por eso, pero ¿por qué? Por eso, dile a tu primo, ¿por qué se pasa de madres?
1: No, mi primo también poca madre tiene.
5: Que también él quiso, no nada más yo.
1: Ahí está, entonces ya está ofreciendo también. Yo la agarré de la calle, ¿o qué?
4: Por eso, pero si yo, mi primo,
1: eso, no me... Que la chica, que...
4: Por eso, güey, pero... Por eso, güey, pero a mí no me hables así,
5: ¡Oh, Dios!
1: Güey,
4: por eso, como quieras,
1: como quieras, güey, donde quieras. ¿Tú por tu sobrina?
4: Güey, te rompo tu madre yo solito, güey.
1: Güey.
4: Pero, la madre, falta un... ¿Qué pedo?
1: ¿Qué eres, güey?
4: Por eso, güey, voy a ir para allá y vamos a ver, güey.
1: Anda, quieren, urge, aquí les voy a partir su madre a los dos.
4: Los dos, para mí solito tienes puta.
1: Oiga, tío.
4: No mames.
5: Bueno, más vale. Tío.
4: ¿Qué dice?
5: No, pues ya aquí está enojada.
4: Pero dile que no me hable así, que yo voy y yo sí le rompo su madre, güey.
0: Y ahora resulta que se embaraza de mi primo. Ajá. ¿Le parece correcto o no?
4: Pues me faltaron para hacerlo, güey, ¿o qué?
0: Ah, sí.
4: Cuando una vieja se quiere, se le atiende bien. Y órale acá, como se debe de una mujer.
0: Pero en lugar que me apoye y le diga algo a su sobrina, porque no, se metió, pues parece que se lo está festejando, eso no se vale, tío Ger.
4: No, yo no se lo estoy festejando y también se le dije, suma, ya sabes que va a su mamá, que también se larga.
0: No, por eso, pues regáñela, aquí está, regáñela. De menos regáñela. Aquí está.
5: Tío.
4: A ver,
0: te regañe y todo, vamos a arreglar a ver cómo le hacemos con el chamaco y todo, pero que te regañe. Pues,
5: tío.
4: A ver también, tío, ¿por qué cometes de hacer eso, no?
0: ¿Por qué te metiste con mi primo? Díselo al tío, díselo.
5: Yo antes de que me volviera a ir con él, yo no sabía de eso, no sabía que estaba embarazada, tío.
4: A ver, platíquenme, yo al rato hablo contigo.
5: Nada más un favor, tío.
0: Sí, dile lo peor.
5: Tío, una pregunta.
4: Ajá.
5: ¿Cómo se oye el Panda Show? ¿Es una broma?
6: ¡A toda máquina!
0: ¡Feliz cumpleaños, tío Ger!

0: una bromita de cumpleaños de Happy Birthday. No es cierto, sabemos que Iván pues no puede embarazar a su sobrina, pero de eso que se meta con el primo, hágame el favor.
1: Palmita, palmita.
0: ¿Qué onda?
1: Préstame a tu mamá y a ver si no la embarazo.
0: Pues no creo, hermano. Ya está muy viejita, yo creo que no le embarazas ni a fregadazo.
1: Hace buen caldo.
0: Oye, Laurita, dile por qué le hiciste la broma al tío Ger.
2: Solo te hice la broma porque ella es tu cumpleaños, porque sabes que te quiero
3: mucho.
2: Tío, no se enoje.
0: No se enoje, tío.
3: Ya ves que yo la hago
2: la cara por ustedes. Disculpame, pensé que tío. ¡Feliz cumpleaños!
0: Oye. Es una broma original de festejar su cumpleaños.
3: Gracias.
0: ¿O no, tío? Tío, no se peine, tío. Tío, tío, chintro.
3: Gracias.
0: Le mandamos un beso, tío. Feliz cumpleaños. Que le vaya bonito, ¿eh?
3: A ver.
0: Nos vemos.
3: Ahí te marco.
0: Órale.
2: Órale, tío.
0: Oye, se peinó para atrás el tío. Creo que no le gustó nada. Estuvo bien mendiga bizarra esta broma, la neta. Y aparte yo

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3: Y en este martes estamos de vuelta contigo, mayo 26 del 2026. 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Más diversión en este martes, estoy en Jalisco. Ahí está Iván. Buenas noches.
4: ¿Qué onda, mi pandita? ¿Cómo andamos?
3: Muy bien, Iván. ¿Dónde andas, carnal?
4: Aquí, mira, en Guadalajara.
3: Pues saludos hasta Guadalajara, mi querido Iván. Oye, pues ahí cuando puedas, escúchanos a través de Claro Música o la mejor 95.5. Qué chido que está en Guadalajara. Platícame, bromita, ¿para quién, Iván?
4: Para mi novia.
3: ¿A tu novia? ¿Cómo se llama?
4: Se llama Vanessa.
3: ¿Y Vanessa también está en Guadalajara?
4: No, ella es de Chimalhuacán.
3: Órale, ¿y tú de dónde eres, Iván?
4: Yo también soy nativo de allá de Chimal, pero tus vecinos de Chama, pues ando por acá.
3: ¿Y cuánto tiempo llevas en Guanatos?
4: Guadalajara llevo apenas 2 semanas.
3: Ah, bien poquito, o sea, prácticamente nada. ¿Y cuánto tiempo llevas con Vanessa?
4: Igual.
3: ¿2 semanas?
4: Simón.
3: Órale, o sea que prácticamente empezaste a andar con ella y te juites. Órale. Bueno, pues ¿y qué bromita?
4: Ah, pues es que haz de cuenta que tengo planeado decirle que estoy en Guadalajara, pero no por chamba, sino porque aquí tengo a mi hija, a mi hijo, digo, y a mi, bueno, a la mamá de mi hijo, ¿no?
3: Ok.
4: O sea, ella tiene la idea de que yo estoy aquí, pero por chamba.
3: Es la verdad.
4: Ajá, en sí, la verdad es por chamba, pero o sea, la
3: verdad. ¿Y tú le vas a hacer creer que tienes un hijo y que tienes una mujer allá?
4: Exactamente.
3: ¿Y qué piensas decirle? ¿Cuál es el clímax de tu broma?
4: Ah, pues decirle que es realmente eso, ¿no? Que tengo un hijo aquí y a mi pareja, pero que no la quiero dejar, ¿no? O sea, no quiero perderla, ¿no? Según.
3: Ok.
4: Entonces mi propuesta es decirle que se venga para acá. ¿Por qué? Porque pues necesito quien me haga el quehacer. Y quien me cuida a mi hijo, ¿no? Porque ella y yo nos vamos a chambear.
3: O sea, ¿quiero seguir contigo y vente de empleada doméstica?
4: Podemos ver. ¿O no?
3: Está chida, está chida. Oye, llevas poco tiempo con ella. ¿Consideras que esté tan clavada así como para considerar eso?
4: Sí, la neta sí, Panda.
3: Cuando te fuiste a Guanatos y se vieron y, ay, te quiero mucho y regreso pronto, ¿qué le has dicho? ¿Cuál es tu plan? ¿Regresar en cuánto tiempo?
4: Ah, pues no como tal, porque le dije que según de ahí me iba a ir a Monterrey. Okay. Pero no creo, porque ya Monterrey, pues la neta sí está muy colgado, ¿no? Entonces, dije, pues mejor me voy a quedar en Guadalajara y de ahí voy a hacer contrato de un año y ya después me regreso a México, ¿no? A la ciudad otra vez.
3: Okay, entonces, ¿ella sabe, Vanessa, que tu regreso no tiene alguna fecha de vuelta?
4: Exacto.
3: Ok, bueno, pues es que tienes que pegarle y tienes que empezar la historia por un lado, por eso es que te hago la pregunta. Si ella sabe que pues, falta mucho en regresar, ¿cómo vas a hacer el enganche?
4: Pues decirle eso, ¿no? Que todo fue... O sea, prácticamente, tío, o sea, la broma es eso, ¿no? Decirle que estoy aquí, pero por mi hijo y por mi pareja, ¿no? Por la mamá de mi hijo.
3: Y que no la quieres dejar y que tienes una propuesta maravillosa, que es que se vaya a Guadalajara y de empleada doméstica. ¡Ándele, pues! Pues vamos a pegarle cuál va a ser su reacción. Súper interesante a través de la mejor FM y Claro Música. Las bromas están en tu show.
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10: Bueno.
4: Bueno, buenas noches, señora. ¿Está Vane?

0: Iván.
1: Sí, te la paso.
0: Por favor, señora, gracias.
1: Va.
2: La suerte.
1: Bueno.
0: Hola, amor, ¿cómo estás?
1: Hola, amor, ¿bien y tú?
0: Pues bien, amor, y algo preocupado, ¿tú crees?
1: ¿Por qué? ¿Qué pasa?
0: Pues lo que pasa es que necesito hablar contigo.
1: ¿Sí?
0: Mira, te voy a decir la neta, ¿va?
1: Sí.
0: No sé cómo lo vayas a tomar, no sé qué vayas a pensar, no sé qué vayas a decir, ¿va? Pero pues ahí te va.
1: Sí.
0: Estoy aquí en Guadalajara por otras razones.
1: ¿Por qué?
0: Necesito que me regales un tiempo, ¿no? Porque mira, estoy aquí en Guadalajara principalmente porque tengo un hijo aquí y tengo a mi pareja aquí.
1: ¿Qué?
0: Esa es una. No vayas a colgar, ni mucho menos, ¿va? Necesito que me escuches primero y necesito decirte bien todo lo que está pasando, ¿va?
1: ¿Qué?
0: Yo aquí con esta chica, pues tengo más o menos como 2 años y medio de conocerla. Y pues como al año y cachito fue pues cuando salió embarazada y tuvimos al bebé, ¿no? Entonces, pues la neta, yo no soy totalmente de allá de México, soy más de aquí de Guadalajara. Si voy a México, pues es nada más porque pues tengo familia allá, ¿no? Sabes que allá vive mi mamá, mis hermanas, y pues prácticamente por eso voy, ¿no? Ahorita pues te dije que no iba a ir hasta dentro de 15 días porque pues se ha estado un poco difícil la situación por aquí también, ¿no?
1: Uh-huh.
0: Entonces, mira, la neta, pues sí me gustas mucho, me lates un buen y todo. La neta, ¿no? Lo que es. Pero, pues ese es el problema aquí que tengo. Digo, tampoco te quiero perder, no quiero dejarte, ni mucho menos, pero pues ese es el punto.
1: ¿Y por qué se te ocurrió decirme ahorita?
0: Pues la neta, me tenía miedo, estaba bien preocupado, Vani. No pensé las cosas, ¿no? La neta. Y la neta sí estoy preocupado, ¿vale? Y la neta, pues es que la neta, pues me gustas mucho, me encantas y no quiero dejarte, ¿vale?
1: Tú ya tienes una relación con la morra de allá, ¿no?
0: Pues no tanto así, la neta en sí es más por mi hijo. O sea, más que nada es por él.
1: No hay problema, no me lo hubieras dicho.
0: Ajá.
1: O sea, por él no hay problema, pero... Ay, ¿qué es esto?
0: Pero mira, la neta no te pongas así, Vane. O sea, yo a ti te quiero y digo, a lo mejor no he estado mucho tiempo contigo, ni mucho menos, pero, o sea, la neta sí te quiero. La neta quiero estar contigo y todo, ¿no? Pero ese es el compromiso que tengo aquí. O sea, por mi hijo, o sea, por la chica, pues no hay tanta bronca, ¿no? Pero es por mi hijo. De hecho, incluso aquí, pues los dos trabajamos, ¿no? O sea, ella por su lado, yo por el mío, pero pues. Prácticamente mi hijo se queda, pues no solo, ¿no? Porque se queda con su abuela. Digo, por eso estoy aquí también por él, ¿no? Porque digo, pues así también yo lo puedo ver un rato. Y ella también de repente cuando no trabaja, ¿no? Porque ella pues seguido la descansan, igual por lo mismo. Entonces, pues lo que quería proponerte es que, pues, no sé, que te vengas para acá conmigo, ¿no? Digo, yo te puedo girar dinero, puedo ir por ti. Porque incluso pues igual pues, ocupo quién me apoye con el aseo de la casa y quién me cuide mi hijo y todo eso.
1: O sea, ¿cómo? Iván, neta, ¿estás pensando lo que estás
0: haciendo? O sea, es una solución que tengo, digo, pues, para vernos diario, ¿no? Porque digo, al menos así, pues también estás cerca de mí, conoces a mi hijo, cotorreamos así, ¿no? Pues nos la pasamos juntos.
1: A ver, mira.
0: Ella no iría a México, pues digo, para que no nos alejemos ni tú de mí ni yo de ti.
1: O sea, ni siquiera me creíste la confianza de decírmelo cuando era. Siempre me dijiste que tú querías que yo te
0: hablara. Sí, amor. Perdón, amor, la neta, pues. Sí, fui un tonto, fui un estúpido, lo que quieras, más por no decirte las cosas como eran. Pero pues es que tampoco sabía cómo ibas a reaccionar. Y hasta apenas pues estoy me armé de valor, ¿no? Incluso pues ya hablé con esta chica y le comenté de sí y todo eso. Y me dijo que no tiene problema. Digo, pues creo que al menos eso es lo que... Bueno, la solución que tengo al menos para seguirnos viendo tú y yo. ¿Sí me entiendes? O sea, el plan es que te vengas para acá y... Y no sé, puedes hacer la de empleada doméstica y pues cuidas a mi hijo y ya en la noche llego yo y todo nice, ¿no? Todo chido.
1: ¿Empleada doméstica? O sea...
0: O sea, ella de plano no se va a meter, ¿no? Porque como te digo, o sea, ella no tiene mucho que ver ni nada que hablar ni nada. O sea, esa es la propuesta que yo te tengo.
1: Pero Iván, tú estás haciendo ya por un Nacho que yo me vaya contigo. Es que ¿por qué no me hablaste con la verdad ante...
0: Pues o sea,
1: antes de que yo me enamorara de ti, antes de que yo hiciera todo lo que hice por ti.
0: No, o sea, incluso ya, o sea, mi mamá también sabe de eso porque también le platiqué y me dijo, ¿no? Pero es que ahí tú ves, ¿no? Incluso pues con esta chica platiqué y también me dijo, ¿no? O sea, que no había problema. ¿Por qué? Porque haz de cuenta que donde yo estoy es la casa que me renta su papá. O sea, un departamento pequeño, ¿no? Y pues prácticamente ella llega también ahí a ese departamento. O sea, no ahí mismo, ¿no? O sea, en otra recámara. Pero, o sea, me dijo que no tiene problema, ni mucho menos. Igual su papá habló conmigo y me dijo, pues no hay problema, ¿no? Pues sabes que si va a trabajar aquí, pues no hay problema. Pero, o sea, yo lo hago más que nada porque, pues por ti, ¿no? Para no estar tan lejos y así nos podemos seguir viendo y todo eso, ¿no? Ya sabes.
1: Ay, mira.
0: Y como te dije, igual conoces a mi hijo, pues convives con él, cotorrean. Ya como te dije hace rato, ¿no? Yo llego una noche y pues estamos juntos, ¿no? E incluso es más, cuando llegue el momento en que digas, ah, no, qué chido, vas a estar hasta la cima de la casa.
1: Ah, mira.
0: Está bien, es una propuesta buena.
1: ¿Tú quieres que me vaya de chacha?
0: ¿Cómo ves? O sea, tú te lo acabas de decir, ¿no? Estás enamorada de mí y yo, la neta, pues también de ti. O sea, esto sería momentáneo, ¿no? El que trabajaras ahí como empleada doméstica, ¿no? Ya después, pues, lo que quieras, ¿no? O sea, yo como te lo había dicho anteriormente, incluso ya no me voy a Monterrey. O sea, todo pues prácticamente tiene que ver por esto, ¿no? Lo de Monterrey y todo eso, pues fue como que a la pantalla. Pero solamente es eso, ¿cómo ves?
1: Pues muy mal, Iván. Yo te quiero mucho.
0: O sea, tú vas a ser normal, ¿no? O sea, no vas a dar de ti así como sirvienta ni no, porque pues obviamente tampoco, ¿no? Pero, o sea, tú normal, tú tranqui, ¿no? ¿Cómo ves?
1: Yo no me puedo decir yo para eso. En primera, tengo que pensarlo.
0: Pero es que no hay nada que pensar, o sea.
1: ¿Por qué
0: digo,
1: no?
0: Si tú me quieres y estás enamorada de mí como lo dices, o sea, no hay nada que pensar. Yo incluso, pues sí pensé las cosas, ¿no? Porque pues tampoco quería perjudicarte, pero digo, tampoco puedo seguir con esta mentira por más de 1000 años, ¿no?
1: A ver, Iván, relájate, piensa bien.
0: ¿Cómo ves? O sea, el amor todo lo puede, todo lo puede.
1: Claro que no. A ver, no. Tranquilízate. Yo no me voy a ir de chacha.
0: Pero, o sea, solamente así podemos estar juntos. O sea.
1: Pero no.
0: ¿Qué hay de malo? ¿Qué puede pasar?
1: No sé, tengo que pensar mucho las cosas. Yo no te puedo dar una respuesta hoy.
0: O sea, tampoco quiero vivir lejos de ti porque no, o sea, no puedo. Porque no puedo, la neta. Por eso es que te propuse eso.
1: No sé.
0: Se oye pues un poco feo eso, ¿no? De empleada doméstica, vas a ser como que mi ayudante, se puede decir.
1: Ayudante. O sea, de novia pasé ayudante.
0: O sea, vas a seguir siendo mi novia, pero o sea, vas a ser mi ayudante ahí por el momento. E incluso, pues mira, para no levantar sospechas con esta persona que es la mamá de mi hijo, ya cuando se duerma ya me voy yo contigo, todo chido.
1: No,
0: no. No levantamos sospechas. Ni
1: no.
0: Nada.
1: Bueno,
0: mientras Iván, tú y yo nos queramos o nos amemos y todo eso, cualquier cosa no es importante, Vani, más que tú y yo.
1: Mira, escucha, te quiero mucho, pero no soy capaz de hacer eso y ser la otra de alguien más.
0: Pero, o sea, no vas a ser la otra.
1: ¿Cómo de que no? ¿Qué me estás diciendo? No me sigas desde mí y me voy contigo. ¿Qué son esas m***as? ¿Estás escuchando lo que estás diciendo, Iván?
0: Sí, sí me estoy escuchando, pero, o sea, mira, o sea, a ver. Lo que te estoy explicando, o sea, yo con tu mamá de mi hijo no tengo nada que ver ya. O sea, estoy aquí con ellos, ¿por qué? Porque es la mamá de mi hijo y por mi hijo, pero más es por mi hijo, o sea, su mamá no nada que ver, al 100. O sea, tú nada más así como que aparentarías que eres la empleada doméstica ya sin pedo, ¿no? Pero, o sea, ella cuando esté en su viaje o esté ahí haciendo zapatos, no importa, tú y yo seguimos siendo felices.
1: A ver, Iván, no.
0: ¿Pero por qué no, Vani? O sea, ¿tanto es eso que dices que me amas?
1: Sí, pero no voy a llegar a tanto, la verdad.
0: Yo estoy haciendo todo, Vanessa, todo lo posible para que podamos estar juntos. ¿Y tú me haces esto? ¿Es en serio?
1: A ver, escúchame, yo no voy a estar aparentando nada. ¿Qué me estás diciendo tú? Nada más aparentas que eres la de aquí y después me voy contigo. No manches, no.
0: Pero, o sea, ella me dijo que no hay problema, porque, o sea, vas a ser como que la empleada doméstica, pero no es la empleada doméstica. O sea, para ellos vas a ser una pantalla de entrada doméstica. Pero tú y yo seguimos siendo lo mismo. O sea, nada lo va a cambiar.
1: ¿Pero por qué tengo que aparentar al frente de alguien?
0: Ah, es una muy buena pregunta. ¿Por qué? Porque como ella piensa que... ¿cómo se lo puede decir? O sea, ella piensa que no ando con nadie, ¿no? O sea, yo le dije, sí, ando con, traigo ondas con una chava y todo eso, ¿no? Pero, o sea, incluso le dije, pero quiere que le consiga un trabajo. Entonces pensé, dije, ah, no, pues ya sé cómo, ¿no? Entonces me imaginé eso. O sea, como tal, no vas a usar un uniforme de empleada doméstica, porque no, o sea, tú normal, ¿no? Tú con tu ropita y todo chido. Y ya. O sea, no crees que vas a traer tu vestido negro con manis blanco, un gorro, una
1: gorra.
0: Pero, ¿por qué me hablan así?
1: Porque yo no sé, me atreví mi confianza, te dije. O sea, güey, te lo dije. Y yo no voy a aparentar en frente de alguien, ¿sabes? Y de no irme de chacha.
0: No, pero, o sea, es solo por un momento, o sea, un tiempo, más tranquila. O sea, no va a ser para toda la vida tampoco, obviamente, ¿no?
1: Ay, no manches, es que es en serio,
0: Iván,
1: en serio.
0: Sí, o sea, es neta, pero no te pongas así.
1: ¿Cómo quieres que me ponga, Iván?
0: O sea, ante los ojos de las demás personas, que no importa, además, pero ante los ojos de las demás personas vas a estar como que de empleada, ¿no? Pero para mí tú...
1: No, hombre, muchas todo. Gracias por el lugar que me estás dando. O sea, gracias entre la sociedad. No, muchas gracias. Se te agradece.
0: O sea, Vane, vas a ser mi mujer. O sea, vas a ser todo. Incluso eres todo para mí. No sé, o sea, ¿qué le ves de malo?
1: Es que si lo fuera, dicen que yo con la en la sociedad, como tú dices, estaría igual, ¿no crees?
0: O sea, no, te digo, o sea, no va a pasar nada más allá de lo que tú crees, o sea, de lo que estás maquinando, ¿no? O sea, sí vas a lavar los trastes y hacer comida y la limpieza y todo, ¿no? Pero ya, o sea, de ahí no va a pasar. Yo una noche llego, incluso ya no me voy a ir con Rubén como te lo he dicho, yo me voy a quedar contigo. Y si hay que meter tiempo extra, no voy a meter tiempo extra, me voy contigo. ¿Por qué? Porque tú para mí lo eres todo.
1: No, Iván, o sea,
0: ¿pero por qué no sabes tanto de ese amor que dices que tienes por mí?
1: Yo te amo un chingo, te lo demostré.
0: Sí, lo sé, me lo demostraste precisamente porque me lo demostraste. Y sé que, y ahora estoy seguro de ello. Precisamente por eso ahora me animé a decirte las cosas como son.
1: Y es de que bueno que me dijiste, o sea, por te juro, pero que yo me vaya de entrada doméstica, no. Yo te puedo tratar con todo y tu hijo. Ajá. Sabes que sí. El niño no tiene la culpa de nada.
0: No, pues él no tiene la culpa de nada, obviamente, ¿no?
1: Pero yo no me voy de empleada doméstica.
0: ¿No estás diciendo esto? ¿Neta, Vanessa? Pues yo te quiero y te amo un poco, Vanessa. ¿Y neta me estás haciendo esto? Pues estoy haciendo todo lo posible.
1: Ay,
0: no se vale, Vane, yo estoy haciendo todo lo posible para que te vengas conmigo, para estar juntos.
1: Amor, pero es que, entiéndeme.
0: Pero, neta, todo lo que estoy haciendo es porque quiero estar contigo, quiero estar cerca de ti.
1: Yo
0: porque te amo, te quiero. Y dime ahora, ¿qué hago, no? O sea, ¿qué voy a hacer sin ti? Si prácticamente tú te has vuelto mi vida.
1: Es muy importante para mí, pero yo no me puedo ir.
0: Ya vi que nuestro amor no pudo más que las apariencias. Pero van, está bien, no importa.
1: Oye, relájate, tampoco es eso.
0: No, es que no, Vanessa, no. O sea, yo estoy haciendo todo lo posible porque pues estemos bien, pero pues, si no quieres, pues no importa, ¿no? Igual, pues te voy a extrañar mucho, te quiero de antemano y ahora sí que perdóname por todo lo que te acabo de decir, ¿no? Digo, no esperé que fuera a pasar todo esto, ya esperaba lo contrario, ¿no? Pero pues, como te lo dije, no te puedo obligar tampoco. Y pues ni modo, Vani. No, igual como te lo dije, pues te voy a extrañar mucho.
1: A ver, Iván.
0: ¿Qué?
1: O sea, también nada más te ponías en pensar, güey. A nadie se lo había dado, a nadie. ¿Sabes lo que ahorita estoy sintiendo? ¿Sabes cómo tus palabras me están hiriendo? ¿Sabes que tú quieres que yo me vaya contigo? Yo no me puedo ir. Y porque yo no puedo, empiezas a decirme que eso es todo mi amor y que quién sabe qué.
0: Ajá.
1: O sea, no inventes, Iván, escucha lo que estás diciendo. Escúchalo.
0: O sea, pues sí, te estoy escuchando. O sea, bueno, más bien sé lo que estoy diciendo y por eso te propuse todo eso.
1: Mira, Yo te quiero. Te
0: pero pues bueno, igual si no
1: amo,
0: se puede, Vane, pues.
1: Te amo como no te das una idea.
0: No, pues sí lo sé, y pero igual pues si no se puede, pues ya ni modo, ¿no? Digo, igual le pido mucho a Dios que te encuentres un hombre que te valore y igual pues tengo que saber que perdé y creo que he perdido mucho esta noche, como a ti que ya te perdí, pero pues ni modo, ¿no? Digo, esa era una opción que yo tenía.
1: O sea, si ya de plano últimas ya X, olvidada para nada, adiós, vaya sin fácil.
0: Igual no sabes cómo hubiera querido que hubieras dicho que sí, que pues te ibas a rifar, ¿no? Por hubieras dicho, no sé, pues va, me lo voy a rifar, ¿no? Por ser tu empleada doméstica por un tiempo, pues va. O sea, neta, nuestro amor, nuestra felicidad y todo eso estuvo tan cerca de ese sí que sea que las apariencias que tú crees pudieron más. Y no se vale, pero bueno, está bien, Vane, no te preocupes.
1: ¿Cómo que no te vale? ¿Cómo que no te vale? O pues sea, sí, la egoísta, la mamá soy yo, ¿no?
0: Pues sí, porque yo estoy haciendo todo por hacer lo posible para que pues estemos juntos.
1: ¿Y por qué mejor no traes por acá a tu hijo?
0: Porque su mamá vive aquí. Pero su mamá no quiere que yo me lo traiga. Bueno, que, o sea, que yo lo traiga conmigo para allá y para acá. Porque pues no quiere eso, ¿no? Tan solo que me lo lleve a México.
1: Mira, vienes dentro de 15 días, ¿no?
0: Pues sí, yo creo que sí.
1: Lo traes.
0: Ajá, pero si su mamá quiere venir.
1: Lo traes,
0: conmigo.
1: Me lo traes y hablamos.
0: Ajá, pero si su mamá quiere, o sea, quiere ir conmigo.
1: Pues ella me vale madre.
0: Pero ¿por qué decir la mamá de mi hijo?
1: Pues
0: o sea, no digo que sea importante, ¿no? Pero digo es la mamá de mi hijo.
1: Está bien. Y hablamos, depende de eso, hablamos.
0: Pero, o sea, depende de qué, o sea, ¿puede más tu orgullo lo que estás pensando que nuestro amor es esa neta?
1: No,
0: o sea, para empezar, ¿por qué quieres ver a mi hijo?
1: Es que tiene de malo.
0: Okay, va. Vamos a ir los tres. Vamos a ir la mamá de mi hijo y yo. Pero te voy a presentar ahí como que vas a ser la persona que va a trabajar con nosotros. Y ya todo chido y todo cool. ¿Cómo ves?
1: Bueno,
0: y nada más, y me quieres y todo eso que dices, di que sí.
1: Mira, Iván.
0: Ah, ¿cómo ves? O sea, todo normal, ¿no? O sea, yo llego y todo, incluso a ver si me presta la camioneta su papá de esta chava. Y ya ya llego en la camioneta directo allá a Chimal. Y ya incluso si quieres, estás con nosotros a la camioneta y ya, pues ya obviamente te presento como la persona que va a ser, la persona que vas a trabajar con nosotros, como la empleada doméstica. Pero tú y yo sabemos que no es cierto.
1: Pues tú me dijiste que me vas a hablar con la verdad, ¿no?
0: Pues sí, la neta.
1: Te voy a hablar yo con la verdad.
0: A ver.
1: Me enamoré de ti. Me entregué sinceramente, sí, también.
0: Ajá.
1: Con mi voluntad, sí.
0: Ajá.
1: Pero yo ya no te voy a aceptar eso. Neta, no me voy a sobajar con eso.
0: Pero no es que te sobajes. O sea, es una propuesta solamente por un tiempo. O sea, pero tú y yo vamos a seguir siendo lo mismo. O sea, nuestro amor y todo eso va a estar por encima de todo.
1: Yo te amo mucho. Mucho.
0: Es como un plan de vida en lo que acomodo bien las cosas y en lo que yo pues agilizo todo por acá.
1: Cuando puedas arreglar todo, créeme que me puedes volver a buscar.
0: Pero ahorita yo qué hago sin ti, Vani. O sea, tu orgullo o lo que estás pensando puede más que lo que hay entre nosotros, neta. O sea, simplemente por ser la mamá de mi hijo, o por lo que te estoy proponiendo, tener así, ¿vas a decir eso?
1: No, yo te lo he dicho,
0: por el
1: niño no
0: es
1: problema.
0: Ajá.
1: Por el no es problema, pero tampoco voy a dejar que me presentes como una persona X cuando ni siquiera lo soy.
0: Pero no vas a ser una persona X. O sea, tú no vas a ser una persona X, solamente será por un tiempo. No sé, ¿qué te gusta? Tal vez unos 2-3 años y ya.
1: 2-3 años.
0: Ay. Pero, o sea, nuestro futuro, ¿tú sabes nuestro futuro?
1: Te espero. Arregla tus cosas y espero lo puedas arreglar. Yo no puedo hacer eso.
0: Pero, Vani, ¿por qué?
1: Porque si
0: yo
1: no
0: te quiero.
1: Amor, yo ni siquiera hago nada en mi casa. ¿Crees que voy a hacerlo en otro lado?
0: Ajá, pues ya quedamos en que nos íbamos a decir toda la verdad y yo te estoy diciendo toda la neta.
1: Es que yo también te estoy diciendo la verdad.
0: Ajá, pero yo, entonces, ¿ahorita qué hago? O sea, monté todo lo planeado, ¿para qué? Para que me salgas con que no, y que me digas que acomode bien las cosas. Vane, las cosas ya las acomodé. ¿Qué es lo que está fallando?
1: Es que
0: ya te dije, o sea, solo será
1: antes decirme nada.
0: Pero escúchame, o sea, todo lo que te estoy proponiendo solo será como de 2 o 3 años, o 4 incluso, si quieres, ¿no? Y ya, o sea, ya después de eso tú y yo seguimos siendo felices, como siempre, incluso hasta un plan de vida mucho mejor y todo eso. ¿Jalas o qué? ¿Me apoyas o qué?
1: No.
0: ¿Es neta, Vanessa?
1: Yo te quiero mucho y espero lo puedas sostener.
0: Bueno, pues entonces, ok, está bien, esto creo que es un adiós. Y pues me despido de ti, nada más que sí, voy a ir a Chimal y sí te voy a presentar a mi hijo y ahí pues sí te voy a preguntar algo.
1: ¿Qué vas a preguntar?
0: ¿Cómo soy el panda? Yo que eso es una broma,
2: amor. ¡A toda máquina, idiota!
3: ¡Vanessa, estás en las bromas del po!
0: ¡No, ya colgó, panda!
3: Iván, eres un descarado y un sinvergüenza.
0: ¿Pero ahora por qué, panda? Pues si nada más dije lo normal.
3: No, pero es que es como... ¿Ves que yo te lo pregunté al principio? Oye, ¿crees que esté tan enamorada como para aceptar? Y sí, efectivamente está muy enamorada de ti. Que por cierto, reveló cosas importantes. Entre broma y broma, el panda se asoma, ¿eh?
0: No, que...
3: Bueno, pero los caballeros no tenemos memoria, no escuchamos.
0: No sé nada, panda. Es más, ni sé ni quién eres.
3: Oye, lo que sí es que dudó, realmente dudó, pero como que reflexionó, porque ves que te pidió un tiempo para pensarlo. Y después como que reflexionó y su dignidad y dijo, no, ¿sabes qué? Pues no. Pero sí, imagínate, o sea, te pidió hasta que llevaras al niño, quiere conocerlo. O sea, no manches, sí está, pero bien clavada, compadre.
0: Sí, no, pues no sé qué hacer, panda, ahorita a ver.
3: Oye, ¿y por qué quisiste hacer esa bromita?
0: Pues nomás, o sea, el rato, porque ella es bien llevada, es pesada, y
3: sí, bueno, entonces la que se lleva se aguanta, ¿no?
0: Simona.
3: A ver, vamos a marcarle, le estamos marcando a Vanessa, ojalá conteste, sí me gustaría escuchar su reacción. Ok, entras tú, compadre, entras tú.
0: Va.
1: Bueno.
0: ¿Vane?
1: ¿Qué quieres?
0: Uy, amor, es una broma, aguanta.
1: Ay, no mames, Iván.
0: Te estoy diciendo que es una broma del panda, ya mira, aquí está el panda pandita.
1: Ay, ya cállate.
2: ¡Qué broma!
1: No mames, ¿cómo me escucharon? ¿No?
0: Vamos, pues es una broma, eres llevada.
3: Oye, a ver, Vanessa preciosa, chula, bonita, bebé. ¿Qué tiene que te hayan escuchado? ¿Que nada más porque estabas a punto de aceptar ser la empleada doméstica o cómo?
1: Iván.
0: ¿Te están hablando?
1: Me vale madre.
3: Uy, está enojada.
1: Soy tu pinche.
0: No, es una broma.
3: Oye, Vanessa, espérate.
1: ¿Te vas a llevar, Iván?
3: Espérate, Vanessa,
1: a llevar,
3: Vanessa.
1: ¿Te
3: Vanessa,
1: vas
3: Vanessa.
1: A llevar?
3: Nada más, amor, un favorcito, espérame.
1: Espérate,
3: Vane, espérate. No me digas groserías porque estamos en la radio a través de la mejor 97.7 en la Ciudad de México. En Guadalajara estamos por la 95.5. En Claro Música estamos sin censura. Pero no me digas groserías, si no tengo que apretar el delay, por favor, anda. Pero bueno, a ver, Iván, adelante, dile por qué la bromita aquí a la housekeeping.
0: A ver, Vane, ¿me escuchas?
1: Sí.
0: Mira, la broma nada más fue porque eres tú, me lo lleva a Dona y te tienes que aguantar, hija.
1: ¿Seguro, Iván?
0: ¿Seguro, neta que sí?
1: Arre.
0: Arre, eso me late. ¿Cómo ves, Panda?
3: Vanessa, te imaginé con tu uniforme negro, con tu mandil blanco, de colita, cubetita al lado.
1: ¿Qué tengo que decir, mamá? Porque mamá ya está bien enojada. Vamos a ver, Iván.
3: No. Oye, pero ¿qué tiene que ver tu mamá si tu mamá no participó en la broma? ¿Qué tiene? ¿Le dijiste
1: escuchó?
3: Que... ¿Escuchó lo de la mamá, propuesta de que te fueras a trabajar?
0: A ver, ¿sabes tu mamá?
1: ¿Cómo crees?
3: Antes di que la mamá no brincó, ¿eh?
0: ¿Cuál es tu mamá?
1: A ver, ¿qué pasó?
0: Hola, señora, ¿cómo está?
1: Pues estoy bien, ¿qué pasó? ¿Por qué hiciste eso?
0: No, es una pequeña bromita, ¿no? Nada más para pagar el rato y para que no se le
1: explica. ¿Estás aburrido o qué?
0: Sí, pues imagínese, aquí solo en Guadalajara sin nada que hacer más que el trabajo.
1: No, qué bárbaro, de veras.
0: Sí, señora, pero nada más es para pasar el rato, señora, todo tranquilo, todo nice.
3: ¡Ay, Dios! Oye, Vanessa, si eres pesadona, dice Iván que eres pesadona, ¿sí?
1: Nada más que no chille.
3: ¡Ay! O sea que le estás advirtiendo que va una vez de vuelta.
1: Veremos. No hay nada de qué preocuparse.
3: Oye, Vanessa, llevan 2 semanas, ¿no? Bien poquito, ¿no?
1: ¿Dos semanas?
3: Oh, ¿cuánto sí, tiempo llevan de relación?
1: Ay, iba a
0: contar. No, entonces sí me ama.
1: Pues ya no.
3: Ya no lo amas, pero no, neta, ¿cuánto tiempo llevan, Vané?
1: Ya casi un mes.
3: Pero bueno, pues les mando un abrazote, Vanessa. Espero que realmente quieres hacerle el desquite. Comunícate al Panda Show para hacerle la broma, Iván. Pero bueno, Iván, dime en Guadalajara cómo se oye el Panda Show.
0: A toda máquina, pandita.

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2: En este martes envía tu mensajito y escúchate en el Panda Show al 55760 Panda, 55760 Panda. 26 de mayo estoy contigo a través de la mejor FM y estamos en cadena. Y en esta noche tengo a Cristian. Buenas noches, ¿cómo estás?
3: Bien, buenas noches,
2: pandita. ¿Qué haces, mi Cristian?
3: Pues aquí, festejamos mi cumpleaños y también aprovechando para hacer una bromita a mi novia.
2: No manches, tu happy birthday. ¿Cuántos cumples, carnal?
3: 25 añitos, pandita.
2: 25, ¿y cómo estás festejando tus 25 años?
3: Bien, aquí con la familia y con los amigos.
2: Ay, qué buena onda, ¿cuántos están ahí reunidos?
3: Somos poquitos, como unos 10.
2: Bueno, platícame, ¿para quién la bromita de cumpleaños, Cristian?
3: Mira, va a ser para mi novia que no pudo venir a mi fiesta, pandita.
2: No manches, ¿y eso por qué? Pues si tendría que estar ahí, sería la primera.
3: Pues tuvo que trabajar, pero pues bueno, vamos a hacerle así la maldad por no venir a la fiesta.
2: Wow, ¿cómo se llama ella?
3: Se llama Liz.
2: ¿Cuánto tiempo con Liz?
3: Ya llevamos para un año.
2: Un añito, bueno, ¿y de qué se trata la cargadita? Te escucho.
3: Mira, se va a hacer que, o así que yo estoy en mi fiesta con mis amigos, pero en ese caso, como ya no pudo venir, vino mi exnovia.
2: Ok.
3: Entonces, pues ya, vamos a disimular que yo vaya, me tocan en mi puerta para recibir a más invitados, y mi exnovia agarra el celular y le contesta diciéndole, pues, que ya me deje en paz, ¿no? Que queremos regresar, que tenemos un hijo, y que me deje en pocas palabras, porque ella es la misma.
2: A ver, pero no entiendo un poquito la logística de cómo está el enganche de lo que quieres hacer, porque, a ver, tú estás reunido con tus cuates, y ella lo sabe, ¿no? Estás en familia festejando, ¿no?
3: Exacto, exacto.
2: Entonces llega una exnovia, o una exnovia está ahí, que se llama
3: Gaby.
2: Entonces Gaby le va a hablar a Liz, y quieres que simule que está en la fiesta, o que anda contigo, ¿cómo?
3: Exacto, mira, como tal, no, vaya, es una amiga la que se va a hacer pasar por Gaby.
2: ¿Quién es ella?
3: Ajá, se llama Monse.
2: ¿Y no se conocen Monse y Liz?
3: No se conocen.
2: Perfecto, entonces quieres que le diga Monse que es Gaby.
3: Exactamente.
2: ¿Y eso de los hijos y cómo está el Tamagotchi?
3: Ah, pues haz de cuenta que mi novia ya tuvo, después de mí una pareja. Y pues con esa pareja tuvo un hijo.
2: La broma que quieres hacerle a Liz, que supuestamente estás con Gaby, ¿estamos de acuerdo?
3: Exactamente.
2: Bueno, vamos a enfocarnos a eso. Hola, Monse, buenas noches, ¿cómo estás?
4: Hola, buenas noches.
2: Aquí la idea es que tú vas a encarnar el papel de Gabriela, ¿estamos de acuerdo?
4: Ajá.
2: Y supuestamente estás festejando el cumpleaños con Cristian.
4: Así es.
2: Ahora, ¿quiénes están reunidos ahí? ¿A quién puede mencionar esta? Te voy a llamar Gaby para no regarla. ¿Qué amigos puede mencionar que sepa Liz que están con ustedes?
3: Puedes mencionar a Rampel, Alexis, Denise, Betsa.
2: ¿De esos captaste alguno, Monse?
4: Sí.
2: Ok, bueno, mira, vamos a simular esta situación. Te voy a comunicar con Liz, Gaby o Monse. Y tú así de una forma bien cínica le dices, hola, habla Gaby, oye, te quiero agradecer de verdad, muchas gracias por no venir a la fiesta de mi amor. Y quiero que sepas que él y yo nunca hemos terminado, siempre he estado con él, así, pero de una forma como las mujeres ustedes se fijan, ¿ok? Y mira, te lo voy a demostrar. Entonces tú te acercas, Gaby o Monse, te acercas y así, y tú imagínate, cierra tus ojos así como diciendo, feliz cumpleaños, mi amor. Y tú, Cristian, hace cuenta como que la abrazas, medio tomadito así, y así, ay, mi amor, te amo mucho. Y haces como que la besas. Es el mejor cumpleaños de mi vida, qué bueno que estás conmigo. Así le hablas bien cariñoso. Y tú, siendo la mala mujer, Gaby, le dices, ay, oye, te tengo un regalo de cumpleaños, te hablan. Y ahí entras, le pasa el teléfono, y tú contestas, Cristian, así diciendo, bueno, y ella, no sabemos cómo va a reaccionar. Ahora, ahí supongo que le vas a decir que andas con Gaby, ¿o no?
3: Sí, va.
2: Pues sí, no, digo, para que amarre, ¿no? O sea, obviamente tartamudeas y tú, bueno, no, mira, sí, no, mira, no es lo que tú te imaginas, pero, no, pues la neta, pues sí, ando con Gaby. Y ahí como que terminas la relación. Es más, vamos a ensayar, ¿les parece?
4: Ok.
2: Ok, vamos a ensayar. Entra el teléfono ahí y contesta. ¿Bueno?
3: ¿Bueno?
2: No, tú no. Entra Gabriela, baboso.
3: Ah, pero está.
2: ¿Bueno?
4: ¿Bueno?
2: ¿Sí quiere hablar? ¿Quién habla? Oye, amiga, no te escuchas. Te pido un favor, ¿te puedes poner bien el teléfono en la boca y hablas fuerte? Porque te oyes súper para acá, te oyes súper mal y no te entiendo casi nada.
4: Perdón, perdón. Oye, Liz, necesito hablar contigo, sobre Cristian.
2: ¿Quién habla?
4: Gaby.
2: Ay, ¿qué quieres?
4: ¿Me ubicas? Quiero que eso se pase a Cristian. Porque me acabo de dar cuenta que estás hablando con él y pues a mí eso no me parece tan mal.
2: No, mija, no. Eres la otra. Tienes que ser cínica. Acuérdate que te dije, quiero agradecerte porque no hayas venido a la fiesta de mi amor. Eso es importante. ¡Chin, trolo! ¡Va, toma dos! ¿Bueno?
4: Bueno, Liz.
2: ¿Sí, quién habla?
4: Soy Gaby. ¿Sí me ubicas?
2: ¿Y para qué me preguntas? ¿Sí me ubicas?
4: Porque me imagino que pues Cristian te ha hablado de mí.
2: Toma tres, se repite. No, acuérdate, tienes que decir. Ajá. Luz o Liz, habla Gaby. Ajá. Quiero agradecerte que no hayas venido a la fiesta de mi amor o a la fiesta de Cristian. Y espera su respuesta, ¿ok?
4: Ah, ok.
2: Y a partir de ahí viene el diálogo, pero tienes que ser cínica, tienes que ser tremenda. ¡Otra vez! ¡Toma tres! ¿Bueno?
4: Bueno, Ali.
2: ¿Sí quiere hablar?
4: Soy Gaby, solo era para agradecerte que me hayas venido a la fiesta de mi amor.
2: ¿Qué te pasa, babosa? ¿Quién eres tú?
4: Soy Gaby, ya te dije, ¿por qué no me ubicas?
2: Ah, bueno, y no me importa, ¿y qué quieres? ¿Para qué me llamas?
4: Solo para agradecerte que me hayas venido a la fiesta de mi amor.
2: ¿Y qué más? ¿Es todo lo que te da tu cerebro?
4: Para pedirte un favor, no, para pedirte un favor que pues, por favor no dejes en paz, ¿no? Porque pues, por si no sabes, él y yo tenemos un hijo. Y pues, nunca nos hemos separado, mamacita.
2: Oye, Cristian, ¿neta lo del hijo se lo va a creer?
3: Sí, se lo va a creer.
2: Bueno, tú le dices lo del hijo, le dices te lo voy a demostrar y te acercas a Cristian. A ver, viene esa parte, va.
4: Okay.
2: ¿Y luego?
4: Bueno, por lo que no estás hablando de mí, entonces quieres que te lo demuestre que sigo con él.
2: Haz lo que quieras.
4: No, para que veas y por favor no dejes en paz.
2: No esperes a que yo hable, acércate a Cristian.
4: Mi amor. Oye, ¿puedo tener un tantito?
3: ¿Qué pasó, Gaby?
4: Oye, te quería dar un regalo de cumpleaños, mi amor.
2: No, compadre, estás bien. Se supone que estás en una fiesta. Tienes que estar contento. Mi amor, qué bueno que estás conmigo. Te acercas, le das besos. Que se note que hay energía para que ella te pase. No, hombre, si van a estar así con la broma, esto va a ser un tremendo fracaso. Señores, ¿sale o no sale la broma? Deme los comentarios en Robo Panda Zambrano, porque la diversión está en Aztec, es tu show.
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5: Un saludo para mi amigo el soñador, que andamos sobre las 5-7. Un saludo, pandita.
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2: Listo, mija.
4: Soy Gaby, solo quería agradecerte por no haber venido al cumpleaños de mi amor. Hubiera sido muy mala tu presencia.
9: Ya.
4: Te veo dudosa y sacada de onda. Solamente te quería también pedir un favor. Que por favor lo dejara sentar, porque no es que él te dijo que tenemos un hijo.
9: Sí, no es un amigo, no es nada más.
4: Sí, pero aparte, pues nunca nos hemos separado él y yo.
9: Está bien, qué chido.
4: Entonces, por favor, lo puedes dejar. Ahora, si no me crees, pues te lo puedo demostrar.
9: No manches, ¿en serio?
4: Sí, mira. No, mi amor, ¿puedes necesitar un tito?
3: ¿Qué pasó, mi amor?
6: Hola, mi amor, te tengo una sorpresa.
10: Dime, ¿qué onda?
6: Mira, a ver, espérate. Bueno, ¿tengo a alguien en la línea?
10: ¿Qué pasó, amor?
11: ¿Qué pasó?
10: ¿Qué?
11: Oye, calma tu ronca, yo no sé qué rollo. ¿Sí?
10: Pero no, no sé qué onda, mi amor. Yo estoy aquí en la fiesta, aquí en mi casa, y no sé qué onda, mi amor.
11: Calma tu ronca, ¿eh? Dile bajando,
10: pues,
11: y calma
10: no.
11: tu ronca.
10: No, pero tú sabes que tú eres la única.
11: ¿De quién o qué?
10: ¿Y cómo que de qué o qué?
11: No entiendo qué está pasando, no sé qué rollo. Y pues yo nada más te agradecí en el mensaje lo que hiciste tú por mí. ¿Tú sabes qué es lo que hiciste por mí, va? Yo no sé qué rollo.
10: A ver, tranquilízate, pero ¿por qué te enoja?
11: No, me enojo, pero pues me está pagando a esto.
10: Pero pues también tú no vienes a mi cumpleaños.
11: Sí, pero pues ya, ¿qué rollo?
10: Pues es que mira, o sea, tranquila, mi amor, también. O sea, no sé qué decir, mi amor, en serio.
11: O sea, no sé, ¿sabes qué? Neta, no me voy a...
2: Primero la actuación, con todo respeto, Montserrat, no sé a qué te dediques, pero si así haces tu chamba, no. Y eso que practicamos, la neta. Luego entras tú, compadre, o sea, también. Pero aquí lo que más me llama la atención es que la supuesta novia, que es Liz, ella diciendo que es la amiga. Y hasta el final diciendo que es la amiga.
10: A ver,
2: o es tu novia o es la amiga. A ver, déjanos en claro esto porque no entiendo.
10: Es mi novia.
2: Entonces, ¿por qué dice que es la amiga?
10: Pues yo creo que para sacarse de la bronca.
2: ¿Crees?
10: Yo creo que sí.
2: Bueno, pues vamos a descubrirlo. Ahorita tú ya te vas a alejar, ya no voy a meter ningún tipo de fondito, vas solito. Y le dices, oye, mi amor, es que quiero hablar contigo. Ya me vine a la recámara, a la cocina, al baño, a donde quieras. Y le vas a explicar, mira, lo que pasa es que vino Gaby. Me cayó, se enteró por, no sé, Alex, por quien quiera, se enteró que era mi cumpleaños y me cayó. Y ya vas, ya sabes que pues ella siempre ha querido estar conmigo, pero pues yo te lo iba a decir, yo no sé por qué te habló, ya ves que es bien tóxica. Y a ver qué es lo que te dice. ¿Estás listo?
10: Perfecto.
2: Pues marcamos porque las bromas están en ¿qué es tu show?
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12: ¿Qué tal, pandita? Buenas noches, te saludo desde Izúcar de Matamoros, Puebla. Recibe un cordial saludo y salúdame a tu mami. Arrivederci, pandita.
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2: Ya tú solito, hace cuenta, se te cayó el cantón.
10: ¿Qué quieres? ¿Oyes?
6: Ahorita, Liz.
10: Liz. Dime una cosa.
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14: A todos.

0: tarima pendecuara de perder un noviazgo. ¿Cuánto llevabas? ¿Un año, me dijiste?
1: Un añito, panita.
0: Un añito, o sea, hoy cumples años, pero también vas a festejar el próximo año que vas a estar soltero.
1: ¿Me crees o no?
0: Eso le pasa por haberte dejado plantado en el cumpleaños.
1: Sí, exactamente, exactamente.
0: ¿Pero neta eso te puso de pretexto que por la chamba?
1: Sí, en serio, pues es que ya trabajé en la papelería.
0: Pero bueno, pero pues también, ¿a poco sale tan tarde? ¿A qué hora sale?
1: Pues entra a las 9 y sale a las 11.
0: Ah, las... No, pues sí, entonces sí no puede. Chale. Entonces ahorita va a estar llori llori con los pasteles. No, ya caminamos. A ver, que conteste, que conteste. Ya no contesta.
1: No,
0: pues caminamos. Ni modo, Cristian, feliz cumpleaños. Dime cómo se oye el Panda Show.
1: A toda máquina.
0: Bueno, con esto me despido en este martes 26 de mayo del 2026. Hasta aquí las bromitas del Panda Show por la mejor FM en cadena. Regreso mañana. Buenas noches. Pásenla bien.
2: Hasta mañanita me voy.

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0: 10 de la noche con 4 minutos. Vámonos con música, señor Don Máscara.
1: Así es, son mis llamadas, Junior H.
0: Aquí nomás, a través de La Mejor.
2: Es el revoltijo, Javier.
0: Sí, buenas noches.

0: Señoras y señores, buenas noches. Buenas noches. Qué gusto, qué placer, qué delicia, qué orgasmo acompañarlos en este rico ya 26 de mayo del año 2026. 26 del 26, doctora.
1: ¿Por qué no dijiste el día? También no, se te fue, ya no sabes ni qué día.
0: Sí, ya no sé. Es martes. Es martes.
2: Burra.
0: Ni te cases ni te embarques, pero de la mejor no te apartes. ¿Cómo está, doctora? Así buenas noches.
1: Ay, yo bien contenta, Javier, porque ya cada vez está más cerca el juego de las estrellas, que va a ser un juego espectacular.
0: Ya le urge ver rodar las pelotas, ¿verdad, doctora?
1: Ay, justo sí, ahí en la cancha.
0: ¿De quién?
1: La pelota de la bomba.
0: ¡Ay, ahora! No, guácala. No, no sé, del Bogueto a lo mejor.
1: Ay, no, no me gusta el Bogueto.
0: ¿Quién le gusta del regional?
1: Me gusta el Bebeto.
0: Ah, ándale, pues, está bien,
1: chiquito,
0: doctora.
1: Y peligroso.
0: Tenemos llamada. Hola, hola, buenas noches. Bueno.
3: Hola, hola.
0: ¡Ey!
3: Que diga.
0: ¡Ey, estás al aire, te escuchamos!
3: ¿Qué dice? ¿Qué pasa? ¡Oli! ¿Qué cuenta? ¿Qué platica?
0: Ya se fue. ¡Hola, buenas noches!
3: Aloha.
4: Hola, hola, ¿cómo están? Buenas noches.
0: Buenas noches, ¿quién habla?
4: Alejandro.
0: Alejandro, ¿qué pasó,
3: Alejandro,
0: mi Ale?
3: Ale, Alejandro.
4: Ay, perdón, escucho, ahí está.
0: Ay, Alejandro, ¿qué andas haciendo, carnal? ¿Dónde andas?
3: Cuéntanos.
4: Compa, trabajando.
3: Ándale. ¿Qué tal la chamba de aquel lado?
4: Todo bien.
0: ¿Eh?
4: Todo bien, todo tranquilo.
0: ¿Y qué andas haciendo? ¿Para qué somos buenos? ¿Qué nos vas a platicar o qué nos vas a pedir? Que no sean boletos, por favor.
3: Una canción.
4: Les iba a preguntar si vieron el video, sí, que les mandó el video.
0: ¿Cuál video? Ah, el vato de que estaba ahí, buscando monedas, ¿ya? Oye, sí, sí lo vimos, carnal. La verdad es que sí lo vimos, pero ya no nos mandes esas cosas.
1: No lo vi, Javier.
0: ¿No lo vio, doctora?
1: No, Javier.
0: ¿Por qué? ¿Se le antojó?
1: No. Soy una mujer recatada.
0: Ah, bueno, está bien. ¿Y qué onda? ¿Ya tienes un nuevo video o qué?
4: No, ya con ese quedé. Ya de ahí no ha pasado nada más.
0: Ah, está bien, compadre. Está bien.
4: ¿Cómo es?
3: Ya te portas bien.
4: Pero para que vean que sí, las anécdotas son ciertas.
0: Son reales. Oye, la neta es que sí. O sea, nunca dudamos del, bueno, de uno que otro, ¿sí? ¿Ah?
3: Sí,
0: de
3: sí,
0: uno
3: sí.
0: Que otro, sí. Pero nunca dudamos de lo que realmente pasa en el transporte público, porque son cosas que sí te puedes encontrar, ¿eh?
3: Y qué suerte tienen los taxistas, ¿eh?
0: Sí, la neta es que sí.
4: ¿Y verdad?
0: Sí.
3: ¿Y pues sí, ¿no? Pues sí.
4: Y les quería mandar un jitomatazo.
0: A ver, ¿por qué? A ver, ¿ahora qué te hicimos?
4: Ya no mandan programas grabados, ya se parecen a la estación de ya saben de quién.
3: ¿Cuál grabados?
0: No, mira, compares.
3: 26 de mayo a las 10:10 de la noche nos estás marcando, carnal.
4: Sí, hoy sí.
0: ¿Pero cuándo no?
4: Ya fue. Miércoles, jueves, ¿lo estás escuchando?
0: No, el miércoles estuvimos en vivo, ¿de qué hablas, desgraciado?
3: Jueves es lo mejor del revoltijo, el viernes el DJ Nájera, el DJ de las estrellas.
4: Y ahí está todo grabado, y esa
0: negra
4: se
0: lo
4: escuché como 3 veces.
0: No es cierto, no seas chismoso.
3: Estaba borracho.
4: Sí, yo lo escucho diario.
0: No es cierto, porque sábado y domingo no estamos.
3: Sí, claro, no digas mentiras.
0: Compadre, pues ya déjanos descansar tantito, oye, es para que no se aburran de nosotros.
3: Y nos valoren.
0: Te mandamos un abrazo.
4: Dale, saludos.
0: Abrazo, buena noche.
3: Síguese comunicando al 55 52 63 0 97 7. En esta que es su terapia nocturna.
0: ¡Feliz! Buenas noches.
5: Buenas noches.
0: Hola, ¿quién habla?
5: Javier, de acá de Nesa.
0: ¿Qué pasó, mi compa Javier, mi tocayo? ¿Qué andas haciendo allá en Nezahualcóyotl?
5: Aquí ya descansando, mi hermano.
0: Eso. Muy bien, ¿qué tal tu jornada el día de hoy?
5: Bien.
3: Ahora. Dijo Nesa y pensé en unos taquitos de suadero que hay muy sabrosos por allá por el metro Pantitlán.
0: ¿Ah, sí?
5: Ándale, con alta salsa, mi hermano.
3: Ándale.
0: ¿Te gusta mucho el chile?
5: Sumo algo ahorita.
0: No, súmete la mollera, compadre, mejor, porque... Oye, ¿qué onda?
1: Después pegamos en las plantas de los pies.
0: Ajá, exacto. ¿Qué pasó, compadre? ¿Qué nos vas a platicar?
5: ¿Qué dices, mi hermano? Pues aquí nada más, mira, para platicar una anécdota que me pasó, soy taxista.
0: Ah, muy bien. ¿Cuándo te pasó, compadre? ¿Y de qué es tu anécdota?
5: Hace como 20 días, mi hermano.
0: Ajá. ¿Pero qué fue o qué?
5: Pues ya sabes, una señora según muy recatada.
0: Ah, mira, como la doctora. Es que estas son las más peligrosas.
1: Ay, Javier, espérate, que no se va.
5: Más
1: hay quien me defienda.
5: más atrevidas, ¿eh?
0: A ver, cuéntanos, ¿cómo pasó?
3: Detalle a detalle.
0: ¿Y qué fue lo que pasó? Pero por favor, descósete, compadre. Queremos escuchar esas porquerías.
5: Ah, bueno, a lo que dé.
0: A lo que
3: como
0: dé,
3: como si compadre. Estuvieras comiendo papas con salsa.
5: Como si estuviera yo en el acto, ¿va?
0: Exactamente así, compadre, con esas expresiones que salen solitas del cuerpo humano.
5: Vale, pues, ahí te va todo.
3: Échale.
0: Ay, Dios, agárrenme.
5: Iba yo por la avenida Zaragoza.
0: Ajá.
5: Entonces me hizo la parada una señora. Iba muy bien vestida la señora, su cuerpo más o menos, estaba un poquito llenita la señora. Cuando se subió, pues ya sabes, unos amablemente, ¿a dónde la llevo, no? No, pues me dice, llévame aquí al metro.
0: Al éxtasis. Ajá, ¿y luego?
5: Pues ya, pues sigo yo como si nada, y me empezó a hacer la plática la señora.
0: Ajá.
5: Y ya me dice, ¿y usted dónde es? No, pues yo vivo acá en esa. No, es casado, no, estoy separado.
0: Ahí empezaste tú a coquetear, vato. Ahí empezaste tú a soltar el primer chanclazo.
5: Mira, yo le contesté bien a la señora. No, ya. Dice, no, pues ya trabajo ahí en Valbuena, en unas oficinas. Ok, muy bien. Sale, pues ya me dice, ¿y cuánto tiempo tienes sin? Ya sabes qué, ¿no?
0: Te dije que nos contara las cosas como eran.
5: Ah, bueno.
0: Sin hacer el amor, se dice, vato, ¿eh?
1: Sin ya cuánto, despeinar a
5: ya
1: la
5: cuánto
1: cotorra.
5: Tiempo tienes sin hacer el amor.
0: Ajá.
5: No, pues ya tengo como, ¿qué será? Como 6 meses que no tengo nada de nada.
0: No manches, ¿neta 6 meses, compadre?
5: Sí,
0: ¿y qué haces entonces?
1: Ya tiene pues burdas, Javier.
5: Me pongo a pensar en la doctora.
0: Ah, y te das placer, te das autoplacer.
1: Ya que las orejas de ratón.
5: Y luego con esa voz que tiene.
0: No, deja tú la voz, compadre.
1: No me has visto, hermoso.
5: Ay, ay, ay, chiquita.
0: Pero bueno, ajá, bueno, tenía
5: entonces
0: 6 meses.
5: Ya íbamos para ya íbamos en camino, íbamos llegando ahí por Agrícola Oriental. Entonces, cuando me avienta el sable directo, no sé.
3: Por aquí está el pistola, dice.
5: Y no se anduvo el rollo. ¿Y qué te parezco? No, pues, ya volteé, la miré, no, pues sí tenía su atractivo, ¿no? Antoja, pero así descaradamente, mira. Ya, pues les digo, pues ¿a quién no se le va a antojar? Así como ando, le ganó.
0: Claro.
5: No, pues sobre. Allí por Agrícola Oriental, como llegando para la avenida Texcoco, hay un hotel.
0: Ajá.
5: Que le digo, pues si quieren, aquí a la vuelta hay un lugar donde podemos
3: estar más privados, ¿no?
5: Exactamente, podemos pasar un rato agradable si tú quieres. Claro, pues vamos. No, hombre, mi hermano, pero esas mujeres, las que se sienten más de el alta, son las más cochinotas en la cama.
0: Ay, Dios mío, bien dicen que el sexo como el pozole. Entre más puerco, mejor, compadre.
5: Sí, no, pues es así, hermano, la verdad, ¿no?
0: Bueno, pero a ver, empieza a platicarnos qué fue lo que pasó. ¿Cómo fueron pasando las cosas?
3: ¿Se tomaron algo?
5: No,
3: ¿fueron
5: nada,
3: directo?
5: Nada. Yo le dije que si quería algo, que comprábamos algo, porque enfrente de ese hotel hay una, sí, hay una vinatería, ¿no? Una tienda.
0: Sí, claro.
5: Le digo, ¿quieres que compremos algo? No, así está bien. Pero ya le urgía, mi hermano, ya le urgía.
0: Ay.
5: Ella iba en el asiento de atrás, ¿sabes? Así que, ya sabes. Llegamos al hotel, metí el taxi y se bajó. Fui a pagar. No, pues cuando me le acerqué, mi hermano, no, se aventó como un león en
0: como Rasputin en la película, compadre.
5: Ándale,
3: como si estuviera poseída.
0: O sea, pero ¿qué te empezó a hacer? A ver, platícanos con detalle, compadre. ¿Cuándo se aventó? ¿A qué se aventó?
5: Pues me agarró, me abrazó y me empezó a besar, pero al momento me empezó a agarrar allá abajo.
0: Tu amigo.
5: Exacto.
3: Ay, yo pensé que le había dado cuerda.
5: ¿Qué pasó?
0: Oye, ajá, ¿y luego?
5: Y luego ya nos subimos al elevador. Pues no me la vas a creer, pero ahí en el elevador ya me quería bajar el zipper. Ahí mismo se quería bajar. Y digo, bueno, pues se quedó una.
3: Y dijiste, no, espérate, me vas a pellizcar.
0: No que no querías nada, no que no tenías sed.
5: Ajá.
0: Ajá, ¿y luego?
5: Bueno, ya llegamos a la habitación, no, pues, en la habitación luego, no, pues, se pegó como bombero.
0: No manches.
3: Como camello.
5: Exactamente.
3: Bebiendo agua.
0: Como becerrito recién nacido, compadre.
5: Exactamente, no, pero ¿qué te crees que es lo que te digo? Son las más cochinotas en el sexo, ¿eh? Ajá. Yo creo que ya estaba muy ganosa la señora, mi hermano.
3: No manches. Y tú ponías los ojos en blanco. No,
5: yo no sé qué estaba lloviendo, pero se me hacían corazón los ojos.
0: Oye, bueno, ¿y después qué pasó? Ya que ella estaba dándote un gogogó, ¿después qué pasó?
3: ¿Sí te pusiste máscara?
5: Claro, mi hermanito. No, eso sí, siempre voy precavido.
3: Ah, qué bueno.
5: Porque siempre nosotros los taxistas siempre sale algo. No seguido, pero casi siempre, por lo regular.
0: Ajá, ¿y luego?
5: Bueno, ya sé que ya la hora. Ya acabó de ser gol. No.
0: ¿Cómo acabó de hacer?
5: Bueno, de hacer eso.
0: Ajá.
5: Y ya
0: ¿Estaba haciendo gárgaras o qué, vato? Ajá, y después.
3: Mi carnal bien recatado, ¿no?
5: Garganta profunda.
0: Ándale, sí, está bien.
3: ¿Y luego?
5: Una pinche rusa con sus pechotes.
3: ¡Ay! Ay, es como la montaña rusa, ¿no?
5: Esa que se la mete en medio de los senos y le llega a la boca.
0: ¡Ah! Ay, luego.
3: Está hablando de la paleta.
5: Pues sí, ya sabes, yo acá con el dedito metiéndolo por ahí.
0: ¡Ay, Dios mío!
3: El oído.
0: Sí, le estaba sacando la cerilla, le estaba dando marcha, compadre.
5: Exactamente. No, pues más, no, hombre. La apretaba con su boquita, pero rico, papá.
0: Ajá.
5: Ya. Bueno, ya.
3: ¿Con cuántas chupadas llegó al ciclocentro?
0: ¿Con cuántas chupadas llegó al chicle de la Tupsi Pop, compadre?
5: No, pues que la agarro y que la meto al baño, mi hermano. Nos dimos un buen baño ahí en la regla.
0: ¿Qué olía feo? ¿Por qué, compadre? Ya
5: no, pues antes de meter el chamuco, pues hay que bañarlo, hay que echarle agua bendita.
0: Claro, bautizarla. Muy bien. Y luego, ya que estabas en el río, aventándole la bendición, ¿qué pasó ahí?
5: Mi hermano, que se pone así agarrado de las llaves de la regadera, ya sabes, bien.
0: En Pino Suárez.
5: Exacto, viendo Pino Suárez.
0: Ajá.
5: No, pues no manches. Pero eras de esas, te digo, es de esas mujeres que no, que nalguéame, pero pues acá ya sabes.
3: Ahórcame.
5: Te estaba ándale, dando pedito, si no, pégame bien. Como hombre, me dice, cabrón.
0: Esto, tú, ay, dale. Ya. Esto, a ya. Ver, enséñame, pégame
3: toma,
0: tú.
3: Toma.
5: Te toca a ti, mana, ¿no? No, mi hermano, pero es así, era como masajito la señora. Pero aquí, apriétame todo, pero fuerte. Ya luego nos acabamos de bañar en la cama, ya sabes.
0: Uh-huh.
5: Y bueno, eso no fue todo. Ya digo, te vuelvo a ver. Cuando quieras, llévame a mi casa. Bueno, la llevé al trabajo, me dio la dirección de su casa, la llevo al trabajo. Y el chiste es que, pues, a los 3 días me dieron otra vez ganas, mi hermano.
0: Ay, ¿no?
5: Me dieron otra vez que llego allá a la oficina donde la
0: gente está. Ándale, sí, está bien.
5: Y que sale con otro güey bien abrazado otra.
0: ¡No!
5: ¡No! No, pues, ¿qué pasó? No, sí me bajé del taxi, sí me vio, pero pues se hizo, no sé qué, se hizo pasguata y siguió caminando. La neta, no sé si sería su marido, no sé qué sería de ella, pero siguió caminando. Pues la neta, ya no sé si volverla a buscar, pues es que hizo un jale bien, bueno, pues ya está.
0: Pues mira, yo te voy a decir una cosa.
3: Si no te pegó la cosquilla, carnal.
0: Exacto, oye, yo te voy a decir una cosa, o sea, al final solamente fue un palito de amigos, ni siquiera hubo compromiso, ¿por qué te enojaste?
5: No me enojé, o sea,
3: me dieron celos, dice.
5: Yo lo que quería era volverla a buscar, porque sí hizo una chamba bien.
0: ¡Burra! O sea, ¿pero tú le avisaste que ibas a verla o llegaste de sorpresa?
5: La llegué de sorpresa, porque no me dio su número de teléfono.
0: Pues la sorpresa fue para ti, compadre.
1: ¿Sí? Pi, pi, pi, pi, pi, pi, pi, pi.
0: ¿Y luego?
5: No, pues ya, cuando te digo, no, ya no sé si volverla a buscar para acabar otro encuentro.
0: O sea, literal, no tiene su teléfono.
5: No, nomás me dijo dónde vivía y dónde trabajaba. Te digo, Felipe, porque yo la llevé al trabajo.
0: Oye, pues qué mala onda, digo, al final, compadre, pues te hubiera dado mínimo su phone, ¿no? Para que Digo, si le hiciste buena chamba, pues ella también, digo, para estar en contacto.
3: Y mi compa, claro. Tú me quieres lastimar.
0: Yo no sé lo que me pasa.
5: Así es.
0: Bueno, hace 20 días, ¿y cuándo la fuiste a buscar?
5: Hace como 15 días, mi hermano.
0: O sea, a los 5 días tú ya andabas jarioso otra vez.
5: Sí, pues nada, pues es que te digo que es una chamba bien, ¿no? Pues nomás de acordarme.
3: Ya te pusiste, ya estaba como perro de plaza. Ah,
5: no, como perro en carnicería, para pocas palabras, ¿no?
0: Ok, así entonces es. La viste y ya mejor dijiste, ya me voy.
5: Ah, nos vemos, dije, no, para enfermedad mejor ahí lo dejamos. Ah, bueno, que te digo, que usted es un condoquien, ya sabes, ¿no?
0: Claro.
3: Y ya no le mandaste mensaje, así.
0: Que no tienes su número.
5: Nomás sé dónde trabaja, sé dónde trabaja y sí, pues ya un día pasé por su casa. Pasé por su
0: olía frijoles quemados. Me asomé por tu ventana. ¿Sí, no? Una tarjetita o algo.
5: Ah, pues ya sabes, en el rato, pues ya sabes, yo supe dónde trabajaba, pues ya para qué tanto rollo, ¿no?
0: Sí, claro. Ahora nada más te acuerdas y le das a tu amigo, ¿no? Su placer.
5: Pues sí, pues ya me acuerdo de la rusa.
0: Ándale,
5: me acuerdo
0: si
5: de la,
0: está bien.
5: ¿Sabes?
3: Hace un mes que no baila el muñeco, hace un mes.
0: No manches, compadre. Pues mira, yo te recomiendo que vayas y la busques.
5: Ajá.
0: Pues al final, digo, no es como para que le andes rogando, ¿verdad? Pero si te ve y si se vuelven a ver, igual también ella se acuerda y dice, órale, vamos, chance y sí. ¿Cuántos años tienes, compadre?
5: Yo tengo 39.
0: ¿Y ella más o menos?
5: Ella tiene como 34, 35.
3: Ay, mis morritos.
0: Ay, muy morritos. No,
3: ya te escuchas medio trajetreado, ¿eh?
0: Está bien.
5: Pues imagínate, soy taxista, toda mi vida he sido taxista, ya sabes.
3: ¿Te pareces al Damián? Hablas como el Damián.
5: No, sí, es que estoy brotando un poco de malo de la garganta.
0: No manches, ¿qué te pasó? ¿Quién te la dejó ir?
5: No, la gripa, la garganta por el calor, ya sabes.
0: Los cambios de clima.
1: Ay, se me pasó lo mismo.
0: ¿A la doctora igual también? Sí, le rasgaron la garganta.
1: Andaba bien malita hace 8 días.
5: Es de garganta profunda la doctora.
0: Sí, no, la doctora la vieras, pero le llegó uno más grande y valió, ahí valió.
1: Tengo la laringe larga.
0: Ay. Hermano, te mandamos un abrazo, gracias por contarnos esta...
5: Con una canción, ¿no?
0: ¿Qué canción quieres?
5: ¿Se puede ir de Brindis?
0: Claro, por supuesto, ¿cuál quieres?
5: La de Abrázame de Brindis.
0: Va. Abrázame muy fuerte, amor, mantente aquí. No, esa no. ¿Cómo va? A ver, taradéala.
5: Abrázame y ya mañana hablaremos, te lo prometo.
0: Ay, ¿se acuerda? ¿Sabes por qué? Porque dijo, llegó y me abrazó bien fuerte.
5: Pónmela, porfa, compláceme.
0: Te lo voy a poner, compadre.
5: La canción, la canción.
0: Por eso, ahí te va, desgraciado. Se llama Abrázame, es de Brindis. Son las 10:25, doctora.
1: Es el revoltijo.
0: Ay, no, qué cosa. ¿Sabe por qué son así las mujeres?
1: Le van a pegar la cosquilla a mi compa.
0: Pues está bien, pero mínimo, ya a los 39 años es lo que quisiera el vato. Para tener un recuerdo
1: que
0: mínimo.
1: Que se corte el ombligo.
0: Música, quiero más.

0: Señores, ya son
1: las 10:29.
0: Es la casetera y se llama La Gata Bajo la Lluvia. Así le gusta andar a la doctora.
2: Ay, Javier.
0: A gatas bajo la lluvia.
2: Sí, bajo la lluvia.
0: Música, aquí lo haces al revoltijo. Buenas noches.

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0: continuamos totalmente en vivo en esto que es el revoltijo. Martes, martes, no te cases ni te embarques.
1: Lo sabe. ¡Ah!
2: ¿Por qué?
1: ¡Ah! ¡Ah! A ver, esperen otra vez. Ya lo saben, a reportarte con nosotros 5552630977. ¿Qué anda haciendo? Cuénteme sus cochinadas porque aquí nos encanta escucharlos.
0: Y ¿okay? Además le damos terapia.
1: Hola.
3: Hola, buenas noches.
1: ¿Quién habla?
3: Fernando.
1: ¿Qué pasó, Fer? ¿Dónde
0: Hola, Fer.
1: Andas?
3: Aquí en Ecatepec, Estado de México.
1: Ándale, ¿qué andas haciendo?
0: Tierra de valientes.
3: En la ruleteada.
1: ¿Eh?
3: En la ruleteada.
1: Órale, ¿y qué nos vas a platicar el día de hoy, mi querido Fer?
3: Pues, no sé qué quieran saber, cosas buenas, cosas de terror, cosas de morbo.
0: Lo que tú quieras, carnal, es
1: cosas
0: tu espacio.
1: Cochinas.
3: Ah, pues ahora sí que lo que la doctora diga.
1: ¿Aquí está la doctora?
0: Ahí va a decir cosas cochinas y va a decir el puente de fierro.
4: Ándale, sí, está bien.
1: Cuéntanos algo,
0: lo que depravado. Tú quieras, hermoso.
3: Algo depravado. ¿Qué les cuento?
0: El chencho en calzones.
1: No, qué asco. No,
3: es algo muy cochino, doctora.
1: Sí, no, esas cochinadas, no.
3: Pues... en la aplicación de nube.
0: Ajá.
3: El otro día se subió una chica.
1: Ajá.
3: Venía Romero Rubio.
1: Ajá.
0: Ay, pero ¿dónde están las flautas, Javier?
1: Sí, bien ricas.
3: Está tomada la chica, ¿no?
0: ¿Y luego?
3: Pues el chiste es que pues, yo traía canciones de adoloridos, ¿no? Como siempre.
1: Ok, ¿cuáles son tus canciones de adoloridos?
0: La pólvora.
3: Ese, el Bebeto, la arrolladora.
0: Es que con la arrolladora aflojan todos, Javier.
1: Ay,
3: entonces, pues me dice, ay, qué buenas canciones traes, amigo. Ah, pues sí, a la orden, si quieres te pongo alguna canción.
0: Ajá.
3: Ah, sí, adelante. Oye, ¿se puede para una tienda? Que tengo algo de sexo.
0: Ajá.
3: Ah, sí, le digo, ahorita nos paramos, compró un chin de cerveza, te sube a la parte de adelante.
1: Ajá.
3: ¿Quieres
1: tirarlo? Ah, ¿así de rápido?
0: Se me hace que está mintiendo.
1: No, a ver, ponle un fondo sensual porque a lo mejor el fondo hace que no se escuche como él lo está platicando. Ok. Iván te dijo que si se podían parar por unas cervezas, tú dijiste, órale, pues está bien. Empezaron a tomar y luego.
3: Nos vamos al hotel.
1: Ah, sí, literal, ella te dijo, vámonos al hotel.
0: Ay, yo no sería de esas, Javier.
3: Al hotel le digo, bueno, vamos a la 1 de la mañana.
1: Claro.
3: Digo, aquí le dan pan que llore, ¿no?
1: Claro.
0: ¿Cómo era ella?
3: Y pues, era de esas chicas que son niña-niño.
1: Ah, ok.
0: Como las que le gustan al Woody.
1: Ok, niña-niño.
3: A que se visten como hombres, pero son mujeres.
1: Ah, ok, sí, claro.
0: Yo pensé que de las otras.
1: No, no, no.
0: De las okay. Que escriben al chencho.
1: Bueno, era niña, niño, ¿y luego?
3: Pues que estaba despechada porque su novia la había engañado con otro hombre.
1: Ah, ok, la mujer te contó. Es que cuéntanos por partes, compadre.
0: Es que sí, cuenta como
1: la mujer te contó que tenía una pareja, o sea, era lesbiana.
3: Exactamente, que era lesbiana y que pues quería desquitarse, ¿no? Por haber pasado el mal rato.
1: Uh-huh.
3: Y le digo, adelante, ¿no? Pues a quién le da pan que llore.
1: Otra vez le dijiste lo mismo.
4: Ajá,
1: y luego,
3: chambita.
0: Le dijo, ponte esos tacones.
3: Obviamente su vestimenta no fue de muy agrado porque pues venía vestida como hombre, pantalones así abombados, playera guay.
1: Ajá.
3: Y pues en la parte de ropa interior ni hablamos, ¿no?
1: Se veía más hombre, se veía más hombre que tú.
3: Sí, la neta es que sí.
1: Con boxer de cuidado con el perro.
0: Claro, mi canal como que usa trucita.
3: O Tepito Company, ¿no?
1: Ajá.
3: Ni hablamos de la ropa interior porque yo creo que la máscara.
1: ¿Por qué? ¿Tú qué hiciste?
0: ¿Yo qué?
1: Máscara.
0: ¿Yo qué?
3: Así de los calzones que tenían.
1: Ajá,
0: como los calzones del doctor Wagner.
3: Ándale, así, tremendo boxer que traía. Dije, bueno, pues ya ni modo, no es lo primero que quitan.
1: Ajá.
3: El chiste es que la niña hizo muy buen trabajo.
1: Ok.
3: les digo, terminamos, nos fuimos a hacer sushi, una cervecita, unos chiquitos, acercó a hablar al micrófono, empezó a hacer cositas. Pues ahora sí que todo lo que ella sabía hacer fue algo. Salimos como del hotel como a las 6 de la mañana.
1: Luego, ay, o sea, tú le diste y ella te dio, ya estando ahí, ya dijiste, órale, va.
3: No, no fue ida y vuelta.
1: ¿Ah, no?
3: No, nada más, así que...
1: Pura ida.
3: Pura ida.
1: Ajá, ¿y luego?
3: Ya terminamos, obviamente me dijo, como dice, échalo con Bebán.
1: Oye, pero a ver, dime una cosa. Cuando estaban ahí, ¿cómo te sentiste? Porque al final era una morra que tenía a otra morra, no era lesbiana, pero al parecer ella era la que hacía la función del hombre.
3: Así es. Me sentí al principio un poco sacado de onda porque nunca había estado con alguien así, ¿no?
5: Ajá. ¿Te intentó dar cuerda?
3: No. Pero sí como que al principio quería hacerlo.
1: ¿Ok?
3: Obviamente, pues, no, eso no va por ahí.
5: Despacito.
3: Entonces me dice, entonces como lo normal, como una pareja normal. O sea, tú eres mujer, yo soy hombre, pues obviamente a lo que venimos, ¿no? A decirle mal el cual es meño.
4: Ándale, sí, está bien.
3: Digo, sí, al principio como que empezó a tener otros, como que ella quería mandar, pero pues obviamente lo permití.
5: Híncate, perro, híncate.
1: Ajá, y luego ella quería mandar, vete a la tienda. Tráeme una coca. Ajá, y luego.
3: El jabón del Roma, bolita por bolita.
5: Y sepáralo.
1: Y luego.
3: No, pues ya terminamos a las 6 de la mañana, lo último que me dijo, échalos donde van.
5: En la taza del baño.
1: No, no, no, ahí, doctora. Donde le gustan a usted.
3: Como que le dio remordimiento
6: en la espalda.
1: Donde no cuaja.
6: En la espalda.
1: Ajá, ¿y luego?
3: Se puso a llorar, dice que pues estaba arrepentida, que porque nunca.
5: O sea, pero ya no era virgen, por así decirlo. ¿O sí?
3: No, ya estaba más pisada que la pista de toros.
1: No manches, ¿tanto así?
5: Próximamente, Cristian Nodal.
3: Pero ya ni modo, ¿no? Ahora sí que...
1: ¿Pero te gustó o no te gustó?
3: Fue una experiencia agradable.
1: Ok.
5: Yo dije que va a ser una experiencia religiosa.
3: Te llevo a tu casa, terminé llevándola a su casa, hice lo que hizo el amigo anterior de la llamada que fue a buscarla.
1: Ajá.
3: Y que sale su novia.
1: No manches.
3: Sí.
1: ¿Y estaba guapa su novia?
3: No.
1: No, también era otro niño, niña.
3: Más o menos, sí.
5: Se parecía a la bomba, dice.
3: ¿O el piqui?
1: Ajá.
3: Algo así.
1: ¿Y luego?
3: ¿A quién buscas? ¿A dónde ibas? Que vengo a recoger un viaje de Uber. Pero sé que es más adelante y afortunadamente del otro lado salió una chica con el teléfono en la mano. Ah, ya es ella. Que me jalo, ahí nos vemos.
1: No manches, compadre. Ya terminó
5: vivo, vivo.
1: Tu experiencia.
3: Me bloqueó después, porque sí me dio su número y después me bloqueó.
1: No hiciste buena chamba, compadre.
3: Yo creo que no.
1: No te dejaste entrar por la puerta de atrás.
3: Quería... Y sí hicimos labor.
1: No manches. Está bien, compadre.
6: Es un hotel, Javier.
1: Sí, digo, las experiencias hay que disfrutarlas, ¿no? O sea, cuando se te presenta la oportunidad, dale.
6: Una mujer no tiene nada de malo.
1: Sí, exacto.
3: O sea, sí que hay que aprovechar. Quiero aprovechar para mandar un saludo.
1: Mira, hablando del aprovechado, ándale, te escuchamos.
3: Para mi amigo, el Calaco.
1: El Calaco, ¿en dónde anda el Calaco?
3: Pues ahorita de andar por Fuentes de Aragón.
1: ¿Y qué hace o qué?
6: ¿También es taxista?
3: Trae aplicación de Uber también.
6: Ay, saludos, Calaco.
1: Saludos al Calaco, como le gustan, doctora.
6: Ay, todos flacos y escurridos.
1: Y desnalgados. Oye, te mandamos un abrazo, carnal.
3: ¿Puedes poner una canción?
1: ¿Qué canción quieres?
3: Ponme la del Bebeto.
1: ¿Cuál?
3: Tenemos.
1: Ah, es que dices, ponme la del Bebeto, ¿no? Pues que te la ponga él.
6: En la cara.
1: Ahora en el juego de las estrellas, uno que la desearemos, va, te la ponemos, ¿va?
7: Ya tengo mis boletos.
1: ¡Eso! ¡Ah, adiós, bien! Vemos.
5: ¡Ay, que sí!
1: ¡Hola! ¡Ya se fue! ¡Hola! Bueno, se diga.
7: Bueno, bueno.
1: ¿Quién habla?
7: Eric.
1: ¿Qué pasó, Eric?
5: Hola.
7: ¿Qué pasó? ¿Cómo están?
1: Bien, ¿y tú?
7: ¿Cómo está la doctora?
6: Ay, aquí estoy, hermoso.
7: ¿Qué pasó, doctora? ¿Cómo está? Oye, quiero aventar un jitomatazo.
6: Ay, a ver, ¿para quién?
7: Para el gobierno de la Ciudad de México.
1: Ay, a ver, ¿por qué?
7: Porque,
1: porque te dijo que ya no veas Tele Azteca.
7: Ajá, ¿por qué?
1: No, ¿por qué?
7: Porque
6: pintaron todo de morado.
7: Ah, sí, porque no me gusta el morado.
1: Ay,
7: y ya ahora ya me creo, ya soy un Terian y ya ahora me creo a Colote.
1: Ay, ajá, ¿y luego?
7: No, para las calles hay mucha coladera, muchos baches. Y yo como trabajo en el DIF, pues no, no está chido.
1: ¿Por dónde andas?
6: Le pasó lo que al Tortas. Hay un hoyo.
7: Aquí en la Condesa.
1: Ah, en la Condesa, ¿y a poco en la Condesa hay hoyos, hay baches, hay coladeras?
7: Hay muchos hoyos, o sea, hoyos, baches, ¿no? Hoyos, pues hay muchos.
1: Uh-huh.
7: Baches también.
1: Ah, ya te entendí.
6: Mira, el Michael se está dando sus jalones.
1: Oye, ¿y entonces es para, pues, para que se pongan a tapar los baches o qué? Háblele al Roa Abogado, a él le gusta andar tapando baches.
7: Ah, sí, ese sí me encanta. Y otro jitomatazo para ustedes.
1: Ay, ay.
5: Ahora, ¿por qué?
1: Porque están grabados.
7: Sí,
5: 10:49 26 del 26.
7: Lo voy a hacer como los que marcaron el miércoles, creo que pasan, que dijeron que van a pasar lista.
1: Uh-huh.
7: Y el jueves y el viernes no pasaron lista.
5: Entonces, ah, no, pues es que ya es fin de semana.
1: Sí, oye, también no friegues.
5: Pasamos lista de lunes, martes y miércoles. Que por cierto, hay muchos que no se han reportado todavía.
1: Sí, es correcto, les falta reportarse. Carnal, te mandamos un abrazo y vamos a anotar aquí tus peticiones. Próximamente, la regaladora te tapa el hoyo.
7: Oye,
5: dale,
7: imagínate.
1: O sea, el bache.
7: Ya no,
5: ajá.
7: ¿Ya no están yendo a regalar boletos?
1: ¿Mandé?
7: ¿Ya no están yendo a ningún lugar a regalar boletos?
5: Ya es que ya se están acabando, carnal.
1: El próximo viernes tenemos una entrega de boletos. El señor Michael, ni el Michael tiene.
5: ¿Qué pasó?
1: ¿Por qué no le has dado, Luis?
5: Y luego,
1: ¿qué
5: no me mandó mensaje? No me mandó mensaje.
1: Oye, ahorita checamos tu asuntito. Oye, el día viernes tenemos una mega entrega de boletos. La última mega entrega de boletos en la explanada municipal de Nesa.
5: Nesa, pura belleza. Desde las 6 de la mañana vamos a andar ahí. Y el Chencho va a llevar los tamales.
7: Ok. ¿Desde las 6 de la mañana?
5: Desde las 6 de la mañana, carnal.
7: Ah, ok.
1: Son los últimos, así que corre y llega, va.
5: Anda y ve.
7: ¿En la explanada de Nesa?
1: Allá en la explanada de Nesa, es correcto.
7: Ok, va, ya está.
1: Allá, cámara. Abrazo, compadre.
7: ¿Puedo poner una rola?
1: Claro, ¿qué canción quieres?
7: La de Aunque no sea conmigo, aunque no sea contigo, algo así de
1: Julio Preciado.
7: Ah, dale, esa.
1: Va, te la ponemos, aunque no sea conmigo, Julio Preciado. Va,
6: ay,
1: te la ponemos.
6: Mejor yo quiero que ponga la de ¿Cómo este loco?
1: ¿Cómo este loco? No, doctora, usted póngalo aquí en el Q.
6: Bueno, yo ahorita se la cambio.
1: Ándale, pues.
7: Le mando un beso a la doctora.
6: Te mando dos, hermoso.
7: Muchas gracias.
1: Vámonos, seremos el Bebeto y después, aunque no sea conmigo. Y después, corte, y después regresamos. Esto es
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1: Buenas noches.

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2: Tienen más de 4,000 años de historia, pero ¿sabes realmente qué contienen las salchichas que pones en tu mesa? Hoy te traemos el estudio de calidad de salchichas. Quédate para conocer todo sobre él.
1: Además, te explicamos qué paso seguir cuando un producto falla y el proveedor se niega a responder por tu compra. No olvides que la garantía es el respaldo legal que asegura que tu inversión está protegida.
2: Acompáñanos.
0: Revista del Consumidor.
1: Las salchichas son un alimento cotidiano en la despensa de muchas personas, debido a su accesibilidad económica y practicidad. Pero, ¿sabes cuál es el origen de este embutido? Este se sitúa en Mesopotamia, en el año 2000 antes de nuestra era.
2: Hoy en día, las salchichas están hechas principalmente de carne y agua. De hecho, el agua puede representar hasta el 70% del producto final. Dependiendo del fabricante, también se les llegan a adicionar harinas, féculas, almidón o soya.
1: En el mercado existe una gran variedad, pero hay un detalle al que debes prestar mucha atención. ¿Sabes cuál es la diferencia entre una salchicha con pavo y una de pavo? Suena casi igual, pero no lo es. Cuando la etiqueta dice con pavo, significa que es una mezcla de pollo y pavo. El fabricante está obligado a declarar qué porcentaje de pavo le añadió. En cambio, si dice de pavo, significa que toda la carne que contiene proviene exclusivamente de esta ave. Eso sí, tome en cuenta que la cantidad total de carne en el producto siempre dependerá de la fórmula de cada marca.
2: El Laboratorio Nacional de Protección al Consumidor revisó diversos productos para verificar sus aportes nutrimentales y el cumplimiento de su regulación. Se analizaron 37 productos, 8 Viena o tipo Viena, 7 de pavo, 7 con pavo, 1 de pechuga de pavo, 3 para hot dog, 3 de pavo para hot dog, 2 con pavo para hot dog, 4 Frankfurt y 2 para desayuno.
1: Se verificó toda su información comercial, la cual se encuentra en las etiquetas de cada producto. Estas tienen que cumplir con los requisitos de la norma oficial mexicana.
2: También se evaluó su calidad sanitaria, verificando la ausencia de agentes patógenos, como la salmonela, ya que son un riesgo para la salud.
1: Asimismo, se determinó la cantidad de nutrientes, como proteína, grasa, carbohidratos y agua. Estos nutrientes son esenciales para el funcionamiento de nuestro organismo, ya que le proporcionan energía.
2: Igualmente, se verificó que su contenido no excediera la cantidad.

0: cantidad de nitritos permitidos. Estos se utilizan como conservadores para inhibir el crecimiento de bacterias dañinas y mantienen el color rosa de los embutidos.
1: Se determinó la presencia de sodio y se verificó que coincidiera con el contenido declarado en la etiqueta. Finalmente, se calculó el aporte calórico por cada 100 gramos de producto.
0: Los resultados fueron los siguientes. Primero, debes saber que debido a que los embutidos suelen presentar cantidades elevadas de sodio, todos los productos resultaron con exceso de este mineral. Todos pasaron la prueba de calidad sanitaria, además de cumplir con el sodio y contenido neto que declaran.
1: Las salchichas que contienen más nitritos de lo permitido son dos de la marca Buffer, de Viena y Frankfurt, y Parma Savory, de pavo.
0: Los productos que no son veraces en su información comercial y declaran más proteína o grasa de la que contienen son las salchichas Viena de las marcas Buffer y Capistrano Clásica, las de pavo de Bernina, para hot dog de Buffer y para desayuno la marca Obertal.
1: Los productos que destacan tener pavo, pero contienen muy poco, son las marcas Swan Premium y Kir con pavo. Aunque destacan el ingrediente, solamente contienen el 4% de este cárnico.
0: Si vas a comprar salchichas, lo mejor es que sigas estas recomendaciones. Lee la etiqueta, revisa la fecha de caducidad y los ingredientes. Asegúrate de elegir el producto que deseas. La salchicha de pavo tiene el 100% de este tipo de carne, mientras que la que dice con pavo tan solo tiene del 4 al 25%.
1: Evita romper la cadena de frío. Deben colocarse hasta el último en tu carrito y ser lo primero en guardarse en el refrigerador al llegar a casa. Verifica los ingredientes. Si tienes alguna alergia, es importante revisarlos antes de la compra.
0: También consulta a tu médica o médico, ya que estos productos tienen cantidades elevadas de sodio y no es conveniente que las personas con hipertensión lo consuman.
1: La recomendación de la OMS para adultos es no rebasar los 2 miligramos diarios, es decir, menos de 5 gramos o una cucharadita de sal. En el caso de niñas, niños y adolescentes entre 2 y 15 años, esta cantidad debe reducirse aún más, ajustándose a su edad y sus necesidades energéticas.
0: Compara precios y calidad. Recuerda que cuidar tu consumo es cuidar tu salud y tu bolsillo.
2: Vista del consumidor.
0: Es normal que, al estrenar un producto, sintamos esa emoción de haber hecho una buena inversión. Pero, ¿qué ocurre si lo que acabamos de comprar presenta fallas o defectos de fábrica?
1: Lo primero es mantener la calma, ya sea porque un artículo no coincide con lo que se prometía en la etiqueta, o porque esa licuadora nueva dejó de funcionar a la tercera vez. Es común sentir que nuestra confianza y nuestro dinero han sido vulnerados.
0: Pero, si ese producto sale defectuoso, no tienes por qué resignarte a perder tu dinero. La garantía es un derecho fundamental que te protege frente a bienes o servicios que no cumplen con los estándares de calidad, funcionamiento o seguridad que te ofrecieron al momento de la compra.
1: Tomemos de ejemplo un caso hipotético. Sofía compró un refrigerador con un año de garantía, pero dejó de enfriar a los 3 meses. El proveedor se negó a cumplir la garantía justificando un mal uso del producto. Y no solo eso, también intentó cobrarle la reparación. Ella llamó al teléfono del consumidor y con asesoría de los especialistas consultó la Ley Federal de Protección al Consumidor. Ahí descubrió que tenía 3 opciones legales: la reparación gratuita, la reposición del producto por uno nuevo o la devolución de su dinero.
0: Además, descubrió que también tenía derecho a una compensación no menor al 20% del precio pagado. Con esta información, inició su proceso de conciliación ante la Profeco. Al final, el proveedor admitió la falla, le entregó un refrigerador nuevo y le otorgó la bonificación correspondiente. Un final justo para una compra que parecía perdida.
1: El caso de Sofía terminó bien porque ella estaba informada. Sin embargo, es importante saber que existen situaciones específicas donde el proveedor sí podría negar la garantía de forma legal. Así es, para evitar sorpresas, toma nota, la garantía podría no aplicar si no cuentas con el comprobante de compra, hubo un uso inadecuado del producto, transcurrió el plazo de vigencia, hay daños ocasionados por un tercero, o si los productos fueron adquiridos en oferta o descuento y se avisó previamente que no contaban con garantía.
0: Por ley, todos los proveedores están obligados a entregarte una póliza de garantía por escrito al momento de recibir tu bien o servicio. Esta debe ser clara y especificar qué cubre, por cuál cuánto tiempo y a dónde debes acudir para hacerla efectiva.
1: Recuerda que cuando un producto no sirve para lo que fue diseñado, tienes derecho a elegir entre la reposición del bien, la rescisión del contrato o una reducción en el precio. Y en todos los casos, la ley contempla tu derecho a una bonificación. Para que tu próxima compra no termine en una decepción, te compartimos estas recomendaciones finales.
0: Revisa la garantía antes de comprar. Verifica vigencia, cobertura, cómo aplicarla y dónde están los centros de servicio. Conserva tus comprobantes, guárdalos y sácales una foto o copia porque el papel térmico se borra. Reporta fallas de inmediato. Acude al proveedor para solicitar reparación, reposición o reembolso.
1: No acudas con terceros. Si alguien ajeno al proveedor intenta reparar el producto, la garantía se invalida. Desconfía de frases prohibidas. Expresiones como "no hay cambios ni devoluciones" no pueden estar por encima de la ley.
0: Si tienes problemas para hacer valer tus derechos, acércate a la Profeco. Puedes escribirnos a los correos denunciaprofeco@profeco.gob.mx, denunciapublicitaria@profeco.gob.mx o solicitar asesoría personalizada en asesoría@profeco.gob.mx.
1: No olvides que al exigir que se cumpla tu garantía, no solo defiendes tu dinero, sino que fortaleces una cultura de respeto que beneficia a todas y todos. Ejercer tus derechos como persona consumidora es la mejor forma de proteger tu economía y fomentar un mercado más justo.
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0: próximo 1 de junio, o sea, hace el lunes. Ajá. La Mejor FM Ciudad de México cumple 6 años.
1: ¡6 años
0: al aire! ¡Qué bárbaro!
1: Oye, y todas las historias, principio de la, bueno, mitad de la pandemia, más o menos.
0: Correcto.
1: La última y nos vamos. Toda esta historia que traemos aquí en La Mejor, mi querido Conejo, hoy estamos a punto de revivirla y festejar.
0: Okay. Ya ni supiste qué onda, pero bueno, el próximo lunes estaremos festejando el 6º aniversario de La Mejor FM aquí en la Ciudad de México, en la frecuencia 97.7. Y como dices, la neta, cuántas historias, cuántos radioescuchas, y en este momento también se suman
1: promociones.
0: Estas historias

0: muchas gracias. El próximo lunes estaremos pues agradeciéndoles, vea, más bonito.
1: Y ya saben, con la transmisión de 24 horas seguidas.
0: ¿Empezamos, o sea, el domingo?
1: No, desde el lunes, ¿no?
0: No, por eso, el domingo llegamos aquí antes de las 12 para arrancar a las 12.
1: Domingo en la gasolinazo. Noche.
0: Hay gasolinazo.
1: Okay. Hay gasolinazos. Así que atentos porque vamos a estar regalando muchísimas cosas, festejando 6 años de la mejor.
0: Así que por favor, a la gente de Cuernavaca y de la ciudad de Acapulco, del puerto de Acapulco, más bien, les mandamos la invitación para que se una al festejo, ¿no?
1: Así es, y si van a venir también al Juego de las Estrellas, pues por acá los vemos. Así que ya lo saben, señores, señores, a comunicarse al 55 52 63 0977 y cuéntenos sus historias. Desquítese y hoy nosotros le hacemos la terapia.
0: Doctora, por favor, cuénteme las pecas de la espalda.
2: Ay, sí, Javier.
0: ¡Vámonos! ¡Con música!
2: Ahí traigo aceitito.
0: Escuchas el revoltijo aquí nomás a través de La Mejor. Continuamos.
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0: oye, ¿sabes qué? Me dieron ganas de ir a festejar a Acapulco. No sé por qué, o sea, decirle al topo, oiga, y si hacemos una promo de llevar ganadores a Acapulco.
1: Ay, sí, estaría bien.
0: No, nos ponemos allí una borrachera en sinfonía. No, estaría padrísimo.
1: ¿Se ubica sinfonía, doctora? Le decimos a la gallita que nos lleve.
0: Que nos lleve la gallita, la sinfonía. ¿Sí, se ubica la sinfonía?
1: No, no, no la ubico,
0: Javier. ¿No la ubicas? ¿Tú, Michael, ubicas la sinfonía del mar? No, tampoco, es por donde está casi la quebrada.
1: Ajá.
0: Es una avenida muy transcurrida, justo, y en las noches muchos carros van, se estacionan porque literal te da la vista al mar, así, pero al mar abierto, así bien bonito, bien padre, bien precioso.
1: Ah, pero no llegan las policías.
0: ¿No conoces el mar? ¿Es en serio, Michael? Vamos a llevar a Michael, doctor, al mar.
1: Michael es el primero que lo vamos a subir.
0: Sí, te vamos a subir a la banana, mi querido Michael, para que
1: disfrutes de Acapulco.
0: Ay, Dios, bueno, entonces Sinfonía del Mar, van muchos carros, dicen que es la cantina más grande de Acapulco.
1: ¿Y no llegan los policías?
0: No, no, o sea, sí pasan por ahí, pero si te estás portando bien, no pasa nada. Bueno. ¿Sabes? Porque aparte, sabemos perfectamente que Acapulco es fiesta, entonces pueden decir nada. Entonces, justo ahí en Sinfonía del Mar, te digo, está por donde está la quebrada, está también donde está el... Ay, ¿cómo se llama? Pero es como un teatro, es como un auditorio al aire libre, en donde últimamente ha habido conciertos ahí en Acapulco.
1: Queda cerca la casa de Cantinflas, ¿no?
0: No, señora, no.
1: ¿No del otro lado?
0: No,

0: con sus bocinas, ajá, con sus six, ajá, con sus botellas, con su hielera y demás, ajá, y ahí disfruta de la vista del mar.
1: Ah, yo quiero ir, Javier.
0: Ahí fui a celebrarle el cumpleaños al Sebas, doctora, y usted no fue.
1: No me llevó el Sebas, es que apenas lo acababa de conocer.
0: Es en la avenida Adolfo López Mateos. Mire, le voy a enseñar una foto para que vea. Sinfonía del Mar se llama, para que usted vaya y busque, y allá a la gente que no conoce un ta.
1: Y los que estén allá, pues se nos peguen, ¿no?
0: Sí, que le peguen una, ¿qué?
1: No, o sea, que nos peguen a seguir la fiesta, Javier.
0: Es correcto, así que lo voy a proponer. ¿Le parece, doctora?
1: Ándale, sí.
0: Ándale, sí, sí. Mire, aquí es Sinfonía del Mar, véalo, por favor.
1: Ay, si quiero, se ve bien bonito, Javier.
0: Sí, bien padriuri.
1: Un concierto ahí.
0: Estaría padre, ¿verdad? Hay una experiencia. Oiga, ya nos vamos, damas y caballeros. ¡No! Muchas gracias a toda la gente que se conectó con nosotros en este rico martes. Ya ni te cases ni te embarques, pero de la mejor FM no te apartes.
2: Así es, señores, señores. Mañana nos vemos en punto de las 8 de la mañana allá en el municipio de Nezahualcóyotl, porque llega la regaladora de la mejor.
0: ¿Qué vas
2: con
0: a hacer
2: los
0: allá?
2: Últimos boletos del Juego de las Estrellas, y también llevamos el talento del Consejo Mundial de Lucha Libre para que te tomes la selfie.
0: Ándale, pues, allá nos vemos, damas y caballeros.

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0: vamos a nadar.
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0: Me llamas, ¿eh?
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1: Son 13 minutos, damas y caballeros, bienvenidos a The Cama Show a través de la mejor 100.1 FM en esta mañana de miércoles 27 de mayo del 2026. Para mí un placer saludarte en este caluroso día desde el bello puerto de Acapulco para el mundo entero. Allá en controles técnicos el día de hoy está nada más y nada menos que Rafiki. Y yo soy Alex Rosas.

60-4-101. En esta mañana calurosa, por cierto, déjame decirte, estamos contentos de que estés acompañando desde la primera hora, de aquí hasta las 10 de la mañana. Con esta canción arrancamos

Por supuesto, en información, gracias a nuestra agregada cultural, la famosísima y única ponderada, la doitora directamente de Puebla. Mi chica preciosa, gracias. Así que ya nos mandó la información y dice, hoy, 27 de mayo, se conmemora el Día Mundial de la Medicina de Urgencias y de Emergencia. Esto para concientizar sobre la importancia de esta especialidad médica y la necesidad de tener sistemas de urgencias bien desarrollados a nivel mundial. Ahí está. Y también es el Día Mundial de la Nutria. Es como cuando vas a sacas la nutria a nadar, ¿o cómo está el rollo ese? No, ¿verdad? No, es diferente. Bueno, hoy es Día Mundial de la Nutria. En este día se destaca la importancia de proteger esta especie y sus ecosistemas naturales. Las nutrias, déjeme decirle, son consideradas indicadores de la salud ambiental de ríos, humedales y costas. Ok, ahí está lo que se celebra el día de hoy, 27. ¿Tú no tienes una nutria, Rafa? ¿No? ¿No sacas a pasear nada, nutria, nada? Oh, bueno, pues yo preguntaba. De esta forma comenzamos. Ya repórtense, bola de flojos, 744-284-1330. Esto es El Cama.

0: 10 minutos después de las 6 de la mañana. ¡Hola, de bola de flojos! ¡Carotototota!
1: Bueno, bueno. Buenos días, compadre. Buenos días.
0: Dice, muy buenos días. Que tengas excelente día, ombligo de semana. Sí, es cierto, ombligo de semana ya, Rafa. Ya se está acabando este martirio para ti, ¿verdad? Ah, pero te veo contento ayer, ¿verdad? Ah, no, el lunes, ¿verdad? Desde el lunes te veo contento, condenadote. Bueno, dice, ya estamos aquí pendiente de nuestro programa favorito y el locutor favorito. Saludos a todo tu equipo de trabajo. Saludos al Rafita, al Kevin, al buen y especial y estimado Alex Rosas. Gracias, bendiciones para todos ustedes desde León, Guanajuato. Gracias. Aquí nomás la mejor 100.1 y arre con la que barre, fierro, pues. Bueno, ¿quién habla? ¿Quién está en sintonía? Aquí nomás.
1: Bueno.
2: Habla Leonardo.
0: ¿Qué pasó, mi Leo? ¿Ya te aventaste tu caldo de cuatete?
2: Todavía, eso más ratito.
0: Eso, pues, pero el café, ¿qué rollo? ¿Cómo andamos?
2: Bien, gracias a Dios.
0: A mí se me hace que Leonardo pone a calentar el caldo de cuatete y le avienta café, güey, no sé, algo.
3: No.
0: Para que agarre, ¿eh? No le ponen azúcar, le avienta caldo de cuatete. No, fierro, pues. Oye, carnalito, ¿cómo amaneció? Vamos por acá al lado. Tranquilo, ¿ya se fueron a bañar al río?
2: Bien, gracias a Dios. No, ¿no quiso llover hoy?
0: No, pues no, la neta, yo estoy esperando que llueva para agarrar agua porque no tengo agua.
3: No.
0: A mí se me hace que me voy a ir a vivir al Arenal, mano, ahí cerca del río.
2: ¿Verdad?
0: Pues si es que no hay agua y ahí tengo... Ya me puse otro boxer sucio, ¿no es cierto? No es cierto. No, macho, la toman a decir que ando bien sucio. Oye, carnalito, ¿a quién le mandamos saludos, Padre Santo?
2: Una felicitación a mi sobrina.
0: ¡Ay, no manches! Oye, es cumpleaños de tu sobrina. ¿Cómo se llama tu sobrina?
2: Andrea.
0: ¿No es Andrea Legarreta de pura casualidad? ¿No, no es ella? No, Rafa dice que no es ella. Es otra Andrea. ¿Cómo se llama Andrea qué?
2: Andrea Victorio.
0: Andrea Victorio. ¿Y cuántos años está cumpliendo?
2: 13 añitos.
0: No, hombre, vete ahorrándole, padrino. Tú vas a ser el padrino de brindis, el padrino de velación para los 15 años. Mientras...

0: Saludos para Andrea, que está cumpliendo 13 añitos. Andrea Victorio, allá en el Arenal. Felicidades, que se la pase a todo dar y que nos guarde pastel. Por lo menos un mixiote acá, con su espagueti, frijoles charro y su salsa borracha. Hay harta tortilla, por supuesto.
1: Y un saludo también para Iván.
0: Y Iván, ¿y quién es el tal Iván?
1: Iván Victorio también.
0: Ajá, ¿y él qué tiene?
1: Este mes hoy cumpleaños.
0: ¡No manches, Iván! ¡Felicidades! Felicidades para Andrea y para el tal Iván. Iván, le mandamos saludos. Y oye, Iván, ¿cuántos años cumple?
1: ¿83?
0: ¿33? Ah, 33.
1: Sí.
0: Ah, ya, no, ella está grande, mano. Ella compra cartones. Ella compra cartones. Vale, pues saludos, mi querísimo brother. Saludos, gracias por estar en sintonía. Y felicidades a... Oye, y Iván, ¿qué es para ti, carnal?
1: ¿Mi carnal?
0: Ah, es tu carnal. Bueno, saludos a tu brother. Ya está, y a Andrea le mandamos saludotes. Gracias.
1: Sí, buen noche, gracias a todos.
0: Ah, gracias, hermanito.
1: La mejor.
0: ¡Fierro! Qué bonito, ¿no, Rafa? Qué bonito. Ya Camacho, ¿qué es eso, ya Camacho? Así me escribieron. Buenos días, compañero, mandame un beso. ¿Podrías ponerme la canción de una explicación de Banda Astilleros? ¡Ah, rolota, Yo quiero... Ah, no es otra, ¿verdad? Pero oye, ¿cómo te llamas, Jesús, si quieres que te mande un beso, güey?
2: No.
0: Cálmate, sosiégate, Jesús. Gobiérnate, mano. ¿Qué va a decir la gente? En la colonia de seguro ya andan diciendo de que tú y yo...
2: No.
0: Ahora que le mando un beso, Rafa. Mándale un beso, pues, ya ni modo. Mándale un becerro. Ah, soy mujer. Ah, ya me había espantado. Ay. Es que como en el WhatsApp dice Jesús, dije, no manches. A menos mal, pues, ya está. Mándale otro entonces, Rafa, no hay ningún problema. Es niña. Maestra Yola, váyase con cuidado, Maestra Yola, que le vaya muy bien en la escuela y en el receso coma mucho. Buenos días.
3: Bueno, comenzamos.
4: Buenos días, mi gordito.
0: Hola.
4: Un saludo. Llevamos tendidos con la Maestra Yolita.
0: Oye, la Maestra Yolita, ¿en qué escuela da clases? Así que me puedes pasar ese dato, ¿no? Buenos días.
5: ¿Qué onda, mi amigo Alex?
0: ¡Qué milagro!
5: ¡Camaleón! Bendecido día, mi amigo. Saludos para ti, el Rafiki. Máximo de la 170, ya te la sándwich. Después de 2 días de descanso.
0: No,
5: a darle
0: descanso.
5: Con todo, papá, con todo. Aquí andamos, saludos para el sitio de camionetas de Radio Foco. Don Juan, de la 171, el Robocop, de la 116, el Roy Rogers, de la 123. Y aquí andamos desde temprano correteando la pechuga, carnalito. Cuídate mucho, bendecido día.
0: Igualmente, padre, con todo. Ti, mi hermano, buenos
5: dando
0: días.
5: Toda la chebola de flojos.
0: ¡Órale! Oye, flojo, ¿y por qué no tienes radio en tu casa o qué cosa que no nos podés escuchar? ¿Eh? Carototota. Caime bien más de tu puñete. Estoy en Yo no entiendo por qué me castigan. No van a clase los niños, los papás no me escuchan. Es sábado, no me escuchan porque no hay clase, dice. ¿Hay consejo técnico? No. ¿Descansan los de Radio Coco? Se van a su casa y están dormidos, echados ahí. ¿Es domingo? Domingo no sale, ¿verdad?
2: No.
0: Ahí no hay bronca, ahí no la hago de emoción. Vamos a corte y regresamos. Este es el Cama Show. ¡Buenos días!
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0: Ese, a mí no me estás abriendo nada, cálmate, cálmate, relájate.
1: ¡Hola, buenos días! ¿Cómo andamos, Padre Santo? ¡Morning!
2: Venga, venga, venga, camarón, buenos días. ¿Cómo andas, cómo andas?
1: ¿Qué pasó, padre?
2: Dándole con todo la ruta de casa San Luis Revolcadero. Vamos a ver qué sale el día de hoy, camarón, ¿no? Un día que se ve medio flojón a primera vista. Esperemos que se vaya componiendo conforme vaya transcurriendo el día. Échame tu bendición, camaleón, ya sabes.
1: Ahí te va.
2: De la caja registrada, que sale con mucho dinero.
1: Eso, mucho Padre dinero. Santo, que el día de hoy para ti tengas la cuenta lista. Por supuesto, el tanque lleno, te compres tu pollito para que vayas a comer con tu familia. Y aparte, ¿sabes qué? Una milpa para ti. Así te va a ir, mi queridísimo brother. ¿Sale, vale? Caray, le aventaste doble. ¡Ah, qué rico! A ver si nos invitas a algo, mano.
2: Por favor, camarón, anda preguntando por el cuate, no te voy a atravesar.
1: ¡Eso le! Estás preocupado tú, ¿verdad? Porque sentiste que... Ándale, pues, cáeme bien, ¿eh? ¡Buenos días!
3: Buen día, camarón, buen día. Aquí reportándonos en la 100.1, ya empezando a
1: laborar.
3: A buscar la chuleta aquí, pues, por las calles.
1: Eso.
3: Buenos días.
1: Que te vaya muy bien, carnalito.
3: Cualquier cosa.
1: Ya están, dice
3: que... Para reportarnos para cualquier reporte, cualquier situación, en cualquier momento.
1: Órale.
3: Buenos días y bendiciones. Se va a echar un café aquí en el Starbucks.
1: Míralo. Vale, que dijo ahí en el Zócalo, mano, ahí en donde está la, en la explanada, la que vende los tamales también. ¿Sí sabes dónde, no, Rafa? La mesita que vende pan, atole, café, tamales y atole. Ah, ya dije, ¿verdad? Vale, que dijo de ese, va. No, hombre. Si supiera que está más rico. No, pues, caíste. Bueno, no me patrocina tampoco.
4: Raúl Isidro Burgos del Renan.
1: Ah, la de los Ayotzinapa. Ah, no, ¿verdad? Es otra. Vale, pues con cuidado, porque les vaya muy bien, maestra. Yo la cuídense mucho. Buenos días.
5: ¿Qué cosa, mano, es eso? Buenos días, papi Rín. Buenos días, aquí, ya sabes, presente, reportándonos. Saludos a todos ahí en cabina, excelente día. También para los radioescuchas, ya saben, aquí presente su amigo Antoine.
1: Antoine, ¿qué vas escuchando, man? No nos va escuchando nosotros, ¿ah? Ese que sí, que no la teníamos nosotros. Buenos días.
6: Camarón, yo sí te escucho todos los días, pero no me reporto a veces porque no me deja mi niño, tiene teléfono mi niño.
1: Ay, tu niño. Pero qué bueno que me escuchas, corazón. Te mando un fuerte abrazo. Gracias por estar en sintonía. Y salúdame a tu bebé. Porfis. Dice por acá. Hola, puedes ponerle. Ándale. Podemos hacerle un despertador si tú quieres, ¿eh? Dice Camaleón, buenos días. Le puedes mandar una felicitación muy especial para mi hija Shayana, que está cumpliendo 15 añotes. ¡Felicidades!

0: Muchas felicidades para Shayana, que al día de hoy está cumpliendo años. Y ahí te va, mi querida Shayana. Te la pasas a todo dar. Y así que, espérame, Rafa, ¿sabes qué? Quítame esa canción, por favor. Y quiere que le pongamos esta canción. Espérame, esa no es. Es esta, así que mi queridísima Shayana, esto va para ti con todo cariño y con mucho amor y mucho sentimiento. Y viceversa, Ancina.
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0: nos sentimos orgullosos de la persona que te estás convirtiendo. Gracias por llenar nuestra vida de alegría, amor y momentos inolvidables. Nunca, nunca olvides que eres fuerte, valiosa y capaz de lograr todo lo que te propongas. Y aunque el tiempo pase y crezcas, para nosotros, tú y tu hermana serán lo más valioso que tenemos. Te amamos con todo el corazón y estaremos a tu lado en cada etapa de tu vida. Atentamente, tu papá y tu mamá, José Luis y Yesenia. Felices 15 años, princesa. Felicidades, mi amor. Te amamos.

De verdad, enhorabuena. Felicidades, que te la pases a todo dar. En esta etapa. Y yo voy a ser. Yo voy a ser el padrino de brindis. Así que, para ti, mi quilla Shayana, tú eres como una flor, Shayana, que va hacia un capullo creciendo. Y deseo de todo corazón que la vida te siga sonriendo. Tu mami y tu papi aquí, con siempre presentes, siempre vieron por ti desde chiquita. Súbele, compadre, tantito, súbele. Discúlpame por llegar aquí a esta hora y en este estado inconveniente. Lo que pasa es que tu padrino Pepe Vicente Guerrero también te manda a saludar. No puedo venir, no lo dejaron, pero te manda, aquí estoy yo. Una palabra que te manda felicidades, Pepe Vicente Guerrero, a tu persona y a los papás también le manda salud. Así que bueno, yo pues te digo que felicidades. Soy tu padrino de brindis. ¡Eso! Ya, hombre, no es cierto. No es cierto que ya voy a estar así. Ya, compórtate. ¡Felicidades, Shaina! ¡Enhorabuena! De verdad, ya las palabras que te puedo decir es que siempre confíes en tu familia y que siempre ellos van a estar para ti, para cualquier cosa, por muy grave que sea o por muy simple y tú sientes que sea grave. Ellos son los únicos en los que te puedo decir que puedes confiar. Así que enhorabuena, Shaina. Feliz cumpleaños. Felices 15 años. Así que esta es la mejor 100.1. Te felicita. ¡Felicidades, miguísimo Shaina! Vámonos entonces, miguísimo Rafa, y te regresamos porque tengo más mensaje todavía, hermanito. Así que, ¡felicitamos!

0: Perfecto, buenos días. Son las 6:46 de la mañana, que no se le vaya haciendo tarde, bola de flos. Ahí les va un trompetazo. Espérate, Rafa, trae sueño el día de hoy, ¿verdad? Condenadote, venías bien dormido en el colectivo, si te vi, manito. Oye, échame la llamada de qué lado, buenos días, ¿quién habla? Morning, hello.
1: Buenos días.
0: Buenos días, ¿quién habla?
1: A ver, Camaleón, la hace bien de que va a ser padrino de Brindy, ¿verdad?
0: Ah, pues, bueno, primero tienes que ponerme unas botellas ahí para que las pueda hacer, si no, no lo hago. Aquí me tuve que meter en el papel porque sí, la neta, hace tiempo que no tomo, mano. No sé, bueno, más bien, hace tiempo que no sé qué es padrino, dice. Oye, ¿quién habla para todo esto, carnal?
1: A ver, pues,
0: carnal. Ah, ya te reconocí la voz.
1: Mucho aquí por la costera, Miguel Alemán.
0: ¿Y qué andas haciendo? ¿Dónde costareando o dando el rol nada más?
1: No, pues estoy en el trabajo.
0: Ah, ¿en la chamba ya?
1: No, en la chamba.
0: ¿Ya te tomaste café?
1: Ya.
2: Pero café con pan, mano. Café con pan.
1: Oye, épale. Ya toda la señora ya le debe toda la panadería que van a tomar café
0: con pan. No manches. Oye, carnalito, ¿a quién le mandamos saludos?
1: A mi esposa Inés Palma Gutiérrez.
0: Órale, le mandamos un besar.
1: Y a mi mamá Luciana Contreras Ramírez, que vive en Dos Arroyos.
0: Órale, en Dos Arroyos. Oye, le mandamos un becerro. Él le va. Sale, vale. Con todo respeto, no vaya a decir que ¿por qué le andan mandando besos a mi mami? No, pues ya está, mi hermanito, te mando un abrazote también para ti. Bueno, también te mando un besito, gordo.
1: Es puro show, puro show.
0: No, qué show, ya de veras. Sale, carnalito, un abrazo. Sigue el show, hombre. Que luego la gente anda diciendo, me ven en la calle, oye, camaleón, yo qué cosa, mano. No, andan explicando, ¿qué pasa? Espérate, Rafa, cálmate. En esta canción luego no. Espérate. Dice, muchas gracias con compadre Camaleón por el mensaje. ¡Ay, ya somos compadres! Sí, cierto, va.
2: ¡Ay, compadres! ¡Peso!
0: Hola, buenos días. ¿Qué dice la banda de la Sinaí? Adelante, te escucho. Morning.
3: Camaleón, buenos días. Hola. De aquí, desde la colonia Sector 6, eso. Colonia Sinaí. Un saludote para todos ustedes ahí en cabina.
0: Gracias.
3: Para la gente que te acompaña. Bonito programa, de verdad, Camaleón, nos haces el día. Felicidades para ti y para toda la gente que lo hacen realidad. Suerte para
2: gracias,
3: todos.
2: Gracias, gordo. Oh. Gracias por tus mensajes, por tu beso que me mandaste también.
0: Oye, saludos allá. Tengo un saludo muy especial aquí para la famosísima y única y empoderada, la maeta. ¡La maeta Ima! La maeta Ima. Le manda saludos a todos sus chiquillos, a sus chiquillos y chiquillas, que ya va a la escuela la maeta Ima y va escuchando el Camaleón para llegar de buenas. ¡Qué buena onda! La maestra sabe, hombre. La maestra sabe, igual que la maestra Yola. Maestro Juan, también le mando a la maestra Claudia, al maestro, ¿cómo se llama? A maestro Mauricio, ya se me ha olvidado su nombre, que no lo he visto. Saludos a mi amigo Pepe Vicente Guerrero, que hoy anda muy, muy activo desde muy temprano. Fíjate, se levanta temprano y se va a dormir y se despierta a las 8 de la mañana.
2: Hazme el favor, mano. Hazme el favor.
0: Hola.
3: Morning, Camaleón, morning.
0: Hola,
3: ya, sabes, ya sabes, desde las 6 de la mañana. Eso. Oye, es lunes y martes, no me reporté contigo, ¿no?
0: Qué mala
3: no,
0: onda, en serio, ¿eh?
3: Shompi.
0: Qué mala
3: ya
0: onda.
3: Tiene falta contigo. Pero pues me disculpé con la guita, no sé si lo escuchaste o no, pero mira, Camaleón, aquí andamos ya sabes, ya nos vamos a la chamba, ya sabes, a la comitiva del barrio, saludos a las comitivas que ya van saliendo de sus chambas, de sus casas. Espero que les haya gustado. Ayer estuvimos un poco tareados, Camaleón, llegué casi a las 9. Se fue la luz ayer en la casa, Camaleón. Tardó unas 2 horas en llegar, pero ya estamos bien.
0: Órale.
3: Ya amanecimos con luz, ya está. Aquí andamos, Camaleón, ya sabes.
0: Vámonos. Ya está. Sí. Hola, buenos días, Camaleón. Un cordial saludo para todos los del sitio de Radio Coco. El excelente día para ti y para todos ahí en cabina. Y a la chaparrita hermosa, no le mandaste saludo el día de hoy, condenadote. Suele de veras. Hola, hola. Buenos días, ¿qué me dice mi chavadaba? Hello.
4: Buenos días, Camaleón. Saludos. Ahí en cabina al buen Rafiki también.
0: A Simón.
4: Y a toda la banda que te escucha día a día. Al buen Chóforo, Ernesto Carvajal. A la chica de la flor amarilla. A mi señora madre, la señora Virginia de la colonia Los Lirios.
0: Sí.
4: A Irineo y su hija Irina. Al Antoine, al Máximo, a Jampi. Y a toda la banda del café. y ahí con Mario en el 21, de parte de su amigo Chavadaba. Gracias.
0: Chavadaba, Chavadaba, en el centro del planeta. Ah, ¿no es esa, verdad? Dice, hola, buenos días, un saludo para la Guardia Nacional que trabaja día y noche escuchando la mejor. ¿A poco? ¿En serio? Órale, pues le mandamos saludos, gracias. ¿Pero de qué sector? Hola, buenos días. Hello.
5: Morning, morning, my people.
0: ¿Éralo?
5: Buenos días, mi gente, para el que no sepa inglés, con todo.
0: Ya está, mi hermano Brody dice, buenos días, un saludo para el amiguito de las retas chuzonianas y tonianas, el famoso Ito Magdaleno. Que, por cierto, hoy es miércoles de retas, ¿ya? ¡Mira nada más, qué milagro! ¿Quién se está reportando, mi queridísimo Rafa? No sé si ayer se reportó, pero hoy hasta le voy a mandar primero que nada un becerro. A ver, ahí, pare la trompa, condenadote. Míralo. Ahí ver, mi queridísimo Popeye. ¿Qué dijo ahí?
6: Oye, camaleón, aquí andamos.
0: ¡Qué milagro, aquí, padre! Como
6: siempre, amor. Regresando después de unas vacaciones.
0: ¡No, hombre! Estamos pendientes. Ya está, amiguísimo Pepe, te mando un fuerte abrazo.
7: Hola, buenos días, camaleón, buenos días. Un saludote ahí para ti, también para los muchachones y las muchachonas que nos hacen el favor ahí de apoyarte ahí en cabina.
0: Gracias.
7: Todos los días. Un saludote para el buen chóforo, que ha de estar buscando señal todavía. Y por no te olvides, te saludo desde acá, no me lo vas a creer, anda acá desde la zona diamante.
0: Míralo, qué internacional.
7: Sí, bendiciones, un fuerte abrazo.
0: Dice, buenos días, camaleón, le puedes mandar un saludo a Linda y a su hermana Paola, que ya van a la escuela, y les mandas un trompetazo, por favor, porque andan de flojas. ¡Ay, Linda! ¡Ay, Paola, hombre! ¡Ya despiértense! ¡Órale, bola de flojos! Espérame, me está llegando un cable, espérame, ¿qué pasó? Buenos días, que es el comandante, güey, sácalo al aire al comandante, sí, es el comandante, trácala. No sé qué pasó. ¿Qué pasó con el comandante Trácala? ¿No sabes de qué a qué debe su llamada, no?
8: Sí. Buenos días. Aquí reportándose el comandante Trácala. Solamente para informarles y recordarle a todos los automovilistas que por favor respeten los límites de velocidad y respeten las señalizaciones de tránsito. Sabemos que usted va muy rápido porque se levanta tarde para llevar a los chamacos a la escuela o al trabajo. Respete, póngase el cinturón de seguridad y respete los límites de velocidad en la escénica y en la costera y en cualquier parte de las avenidas del bello puerto de Acapulco. Y tú que andas ahí, por supuesto, en motocicleta, ponte el casco, es obligatorio. No queremos levantarte la infracción o quitarte tus 500, perdón, la infracción nada más únicamente. Así que tú también que te dedicas al transporte público, ya los tenemos identificados. No hagas sitio ahí en lo conocido parada del Cine Río. Por favor, no queremos quitarte tus 500, perdón, infraccionarte. Así que atiende las llamadas, por favor, amigo motociclista, usa el casco y no andes rebasando entre carriles. Recuerda, no más de 2 personas en la unidad, porque eso amerita infracción y corralón. No te vaya a tocar yo, porque el comandante Trácala no la perdona. Así que, para el día de hoy, para decirles a todos ustedes que tenemos un clima muy fuerte. El día de hoy tenemos 27 grados y una máxima de 34 grados centígrados, con una probabilidad de lluvia del 40%. Informo el comandante Trácala. Cambio fuera.
0: Comandante se la sabe de todas, ¿eh? Mis respetos para el comandante. 6:55 a.m, mi querísimo Rafa. Así que vámonos con más música. Esto es El Kama Show.

0: y regresamos.
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1: Señoras y señores, muy buenos días, chaparritos y chaparritas. Exactamente las 7 de la mañana con un minuto. Arrancamos esta segunda hora.

Señores, señores, este es el Kama Show a través de la mejor 100.1, segunda hora, 7 de la mañana con 3 minutos. Que no se le vaya siendo tarde a los chaparritos y los chaparritas. ¿Dónde andan los chaparritos y chaparritas? ¿Ya van a la escuela? ¿Ya se levantaron? ¿Andan todavía todos dormilones? ¿Bien modorros? ¿Ya se quitaron las chinguiñas? ¿Sí sabes qué son las chinguiñas, güey? Las lagañas, mano. ¡Órale! ¡Vuélale, flojos! 744-284-1330 para que te comuniques con nosotros.

Dice por acá, hoy 27 de mayo del 2026, ¿qué se celebra, mi queridísima banda? ¿Para que no me lo vayan a agarrar en curva en la escuela y le digan, maestra, maestra, en el camaleón escuché que se celebra hoy esto? Escucha el camaleón, maestra, porque la neta tiene mucho contenido cultural también. A ver, ahí le va. Hoy, 27 de mayo, se conmemora el Día Mundial de la Medicina de Urgencias y de Emergencias. Esto para concientizar sobre la importancia de esta especialidad médica y la necesidad de tener sistemas de urgencias bien desarrollados a nivel mundial. También es Día Mundial de la Nutria. En este día se destaca la importancia de proteger a esta especie y sus ecosistemas naturales. Las nutrias son consideradas indicadores de la salud ambiental de ríos, humedales y costas. Damas y caballeros, de esta forma arrancamos el Camacho. ¿Y sabe qué, mi querísimo Rafa? Quítame esa canción, por favor. Porque, ¿qué crees? Veo que ya traes tu leotardo. Veo que traes tu mayón. Ese que te marca, bueno,

despacito, despacio. Ok, ahora damos círculos hacia la izquierda de la cabeza. Despacio, no te me vayas a marear.

con las manos hacia el frente. Con la mano derecha agarramos los dedos y los hacemos hacia atrás despacito. Estiramos estos tendones. Efectivamente, ahora la siguiente mano.

0: vámonos rápidamente, damas y caballeros. 7:14 a.m. ¡Vámonos con la Ruca y la Nueva! Para los chaparritos y chaparritas. ¡Y se me pongan bien activos! 744-284-1330, ya se la saben. Buenos días, hola, hola. ¿Qué pasó? Buenos días. ¿Qué dice el famoso chófone?
1: Hola, hola, hola, buenos días.
0: Hola,
1: buenos días,
0: hola, panza de bola.
1: Buenos días, camaleón, Alex Rosas Melo, Alex Camashow. Buenos días, carnalito, cordial saludo. Es un placer saludarte. Y aquí andamos, entrando a la pista de baile. Aquí andamos entrando a la pista de baile, rodando y contaminando el bello puerto de Acapulco, ¿eh? A la vuelta y vuelta y a la cuy, cuy, cachetón. Como la bestia de ahí. Ajá. Échale ganas, padre, que no te cuesta nada.
0: Nada, nada.
1: Cordiales para toda la banderola, los artistas, con el amigo Chabadaba, el amigo Imer, el amigo Omar, el amigo Noé, el amigo Jafid. El amigo Mario Brots, el amigo El Chivo, para el Zapata, y para mi gran amigo Néstor, que ya está al 100.1. Dale, cachetón, no te pongas nervioso, que ya llegó tu Harry.
0: Ay, ay, ay.
1: Ahí te mando el chofibeso. Te mando el chofibeso, cachetón.
0: Chofibeso. Dice, buenos días, comandante Trácala, a saber qué día se viene a dar una vuelta a León, Guanajuato. Mira nada más, esta foto que acabo de mandar está muy injusta, pero ahí andamos. No manches, güey. Cuatro en una mortal, que diga, en una moto, güey, en León, Guanajuato, y sin casco los vatos, dos adultos y dos menores. Bueno, ¿verdad? Pues sí, está cañón. ¡Buenos días! ¡Hola! Bueno, hello, ¿qué pasó? Morning.
2: Buenos días, camaleón, ya vamos al colegio, yo me levanté desde las 3 de la mañana.
0: ¿En serio?
2: Este sí me desvelé. Estudiando otra vez. Tengo exámenes, muchos exámenes. Oy. Saludos.
0: Saludos, Nayara. Gracias.
3: Ándale, mi gordito Ceci. Muy buenos días.
0: Buenos días.
3: Morning. Ya que andamos escuchando las mejor 100.1 con el camaleón. Yeah. Saludos, gordito.
0: Gracias, ahí, gordo.
3: Rafuchín.
0: ¿Quién? Rafuchín. Oye, ¿por qué te pusieron Rafuchín? Se da como que Rafa no se baña, ¿eh? Rafuchín, bacha.
2: Yo voy a ir a la escuela en el Zumágarra. No sé, soy Luna.
0: Hola, Luna, buenos días.
2: Tenemos un buen día.
0: Gracias.
2: Porque yo también voy a tener un buen día.
0: Efectivamente. Saludos para ti, preciosa. Gracias. Hola.
4: Buenos días, camaleón, buenos días. Saludos aquí para el profe Daniel, que siempre te escucha. Vamos aquí a trabajar.
0: Ándale.
4: Hasta La Providencia. Saludos.
0: ¿Hasta dónde queda La Providencia, compa? ¿No? Googleale ahí. Damas y caballeros, vámonos con La Ruca y la Nueva a través de la mejor 100.1 FM. Y en La Ruca te voy a presentar nada más y nada menos que... Él es Wisin y Yandel. La canción se llama...

está la propuesta de la Ruca. Vámonos con la nueva. Él es Bad Bunny.

0: Señores, señores, es momento de votar a 744-284-1330. Buenos días, hello. ¿Qué dice Marco Antonio? Adelante, la ruca o la nueva, Padre Santo.
1: Por la nueva.
0: ¡Ándale! ¡Vámonos con la nueva!
1: De Bad Bunny.
0: De Bad Bunny. ¿Cómo te llamas, preciosa?
1: Lía.
0: Lía, ya está. Te mando un abrazote y un beso. Cuídate mucho.
1: Bye.
0: Adiós. Ya lleva un voto a la nueva. Échame la llamada. ¿De qué lado? Buenos días. Hello, hello, hello, hello. Morning.
2: Por la nueva, morning.
0: ¡Por la nueva! ¡Órale! Oye, ese camarada ya trae flojera, ¿viste?
3: Por la nueva.
0: Exactamente. Muy bueno ese efecto, ¿eh? Por la nueva. Hola, buenos días.
4: Buenos días, votamos por la ruca.
0: ¡Ay, perdió la ruca, Alison! ¡Qué la onda, Alison! La reina de la mejor 100.1 de la primavera. Hola, hola, buenos días.
5: Oye, mi camaleón, vámonos por la nueva, camaleón.
0: Eso, eso, eso.
6: Buenos días, camaleón. Saludos a todos allá en cabina.
0: Gracias.
6: La ruca, la ruca, la ruca.
0: La ruca ya perdió, la ruca, Padre Santo.
5: Por la ruca, mi camaleón.
0: La ruca ya perdió.
7: Por la nueva, puedo Bad Bunny.
0: Esa, por la buena, puedo Bad Bunny 6787. Hola.
8: Camaleón, ya voy para mi escuela
0: del
8: colegio Zumárraga, te mando un saludo.
0: Gracias.
9: La uno, camaleón, la uno, algo me gusta de ti, gordito.
0: Ay. Ay. ¿Es la ruca o la nueva, Padre Santo?
9: Camaleón, la de Guadalajara. La nueva, la ruca, ruca nueva. ¿Cuál es la nueva?
5: Camaleón, ¿qué me
9: dio?
5: ¿Qué
9: me dio?
5: Acabo de petarme, ¿no? Y agua, camaleón, para bañarme.
0: No me manches.
5: Camaleón, ¿cómo das tú, camaleón? Tú no tienes agua casi siempre, camaleón. ¿Qué te pone, camaleón? ¿Limón? ¿Qué te pone? Porque, ¿o no usa? ¿Tú usa, camaleón? Porque hace mucho calor, camaleón. Hace mucho calor y ando muy sudado, camaleón.
0: Y rosado andas, de seguro.
5: ¿Cómo le voy a hacer, camaleón?
10: Dame un consejo. Ay. La nueva.
0: Eso, buenos días.
11: La tuca.
0: La ruca ya perdió, Padre Santo. Hola.
5: Dice mi hermano que por la ruca. ¡Sí! ¡La ruca!
0: ¡No! ¡Ganó! ¡Ganó la nueva, damas y caballeros! La canción se llama Efecto. Y es Bad Bunny. A través de la mejor 100.1 FM.

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0: hermanito, muy buenos días. Gracias por estar en sintonía a través de la mejor 100.1 en esta mañana. Gracias, Rafa. Me presento para todos ustedes. Yo soy Abulón y vengo aquí con mi camarada Abul, Tiburcio. Te estoy hablando tú, carotota.
1: Buenos días. Es que estaba viendo aquí. Espérate, no me, a mí no me pongan esas cosas, a mí no me gustan. Es que estaba viendo un WhatsApp que me mandaron.
0: Eso, pues, ¿ahora tienes WhatsApp?
1: Tengo WhatsApp, pero no te lo voy a dar.
0: Ni quien lo quiera.
1: Si lo quieres, para estar viendo mis estados.
0: Ahora resulta que eres influencer. Ve las cosas, mano. Ya me imagino estar viendo nada más ahí la playa y tomándole fotos a la playa y a las mujeres que andan ahí en la playa.
1: Mira, te voy a decir una cosa. No me andes diciendo que la gente va a pensar que yo soy así y yo no soy así, la neta.
0: Eso pues, mano. Era mejor, ¿sabes qué? Te voy a platicar una cosa.
1: ¿Qué pasó, mano?
0: Era lo que pasé, que el otro día estábamos allá con el Chicurro.
1: ¿Andaba con el Chicurro?
0: Andaba el Chicurro y nos fuimos allá. Andábamos y estábamos en el yate, mano.
1: Ajá.
0: Y dice, estábamos, que estábamos chambeando, pues.
1: Ajá.
0: Estábamos chambeando ahí en el yate del patrón.
1: ¿Cuál patrón?
0: Uno, pues, que tiene el Chicurro, no sé, mano.
1: Ajá.
0: Y resulta, pues, que ese día estábamos ahí, me dice, estaba una señora. Y le dice al yate, dice, oiga, ¿puedo bajar por la izquierda? Y le dice el Chicurro, se dice por favor, ¿puedo bajar de la izquierda?
1: La mancha, boludo.
0: Esta sí parecía chiste, dije, parecía anécdota, es chiste, pero parecía anécdota, mano.
1: ¿O cómo era, pues? Ya ni le menee, mira, mejor vete a dar el número de una vez, dite el número para que manda la gente su chiste, ya sabes a dónde.
0: Era pues, mano, ahí te va. 744-284-1330.
1: Ahora pues.
0: Era, mano. La otra vez estábamos con unos camaradas. Éramos tres, éramos cuatro antes, nos fuimos allá, estábamos yo y unos camaradas, y nos fuimos ahí donde está ¿cómo se llama? La de las hamburguesas, la que tiene la M.
1: Ajá.
0: Nos fuimos pues ahí, y resulta que todos éramos Sagitario.
1: Ajá.
0: Y el cuarto era Libra, güey.
1: ¡Nada más!
2: No.
1: ¡La mancha, bro!
0: Eso pues, mano. Tú no te ríes, tú de veras, eres muy ahí, como que, muy amargado.
1: Era, pues ya va a empezar con tus cosas.
0: Bueno, pues bueno, ok, manda su chiste ya.
1: Ya, pues ya están mandando los chistes, tú andas ahí de mitotero nada más ahí, levantando falso.
0: Eso. Y la mano dice que un doctor le dice a su asistente, enfermera, todas esas personas son pacientes. Y le contesta, sí, doctor. Ah, pues entonces voy a comer, hoy te regreso.
2: No.
0: ¡Échale!
3: Hola. Oye, tipo, carajo, págale ya a Camaleón. Dice que ya se está aumentando la cuenta. Trabaja y trabaja, pero yo no sé por qué. ¿Qué vas haciendo tú, hombre? Pura pela, pues te pones hasta la
1: tanca.
3: Oye, págale, pues, allí a Camaleón. Págale. Oye, nomás. Uy, órale, pues. Sale, sale, sale.
0: ¿Qué te está diciendo este Tiburcio?
1: No sé, este vato me está levantando falso.
2: No.
1: Mira, carotota. Me andas quemando que yo no te ando tomando este diablo. Tu puñete va a ver ahí, mi bien.
0: Eso fue, mano.
4: ¿Qué, papi Rin? Oye, manito. Ayer pasé por allí, vi de lejos que estaban las mantas, más nunca pensé que estaban regalando boletos. Te pasa de nada, ese, hubieras dicho, Ron.
0: ¡Ese! ¡Órale! Carotota de Moringa, dicen.
1: No manches, ahora carotota de Moringa.
2: No.
0: Pero ¿sabes qué es la Moringa, mano? Dice que llega un señor a la tortillería y ve que hay mucha gente en la cola y entonces va y le pregunta a la que atiende.
1: Ajá.
0: Dice, oiga, ¿sí tiene masa para meterme en la cola? Y le contesta, pues yo vendo la masa, usted va a saber dónde se la mete. Eso, el vato se está metiendo en la masa. Dicen ahí, dice este Leo que así le hacen el atole de masa ahí en el arenal, se lo meten. Eso te va. Dice que estaba en el hospital, le dice: señora, ya vamos a comenzar el parto. ¿Desea usted que el padre del niño esté presente? Y que le contesta: prefiero que no, doctor. Él no se lleva bien con mi marido.
1: Eso está bueno, está bueno, está bueno.
0: Erso. No se lleva bien con mi marido, dice.
5: Camaleón, camaleón, buenos días. Ya andamos aquí al 100.1.
0: ¡Órale, carotota!
5: Escuchando la mejor, por supuesto. Saludos para toda la banda de la mejor FM, para toda la banda, para Chavadaba, Taxi Azul, para Doña Vicky, acá en Los Lirios, que nos escucha todos los días, se divierte con el Cama Show.
0: Eso,
5: saludos para Don Moy de Hueso Colorado también. Saludos para Bracamontes, para mi amigo Betico, saludos también. Aquí andamos, saludos para toda la banda de la mejor FM. Y ponte bien, camaleón, pues, ponte bien. Ya, ponte una rodita.
0: Eso, el vato, hasta bostezó al mismo tiempo.
6: Si que un niño se encuentra un billete de 500, le dicen: pero ya parece que se me encuentra un billete. No, hijo, mira, pues sal allá afuera y regálaselo a la primera persona que veas. Y en eso se encuentra una de esas chicas cariñosas. Dice: señorita, tenga. Dice: no, yo cobro 1,000 pesos. Y dice: ah, es que el padre me dijo. Ah, no, el padre porque es cliente, pero yo cobro 1,000 pesos.
0: Dice: buenos días.
7: Hola, aquí reportándose Chueca y Marca de Totas. Un señor ahí dice al otro señor: ¿usted tiene paperas? Y le dice el señor: saca su cartera. Y le dice: tengo pa' plata y manzana.
0: ¡Órale, Chuy Caimán! ¡Te mandamos saludos! ¡Carotota de papera!
2: ¡No!
0: ¡Échale ganas, hermanito! Dice que estaba una mujer por ahí por las 7 esquinas.
1: Ajá.
0: Y le salió el chicurro.
1: Ajá.
0: Y le sacó una daga.
1: Ajá.
0: Y le dijo: ¿la lana o la de Goyo? Y la mujer le contesta: ¡por la de Goyo, hermanito! ¡Órale! Claro, tonto de petaquillas, dice. Manito, buenos días.
8: Manito, manito, buenos días, bolón, este bolso. Buenos días, ese, ¿cuántos chistes?
1: Era, no me tenés.
8: Manito, este era un camarada que se encontraron, pues. Dice: oye, ya no trabaja allá en la central de abasto. No, manito. Ahora trabajo ahí en esa farmacia del señor Gordo. Farmacias similares, pues. Ah, oye, ¿cuánto gana ahí? Lo mismo, pero más barato.
0: ¡Órale, carotota! ¡Carotota de similar!
8: ¡Ahora, carotota de Marilyn Manson!
0: No. No manches, ese. Una carotota de Marilyn Manson, dice.
1: No manches.
0: Era, ya vámonos mejor, hermano.
1: Espérate, te van a mandar chiste. O cuéntate uno, pues, tú, de los tuyos.
0: Ya mando chiste aquí, este vato. Échale. Buenos días, hermano. Árale.
9: Cora, mi Tiburcio y Mabulón. Oigan, si una farmacia de Guadalajara se parece a otra farmacia de Guadalajara, ¿quiere decir que son similares?
0: Dice, mano, cuélgate, pero no te columpies, Aarón.
2: No.
0: Dice: mamá, ¿sabías que la sirvienta se quiere ir de la casa?
1: Ahora.
0: Y le responde: ¿tú cómo sabes, Pepito? Es que la vi sin ropa, con sus manos. Cuenta el chiste, mano. Es de manera que este vato se pasa de lanza. Ese chiste no lo puedo contar. Aquí está el caimán, todavía escuchando la radio, mano. ¿Qué va a decir su papá? ¿Nos va a regañar?
1: Entonces, a ver, ¿cuál es el chiste? No, que ya, que le fue Pepito y que le fue la vida desnuda y que le gritaba que ya...
0: No, mano, no, ya de, cállate.
1: No lo cuentes, mano.
0: ¡Órale! ¡Buenos días!
10: Buenos días, Tiburcio y Abulón.
0: Buenos días, mano.
10: Una muchacha fue a un puesto de revista a comprar una y va y le dice al señor: señor, señor, ¿tiene el pájaro loco? Dice: no, pero si quiere me lo...
1: Era, mano, tú no queriendo contar el chiste y este vato viene con el pájaro loco.
9: Tiburcio Bolón, ¿sabías que los especialistas dicen que si sufres de nervios durante un terremoto, tienes nerviosismo?
1: No manches, ese. Te digo, cuélgate pero no te columpies, Aarón.
0: El hermano dice: a ver, Tiburcio, ¿tú sabes qué le dijo un jaguar a otro jaguar?
1: No manches, ese chiste viejo, mano.
0: Eso pues, mano. ¿Pero sabes qué le dijo?
1: No, ¿qué le dijo?
0: How are you?
9: Tiburcio de Babilón, ahí les va mi chiste.
0: Eso pues, mano.
9: Estaba una pizza llorando en el cementerio. Ajá. Cuando de repente llega otra y le pregunta: ¿eres familiar? Y le contesta a la otra: no, mediana.
11: Dice que están los compadres: oye, compadre, fíjese que pues yo nunca tuve relaciones sexuales con mi esposa antes de casarme. ¿Y usted? Dice: no, pues yo sí, pero no sabía que se iba a pasar.
0: ¡Pase de lanza ese! Dice: buenos días, Tiburcio y Abulón. Si tú eres de las que pones nervioso en los temblores, sufre de... No manches, acabas de contar ese chiste, cabrón. Buenos días.
9: Tiburcio Bolón, ¿saben qué le dijo un limón policía a un limón sospechoso?
0: ¿Qué le dijo, mano?
9: ¿Has sido tú?
0: Ya vámonos, porque ya ya van a empezar con su chiste ese de los químicos, mano.
1: Sí, ya mejor vámonos.
0: Era, cuídense mucho, mano. Coman frutas y verduras, menos jitomate.
1: Ahora, ¿y por qué jitomate no?
0: Porque jitomate no maneje. Carotota, no.

7:52, damas y caballeros. Esto es el Kama Show. 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

Damas y caballeros, estamos arrancando esta tercera hora a través de la mejor 100.1 FM.

forma estamos arrancando esta tercera hora. Hemos llegado a la mitad del programa. Y es para mí un placer saludarte en esta mañana. Damas y caballeros, esto es

100.1 FM, tengo el gusto con la señorita Carolina Riqueño. Hola, buenos días, mi nombre es Alex Rosas, hablamos de la mejor 100.1 FM. Solamente hablamos para que usted no se me vaya a espantar y tampoco tenga ningún pendiente para decir algo.

0: ¿Nos está escuchando?
1: Sí.
0: Ah, doña Carolina, buenos días. Hablamos de la mejor 100.5.
1: Sí, buenos días.
0: Oiga, pues me mandaron un mensaje el día de hoy que le hiciéramos esta sorpresa para usted, que está cumpliendo años, de parte de su hija Rosy, que la ama con todo el alma y desea de todo corazón que hoy tenga un día maravilloso, lleno de mucha felicidad, de muchas alegrías, y que tenga el mejor cumpleaños del mundo y de la vida. ¡Felicidades! Hubiera caído en jueves, nos hubiéramos ido al pozole, mamacita linda, pero ¿a dónde podemos irnos hoy a festejar?
1: Pues mañana el pozole.
0: Mañana, pero ¿dónde nos vamos hoy a festejar, señora Loña?
1: Sí.
0: ¿A dónde le gustaría ir a festejar el día de hoy?
1: ¿Eh?
0: ¿A dónde le gustaría ir a festejar el día de hoy, digo?
1: Ahorita no hay nada bueno.
0: No, ahorita le armamos la fiesta, vea, Rafiki, le armamos la fiesta, usted no se preocupe, le llevamos payasos, le llevamos muchachos que les gustan bailar y todo el rollo. ¿Qué le gusta comer a usted, doña?
1: Pues la barbacoa.
0: ¿De pollo, de res, de chivo?
1: De las tres.
0: Oh. Usted es de las mías, preciosa. Oiga, pues de verdad, enhorabuena, mi señora Carolina, que cumpla muchos años más, que Dios la bendiga, que la llene de mucha salud y que de verdad sea un día inolvidable para el día de hoy para usted. Y de parte de su hija
1: Rosy. Sí, gracias.
0: De parte de su hija Rosy, que la ama demasiado, le mandamos esta felicitación. Enhorabuena, sale, ¿vale?
1: Sí.
0: Hasta luego, gracias. Preciosa, hasta luego. Sí. Damas y caballeros, continuamos 8:11.

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0: Muy buenos días, damas y caballeros. Gracias por estar en sintonía a través de esta maravillosa estación. Les saludo con mucho gusto. Me presento. Yo soy el brujo Mafufo. Y en esta mañana, miércoles 27 de mayo, es para mí un placer saludarte en esta mañana. Rafael del Carmen, gracias por estar en este control técnico. Deseo que el manto de la sabiduría, el bienestar y la abundancia los acoja hoy, mañana y siempre. 744-284-1330 para que estemos en contacto. Y digamos, brujo más bobo, quiero que me acaricien las bolas. Y por supuesto, que me digas qué me depara mi futuro. Buenos días, brujo Mafufo. Soy el patrón. Y quiero que me acaricie las bolas y me saque todas las semillas de mi bambú. Soy escorpión. Agaray. Buenos días, hermano patrón. Qué milagro que tú te estás comunicando con este siervo de las energías blancas y positivas. Claro que sí. Recuerdo que tu boca es mi medida, acariciando las bolas suavemente, despacio, con la yema de los dedos, para saber qué es lo que depara tu futuro. Hermano, hermana, escucha con atención, tú que naciste bajo el signo de escorpión. Entre el 23 de octubre y 21 de noviembre, déjame decir de lo que te va para ti. Tu intuición estará muy aguda este día miércoles. Notarás cosas que otros pasan por alto y eso te ayudará a evitar errores. Hay movimientos importantes en temas económicos compartidos, pagos o acuerdos pendientes. Emocionalmente, podrías sentirte más intenso de lo habitual. Evita responder desde el impulso. La última semana de mayo trae cierres importantes para varios escorpios. Cierres importantes. De cerrar, no de cierres de cremallera, hermano. No te emociones. Te mando la mejor de las vibras. Hola.
1: Buenos días, brujito.
0: Buenos días, hermanito. ¿Con quién tengo el gusto? ¿Cómo estás tú?
1: Bien, bien, bruja. Tienes rato. No te escucho.
0: Hermano, te levantas bien tarde. Levantas bien tarde a trabajar. ¿Cómo quieres tú estar con la buena vibra, con la disposición y el bienestar económico si te levantas bien tarde, hermano?
1: Es que tengo una bendición que me desvela, la me duermo como a las 2 de la mañana cuidándolo porque hasta esa hora se duerme. Él sí se levanta a las 12 del día.
0: Ah, caray.
1: Y yo no puedo levantarme a esa hora, pues.
0: Ah, hermano, dime cuál es tu signo.
1: Soy Tauro, brujito, pero quiero que me lo acaricie suave. Ah, caray. Como tú solo sabes hacer. Boca es medida, al igual que tus manos, piernas peluditas y grandes.
0: ¡Oh! Hermano.
1: Todo, porque tiene rato que no lo caíste así. Toda mi envergadura. Suavecito, por favor.
0: Escucha muy bien lo que te voy a decir. En temas personales, sentirás necesidad de tranquilidad y menos drama. Un plan casero o una comida especial podría mejorar tu ánimo. El clima cambiante de esta época puede afectar tu energía. Así que procura descansar mejor. Te mando la mejor de la vibra, hermanito. Y una caricia en el alma. Hasta aquí tu horóscopo. Hola. Buenos días. ¿Quién habla?
2: Buenos días, brujo Mafufo.
0: Hola, buenos días, hermanito. ¿Cómo estás tú? ¿Cómo amaneciste
2: bien,
0: el día de
2: trabajando.
0: Hoy? ¿Cómo amaneciste?
2: Bien, gracias a Dios.
0: ¿Ya desayunaste?
2: Ya.
0: Presúmeme qué de comiste el día de hoy.
2: Mi café con pan.
0: Ah, caray. Café con pan. Yo comí casi lo mismo, pero le puse en lugar de pan una frutica de muy tropical. Manguito, papaya, plátano, piña, uva, fresa. Algo rico, saludable y un cafecito. Hermano, tu boca es mi medida. Dime qué quieres saber.
2: ¿Qué me depara mi signo para el día de hoy? Soy Géminis, ya te la sabes.
0: escucha con atención. Tú que naciste entre el 21 de mayo y el 20 de junio, la temporada geminiana empieza a jugar a tu favor. Está más sociable, creativo y con facilidad de resolver problemas rápidamente. Hoy es ideal para entrevistas, reuniones, publicaciones en redes o conversaciones importantes. Eso te va a llevar por un buen camino. Te mando la mejor de las vibras y te dejo caer las semillas de
3: Girasol. Mi cumpleaños, ahí vas a estar invitado.
0: Ah, caray. Con gusto. Si cae en fin de semana, recuerda que me voy a Miami, ¿eh, hermano?
2: No, es jueves pozolero.
0: Ah, ok, hermanito, gracias.
2: Sí, ahí luego te digo la ubicación.
0: Gracias, hermanito, te mando la mejor de las vibras.
2: Ya está.
0: Cuídate mucho. Hola. Buenos días. ¿Con quién hablo? ¿Con quién gusto? Te escucho. Hola.
4: Brujito, buenos días, mi padre hermoso. Acaríciame las bolas, brujito. Soy Capricornio. Brujito, ¿ya estás dando sesión privada o ya no estás trabajando? ¿O por qué ya tan tarde ya? Eso a mí no me está gustando mucho. Voy a hacer una huelga ahí con el para hablar con el Puma. ¿Qué está pasando? ¿Por qué tan tarde, papi? Te queremos desde las 7 de la mañana, papi. Desde las 7 te quiero sentir. Y que me digas que me depara el futuro.
0: Caray. Hermano de Capricornio, gracias por la observación y la petición. Fíjate que yo llego temprano a las 7:59. Para ingresar a las 8:20, 8:15 al aire. Y resulta que no puedo entrar al aire porque el operador y el tal camaleón se lo lleva a comer y perdemos mucho tiempo. Eso antes no pasaba. Cuando le permitían, bueno, no permitían, cuando hacían de las suyas aquí, comían aquí. Y no había ni una pausa, hermano. Ahora todo se desacomoda. Pero volviendo a lo tuyo, hermanito, escucha con atención, tú que naciste bajo el signo de Capricornio. Del 22 de diciembre al 19 de enero, en esa fecha tú debiste haber nacido, pero este miércoles te pide organización, hermano. Este miércoles, este día te está pidiendo organización. Aunque tendrá bastante trabajo o responsabilidades, también sentirá la satisfacción por avanzar. Cuida el estrés acumulado, hermano, y no ignores señales físicas de cansancio. Algunas personas de Capricornio podrían recibir noticias sobre dinero, contratos o cambios laborales. El cierre de mayo, el cierre de que se termina, no de cremallera, hermano, será clave para que plantear prioridades personales. Te mando la mejor de las vibras, hermanito, y espero que te vaya muy bien, hermanito de Capricornio. Hola, buenos días, brujito hermoso. Acaray, acaríciame las bolas suave y lentamente pensando en mí. ¡Ah! Sacude la vara de tu bambú en mi espalda. Acaray, déjame caer todas las semillas de girasol y mándame todas, pero todas las buenas vibras. Soy Acuario, brujito. Tu boca es mi medida, hermana, de Acuario. Escucha con atención. Tú que naciste entre el 20 de enero y 18 de febrero, tu creatividad estará muy alta. Hoy podría destacar por ideas originales o por una conversación que termina inspirando a otro. Agaray, en temas amorosos habrá más espontaneidad y ganas de vivir algo diferente. También es buen momento para actividades artísticas, redes sociales o proyectos digitales. El ambiente de mitad de año comienza a despertar nuevos objetivos personales. Te mando la mejor de la vibra y siente cómo cae la semilla de girasol por toda tu espalda, recorriendo y corriendo. ¡Caray! Hola, buenos días, brujo mafufo. Saludos desde Nueva York. Soy Sagitario Quiero que me acaricie las bolas y me tire desde tu bambú todo de mi cuerpo. Y dime, ¿qué me prepara? ¿Qué está preparado mi signo? Saludos a toda la gente de Acapulco de parte de Rodolfo Ramírez. Rodolfo, buenos días desde Nueva York. Tú que naciste bajo el signo de Sagitario, escucha lo que te voy a decir, hermano. Tú que naciste entre el 22 de noviembre y 21 de diciembre, las relaciones toman protagonismo el día de hoy. Podrías tener conversaciones decisivas con pareja, amistades o socios. Es un buen día para aclarar malentendidos y recuperar conexiones. También aparecen oportunidades relacionadas con viajes, eventos o planes de vacaciones a mitad de año. La energía de Géminis activa tu necesidad de movimiento y de aventura, hermano sagitariano. Así que hasta Nueva York, le mando un fuerte abrazo y la buena de arriba. Le dejo la caricia del alma y dejo caer de mi bambú la semilla de girasol. Hermano Rafa, te ves muy guapo con esa túnica color azul. Transparente, por cierto, satinada. Ahora a música y regresamos, hermanito.

0: Ya estamos de regreso, hermano Rafa. Gracias por estar en sintonía. 744-284-1330. Buenos días, gracias. Hola. Buenos días, Brujo Mafufo. Gracias por estar en sintonía. Excelente ombligo de semana para ti, Brujo. Tírame las bolitas peludas con todo mi cuerpo. Agaray, soy Cáncer. Ahorita, hermanita de Cáncer. ¡Hola! ¡Buenos días!
1: ¡Buenos días!
0: ¡Hola! ¡Buenos días! ¿Cómo estás tú, hermanito?
1: Yes, bien, bien, gracias a Dios, todo bien.
0: Hermano, qué bueno que te escucho y te veo porque te he tratado de localizar, pero has estado muy ocupado, me han dicho.
1: Sí, sí, hemos andado bien ocupados, mi brujo, pero hoy es día de celebración.
0: ¡Ah, caray! ¿Y eso por qué, hermano?
1: Ya, vamos a tener nuevo integrante en la familia.
0: ¡Ah, caray! ¿Un nuevo cachorro?
1: Es correcto.
0: Ah. ¿Eh? Hermano, tengo que decirte una cosa, hermano, una queja por parte de una persona la cual ha estado un poco sentida contigo. Porque has estado limitando la amistad del el hermano Cherry con su primo M1.
1: No, para nada, al contrario, esa amistad hoy va a estar más fortalecida que nunca.
0: ¡Ah, caray! ¿Y eso por qué, hermano?
1: Por ese, por el mismo
0: festejo, el nuevo elemento
1: que te quiero comentar.
0: A ver, platica, te escucho, hermanito, porque las aguas están turbias. ¡Ah, caray! Creo ya le cortaron la comunicación. ¡Ah! ¡Hola! Ahí sigue, hermano.
1: Sí, aquí estoy. Ah, okay, quiero que me felicites a mis amigos.
0: Ah, caray. ¿Quiénes son esos?
1: Al M1 y al Cherry.
0: Ah, caray. ¿Y eso porque es su cumpleaños de ellos o hay aniversario entre ellos?
1: En colaboración con el Chihuahua.
0: Ah, el Chihuahua de los C del VIP, dice.
1: Es correcto, ese mero.
0: Ah, caray. Eso que están haciendo, esa tercia de ahí iba a decir de Jotas, de Cuña, pero no, de Reinas.
1: Sí, sí, sí. Casi, casi.
0: Dime, hermano, ¿qué andan haciendo? ¿Qué aniversario de qué?
1: Nada, andan de fiesta porque van a ser papás.
0: ¡Ah, caray! ¿Cómo está eso? O sea, ¿los tres al mismo tiempo van a ser papá o no saben quién es el papá de... A ver, hermano, no estoy entendiendo nada, hermano.
1: Por ahí va el tema, nada más que sí, el ya para saber, felicítalos a todos y ya posteriormente veremos quién es el del premio mayor.
0: Agaray, yo me apunto para el baby shower, les voy a llevar la animación.
2: Para amigo, que... brujo.
0: Vaso, hermanito.
2: How are you?
0: Muy bien, hermano, ¿cómo estás tú?
2: Habla el Cherry.
0: Hermano Cherry, felicidades porque vas a ser papá, me están comentando.
2: Vamos a ser papá.
0: Ah, caray. ¿Qué te gustaría que fuera? ¿Niño o niña?
2: Pues no sé cómo vaya a salir ese monito, pero sí va a salir como extraterrestre.
0: Mientras no vaya a salir todo marciano, hermano.
2: Pues yo creo que sí. Pegándole ahí, sí.
0: Hermano, ten mucho cuidado. Recuerda que hay que cuidarse y protegerse. Mientras te mando a la mejor de la vibra y felicidades para M1, para Chihuahua y para ti. Porque.
2: Mándame ese, mi horóscopo chino.
0: Claro que sí.
2: No, por favor. ¿Cuál es el burro soy?
0: Caray. Claro que sí. Por orejón, ¿verdad? Claro que sí, hermanito. Te lo mando ahorita,
2: Chelo. Cuídate, hermano.
0: Hasta luego, hermanito. Gracias por estar en sintonía. Caray. Hermano, soy Cáncer. Por favor, deja de estar platicando con esos viales. Caray, ya se enojó. Me mandó mensaje. Dice, este miércoles te invita a bajar el ritmo, Cáncer, a escuchar más tu intuición. Hay asuntos familiares, emocionales que necesitan atención antes de que termine el mes. ¡Ah, caray! En el trabajo, evita cargar responsabilidades ajenas. ¡Ah, caray! Hasta aquí, hermanita de Cáncer, para ti. Tengo llamada telefónica, hermanito. ¡Hola! ¡Buenos días! ¿Sí, quién habla?
3: Buenos días.
0: Hola, buenos días. ¿Con quién tengo el gusto, el placer de esta mañana?
3: Con Marco.
0: Hola, Marco, ¿cómo estás tú? ¿Qué tienes? ¿Estás triste? ¿Hay algo que te acongoja, que te preocupa? ¿El papagayo?
3: El amigo gallo.
0: Al amigo gallo, ok. ¿Cuál es tu signo, hermano Marco?
3: ¿Eh? de Puerto Marqués. El amigo gallo de Puerto Marqués.
0: Al gallo de Puerto Marqués. ¿Cuál es el signo de gallo?
3: Su signo. Leo, igual que yo.
0: Escuche con atención, hermanos de Leo, con lo que voy a decirle a cada uno de ustedes. Para los dos es la misma. La energía social estará muy fuerte el día de hoy. Amigos y compañeros o contactos podrían abrirte puertas interesantes. Y si has estado esperando una respuesta, podrías recibir señales positivas. Te mando la mejor de las vibras, hermanito. Gracias por estar en sintonía. Hola, buenos días. ¿Con quién tengo el gusto? Gracias por estar en sintonía. Dígamelo.
4: Ay, brujo Mafufo, buenos días, mi brujito hermoso. Acaríciame la bola suave, como tú sabes hacerla. Quiero saber qué me prepara mi destino. Soy signo Piscis. Ya, acaríciame la bola también a Capricornio, al amigo Avi, es Capricornio.
0: Ya lo que sí, hermanito de Piscis, escucha con atención lo que te voy a decir. Este miércoles será ideal para enfocarte en el bienestar emocional y estabilidad. Hay asuntos del hogar, familia o recuerdos del pasado que volverán a tu mente. Trata de no absorber problemas ajenos, hermano de Piscis. Dice, buenos días, brujo. Soy Aries. Por favor, dime mi signo. Claro que sí, hermano de Aries. Escucha con atención. La mitad de semana llega con energía acelerada para ti. Hoy podrías recibir una noticia relacionada con trabajo, estudio o un proyecto que parecía quieto. Mayo termina moviendo conversaciones importantes para ti. Para Tauro, hermanita Violet, tu temporada quedó atrás, pero todavía conservas una vibra de estabilidad que muchos buscarán el día de hoy. Las finanzas toman protagonismo, revisa pagos, compras impulsivas y gastos pequeños que se acumulan, hermana. No estés gastando a lo puro tonto. Virgo, la llegada de mitad de año empieza a hacerte pensar en cambios laborales o académicos. Una llamada inesperada podría alterar tus planes, así que ten mucho cuidado para el hermano de Libra. En el amor se favorecen los acercamientos sinceros y menos complicados. Algunas personas de Libra se sentirán con ganas de cambiar de estilo, de renovar espacios personales antes de que empiece junio. Claro que sí, para Sagitario también aparecen oportunidades relacionadas con viajes, eventos o planes de vacaciones a mitad de año, hermanito. Acuario, ya lo leímos, ¿verdad? Piscis, hermano, el tiempo se me ha agotado, como siempre, pero voy a hablar muy seriamente para que este brujo Mafufo lo tenga desde las 7 de la mañana. O no, es muy temprano, ¿verdad? Deseo de todo corazón que el manto de la sabiduría, el bienestar y la abundancia te acoja hoy, mañana y siempre. Hasta luego.
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Rafa. Ya son las 9:01 a.m. No puedo creerlo. O sea, hace rato estábamos diciendo que eran las 6:00 a.m. ¿Con cuánto? Cuando dije 6:06, ¿verdad? En la mañana. 6:06, no puede ser. Y ya son las 9:02 a.m. ¡Qué rápido pasa el tiempo! ¡Ay, de veras! Se va de volada. Y nos fuimos del aire también. Pues sí, estamos al aire, pero en la aplicación. ¿Ya regresamos? Ah, que nos salimos del aire, pero en la aplicación ya dije que marcaran en el momento para que nada sea. ¡Damas y caballeros! Esta es la cuarta y última hora.

0: Sí estamos al tanto, ¿eh? Ya, ya estuvo. (risa) 744-284-1330 para que te comuniques con nosotros. Mensaje de voz o de texto. 744-04-1001. Esta es la cuarta y última hora del Kama Show. A través de la mejor 100.1 FM. Créanme que hoy miércoles. ¿Sabes qué, Rafa? Ya quítame esto, por favor. Gracias, gracias. Eres un amor, eres un amor, eres un amor. ¿Saben qué, banda? Hace rato les dije que iba a regalar boletos para Remy Valenzuela. Así que, llamada que entre ahorita de volada al 744-284-1330 o al 744-04-1001. Va a participar por este boletuco. Ay, ya me cansé, ya sí me cansé de estar saltando, vato, Ay, buenos días. Hello.
1: Bueno, buenos días.
0: Sí, ¿quién habla? ¿Con quién tengo el gusto?
1: Con Rosy.
0: ¿Qué pasó, mi Rosy? ¿Qué te puedo servir, corazón de melón?
1: Pues oí que vas a dar boletos para Remy Valenzuela.
0: Efectivamente, corazón, mi Rosy. Oye, Rosy, una preguntota. ¿Tú ya te registraste? ¿Ya ya comentaste en el Facebook de La Mejor Acapulco?
1: No.
0: Ahí está la cosa, manita. Si no estás apuntada ahí, pues ya perdiste, manita.
1: Híjole, ni modo.
0: Suerte para la próxima. Gracias. Otra llamada telefónica. 744-284-1330 o 744-04-01. Ay, llama telefónica. Échamela, pues, a ver. A ver.
2: Bueno, buenos días.
0: Hola, ¿quién habla?
2: Fernando.
0: ¿Qué pasó, mi Fer? ¿Cómo andamos, mi Padre Santo?
2: Oye, ya te pongo uno para los boletos.
0: A ver, dime, ¿ya comentaste en el Facebook?
2: Ya, listo, ya.
0: A ver, ¿cómo te encuentro en el Facebook, canal?
2: Fernando.
0: A ver, aguántame, te estoy buscando. ¿Cómo dices que te encuentro en el Facebook?
2: Ajá.
0: ¿Cómo te encuentro?
2: Fernando.
0: ¿Fernando qué?
2: Flores Contreras.
0: Flores Contreras, así te encuentro. A ver si es cierto que ya comentaste que no sé qué. A ver, Fernando Flores Contreras. Te estoy checando, Padre Santo, Nos vamos a tardar, yo creo, un ratito aquí en buscar esto,
2: Sí, el camaleón.
0: Javier. ¿Así te encuentro en el Facebook? ¿Ya comentaste entonces?
2: Sí.
0: Te estoy buscando, carnal. Es que son un buen 80 y tantos, ¿no? No manches.
2: Ahí está, pues, ya ves.
0: Sí, pues, pero es que...
2: falla.
0: No, la falla no es que sí, pues, la neta. Tienes toda la razón. Las puras fallas aquí.
2: Mira, ya te mandaron un WhatsApp para el día 30 de mayo para que felicite a la persona.
0: Anda, pero me recuerdas porque si no se me va a olvidar, A ver. A mover la colita. Mano, tú no apareces aquí en esta. Fernando Ram. ¿Cómo dices que se llama Fernando qué?
2: Flores Contreras.
0: Flores Contreras. A ver. Tiri, tiri, tiri. Everybody jump.
2: Estoy de seguridad y está. Ahí va a ver la alma.
0: ¿De seguridad?
2: ¿Eh?
0: ¿Eres de seguridad?
2: Sí.
0: A ver, ¿cuándo comentaste, canal?
2: ¿Mande?
0: ¿Cuándo comentaste?
2: El día de ayer.
0: Fernando Flores Contreras, dices, ¿ah?
2: Sí.
0: Fernando, carnal, aquí no te aparezco, manito, no sales tú.
2: No tenés que mandarlo, pues, entonces.
0: Sí, es que si no estás registrado, pues no, carnal. Suerte. Ahí está la cosa, mano, ahí está la cosa. Buenos días, ¿quién habla? Hello. Okay.

0: Óscar, al de este, sí, de hace una hora. Es de los últimos casi, ¿verdad? Tiene que aparecer. ¿Y cómo le pusiste ahí?
1: La mejor 100, FM 100.1 me lleva al concierto de Remy Valenzuela.
0: Ajá. ¿Y etiquetaste a alguien?
1: Sí, Danay SV.
0: Ándale. Óscar, chale, no está, no me apareces, carnal.
1: Sí, ¿quieres que te mande una captura?
0: A ver, mándamela al WhatsApp de volada y Óscar, ¿qué dices? Óscar Aldair.
1: Aldair, sí.
0: Ok. ¿Cómo ves, Rafa? ¿Se lo regalamos? No, no sé. Chale, vato, no te apareces tu vato, en serio, ¿eh?
1: Mira, ya te la mandé ayer.
0: Al WhatsApp de volada, vado. A ver. Taratatarán. Óscar. Óscar Aldair. Excelente, efectivamente. Carnalito, tienes la oportunidad ahorita de ganarte un pase doble para que te vayas a ver a Remy Valenzuela. ¿Eres fan de Remy
1: Sí.
0: Valenzuela, carnal?
1: Sí, claro.
0: A ver si es cierto. Échate esta rolita, pero quiero que la cantes, pero chido, ¿eh? Así que ahí te va. ¡Súbele, Rafa! Es el karaoke.
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0: ¿Cómo ves, Rafa? ¿Cómo ves, Rafa? ¿Cómo ves? Le falló
1: Sí, no me
0: varias,
1: gané,
0: ¿no?
1: pues,
0: Le
1: pero
0: falló varias, ¿no?
1: me pongo nervioso, me
0: Mira,
1: pongo
0: ven, pues.
1: nervioso.
0: A ver, vamos a
1: Me pongo
0: echarle.
1: nervioso.
0: Necesito que le cantes donde está el. ¿Cómo se llama? Ahora sí que el estribillo de Si supieras cómo quise. Pero que sin equivocarte, carnal. ¿Sale?
1: Okay, va, va.
0: ¿Sale? Ahí te lo voy a poner desde ahí. ¿Sale? Échale,
1: Órale,
0: pues.
1: órale.
0: ¡Échale!
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0: Llores.
1: Ya no llores por un cobarde. Ya está, ahí está.
0: Ah, mira, dice que ya estuvo. Él dice hasta dónde puede cantar y ya. Él dice hasta dónde. ¿Cómo ves, Rafa? ¿Cómo ves? Oye, carnal, ibas bien.
1: ¿Quiere más? ¿Quiere más?
0: Ibas un poco atrasado, pero ¿qué pasó
1: ¿Quiere
0: ahí?
1: más? ¿Quiere más?
0: Me
1: Otro,
0: está
1: pues.
0: diciendo la banda aquí, que Nelson, que le estás fallando demasiado, carnal. ¿Cómo
1: Ah,
0: ves?
1: ahí está, ahí está. Fueron dos.
0: Dos que.
1: Dos estribos.
0: Dos estribillos, carnal. Te lo
1: ¿Qué
0: voy a
1: andas a
0: regalar, te lo
1: cantar?
0: voy a regalar. ¿Sale, vale? Te lo voy a regalar.
1: Órale.
0: ¿Sale? Te lo voy a regalar. Ya te lo
1: Órale, dale.
0: ganaste. Nada más necesito un favor, que me escribas nuevamente para que te envase los datos. ¿Sale, vale?
1: Órale, va, ya
0: Sale,
1: está.
0: vale. Sale, cierro, pues. Saludones.
1: Dale, gracias.
0: De esta forma
1: Gracias, buen día.
0: comenzamos.

0: de la mesa, una de la mañana con 20 minutos, mi querido Rafiki. Oye, mi querido Rafa, vámonos rápidamente. 744-284-1330, mensajes que están llegando a través de la plataforma de WhatsApp. Y sí, para todos ustedes, déjenme decirle algo muy importante. Hola, hola, dice por acá, este camaleón, dice, fíjate que... Hola, buenos días por acá, este, ¿qué dice la banda? Hola, hola, morning, dímelo.
1: Camaleón, no hay red, se cayó la red del cel.
2: No sé si para tercero o para todo.
3: Camaleón, buenos días, camaleón. Que tenga un bendecido día. Oye, camaleón. Ahí podrás escuchar el brujo mafujo que te vas con el del control técnico a dar un obecerrazo y después de eso que entra tarde.
0: Eso dijo.
3: Para que entres más temprano hasta medio.
0: A ver, eso dijo entonces. Saludos, que nos damos unos. ¿Qué pasó ahí, Rafa?
4: No.
0: Te dije que había cámaras. Oye, no manches. O sea, ¿eso dijo el brujo mafufo entonces? No puede ser, Rafa. No puede ser. Es increíble que nos anden difamando de esa forma. Ya, me dio miedo. Hola, buenos días. Hello.
5: Buenos días, buenas, camaleón.
0: Buenos días.
5: Un saludo para Fidel, alias el chicharronero, y para sus marranitos, Gonzalo, el herrero, y el trompita, el tortillero.
0: Trompita, el tortillero, dice, hola, cama, hola. Pues nada más dice, hola, cama, hola. Hola, buenos días, 740.
6: Comentarte, oye, hay que hacerle el llamado aquí a los de CFE, a quien han venido a la universidad, y sobre las anclas, los semáforos están fallando y hay un caos vial aquí, no vaya a ser que vaya a haber un percance y se vayan a dar un besito entre todos los carros.
7: Oye, camaleón, ya hiciste un revoltijo con tu programa.
0: ¿Por qué?
7: La activación a las 7 cuando era a las 9.
0: Ajá.
7: El brujo más jugo a las 8:30 cuando era a las 8. El despertador a las 9 cuando era a las 6. No, ya no me falta la pregunta del día, que la avientas a las 9:50 para que a las 9:55 te vaya.
0: ¿Cómo ves, Rafa? ¿Cómo ves al policía?
8: Cama, buenos días, camaleón. Ponte la canción del desarmado, por favor, desarmado.
0: El desarmado, mis boletos para Remy y Gisela, para la cama. Ahorita vamos a ver si participas, ya sabes cómo le tienes que hacer. Hola, buenos días. Hello.
9: Ay, mero, camaleón, donde te desarmaron, acuérdate.
0: Ay, ya sé dónde es. Aquí en la escuela, escuchando la mejor FM. Gracias, miguísima Steffi. Te mando un abrazote. ¿Qué dice la banda de Nueva York? A ver, la banda de Nueva York, ¿qué dice? Buenos días, morning.
10: Hola, camaleón. Buenos días. A toda mi gente de Acapulco, Guerrero. Saludos para toda mi gente. Y bueno, te felicito por tener un buen programa en esa estación. Y pues, saludos desde Nueva York. Y de parte de un pequeño más. De ahí, directamente desde Fraccionamiento Miramar.
0: Órale.
10: Acapulco, Guerrero.
0: Órale.
10: Pues estamos aquí en Nueva York. Enviándoles un cordial saludo para todos. Y a ti, Camaleón, qué buen show, ¿eh? Y pues lo disfruto yo todos los días.
0: Uy.
10: Escuchándote aquí, escuchando las payasadas que hacen ahí con el. ¿Cómo se llama? Nos divierte todo. Nos vas a pasar un buen día trabajando ahí, dándole duro más que el negro, porque el negro no hace nada. Pues solamente es un dicho, pero bueno.
0: Sí.
10: Les envío un cordial saludo y pues parte de Rodolfo Ramírez Cruz. Y pues pronto, tal vez por ahí estaremos.
0: Órale, gracias, hermanito.
10: Estamos cerca a través de la radio y bueno. Y pues, te escucho a ti, escucho a la gallita y pues todo eso. Y pues, me la paso bien, súper bien ahí haciendo mi trabajo y pues. Y ahí con toda la gente que hace ese programa, hace la radio ahí, pues. A todos los felicito y bueno, que se la pasen bien.
0: Gracias, hermanito. Vámonos, nos vemos mañana con 25 minutos corto y regresamos. Esto es el Cama Show.
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1: 38 minutos después de las 9 de la mañana. Buenos días, 744.
2: Padrino, dijiste que era como las 6, pero con 6:40, a la hora que iba llegando, padrino.
3: Te pasó el camarada. La pregunta del día de 9:55. ¿Y eres capaz de hacerlo?
1: Sí, sí, sí, sí. Hola, buenos días. Dice, buenos días.
4: La ruca y la vieja, a ver a qué hora.
1: Híjole, no creo que se vaya a hacer la ruca y la vieja. Bueno, quién sabe. O no sabemos todavía. Porque, ¿sabes qué? Es momento de que marques para que participes para ver a Remy Valenzuela. Espérate, mano. Sentí que estaba lloviendo. Fíjate, está entrando las llamadas, pero ninguna me aparece en la pantalla, como que se está bloqueando. Pueden marcar también al de cabina, 74-44-04-101, el de cabina sí va a entrar de volada, A ver, ¿ya tengo llamada? ¿Ya? ¡Hola, buenos días! ¡Hello! No, ya se cortó la llamada. No manches, güey. Ahí tengo la llamada, buenos días. Mira, se perdió. ¡Hello! Es que, ¿sabes qué? Como se satura en WhatsApp... No le da ya. A ver, bueno, ella trae una. Buenos días, ¿quién habla?
5: Hola, buenos días, ¿cómo digo?
1: Buenos días, ¿con quién tengo el gusto?
5: Con Axel.
1: ¿Qué pasó, mi Axel, Padre Santo? ¿Tú ya comentaste?
5: Ya.
1: Ok, ¿me puedes mandar una captura de pantalla de si puedes hacerte en este momento?
5: Ok, güey.
1: A ver, para que se llama. Axel, ¿qué? ¿Cómo te busco en Facebook? Ahí sí, en
5: el comentario.
1: ¿Axel qué?
5: Hernández.
1: Axel Hernández, ok. ¿Cuándo comentaste? ¿El día de ayer o hace rato?
5: Sí, desde
1: ayer.
5: Te mandó
1: la captura.
5: La captura.
1: A ver, mándale. Axel. A ver. Dice, con todos los comentarios. Estamos buscando Axel Contreras, ¿cómo te llamas, dices?
5: Hernández.
1: Axel Hernández. En lo que yo estoy buscándote, mándame por favor la captura de pantalla para corroborar que realmente ya comentaste, carnalito, Axel Hernández, Axel. No manches, a mí se me hace que me cotorreaste y no comentaste nada, güey.
5: No, ya te lo mandé.
1: A ver, ok, ya me llegó. Buenos días, a ver, dice... 3 kilos de huevo. No. A ver, Axel Hernández. Perfecto, mi brother. Oye, ¿quién es José Juárez? ¿Tu carnal o tu primo o qué onda?
5: Sí, mi hermano.
1: Tu hermano, perfecto, canalito. Muy fácil. ¿Eres muy fan de Remy Valenzuela?
5: Sí.
1: A ver si es cierto, ¿eh? A ver, te voy a dar una frase de... un fragmento de una canción de Remy y me tienes que decir qué canción es. Me tienes que decir qué canción es. Ahí te va, No te la voy a dar cantada, te la voy a como recitada. Dice, óyeme, grábate muy bien lo que te voy a decir, lo que voy a decirte. Nadie tiene tus ojos, ni tu boca, ni tu forma de quererme.
5: De quererte.
1: ¿Qué canción es esa?
5: Es la de Nadie.
1: ¡Ándale! Ahí ya llevas la primera, carnal,
6: No manches, güey.
1: A ver, adivíname esta. Ahí está. La siguiente. Dice, si es un cobarde, no te lo dijo en la cara. Si es tan hombre, ¿por qué no te dijo nada? Con razón, eran extrañas sus caricias, no valían nada.
5: No valían nada.
1: ¿Qué canción es esa, carnal?
5: La de Mi Princesa.
1: ¡Efectivamente! Se lo ganó. Ya te lo ganaste, carnalito.
5: Gracias, camaleón.
1: Oye, carnalito, pues felicidades, enhorabuena. Y yo te voy a mandar los datos cómo pasa para recoger tu boleto. ¿Sale, vale?
5: Vale, está bien, muchas gracias.
1: Fierro, pues, saludos, damos y señores. ¿Qué tienes por allá, mi querísimo Rafiki? Edén Muñoz. ¡Súbele!

0: estamos, damas y caballeros, a través de la mejor 100.1 FM. Ya regresamos. Ese no me menees la silla, sentí que me estabas cayendo y dije, bueno, tu puñete vas a ver. Y sí, me espantó, güey. Me espanta el vato. Dice, Camaleón, yo quiero publiqué, yo quiero ganar para boletos de Remy Valenzuela. Cama, no me deja llamar fuera de servicio. Chale, no manches. Ah, ¿cuál? ¿El local? Es que si ya estaba una llamada, ¿verdad? Es que se saturó, banda, se saturó.
1: Oye, caro, tota de Carlos Slim, ¿qué no entiendes? Que no hay señal, no hay red, el cel. ¿Y tú quieres que hable y mande mensaje?
0: Pues la gente está mandando su mensaje sin broncas. Es tu teléfono, chafa, mano.
2: Padrino, y se va a cumplir lo que dijo el amigo, compañero y radioescucha. 9:55 y vas a lanzar la pregunta del día y a las 10 te vas.
0: 9:46 de la mañana, ahí les va la pregunta del día, damas y caballeros, 9:46. Espérame, primero que nada. Rafa, te voy a hacer una pregunta muy fácil. Esta pregunta te voy a decir así, porque tiene que ver con la pregunta que voy a hacer. Te voy a decir dos palabras. ¿Tránsito o chofer de taxi? Tránsito. Tránsito. Okay, dice Rafi que qué tránsito. Ahora sí la pregunta le va. Si yo fuera de tránsito, ¿qué me dirían de mi trabajo? ¿Sale? Nada más no se pasen de lanza con groserías en mensajes de voz, por favor. Si yo fuera oficial de tránsito, ¿qué me dirían? ¿Sale, vale? 744-284-1330. No, ya nos quedamos aquí, ya nos quedamos aquí, ya no hay nadie. Dice, no puede.
3: No.
0: A ver, ahí tengo ya la pregunta. Buenos días, ¿qué? Adri.
4: Que son bien trácalas, para no decir
0: espérame. Adri. Yo soy el de tránsito. Yo soy el de tránsito. A mí háblame, a mí dime. Dime, yo soy.
4: ¿Cómo?
0: Sí, o sea, yo soy.
4: ¿Insulto o qué?
0: Pues no me insultes así de fuerte, nada más dime qué soy o qué onda.
4: No, pues eres un tracaloso, bien raquítico, roba, multas nada más por mojar a veces.
0: Oye, ya pues no te manches tanto, cálmate.
4: Oye, mija dio sangre, donó sangre, porque no se puso el casco, se lo había, apenas se lo iba a poner ya cuando lo sintieron iba atrás.
0: Ándale.
4: 800 varos.
0: Mira, ve.
4: Y le dijo.
0: No, espérame, pero yo.
4: Mire, acabo de donar sangre. Pues se hubiera ido en un taxi. Bien grosero eres también.
0: Uy, ya, pues.
4: No.
0: Discúlpame,
4: no.
0: Para la otra, voy a ser más sensible contigo.
4: Sí, por favor.
0: Gracias. 744-284-1330, damas y caballeros. Si yo fuera de tránsito, ¿qué me dirían a mí? Rafa, tú tienes la culpa, yo te dije dos, de tránsito o chofer de taxi, yo te dije así, y tú quisiste de tránsito, porque ya me están diciendo, ¿qué pasó? Te veo afuera, dice.
3: No.
0: Dale, y se voy a llevar una motosierra.
5: ¿Cuánto para acomodarnos?
0: Ah, pues tú dime de cuándo, a ver, ¿qué es que estás haciendo ahí? Te pasaste el amarillo, mija, ¿cómo que? Ya me estás diciendo, ¿de cuánto para acomodarnos?
5: ¿Cuánto para acomodarnos?
0: Hijo, ¿para acomodarme qué o qué? A ver, buenos días, a cámara,
6: ven. Cuenta está bien, no 200 ni 300, también no sea rata.
0: Oh, espérame pues, es que tranquilo. A ver, dime, ¿qué onda tú, mi quisimo Rafa? No, el llamado. Hola.
7: Bueno.
0: Sí, ¿qué pasó, mi hermano? ¿Quién habla?
7: Leonardo.
0: Sí, ¿qué pasó, mi Leo? Adelante.
7: Yo le he dicho,
0: ¡mafioso! No, ¿sabes qué? No está entendiendo la gente, creo, no está entendiendo. A ver, buenos días de este lado, ¿qué dice la banda? 744.
2: ¡Camarión, invita al comandante Trácala!
0: Oye, ¿sacaríamos al comandante Trácala ahorita? Sería bueno, no, el comandante Trácala se lo va a llevar aquí todo el día hablando. Hola, buenos días, adelante, te escucho. Morning, dímelo.
8: Déjame le hablo a mi líder oficial.
0: Ah, pues es que te quiero atender, brother, pero pues, ¿a qué líder le vas a hablar? ¿Qué sindicato? ¿Qué cosa?
3: No.
0: Dice, duro contra los de la mejor todas las infracciones.
3: No.
0: Pero ¿por qué? A ver, este no lo entendí. A ver, recuerden que yo soy el de tránsito, güey.
8: Oye, camarada, seguro que te van a esperar ahorita afuera de ahí de la radio. Ya me imagino que mañana no te van a presentar a trabajar, camarada.
0: Oye, pero ¿por qué? Chale, no manches.
9: Camaleón, yo te diría, ponte a trabajar, perro.
0: Espera, a ver.
10: No.
0: No seas tan gacho, güey. Rafa, tú tienes la culpa. Tú escogiste el oficio, ¿eh? Tú escogiste el oficio.
11: Por eso te hiciste rico. Por eso te hiciste rico ahora que fue la moto, camaleón.
0: A ver, ¿qué pasó, mi comandante Imer? Adelante, te escucho. ¿Qué pasó, mi chóforo?
12: Oiga, mi jefe, a ver, ¿por qué me está quitando la placa? ¿Qué tiene, pues, que está peineta o qué?
0: Pero ¿no estás viendo cómo te estás estacionando ahí donde está el hidratante? Se llama hidratante, ¿no? El hidratante, brother. Estás obstruyendo. ¿Cómo no te voy a quitar la placa también tú, hombre?
10: No.
0: Estás viendo y no ves, hombre. Hidrante, se llama hidrante. Ya me están corrigiendo, se llama hidrante. A ver, ¿qué pasó aquí?
13: Camaleón, yo te diría que no pida mochada.
0: Pero es que, ¿cómo?
13: Ponte a trabajar.
0: Pues estoy trabajando, carnal. Tú respeta el código vial, carnal. Buenos días.
14: Camaleón, yo te diría, mira la casota que tienes, cabrón.
0: Oh. La heredé. Es por hacer videos de TikTok. Es por eso que la tengo, carnal. Hacer mis transmisiones.
14: Ahí te van 20 pesos para tu refresco.
0: Oh. Mejor tráeme el refresco, carnal. ¿Y la torta qué? Me voy a tomar solo el refresco, ¿qué cosa? Pues, ¿de qué se trata, hombre? También tú, mi quesimo gordito fifiú.
15: Ahí te va a Sor Juana, camaleón. Ahí te va a Sor Juana.
0: Ya estás.
15: Oficial, camaleón.
0: Gracias, oficial, gracias. No estés yendo, Rafa, me están dando los 200 varos. Tranquilo. Dice, ¿qué carro tiene quién? Dice, ojalá te llenes, maldito.
10: No.
0: Rafa, tú tienes la culpa, güey. Yo te dije, te pregunté dos oficios, ¿eh? ¿Y sabes qué? Todos los miércoles voy a tener eso de los oficios como si yo fuera algo, ¿eh? Buenos días. Pero ¿sabes qué? Nadie me está hablando para felicitarme cuando hay problemas y todo eso. Es lo que no entiendo. Buenos días. ¿Quién habla? A sus órdenes, señorita.
16: Buenos días,
0: Juana. Hola, buenos días. Aurícese la orilla. A ver, ¿quién habla?
16: Dame luz verde.
0: Ahí están, ¿cuál es este? ¿Para dónde vas?
16: Me pasé el rojo.
0: Mira, pues, también tú. Y luego no traes ni casco, chale. ¿Cómo quieres que te ayude, hombre? A ver. Tarjeta de circulación y licencia, por favor, rapidísimo. A ver. No, las traes vencidas, mamacita.
10: No.
0: ¿Sabes qué? ¿Sabes qué, mi querísimo Rafa? A ver, de una vez, vamos a hablarle.
17: Adelante, sí, buenos días, comandante. Buenos días, aquí todos ustedes, gracias. No, llévatelo, por favor, llévatelo en la grúa, por favor, gracias, buenos días, gracias. Llévatelo en la grúa, por favor. A ver, adelante, gracias por llamar, gracias. Dice, aquí tienes tus croquetas, ¿qué pasó? ¿Por qué me andan diciendo eso?
10: No.
17: Tampoco se trata de eso, carnales. No se trata de eso, por favor. A ver, buenos días, ¿quién habla? Dígame. Bueno.
18: No manches, jefe.
17: ¿Qué pasó?
18: Yo no me cedí en curva. Y muéltale adelante también.
17: Para todos va, carnal. Para todos va, carnal. Y si se va a aventar también al pozo, él también te vas a aventar tú, ¿o qué cosa? Dígame. Sea congruente lo que está diciendo. A ver, buenos días. ¿Qué pasó? Dígamelo. Hola.
13: Camaleón, si supieras que nadie quiere lo de tránsito.
17: No, a ver, no estás entendiendo, mano. De veras. Buenos días. Te escucho.
19: Nadie te felicita porque tú eres el del desastre,
17: Hermano, a ver, sí.
19: Cuando hay, perro.
17: Ahí estás metiendo en doble fila, carnal.
10: No.
17: Yo te tengo identificado. Ya me voy.
0: Ya, banda. Ya se nos acabó el tiempo, 9:55, como lo dijeron, me voy a despedir a esta hora, ya a esta hora me voy. Rafa, yo te pregunté, taxista,
20: o de tránsito, y tú dijiste de tránsito, hasta más te reíste cuando dije, dice tránsito, sí, sí, tránsito, tránsito, así dijiste. Mi nombre es Alex Rosas, yo soy el Camaleón. Ah, ¿qué carro tienes? Es un un Córdoba gris. Placas. ¡Ahora! ¡Oh, no! Mi nombre es Alex Rosas, yo soy el Camaleón, mañana en punto de las 6 de la mañana. Su atención, muchas gracias. Síganse divirtiendo.
21: Ya estuvo bueno de mucho Camacho por el día de hoy. Pero mañana, totalmente en vivicia.

0: Señoras y señores, para toda la banda que ya se ganó sus boletos para el Tonic Fest, ¿qué creen? Este evento todavía continúa. Se pospuso para el mes de noviembre 12, 13 y 14. No se pueden perder las presentaciones de los artistas favoritos como Paulina Rubio, Gloria Trevi, también Santa Fe Clan, Kenia Oz, Bella Cat. Así que si tú ya tienes tus boletos, ya los compraste, no los vayas a tirar. Cuídalos muy bien, porque esto se pospone para el día 12, 13 y 14 de noviembre del 2026. Y si te ganas de boletos con nosotros de la mejor 100.1 FM, guárdalos, porque ¿qué crees? Con esos boletos vas a poder accesar. Continuamos con más. Hasta.
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0: Buenos días, buenos días, buenos días. Muy buenos días, bienvenidos. Esto es Al Aire con la Gallita en 100.1, la mejor FM. En compañía de Rafita en controles técnicos. Arrancamos este miércoles, sí, es miércoles. Este miércoles con sabor a jueves, con casi casi viernes. Ya viene fin de semana, sí. ¿Hay conciertos? Sí, hay conciertos. Remy Valenzuela este próximo viernes, Arena GNP Seguros y la mejor 100.1 te lleva. Oye, oye, oye, ¿ya pusiste tu comentario para ganar? Digo, hay mucha raza que dice, no, es que yo nunca gano. Es que no participa, no participa. Quítense el miedo a participar con la mejor 100.1. Quítense ese miedo de que, híjole, nunca voy a ganar esto y el otro. Entonces, yo les diría y les apostaría que en esta ocasión sí o sí, sí van a ganar. Manden ahí su comentario donde salimos en la foto con los boletos de Remy Valenzuela. Sale, vale, ahí su comentario es, la mejor FM me lleva al concierto de Remy. La mejor FM me lleva al concierto de Remy. No le eches tanta crema a tus tacos. Con eso tal cual nada más puedes participar y ganar, ¿ok? Además también déjame decirte que tenemos la papachanga ya a la vuelta de la esquina. A la vuelta de la esquina, la papachanga de la mejor 100.1. La verdad es que ya amarramos a los grupos, muchachos. Ya tenemos a los grupos. Posiblemente, no quiero hablar de más, ¿verdad? Pero posiblemente vamos a hacer algo posible para que sean dos papachangas, ¿ok? Vamos a hacer lo posible que sean dos papachangas, de llevarle los grupos, de llevar la comida, esto y el otro. El chiste es que ustedes se animen a participar, ¿ok? Se animen a participar y ganar con la mejor 100.1 y que escuchen bien el promo. Es mandar foto de su papá, ¿ok? Y es mandar el por qué su papá se tiene que ganar la papachanga de la mejor FM. Ahí te va. Puede haber varias opciones en cuestión de... ¡Ay, gracias! En cuestión de... Thank you, Ingeniero Maravilla. ¡Ay, no! Puede haber dos opciones. Ya sea que el papá lo quiera celebrar ahí en su casa, o a lo mejor que lo quiera celebrar en su trabajo. A lo mejor trabaja en una carpintería, trabaja en un taller mecánico, trabaja en una hojalatería, trabaja ahí en un negocio, no sé. Ahí les vamos a llevar la papachanga para que todos disfruten, ¿sale, vale? Para que todos disfruten y ganen con la mejor 100.1. Y, por supuesto, dice, buenos días, Gallita, yo quiero boleto. En un momento más vamos a arrancar con esta promoción de Remy Valenzuela, ¿ok? Pero ya para que estén bien pilas. Vamos a escuchar qué nos mandan por acá de este ladito. Hola, hola, buenos días.
1: Buenos días, buenísimos días, Gallita. Ya estamos aquí en sintonía, ya sabes, desde las 6 de la mañana hasta la 1 de la tarde. ¿Cómo no? Con los dos mejores locutores de todo Acapulco y Latinoamérica. Oye, pues tomando lo de la papachanga, va a ser la misma dinámica. Puedo poner una foto de mi suegro y contar una historia de mi señor padre y reflejándome hacia mi suegro. O no se vale o sí se vale. Coméntame.
0: Déjame preguntarlo. Sale, vale. Déjame preguntarlo. Y yo en un momento más te tengo respuesta, ¿ok? Hola.
2: Galleta, buenos días. Buenos días. Buenas, un saludo buenas, para todos, guapo, los del mercado de la Progreso.
0: Eso.
2: Acabo de pasar por ahí. 3304.
0: Saludos, querido amigo.
2: Saludos.
0: Gallibeso para ti. Vámonos con más música. Yo regreso a través de 100.1, la mejor FM.

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1: Las 10 con 16 minutos. Seguimos en vivo aquí nomás en la mejor FM 100.1 de la estación de Acapulco. Ya en un momento más voy a arrancar con esta promoción de Remy Valenzuela para que estén bien truchas. Hoy tenemos un día muy, muy movido, ¿ok? Muy, muy movido. Para todos ustedes, para que puedan participar, ya pueden empezar a mandar el nombre de su papá, nombre completo de su papá, colonia y teléfono, ¿ok? Nombre completo de ustedes también y foto de su papá, del por qué se tiene que ganar esta papachanga, su señor padre, ¿ok? Así que en este momento ya estamos recibiendo a todos los que se quieran registrar. Puede ser el mismo papá, el que se registre, los amigos del papá, entre ellos, para que se ganen la papachanga. Digo, entre más se registren, mucho mejor. Así que la papachanga llega a las puertas de su casa y, por supuesto, tienes que registrarte en este momento al 7442-84-1330. Por cierto, también vamos a tener entrevistas el día de hoy. Nos acompaña en la cabina. Dicen por ahí, el Tonic Fest se pospone, pero no alcanzaron a llegar a muchos artistas, pero me los traje al corral de la gallita. El día de hoy tendremos a Emmanuel LV. Es un chico, es un cantante del género urbano. Tendremos a Somos X también, de aquí del puerto de Acapulco. Y mañana la cabina de la Mejor FM se engalana con el grupo Palomo. Así que Palomo estará con nosotros también en el corral de la gallita a través de 100.1 de la Mejor FM. Tenemos llamadita azul, mi querida Rafita, buenos días, hola.
2: Buenos días.
1: ¿Cómo estás, Néstor? ¿Qué rollo, pollo?
2: Aquí trabajando, ya sabes, al 100.1.
1: ¡Excelente, mi Néstor! Oye, pues ya tenemos alguna temática en especial. ¿Quieres alguna sugerencia que nos quieras compartir para las 11 de la mañana?
2: Pues como es miércoles, yo creo que sea miércoles de salsa.
1: ¡Miércoles de salsa! ¡Órale! ¿Será acaso que un miércoles de salsa? Bueno, manden sus sugerencias al 7442-84-1330. ¿Qué quieres escuchar? ¿Salsas duranguenses? Cumbias, algún mix, a las 11 es completamente tuyo el espacio de la Mejor 100.1. Y mi querido Néstor, manda tus saludos.
2: Un saludo para todos los desplumados, aunque luego se enojan, pero es para hacer que mamá bueno.
1: Luego se enojan, dice.
2: Yo, mi Jorge Antonio,
1: ya estás.
2: Anónimo. Paola Yomar, Paola Morales.
1: Y la bella, hasta Giovanni. Nombre le cambia.
2: Y el amigo.
1: De que va corriendo, hasta nombre le cambia el Néstor.
2: Y ahí te mandé ya la historia de mi papá. Bueno, él no es de sangre, pero él nos sacó adelante, gracias a Dios.
1: Excelente, mi Néstor. Que tengas un excelente día. Muy buen miércoles para ti y que tengas hartas ventas allá en tu florería.
2: Sí, muchas gracias, igual para ti.
1: Ándale, pues, saludos.
2: Y ya mero llega el cumpleaños.
1: Ya casi. Órale, ya estás peinado para atrás. Por acá dice, buenos días, gallita, que tengas un lindo día, te presumo. ¿Qué? A ver, dice, hace varias semanas seguidas que eres uno de los seguidores más activos de la Mejor Acapulco. ¡Ah, mira! ¡Qué chulada! Vamos a premiar, también. Eso es muy padre, que nos sigan en redes sociales y sobre todo que sean muy, muy activos con la Mejor FM. Dice León, para mí no hay saludos, pues se le fue, fíjate, le cambió como 3 veces el nombre a la Paola. ¿Paola qué? Paola Barrios, creo. Dice Caramelo García Pastrana, Ciudad Renacimiento. Ok, ya está, ahorita mismo lo registramos. Tremendo el Néstor. Dice Gallita Hermosa, buenos días, saludos desde el jale. Yo quiero escucharte siempre. ¡Mua! Galli, beso para ti. A ver por acá, nuestro querido payasito Winnie.
3: Hola, Gallita, buenos días. Aquí tu payasito más sexy.
1: No creo.
3: Complázame con una salsita. Esta que se llama Lo Quiero a Morir. Porfas. Te mando besos.
1: Saludos por acá de ese ladito. Hola.
0: que nos quieras compartir.
4: Buenos días, Gallita, aquí andamos, al 100.1 como siempre. Saludos, otra vez aquí dando lata después de las vacaciones.
1: Qué bueno escucharte, Popeye.
4: Me saludas a toda la banderola ahí de mi
1: y parte. Escucharte bien, claro que sí. Saluditos para ti, gallibeso. Por acá dice, buenos días, excelente miércoles, Gallita. Se cayó la red, ¿a poco se cayó la red? ¿Sí? ¿En serio? ¿Pero hace qué rato? ¿Hace una hora? ¡Ay, caramba! Y no me di cuenta. Yo regreso con más música y con el primer acceso que se va a ir de Remy Valenzuela a través de 100.1, la mejor.
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0: minutos. Seguimos en vivo aquí nomás en la Mejor FM 100.1. Oye, en este momento la dinámica para Remy Valenzuela es que tienes que irte rápidamente a las redes sociales de la Mejor Acapulco, y por supuesto tienes que escribir la leyenda en la publicación donde salimos con los boletos, que es la Mejor FM me lleva al concierto de la Mejor Acapulco, de Remy Valenzuela. La Mejor FM me lleva al concierto de Remy, así tal cual. Etiquetas a una persona y de ahí nosotros vamos a ver quién, ok, quién pues hizo tal cual la dinámica, ¿ok? Así que, pues rápidamente, en este momento puedes marcar al aire 74440401. Si tú hiciste esa dinámica, ese boleto es tuyo. Es tuyo, ¿ok? Vamos con la línea azul. Hola, buenos días. ¿Quién habla?
1: Hola, buenos días. Natividad Chiflavi.
0: ¿Cómo estás, Nati?
1: Muy bien.
0: ¿Dónde andas? Cuéntame.
1: Por aquí.
0: Ok, por aquí, okay. ¿Cerquita del mar o cerquita de dónde? ¿Lista para participar, Nati?
1: Claro que sí.
0: Ok, ¿cómo te encuentras en redes sociales para buscarte y sobre todo pues para confirmar que hayas hecho la dinámica de la Mejor FM?
1: Natalia LSP.
0: A ver, ay mamacita, abreviado el nombre, Natalia LB, ok, no, ah.
1: LSB.
0: Ándale, ya te encontré, sale, vale, excelente, vas a ir con Aldair Moreno al concierto.
1: Sí, con Aldair Moreno.
0: Ajá, la baraja, bueno, yo te voy a decir una frase de una canción, ok, frase de una canción y me vas a adivinar cómo se llama esa canción. ¿Estás lista? Venga, la frase es: luego voy a soñar con nuestro castillo dorado y todas esas cosas que usan los enamorados. No me voy a rendir hasta tenerte entre mis brazos. ¿Cómo se llama la canción?
1: Loco enamorado.
0: ¡Muy bien! Oye, eres muy fanática de Remy Valenzuela, ¿verdad? Cántame un pedacito de esa canción, por favor. Te escucho.
1: Quisiera sacarte de mi mente, por eso de no tenerte no me está haciendo muy bien. Quisiera arrancar de mi memoria esa cara tan hermosa, tu corazón de papel.
0: ¡Eso! ¡Ahí está! ¡Muchas felicidades, Nati! ¡Te llevas tu pase doble con la Mejor FM 100.1! Y, por supuesto, disfruta de este concierto de Remy Valenzuela. Oye, ¿te gustan varias canciones del Remy, me imagino?
1: Ay, claro que sí.
0: Muy bien. Oye, pues, vamos a... Si quieres y andas cerca, pues, lánzate para acá, ¿ok? Ya puedes venir a recoger tu pase doble con tu copia de INE, es muy importante para que ganes y te lleves ya este pase con la Mejor 100.1. ¿Sale, vale?
2: Bájale.
0: Es que no, creo que nos están escuchando a través de la aplicación, ¿verdad? Va un poquito un poquito retrasado, sí, nosotros. Bueno, Citla, si quieres no nos cuelgues, ahorita nos ponemos de acuerdo ahí fuera del aire. ¿Sale, vale? ¡Felicidades! Vámonos con más música, mi querido Rafa. Esto es La Mejor 100.1.
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16: 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Imagínate, les vamos a llevar el grupo en vivo, es grupo en vivo, les van a hacer unas 2 tandas de tocada. Esta papachanga es patrocinada oficialmente por Estilo Privado de Luis Balbuena, de Puerto Marqués, pa'l mundo y pa' todo Acapulco. Vamos a llevarte también la comida. En esta ocasión serán unas carnitas tan deliciosas. No. También patrocinador oficial, nuestra querida Carnitas Yolita, allá de Colonia Renacimiento. Y bueno, vamos a llevar la cheve, patrocinada por la Mejor FM. Obvio, va a haber cheve. Va a haber refrescos, botana y todo. Lo único que tienes que poner es la casa. Porque nosotros vamos a llegar con todo el paquete. Este sí es paquetón. Y por si fuera poco, es por parte de la Mejor Acapulco. Sale, vale, 74, 42, 84, 13, 30. ¿Quieres todo este paquetón de la papachanga? Lo que es tuyo, es tuyo. Solamente tienes que mandar una foto de tu papi, su nombre completo, la colonia donde viven, Ok, y ¿por qué se tiene que ganar la papachanga de la mejor? A ver, por acá dice Atenógenes Morgan Núñez, vivimos en la colonia 20 de noviembre. Quisiera que mi papá se ganara la papachanga, porque él es un gran padre, se esfuerza todo el tiempo, es un hombre muy trabajador, y qué mejor que se gane una sorpresa. En su trabajo no le festejan el Día del Padre, y en los festejos de la escuela ya no puede ir porque ya estamos grandes. Ah, mira. Y nunca pudo ir a un evento de la escuela por temas de su trabajo. Espero pueda ganar para darle esta sorpresa. Ah, mira, súper bien. Gracias, Itzel, por compartirnos. Ya mismo te registramos. Pásame tu nombre completo, Itzel, por favor, para registrarte como debe de ser, ¿ok? A ver, por acá de este ladito. Ah, ok. Dice, no me sale la llamada. Tranquis, tranquis, que ya casi. Hola.
11: Hola, buen día. Aquí, contento de escucharte. ¿Qué andamos en la 100.1? Oye, se cayó la red de la mañana, no había, se cayó, pero ya los pescadores la levantaron y la volvieron a echar al agua allá a la playa.
16: ¿En serio? Fíjate que no supe de eso, que se haya caído la red. Yo también me desconecto. De repente. A ver, por acá dice, quiero registrar a mi papá para la promoción de la papachanga, porque es un hombre muy trabajador y luchador. A lo largo de su vida ha trabajado de muchas cosas para sacar adelante a nuestra familia. Ha sido mecánico, plomero, electricista, taxista y todo lo que sea necesario para que en nuestro hogar no falte nada. Ok, gracias, mi querido angelito. Dice, mi papá es un ejemplo de esfuerzo, responsabilidad y dedicación. Qué bonitas palabras para los papis. La neta es que es muy bonito también leerlos, ¿no? Saber cómo es que admiran a sus papás. Y bueno, ya tenemos acá otro papá registrado. Pásame su nombre completo, por favor, querido Ángel. Su nombre completo y dirección de la casa de tu papi. Mi querido Chompi, hace rato nos preguntaba si puede él registrar a su papá suegro. Claro que pueden registrar al papá suegro. Adelante a los que pues le quieren celebrar al suegro. También a los que da bien. Ah, no, va. A los que le quieren a papá suegro, también se pueden registrar en este momento. Dice, Gallita, buenos días. Gracias por acompañarnos en nuestras labores. Gracias contigo. Ni la calor se siente. Gracias. Saludos para todos ustedes. Por acá, hola.
17: Hola, buenos días, Gallita. ¿Cómo estás?
16: Muy bien, Chóforo.
17: Es un placer saludarte, amiguita, ¿eh?
16: Muy contenta de escucharte, bien activo.
17: ¿Cómo has estado? Siempre. Échale ganas con elegancia, gallita, que aquí andamos al 100.1.
16: Como debe de ser,
17: saludos cordiales para el amigo Néstor. Está contenta a la Néstor. ¿Quién sabe por qué? Pero bueno, pero vaya.
16: Pues está bien, ¿no? Ahora tiene... Siempre tiene que haber un motivo para estar contentos, ¿no? Para darle gracias a Dios que tenemos un día más y sobre todo pues para disfrutar la vida. Cada día es un momento, cada día es un bonito recuerdo, cada día hay que disfrutar ese momento porque no va a volver a pasar. Gallita, buenos días. Tengo flojera de ir a chambear, pero tenemos que darle. Échale ganas, gallo, échale ganas, porque mira, si no, no sale para las del fin de semana. Dice, él no es mi papá de sangre, pero no es el... él no es mi papá de sangre, pero es el mejor papá que Dios nos ha dado para apoyarnos desde pequeños. Él se llama Reyes Santiago López, está en la calle Vallarta, Coahuila. Excelente, gracias. Pásenme ahí su nombre completo, por favor, de sus papás. Mándame un gallibeso, porfa, dice por acá el buen amigo Jaime. Ahí te va. Vámonos con más música. Yo regreso con el Corral de la Gallita a través de 100.1, la mejor FM.

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0: 11:05, vámonos con otro boleto más de Remy Valenzuela antes de que se nos acabe el tiempo con estas desplumadas con la gallita, porque ya de ahí nos vamos con más entrevistas y así este día muy fructífero en el corral de la gallita a través de la mejor FM 100.1. Si tú participaste y ya hiciste la dinámica en las redes sociales de la mejor Acapulco, es tu momento, ¿ok? Márcame al 74 44 04 101, es el único teléfono en cabina que tenemos y al que debes de marcar, ¿ok? 74 44 04 101, ese es el teléfono indicado para que tú puedas participar y ganar. Mamacita linda, creo que no me entiendo, Rafa. Siento que estoy hablando a lo mejor en otro idioma, o no sé. 74 44 04 101, vámonos con la llamada telefónica, ya está. Ok, buenos días, hola, ¿quién habla?
1: Hola, ¿qué tal? Buenos días, habla Alejandro Cervantes.
0: Alejandro, ¿estás listo para participar?
1: Claro que sí.
0: A ver, vamos a ver si comentaste en redes sociales de la mejor Acapulco. ¿Cómo te encuentras en Facebook? ¿Así tal cual?
1: Alejandro, sí, es igual, Alejandro Cervantes.
0: Ok, a ver, aguántame, estamos buscando ahorita tu comentario, si estás o no estás bien, aquí está, excelente. Aquí dice que te vas a ir al concierto con Cristian Astudillo, ¿es verdad?
1: Así es.
0: Muy bien, bueno, listo para participar. Yo te voy a dar la frase de una canción y me tienes que adivinar cómo se llama esa canción, ¿ok?
1: Ok.
0: Sale, vale. Bueno, la frase es la siguiente. Mira nada más qué linda estás, pero lástima que ya te vas. Mas no creas que te voy a rogar, tu camino no lo vuelvo a pisar, ni me vuelvo a enamorar. ¿Cómo se llama la canción?
1: Ay, esta mujer, ¿cómo le gusta? Jardín Olvidado.
0: ¡Jardín Olvidado! ¡Muy bien! ¡Excelente! ¡Te llevas tu pase doble para Remy Valenzuela! ¡Allá nos vemos! Ya puedes venir por tu pase doble, mi querido Alejandro, a instalaciones de MBS Radio, segundo piso, con tu copia de INE, ¿ok?
1: Agradezco mucho.
0: Sale, vale. Felicidades. Ahí está, ya se fue el acceso de Remy Valenzuela. Claro que vamos a tener todavía más accesos para todos ustedes. Y bueno, en esta ocasión arrancamos. A ver, vamos a contestar. Vamos a contestar. Hola, buenos días.
2: Hola.
0: Hola. Hola, ¿quién habla?
2: Hola,
0: ¿quién habla?
3: Hola, Rosa Aragón.
0: ¿Qué pasó, Rosa? ¿En qué te podemos ayudar?
3: Hola, es que quería participar en la dinámica de para los boletos de Remy.
0: Rosa, pero ese es el teléfono incorrecto. Me tienes que marcar al teléfono en cabina, Rosita.
4: También en cabina, dile que le cuelgo.
0: Sí, pero pues ahorita ya está ocupado. Y de hecho, escúchame, Rosa. Espérate, Rosa. Tienen que marcar nada más al teléfono en cabina, ¿ok? 74 44 04 101. Ese es el de cabina. Aquí, no les podemos tomar la llamada porque ya está la dinámica en pie, ¿ok? Por eso no te podíamos contestar. Entonces, en la siguiente hora regaladora me marcas al de cabina, ¿sale?
2: Okay.
0: Órale, ya estás, pero márcame el de cabina, hermana, porque si no, nunca vas a ganar, imagínate. Órale, ya estás. Por lo pronto te invito a que te quedes aquí en las desplumadas. En la puerta número 1 vamos a colocar...

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1: Las 11 con 14 minutos. Saludos para acá en redes sociales, para Arlet, para Alexis Castillo, para Jocelyn, y bueno, para toda la raza que ahorita está bien activa en redes sociales con la mejor Acapulco. Ay, me cansé. No, pero es que ando subiendo, bajando para allá y para acá y arriba. O sea, ya nada más me falta subirme allá arriba de la azotea de MBS. Pero bueno, andamos con la locura. De los pases de Remy Valenzuela, de verdad muchísimas gracias a todos los que confían en la mejor 100.1, a los que han participado con nosotros y bueno, a los que siguen todavía participando con 100.1. Hola, buenos días.
2: Gallita, buenos días, Oye, Gallita, tengo una información buena, te mando saludos, Leti, la del pollo. Ajá. Dice que hoy sí le fue bien, gracias a Dios, vendió todo. Onda. Que no le quedó ni siquiera las patas de los pollos. Te agradece mucho por la canción que le pusiste.
1: Qué bueno.
2: Pollo, pero sí se lo movieron bien. Te mando saludos. La señora Leti, la del pollo del mercado central de aquí, del mercado grande.
1: O sea que...
2: Dice que gracias.
1: De sí o sí.

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1: Muy bien, pues saludos a doña Leti, allá la del pollo, a todos los comerciantes. Yo sé, porque también vengo de familia que es comerciante, que hay veces que hay veces que no hay. Entonces, pues de repente pues toca pechugar, ¿verdad? Pero la neta, Diosito nunca los deja solos. Entonces, les mandamos toda la buena vibra, mucho éxito para todos ellos que tienen un emprendimiento, su negocio, el local. Y sobre todo, pues que ahí van, ¿no? Ahí van todos los días buscando la chuleta, la papa, para principalmente la familia, ¿no? Para de repente pues saldar alguna que otra deudita por ahí también que nos apechuga. Vámonos con la siguiente contienda, seguimos con más boletos para Remy Valenzuela a través de la mejor FM 100.1, así que no te despegues, ¿ok? En la puerta número 1 colocamos...

0: 11:30. Vámonos con la llamada telefónica. Mi querido Rafita en controles. Buenos días. Hola, ¿por quién es su voto?
1: Muy buenos días, gallita. La 2.
0: Vámonos con la 2, gallo.
2: Gallita, la 1.
0: Aquí nomás, en la mejor.
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1: Vámonos con la siguiente desplumada, aquí nomás en la mejor 100.1. Y para todos los nuevos radioescuchas, que yo sé que ahorita andan que con los boletos de Revive Valenzuela, que nos están siguiendo en redes sociales, pero que no saben ni qué rollo con la radio, no se preocupen. Mira, puedes sintonizarnos a través de la mejor 100.1 para que le digas a tu mamá, a tus amigas, a las comadres con las que quieras ir tú al concierto de Revive Valenzuela, que la mejor FM es la radio que te lleva a los conciertos. No hay más. No existe. La mejor Acapulco 100.1 es la que te lleva a los conciertos y en una que otra te regala hasta la fotito. ¿Sale, vale? Ahorita no nos han confirmado nada sobre alguna foto con Remy Valenzuela, pero pues esperemos que sí, ¿no? Estaría padrísimo también. Entonces, nada más hay que estar al pendiente de la mejor FM y en dado caso que no nos puedes escuchar en frecuencia, nos puedes, descargar en la aplicación ahí en tu App Store o en tu Play Store. 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Por acá dice: quiero boletos para Remy. Perdón, es que voy atrasada en la aplicación, me emocioné. No te preocupes. Ah, eso sí, no se me espanten porque la aplicación lleva un poquito de delay, es un poquito de retraso, ¿ok? Pero pues de igual manera sigan escuchando. Vámonos con la siguiente contienda en la puerta número uno.

0: 1-844-1330. Vota por tu canción favorita. ¿Cuál te gusta? Es Cuba en la puerta número 2 contra Vivir lo Nuestro de Marc Anthony e India. Aquí nomás en la mejor 100.1. Vamos a escuchar qué nos mandan por acá. Hola.
1: La 1,
0: aquí nomás en la mejor.

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0: 7:35, sigues en escucha de la mejor FM 100.1. Recuerda que hoy tenemos puras salsas para que disfrutes y sobre todo pues te acompañe en tu día a día con la mejor programación de la mejor FM. Si tienes alguna sugerencia que nos quieras compartir, adelante, te leo todas sus sugerencias de salsas, salsitas en pleno miércoles, ¿por qué no? Sí, señor, vamos a darle que esto es mole de olla y recuerda, hoy a las 12:30 tenemos invitado en el Corral de la Gallita, con nosotros llega Manuel LV, aquí en cabina desde el Estado de México, se viene para acá, y también tendremos a nuestros amigos de Somos X en punto de la 1:00 p.m. en el Corral de la Gallita. ¡Ay, con todo! ¡Dices tú! ¿Y ellos quiénes son? ¿Qué tocan? ¿Cómo se comen o qué rollo? No te preocupes, vamos a hacer en redes sociales un ping pong para que tú los puedas conocer también, ¿ok? A ver, vamos a escuchar qué nos dicen por acá. Dice, saludos, soy Itzel Saraí Hernández. Ok, Itzel, excelente, ya está registrando a su papi, hola.
1: Gallita, muy buenos días. Hoy es miércoles, miércoles. Hay que estar con los pasitos duranguense, ¿no?
0: Ah, un pasito
1: con el
0: duranguense.
1: De la sierra.
0: Con todo,
1: dice,
0: mana.
1: Te vas a arrepentir. Vamos, Gallita, esa quiero, pura duranguense. Arre, Gallita.
0: Saluditos, guapa. Esa es la actitud que me gusta escuchar de ustedes.
2: Lindo. Hola, Gallita. Buenos días.
0: Buenos
2: quiero
0: días.
2: Quiero mandar un saludo a mi hermana Flor Jazmín. Sedonio, ¿sí? Que hoy está cumpliendo años allá en la colonia La Ampliación Zapata.
0: Excelente.
2: Así me puedes complacer con una canción de Marco Antonio Solís, la de Hermanos.
0: Saluditos para ti, con mucho gusto se la ponemos en un ratito más por acá. Hola.
3: Hola, buenos días, Gallita.
0: Hola, buenos días, Johan.
3: Para mi papá, para la papachanga.
0: Sí.
3: Es que él es muy trabajador. Él me consiente, a mi mamá también la consiente.
0: Eso.
3: También a mi abuelito que está en el cielo. Por favor, ríselo.
0: Ok, con mucho gusto, Johan. Claro que sí. Ahorita vamos a registrar a tu papi para la papachanga de la mejor 100.1. Dice, apenas vengo encendiendo la radio, aún no regalan los boletos. Ya se fueron dos, pero tenemos todavía más, ¿ok? Hola.
4: Hola, Gallita.
0: Dímelo.
4: Yo entré a la página, pero dijera tú, está retrasada, pues. ¿Cómo le hago ahí después? ¿Por quién voto?
0: Hoy tenemos pura salsa, gallo. Así que, al pendientes, por acá. A ver, dice, Gallita, la del gran varón, te falta ahí en la programación. Ok, la ponemos. Hoy tenemos salsas con la mejor 100.1. Vámonos con la siguiente contienda.

0: sigues en vivo y sigues escuchando la mejor FM 100.1 por acá. Hola, hola.
1: Hola, gallita. Hola, muy buenos días. Buenas tardes, digo.
0: Ya casi, pues, Rudy. ¿Qué rollo?
1: Escuchándote aquí desde Nueva York.
0: Ah, ándale, mira, qué chulada, gracias.
1: Saludos aquí a toda tu gente de la radio y a toda la gente de Acapulco.
0: Bienvenido
1: sea. En especial a todos los del fraccionamiento Miramar, Puerto Marqués, La Poza.
0: Sí.
1: Y todos los de Acapulco.
0: Eso, y toda tu gente que por acá te han de extrañar mucho.
1: Un cordial saludo de parte de Rudy Cruz.
0: Eso, mi Rudy.
1: Ya de tanto que te escucho, pues hasta ya te sueño.
0: Ay, ¿a poco?
1: Quiero mi...
0: Ay, caray.
1: Mi becerro, dijera el camaleón.
0: Eso.
1: Quiero un becerro.
0: Yo doy gallibeso, chiquito de precioso.
1: Desde Nueva York, el Bronx, New York.
0: Ándale, okay. Saludos, mira. Cuídate, hasta los New Yorkies.
1: Puerta 1.
0: Ahí
1: gallita,
0: estaba ya votando por las rolitas. Excelente. Por acá dice: hola, gallita. ¿Qué pasó, Eli? Buenos días todavía. Gallita dice: yo te cambio pestañas y cejas por boletos de Remy Valenzuela. ¡Órale! No, hombre, muchísimas gracias. Mira, aquí no es de que cambiemos o no, la neta es que participen y sobre todo pues que se empapen un poquito más sobre escuchar radio, porque dicen, no, que la radio ya va a desaparecer, que no sea radio. ¡Ay! La radio y es la que los está llevando últimamente a todos los conciertos. Ahí pregunten nomás a las redes sociales si se los llevan. No creo, dicen por acá. Dice, buenas tardes, ¿cómo estás? Me presento, soy Mari Calderón. ¿Qué rollo, Mari? Cuéntame, ¿en qué te podemos ayudar? Vámonos con la siguiente contienda. En la puerta número 1 colocamos

0: Rubén Blades y Juan Luis Guerra. 74-42-84-13-30, ¿quién se la lleva?
1: Puerta 1, gallita.
0: Vámonos con la 1.
2: 2, gallita, la 2.
0: Aquí nomás.

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1: Seguimos en vivo aquí nomás en la mejor 100.1 y obviamente con más boletos de Remy Valenzuela a través de la mejor Acapulco. Hay que participar, muchachos, lánzate a redes sociales de la mejor Acapulco, síguenos, obviamente dale ahí en seguir, dale me gusta y por supuesto también tendremos que a completar la dinámica, dice por ahí la raza, la misión, a completen la misión que tenemos para que ustedes puedan ganar sus boletos de Remy Valenzuela. Está bien fácil, la neta, está bien fácil. Váyanse a redes sociales de la mejor Acapulco. Ubiquen una foto, ahí sale su servidora, la gallita, y tienen que ponerle, ok, en esa foto donde salgo con el boleto, tienen que ponerle la mejor FM me lleva al concierto de Remy, ok, así tal cual, la mejor FM me lleva al concierto de Remy. Participen, ganen, ok, hay que escuchar más radio porque últimamente les decía, pues la mejor 100.1 siempre se los lleva a todos los conciertos. ¿Y qué más, no? Imagínate irte al concierto con la mejor 100.1 y a los siguientes y a los siguientes y a los siguientes eventos. Tenemos llamadita azul. Hola, buenos días, ¿quién habla?
2: Hola.
1: Hola, sí, acá la gallita, ¿ya quién?
2: Soy Rosa Aragón.
1: ¿Cómo estás, Rosa?
2: Hola, bien, bien, bien.
1: ¿Qué rollo? Cuéntame.
2: Nada, aquí queriendo participar para los boletos.
1: Ah, ok, mana, nada más. Ya viste, ya es justo, dice, ya es justo. Aguántame, mana, porque todavía no tenemos, no estamos haciendo la dinámica, nada más les estoy avisando de qué manera pueden participar, pero ponte trucha, en una de esas cae el tuyo.
2: Ok, no, aquí estoy al pendiente desde ayer.
1: Órale, me late, Rosa, ánimo, ánimo, okay, que no decaiga ese ánimo, excelente. Vámonos con la última contienda, con esta cerramos con broche de oro en la puerta número 1, colocamos.

0: sin Celia Cruz y sin el señorón Oscar de León, no es playlist de salsa con la mejor. 74-42-84-1330. Con esta cerramos con broche de oro. Buenos días, ¿por quién es tu voto?
1: Hola, buen día, gallita, por la 2. Saludos para ti, de parte de Ángeles.
0: Gracias, Ángeles. Hasta el Bejuco Guerrero, aquí nomás.
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1: Señoras y señores, el Corral de la Gallita recibe a Emanuel LB. Bienvenido, Emanuel, ¿cómo estás?
2: ¿Qué tal? Buenas tardes. Estamos muy contentos de estar aquí en el bello puerto de Acapulco.
1: Oye, de regreso, porque si ustedes se acuerdan, hagan memoria. Hace, digamos, por ahí un año, porque él vino con el Tonic Fest, más o menos, de noviembre, cuando se hizo. Él nos visitó aquí en cabina, fue cuando lo conocimos, escuchamos su música también, y está de regreso con nosotros, presentándonos una nueva canción.
2: Sí, efectivamente, ahorita en promoción traigo mi canción, Tu Partida Bebé, que gracias a Dios la canción en Centroamérica se colocó como hot song. Okay. La canción tendencia, la canción viral, la canción del momento. En Guatemala estuvo número uno consecutivamente durante un mes, entonces fuimos a hacer una gira de medios.

0: Es urbano, pero pues ya ves que hoy en día también se va adentrando el género del género tumbado. Entonces, ¿cómo haces para no empatar ahí el rollo?
1: Bueno, esta canción, para componerla, me inspiré pensando en toda la gente que nos han roto el corazón. Ya que...
0: ¿Está ese corazón roto, Manuel? ¿Cómo crees?
1: No, ¿lo tuve. Sí, lo tuve hace mucho tiempo, pero ahorita está bien sano y enfocado en el proyecto, en la música y en compartir con el público.
0: ¿Qué?
1: Pero la canción me inspiré para componerla precisamente pensando en toda la gente que nos han roto el corazón.
0: Ándale.
1: Es una historia que todos en algún momento de nuestra vida vamos a vivir, y yo siento que por eso es que ha conectado perfectamente con la gente a nivel internacional.
0: Oye, ¿y sabes qué? Digo, hay tantas historias hoy en día en redes sociales que ya la gente pues se desplaya más, que ya la gente comparte sus vivencias.
1: Sí.
0: Al principio uno, ¡ay, la lloradera! Pero ya después las agarran hasta de meme, ¿no? ¿Te han llegado a compartir alguna historia a tus fans o seguidores ahí en redes sociales que te digan, oye, yo te comparto mi historia migajera?
1: Sí, la verdad sí, luego manda mensajes en lo que cuentan, oye, Manuel, pues mira, me siento así y así. Y tratamos de responder los mensajes, pero no alcanzamos a contestar todos realmente. Pero okay, igual siempre a través de la música es nuestra forma de conectar con el público y de estar como en comunicación siempre constante con ellos.
0: Excelente. Y ahora que andas por Acapulco, la verdad es que te agradecemos que hayas regresado aquí a la Mejor FM 100.1. ¿De aquí para dónde, Manuel?
1: De aquí vamos a ir para Veracruz. Y fíjese que ahorita venimos pues precisamente a esta segunda edición, que desafortunadamente se tuvo que posponer porque pues sabemos que es muy importante también pues salvaguardar y proteger la vida de todas las personas, turistas, artistas que íbamos a estar presentes en este bonito elenco, de todos los acapulqueños, por supuesto, pero sabemos que viene pues posiblemente una tormenta eléctrica, entonces es muy importante pues salvaguardar la vida de toda la gente para que no vaya a ocurrir una tragedia.
0: La verdad es que aquí el clima en Acapulco es muy cambiante, muy demasiado cambiante, entonces esperemos que nada más sean como lluvias tranquis y ya de ahí para el real.
1: Sí, primeramente Dios, pero venimos bien fuertes y con todo para noviembre, porque pues sabemos que se pospuso, entonces estamos listos para ya sea el 12, 13, 14 de noviembre que nos toque a nosotros estar.
0: Excelente. También me mencionabas que traes regalitos para los radioescuchas de la Mejor FM. A ver, platícame, ¿qué nos traes?
1: Pues traemos aquí playeras con el logotipo oficial de Manuel LB, que yo mismo diseñé.
0: Diseñaste,
1: y ya las mandamos a hacer. Pero aquí están. Y justamente yo lo que quería hacer en mi presentación en el festival era pues regalarlas. Era aventarlas a todo el público.
0: Ándale,
1: pero
0: así como de que, a ver, llévense un recuerdito
1: sí,
0: del
1: exactamente.
0: Manuel.
1: A mí me gusta mucho hacer eso, darles un obsequio. Es mostrándome también mi agradecimiento por todo el apoyo que nos dan. Y bueno, precisamente aquí tenemos estas playeritas. Me gustaría pues mucho, no sé, digamos que en redes sociales estuvieran comentando a las primeras de... no sé, 10 personas que nos sigan en redes sociales como Emanuel LV Oficial, si les hacemos una playerita.
0: Okay.
1: O en... en alguna canción comenten un comentario diciendo yo vengo de la Mejor FM.
0: Excelente.
1: Y quiero mi playera de Manuel LB.
0: Ok, entonces así tal cual, ¿no? Podemos regalarlas a todo el público en ese momento que nos está escuchando para que ustedes conozcan más de Manuel LB, que la verdad es que trae muy buena música. Aquí hemos escuchado también su rolita que se llama Mi Amor. Es una rola que seguramente también la has solicitado en las complacencias. Y bueno, ahí está la dinámica para todos los que quieran participar. Mándenme captura de pantalla de que ya siguen las redes sociales de Emanuel LB. Sale, ¿vale? Captura de pantalla. Y se llevan su playera de él a través de la Mejor 100.1. Mi querido Emanuel, entonces hoy estás y vas a estar de vacaciones prácticamente en Acapulco, ¿no?
1: Sí, bueno, qué bonito realmente disfrutar del bello puerto de Acapulco. Ahora sí que regresar de mi gira por Centroamérica y Sudamérica y luego pisar aquí en Acapulco es algo bien bonito. Me encanta el mar, la playa, los mariscos. Entonces yo me siento pues feliz y contento de estar en el bello puerto de Acapulco.
0: Ya me dijo que se fue a comer mariscos allá a un restaurante conocido donde casi pues la mayoría vamos todos por allá. Muy bien, muy buena elección. Oye, vamos a hacerte un ping pong súper rápido, ¿sale? Okay. ¿Vale? Para que la gente más o menos pues sí conozca al artista, pero conozca un poquito más de la persona,
1: claro,
0: de Manuel, porque
1: el humano.
0: Digo, el humano, exactamente. Este es un ping pong con
1: Emanuel LB.
0: Excelente. ¿Qué te gusta más, el trap o el reggaetón?
1: El reggaetón.
0: ¿Un artista con el que colaborarías mañana mismo si lo tuvieras?
1: Bad Bunny.
0: ¿Canción que nunca sacas de tu playlist?
1: Tu partida, bebé.
0: ¿Una canción para dedicar?
1: Mi amor.
0: ¿qué te gusta más, estar en el

0: estudio, ¿de noche o de día?
1: De noche, yo creo.
0: Perfecto. Sí. Ciudad soñada para cantar.
1: Ciudad soñada. México. México es lo más importante porque de aquí es donde soy.
0: Excelente. ¿TikTok o Instagram? ¿Qué usas más?
1: Insta.
0: ¿Fama o dinero?
1: Yo diría que conectar con el público, digamos que sería como ser visto por la gente, fama.
0: Excelente. ¿Una palabra que defina tu música?
1: Identidad.
0: ¿Y qué viene para Manuel este año?
1: Pues vienen muchos proyectos. Ahorita estamos realizando preparando gira por Estados Unidos, por Puerto Rico, también en Europa, empezando por España. Entonces tenemos muchos proyectos. Justamente tengo un EP que va a salir, que consta de 8 canciones, en el cual viene también la canción de Tu Partida, la de Mi Amor. Entonces tenemos muchas presentaciones también durante el año. Viene un proyecto muy fuerte.
0: A ver, platícame.
1: Una colaboración.
0: Ya todo el chisme mucho mejor, porque nos encanta el mitote.
1: Es una colaboración con una tiendita que todos conocemos, una tienda a la vuelta de la esquina.
0: Ándale, la que hay en cada esquina.
1: Sí.
0: Que nunca debe de faltar.
1: Sí, okay. Efectivamente, todos estamos muy contentos porque viene una colaboración en el cual pues van a poder verme desde que entren a la tienda, en las pantallas, a través de su tarjeta de ellos van a recibir mensajes por WhatsApp, entonces estamos bien contentos de lo que viene.
0: ¿Cómo fue esa fusión? O sea, vas a colaborar como imagen de esa tienda, de esa tienda de autoservicio.
1: Sí.
0: Pero ¿cómo fue esa colaboración, Emanuel? Porque no cualquiera hace esas colaboraciones.
1: No, realmente, pues también se dio la oportunidad en Veracruz.
0: Ok.
1: A través de también del apoyo de La Mejor.
0: Ok.
1: Y estamos bien contentos. Es algo bien importante para mí, un paso enorme en mi carrera, y me siento pues bien feliz porque ya al rato yo voy a entrar y voy a decir,
0: ahí soy yo, claro. Es más, miren, escuchen esto, cuando usted vea ahí un chico guapo del género urbano, acá bien papazote, es Emanuel LB, y es el que ustedes van a decir, lo escuché en La Mejor 100.1 y ahora lo estoy viendo aquí. Ah, caray, es él entonces.
1: Sí.
0: Entonces, ahí para que lo sigan en redes sociales, no me le pierdan la vista a este chiquillo, por favor, en sus redes sociales como Emanuel con doble M.
1: Sí, con doble M.
0: LV, así tal cual. Ya tenemos por acá una playera regalada, ya me están mandando los mensajitos, ok, manden sus mensajes al 74 42 84 1330. Emanuel, pues me gustaría que por favor le pidas al Puerto de Acapulco que te apoye en tu canción, y sobre todo la vamos a lanzar como nuevo lanzamiento, mi querido Rafita.
1: Claro que sí. Bueno, yo soy Emanuel LV y les pido por favor que escuchen esta canción que se llama Tu Partida Bebé. Yo espero que la disfruten, que conecte con ustedes, que cuando la escuches se sientan identificados, digan, Emanuel LV canta mi historia, Emanuel LV canta lo que yo siento. Entonces espero que la disfruten y que la pidan aquí a través de La Mejor 100.1.
0: Excelente, y este es un nuevo lanzamiento.
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0: Las 12:33, sigues en escucha de la mejor FM 100.1. Oigan, ya estoy por ahí poniéndoles el horario correspondiente a las personas que se ganaron su playera con Emanuel LV. Muchas gracias, Emanuel, por los detalles para los radioescuchas de la mejor 100.1. Ya pueden venir por sus playeras, ¿ok? La ubicación me están pidiendo, ¿ok? Plaza Pérgolas. ¿Dónde queda Plaza Pérgolas? Avenida Escénica, acá por la base, ¿ok? Por la base naval. Acá está Plaza Pérgolas, segundo piso, MBS Radio. ¿Sale, vale? Pueden venir el día de hoy de hasta las 2 de la tarde o de 4 a 6 de la tarde o mañana de 10 a 2 p.m. por sus playeros. Dice por acá, hoy antes de las 6 voy. Excelente. Dice, los regalos de los Donis ya se perdieron. Si ganaste regalo con los Donis de Guerrero, sí, creo que sí ganaste regalo. Te vamos a dejar ahí un llavero, ¿sale, vale? Te vamos a dejar ahí un regalo para que te vengas por tu regalo de los Donis y también por la playera de Emanuel LV. Cañita dice, saludos desde Nueva York. Saludos a toda la gente del Rena. Dice, ya queremos boletos para Remy, saludos. ¿Qué creen? A lo mejor esos boletos de Remy Valenzuela se los van a regalar los chicos de Somos X, porque ya llegaron a cabina de la mejor 101. Ya andan por acá y en un momento más entramos en entrevista con ellos, ¿ok? Así que puede ser que a lo mejor ellos les regalen esos boletos. Gallita dice, mañana darás más boletos. Claro que sí. Ando en calle, dice, y no te estoy sintonizando. No te preocupes, mañana vamos a dar boletos. La regaladora también, si ustedes andan en calle, la regaladora también trae boletos para todos ustedes. No se me preocupen, aquí tenemos para tirar para arriba. Hola.
1: Hola, ¿qué tal, Gallita? Muy buenas tardes. Te saludo de siempre tu amigo La Chicharra de Zumpango. Aquí andamos tras la chuleta, comadre. Por ahí si me puedes complacer con una bonita salsa. Se llama María Teresa y Danilo. Allá para los amigos del sitio de Plan de los Amates. ¡Órale, Gallita! ¡Compláceme con ese bonito tema!
0: ¡Claro! ¡Con siempre, mucho gusto!
1: ¡La Chicharra de Zumpango! ¡Órale, paisana!
0: Oye, yo pensé que era la de María Teresa de la Luz Roja de San Marcos, ¿verdad? Pero ya cuando dijo con Danilo, yo, ya, esa es otra Teresa. Yo de regreso con más música y regreso con Somos X a través de 100.1, la mejor FM.
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19: Somos X en cabina de la mejor FM 100.1. Bienvenidos, muchachos.
21: Gracias.
19: Oye, a ver, somos X, muy virales, muy todo que Versh. Y están aquí en cabina de la mejor FM. Agradezco que hayan venido, que nos visiten aquí en cabina por su tiempo. Yo sé que tienen una agenda un tanto apretada, pero de verdad, gracias por venir aquí a la mejor FM 100.1. Pues para conocer un poquito más de ustedes y sobre todo, pues saber también sus redes sociales y todo lo que vamos a platicar más adelante. Vamos a conocerlos, ¿sale? ¿Vale? Empiezo de este ladito, muchachones. Tengo a.
22: Bueno, mi nombre es Alexis González Fajardo.
19: Alexis, ¿cuántos años tienes en este proyecto de Somos X?
22: En este proyecto tengo exactamente un año.
19: Un año, ok. ¿Qué te inspiró para, pues, hacerte ser parte de este grupo?
22: Pues, ahora sí que un compañero mío, mi sección.
19: Ok.
22: Toco saxofón, mi sección.
19: ¿Tú ya eres músico?
22: Sí, ya era okay. Músico, sí.
19: Va.
22: Y pues me dijo, oye, me invitaron hacia así, pues dice que queremos que estén los dos. ¿Ah? Entonces dije yo, bueno, pues sí, me late la idea. Y como es un grupo joven, todos somos
19: claro,
22: jóvenes.
19: Sí, ajá. Sí, se ve.
22: Y me llamó la atención, pues.
19: ¿Y tú tocas?
22: El sax.
19: El sax, sí. Ok. Ah, ok, como veo que también anda ahí.
22: También
19: okay. De todo. Ah, ándale, muy bien.
22: De versátil. Todo un poco lo hago ahí.
19: Sale.
22: Sí, el sax.
19: Ok, todólogo. Es que en un grupo creo que de repente todos le tienen que entrar, ¿no? A
22: sí,
19: los
22: sí,
19: instrumentos.
22: Sí.
19: De ese ladito tengo, ¿ah?
23: Mi nombre es Eden Méndez Jr., voz y batería de Somos X.
19: Ok, Eden, ¿desde que inició ese grupo estás con ellos? O sea, ¿cuánto tiempo tienes con ellos, perdón?
23: De hecho, fui el creador del dicho grupo.
19: Tú eres sí, el creador, excelente.
23: Nomás que antes era un dueto, somos dos, de ahí somos tres, y al final le puse una X porque hace un año nos hicimos un grupo completo.
19: Ah, ándale, o sea, el proyecto empezó como Somos Dos.
23: Así es.
19: ¿Con quién empezaste el proyecto?
23: Él, con mi compa Toño y un okay. trompetista, y después le cambiamos a Somos Tres porque entró el trompetista,
19: ajá.
23: Vaya. Y ya después metimos un güirista y somos cuatro. Y bueno, qué cosa, y así que le voy
19: bueno,
23: a poner la X,
19: la
23: ajá.
19: Numérica.
23: Así es.
19: Y somos X.
23: Ya
19: ¿no?
23: La X, matemáticamente hablando, es una variable.
19: ¿Cómo así. Nace el tema de, pues, crear un grupo? Porque no es como de la nada de que yo esté aquí y se me ocurra decir, ¡ay, hoy se me antoja crear una banda norteña! ¿Verdad? Entonces, ¿cómo nace esa idea o esa inquietud de crear Somos X?
23: Le soy sincero, hubo una época de racha mala
19: okay.
23: para su servidor. Y últimamente veía que en pozolerías, restaurantes, marisquerías metían música en vivo. Y pues en esos restaurantes nada más metían de tres integrantes, dos, porque no hay mucha
19: claro,
23: economía.
19: Sí.
23: Y pues bueno, ya me sacaba el día de 600 pesos, para mí ya eran buenos tocando.
19: Ok.
23: Pero siempre tuve esa espina en la cabeza de querer tener un grupo completo. Y no sé, Dios es grande, que el año pasado empezó esta idea y llegaron las hermanas Mendoza,
19: okay.
23: que también me han echado mucho las manos, de ahí empezaron a llegar todos los músicos, o sea, se vio como si Diosito dijera, ya estuvo bueno, ahí te va tu grupo que tanto había soñado.
19: Y órale, y ahí están, y ahorita ahí. Llevan, digamos,
23: un año con tres meses.
19: Con el grupo completo.
23: Ajá, porque el grupo completo, su primera tocada fue el 7 de febrero del año pasado.
19: Ah, el primero.
23: Ah, el 2, ¿verdad? El 2 de febrero.
19: Corrección, Lisa, a ver, no tengo yo un año nomás porque
23: sí, correcto.
19: Excelente, bienvenida a la mejor FM, y de este lado tengo a unas chicas guapas también, a ver, preséntense, por favor.
24: Yo soy
0: Alexa Mendoza, vocalista de Somos X.
6: Y yo, Dana Mendoza, vocalista y bulista de Somos X.
19: ¡Eso! Ahí está. Obviamente, pues, para un grupo versátil debe de haber chicas guapas y, por supuesto, ellas lo tienen todo. Las hemos visto en redes sociales que les aplauden mucho y que eso y que el otro, que Somos X. Acá nos están escribiendo, dice, próximamente hay un dueto con Estilo Privado. Mi compita.
23: Claro, compa Valbuena. Sí. Ahí estamos pendientes, compadre, con el dueto, ya sabe, cabrón, a la orden.
19: Eso, ahí está, próximamente, entonces, no se despeguen, recuerden que Estilo Privado es también uno de los grupos patrocinadores de la Papachanga de la Mejor 100.1, y bueno, platicando con las chicas, ¿cómo fue que se acercaron a ellos? ¿Cómo llegaron? ¿Qué rollo? A ver, cuéntenme.
6: Bueno, principalmente, Eden fue el que me mandó mensajes a mí.
19: Ok, pero tú ya eras músico también.
6: Sí, estaba en un grupo antes.
19: Ok, ¿ya tenías tú una agrupación entonces?
6: Era empleada nada más.
19: Ok. Eras integrante, eras parte del grupo, ok. Entonces, él te mandó mensaje de...
6: Sí, pero yo como soy muy miedosa, nunca le contesté.
23: Yo estaba inquieto y inquieto.
19: Ay, ahora ahí está, dice.
6: Nunca le contesté.
19: Oh, bueno, a lo mejor no era el miedo, era como la lealtad al otro grupo que tenías. O es miedo que, nunca, a que no sabías quién era.
6: No sabía quién era porque me invitó a que nada más hiciéramos como que una colaboración.
19: Ajá.
6: Pero yo nunca le hice caso.
19: Ok.
6: Y un día, pues mi papá me dijo, oye, te mandó mensajes tal por cual, contéstale. Y ya yo le dije, ah, bueno. Y él me puso ahí, oye, que para que hagamos un video, yo te voy a poner los músicos, yo te voy a grabar.
19: Toda la producción, pues. Ajá. Yo quiero tu energía en el grupo.
6: Y yo le dije, pues mira, habla con mi papá, porque yo no te puedo dar el sí. Y me dice, ya estoy con él hablando y ya me dijo que sí.
19: Ándale, ya tengo el permiso, dice.
23: Apuntando luego a la colmena.
19: Claro, exactamente.
6: Entonces ahí fue cuando hicimos un video.
19: Ok, y de ahí nace pues la idea de hacer parte.
6: De ahí conversamos él y yo y pues sí, nos pusimos de acuerdo para hacer un grupo.
19: Ok, y de este ladito, ¿cómo llegas a Somos X?
0: Pues yo también estaba en el otro grupo con mi hermana.
19: Ah, son hermanas las dos. Sí, ok.
0: Y de hecho yo ya, la verdad, cuando me salimos del otro grupo, yo ya no quería entrar de nuevo a una agrupación.
19: Ok, ya no querías.
0: No.
19: Ok.
0: Pues por la escuela y eso. Ah, pero okay, mi hermana me insistió y mi papá también. Así que al final acepté. Y aquí ando también, Somos X.
19: Eso, y aquí ando, dice, batallándole como todos los músicos, ¿no? Y disfrutando de la música, llevándole la música de Somos X a cada rincón del puerto de Acapulco. De este ladito tengo a...
17: A Toño Espinosa.
19: A ver, Toño, sí, tú que iniciaste con todo este rollo, yo quiero imaginarme que tú también eres la cabeza importante para la creación de la música, ¿no? Para la creación de todo. Oye, a ver, pues esta canción viene así, pero hay que modificarle o algo.
17: A ver, sí, de hecho, pues a veces tenemos esas opiniones. De hecho, ahorita en este grupo, pues gracias a Dios, pues tenemos ¿cómo decir? La confianza, ¿verdad?
19: Ok.
23: Sí, sí, en la libertad.
17: Antes era más fácil porque éramos tres y no así como, ay, yo sé que tocar esta, órale, pero ya todo lo llevaba yo.
19: Claro.
23: Cada de ritmo, pues, secuencia.
19: Pero yo me imagino que también al tener mujeres en un grupo, ¿no? Pues es muy, muy versátil y también es como que impregnarle otra frescura. No digo que los hombres no tengan ideas, porque al rato van a matar mi época. No digo que los hombres no tengan, pero creo que el power de una mujer es muy importante, su esencia, ¿no?
23: Sí. Yo siento que el lado femenino tiene mucho que ver en una agrupación, porque no nada más es lo musical, también en la imagen, las chamacas, en cuestión de coreografía. Las chamacas, la verdad que son las que más aportan en ese sentido de que, oigan, chamaco, esto se ve mal en el uniforme. Eso. Oigan, chamaco, bailen así. O sea, ellas nos dan ese
19: toque. Véngense, ¿verdad?
23: Sí, de hecho, sí, gana. Porque uno como más hombre es más chambón. Por la música, pero ellas sí se enfocan más en ese sentido.
19: Y eso es muy padre porque, bueno, yo siempre lo he dicho, ¿no? A la hora de la música o presentarte en un escenario, la imagen es lo principal. Siempre, sí. Siempre. Oye, para acá me dice... El teléfono que den del grupo Somos X no encuentro en YouTube, que lo digan. Aguántenme tantito, espérenme, ahorita les vamos a pasar redes sociales y les vamos a pasar en qué teléfono los pueden contactar para sus fiestas, que ahorita me estaban diciendo que pueden estar en eventos masivos y también en fiestas privadas. Se van a ir a tocar por allá a Zihuatanejo, me estaban comentando. A un señor le mandamos muchos saludos a ese señor que los contrató nomás para él solito.
23: Así es, no, vamos a festejar mi cumpleaños, vénganse a mi casa.
19: Imagínate. Yo, oigan, vamos, ¿se acuerdan de su primer escenario?
23: Fíjese que no fue escenario, fue en el suelo.
19: No importa, pues, todos los escenarios son válidos, ¿eh? Coméntelo, comadre. Todos los escenarios.
6: Fue nuestra primera tocada en Las Tunas.
23: Gracias a Las Tunas, ¿eh? Gracias.
6: Ahí nos dieron nuestra patadita de la suerte.
19: Ahí fue que tocaron y de ahí se prendió el cerro, dicen por ahí.
23: Sí. Que un dato insólito, yo estaba buscando dónde tocar, dónde ser la primera tocada.
19: Ok.
23: Y yo estuve buscando muchos lugares, estuvo la feria de Hacienda de Cabañas.
19: Sí.
23: Y no nos pelaron, pues, porque éramos un grupo que no sabían cómo tocaban. Okay. Y incluso me tiré bajo, oye, dame tanto, hombre, con tal de... Teniendo unos videos ya,
19: música,
23: ajá.
19: Claro.
23: Pero fue hasta la Feria de Las Tunas que nos dio la oportunidad.
19: ¡Qué buena onda!
23: Y de ahí sacamos videos y de ahí poco a poquito.
19: Y es que, ¿sabes qué? Eso pasa hoy en día, y no nada más lo voy a decir con la gente del puerto de Acapulco. Hoy en día la gente se casa tanto con una sola agrupación que son felices de verlos todos los días con a esa sola agrupación. No le dan la oportunidad a otras, a los nuevos, a otras generaciones, a otro género de música, y eso de verdad se agradece cuando dices tú, yo los contraté, vénganse para acá, porque hasta la misma gente, ¿no? Es de que, mira, sí tocan chido, o sea, se quitan como que esa espinita de que sí tocan chido. ¿Qué metas quieren alcanzar ustedes con la agrupación?
23: Pues mira, yo siento que todas las agrupaciones tenemos una meta en común, una de ellas pues es pegar a nivel nacional.

0: de ustedes?
1: Yo siento que la energía que caracteriza y la juventud que también hay en dicha
0: bendita
1: agrupación.
0: Juventud,
1: sí,
0: dice.
1: Sí, él es el menor, creo, tiene 17, 18 años.
0: Ok.
1: Son los menores ellos.
0: Sí,
1: ¿no?
0: Se ven chavos, sí se ven chavitos.
1: Y lo
0: chavitos.
1: Más ruco, pues, viene siendo mi compa Toño y yo con 27
0: bueno,
1: años.
0: Pero imagínate, a eso le llaman ruco que tiene 27. Están chavos todavía, muchachos,
1: pues
0: por
1: sí,
0: favor.
1: Y yo siento que eso es lo que caracteriza al grupo, la juventud y la energía.
0: Y la frescura, la ¿no? Frescura. Que le impregna a sus canciones. Me gustaría escucharlos, muchachos, por
1: sí,
0: favor.
1: Claro que sí.
0: A ver con qué canción nos van a. Para que más o menos la gente ya los vaya escuchando, vaya reconociendo su ritmo, y pues ya.
1: Lo que vamos a echar se llama Juguito de Limón, que es de la autoría de Emir Cortés, es nuestro saxofonista tenor, no está aquí, pero lo vamos a echar.
0: Excelente, ellos son Somos X, aquí nomás en La Mejor.
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0: agarrando ustedes la onda y escuchen quiénes son Somos X a través de la mejor FM 100.1. Si tienen alguna pisadita que les quieran pedir, adelante. Ellos traen un repertorio muy, muy extenso. Si tienen alguna pisada que les quieran pedir, en este momento, 74-42-84-13-30 para que pidan sus pisadas. Vamos a escuchar, mi querido Rafita, ¿qué traemos para acá? Hola.
1: Buenos días, buenos días, buenos días, buenos días, buenas tardes, Gallita. Saludos para ti, para toda la raza, a lo mejor 100.1 FM. Y recuerden que ¿quién dijo miedo? Aquí andamos en sintonía con la mejor 100.1 FM. Aquí nomás.
0: Eso, saluditos. A ver por acá, hola.
2: Granito de sal de los Donis de Guerrero.
0: ¿Quieren escuchar Granito de sal? Es que andan todavía prendidos con los Donis de Guerrero porque hace 8 días vinieron o hace 15. No, hace 8 días, ¿verdad? Anduvieron por acá los Donis de Guerrero con la mejor FM también. Y aquí los estamos complaciendo. Son cumbias, es un grupo muy versátil para todos ustedes a través de la mejor FM. Oigan, muchachos, además de cantar cumbias también, ¿llegan a cantar alguna balada o algo?
3: Sí, tenemos baladita también, de todo un poquito.
0: De todo un poco.
3: Así es.
0: ¿Podemos escuchar alguna balada?
3: José.
0: Sí, adelante, la que ustedes quieran, adelante.

0: no, no, la verdad es que sí la traen, ¿eh? Sí la traen y traen sí, de todo gracias, un poquito, gracias. Somos X. Gracias por regalarnos su música, por regalarnos, obviamente, este espacio con la mejor FM. Vamos a escuchar que nos mandan por acá, hola.
1: Hola, gallita. Buenas tardes. Pongo una pisadita. La de los Acosta, como una novela. Saludos.
0: Ahí está, como, oye, que hay chisme potente de los Acosta, ¿eh? Me le hicieron el feo por allá a unos seguidores. No, eso no es como artista, no sea así. Imagínate, son de los artistas, digo, por decirlo así, que ya son vintage y todavía se ponen así. Está cañosísimo. Vámonos, esas son las pisadas a través de la mejor 100.1, como una novela, mi querido Rafita. Yo la tengo por acá, ¿sale, vale? ¿O tú la tienes? Ok, y regreso con ellos porque ¿sabes qué? Somos X tiene que pocas. Yo quiero pensar que ahorita vamos a empezar con una galliterapia. Sale, vale, para todos ustedes. Esta es una galliterapia que ustedes van a disfrutar. Que tal vez no venían preparados, ni saben ni qué rollo. No. Yo nomás les digo que aquí salen, mira, así liberados. Porque sacan todo.
2: Ay, ya está.
0: Seguimos en vivo aquí nomás en La Mejor.

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2: Seguimos en vivo complaciendo todo el puerto de Acapulco. Recuerden, ellos son Somos X en cabina de la Mejor FM 100.1. Y aquí pisamos a todos aquellos que pidan sus complacencias con ellos. Vamos a escuchar qué nos mandan por acá. Hola.
3: Hola, Gallita. Un saludo para todos los compañeros de la ruta de la Simón Bolívar.
2: Eso, saluditos.
3: A ver si me puedes poner una pisadita. La de este Asaltacunas.
2: ¡Vámonos!
4: Órale, pues, compadre, Asaltacunas, dame tono, Toño. Eso, este tema que pidieron, muchas gracias por pedirlo. Es un tema inédito de sus servidores, Somos X. Y le vamos a echar un pisado, compadre. Esto dice, suena así. Hey, señores, lo que les voy a contar, pues trata de un amigo que es un caso especial. Hey, señores, no les miento, es verdad. La de

0: señores, no les miento, es verdad. Sé que estoy exagerando, pero yo no estoy en paz. Ey, señores, yo le digo que está mal. Le comento, mira, amigo, busca una de tu edad. Eso, compadre.
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2: ¡Uah! Eso.

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2: Seguimos en vivo, ya la 1:31. Tenemos el...
0: ¡Qué poca!
2: Que somos X y vaya que sí. Señoras y señores, empieza... La galliterapia. Y es que, ¿en qué agrupación no hay que pocas? ¿En qué agrupación no hay como un corajito atorado? Aquí los que pocas, fúnalo, quémalo, que mi compañero siempre llega tarde a los ensayos.
0: ¡Qué poca!
2: O que no le gusta ir a los ensayos.
0: ¡Qué poca!
2: Tras, que siempre se les olvida X o Y instrumento.
0: ¡Qué poca!
2: O que no son puntuales.
0: ¡Qué poca!
2: Aquí, vamos a escuchar los que pocas de Somos X. Y en este momento estamos transmitiendo en vivo, ¿verdad? Sí, a ver, cuéntanos, redes sociales.
3: Estamos ahí en Somos X, en Facebook, en YouTube estamos como Somos X Oficial, y en TikTok estamos como Somos X Oficial, en Instagram también Somos X Oficial.
2: ¡Ándale! Ahí
3: para que nos sigan.
2: ¡Excelente! A ver, antes de iniciar con los que pocas de Somos X, tenemos llamadita azul de una vez, para que ustedes escuchen más o menos cómo son los que pocas de la raza del puerto de Acapulco. Okay. ¡Hola, buenas tardes!
4: ¡Hola, buenas tardes, gallita!
2: ¿Qué rollo? ¿Para quién va a ser el que poca? ¿Para quién, perdón?
4: Para los que andaban.
2: A ver, te escucho bien cortado.
4: ¿Ya me escuchas?
2: A ver, ahí, dime A.
4: E-I-O-U.
2: Eso. ¿Para quién es tu qué poca?
4: Para esos que anduvieron festejando el sábado y no invitaron.
2: Para los que festejaron el sábado, o sea, hablas de los del Cruz Azul.
4: Ah, pues
0: ¡qué no, poca!
4: Una foto que tenían una buena para la calorcita.
2: ¡Ándale! Pues, ¿qué tal, eh? Pues, qué poca, ¿qué porque te poca? Quedaste con las ganas de que te invitaran entonces a echar cheve.
4: Sí, así es.
2: O sea que eso es nada más entre ellos, come cuando hay.
0: Ay, ¡qué poca!
2: ¡Qué bárbaro!
4: ¿Son nombres?
2: Ok. Gracias porque no te escucho nada. ¡Qué poca!
0: ¡Qué poca!
2: Mira, muévete el arbolito que está al lado de ti para que te pueda escuchar, manito, porque no te escucho nada. A ver, otro que poca por acá. Hola.
5: Hola, gallita. Buenas tardes. Un que poca, porque la verdad no conozco a los Somos X, no los conozco. Y un que poca, porque no los conozco.
0: ¡Qué poca!
2: Por eso yo les traigo a los grupos musicales para que los conozcan, para que ustedes los escuchen y sobre todo los sigan y los apoyen, porque son del estado de Guerrero y queremos obviamente que estas agrupaciones salgan y sobre todo digan, yo algún día los escuché en la mejor FM. ¿Hola?
5: Aunque poca para mi esposa, porque se fue un velorio y es la hora en que no ha llegado y tenemos hambre aquí en la casa. ¡Qué poca que se fue y no nos avisó!
0: ¡Qué poca!
2: ¡Se fue un entierro la mujer! Y ya no regresó. Déjalo hacer, hombre. Qué cosa, caliéntate unas tortillas. Ahora no puedes, ahora necesitas que esté la mujer ahí.
0: Qué
2: bárbaros. Hola.
6: Buenas tardes, gallita. Unos qué pocas para el camaleón hoy en la mañana, porque hoy sí su programa no la armó con la pregunta. Lo acabaron bonito.
2: Ay, ahora, ¿qué pasó? ¿Qué le hicieron? ¿Qué dijo y desdijo? No, me la hacen feo al camaleón. Nada más creo que están esperando para la primer palabra que dice y ¡órale, qué poca para el camaleón!
0: ¡Qué poca!
2: ¡Hola!
7: Hola, gallita. Un qué poca para el tilín, porque nos anda tirando tierra acá con el patrón.
2: ¡Ah!
0: ¡Qué poca!
7: Mira,
2: Vaya, vaya, Tilín. No, de esos no queremos en Acapulco. Regrésate.
0: ¡Qué poca!
2: ¿Hola?
8: Galleta puede poner la de Macorina con Somos X.
2: Macorina de Somos X, ahorita. Aguánteme, aguánteme. ¡Hola!
5: Buen día, Gallita. Se quiso creer de tránsito. Qué poca parece de tránsito de camaleón.
0: ¡Qué poca!
2: Ahora sí, vámonos con los que pocas de Somos X. Vamos a iniciar de este ladito. ¿Qué poca para quién, compadre? A ver, de este lado. Acércate ahí al micrófono, por favor. ¿Qué poca para quién? No sé, o sea, si tú quieres decir nombres del grupo, adelante. Mira, aquí le puedes mandar qué poca, ya sea para las fans o a lo mejor para la raza que los contrata y les dice, ahorita terminando les pago. Y terminan y al rato de que quedan como que ese pequeño, como tú quieras, compadre. Mira, esta es la galliterapia. Aquí tú sácate el fuá. Sin pena alguna. ¿Qué poca para quién?
9: Es para unas personitas que luego se les dice, vamos a comprar al Oxxo, luego ya ver qué nos
2: dice. Ajá, ajá.
9: Bueno, se les dice, ya todos bajamos, pero hay dos personitas que no se bajan. Ya cuando ya estamos todos, ya no vamos. Ah, que quiero, quiero que al último se le antoja comprar su comidita.
2: ¡Qué poca! Oye, no.
0: ¡Qué poca!
2: Dios mío, o sea, ¿ya que se van?
9: Ya cuando vamos. Ah, voy al baño, espérate.
2: Ahí se me antojó una galleta.
0: Ajá. ¡Qué poca!
2: Y, oye, ¿tu personaje tiene cabello largo?
0: ¡Claro! ¡Qué poca!
2: Digo, para saber, ¿verdad? A lo mejor hice.
9: Y tiene una camiseta color.
2: ¡Ay, mamá!
0: ¡Qué poca!
2: No puedes, Cher. A ver, para acá, ese ladito. ¿Qué poca para quién?
10: Ay, pues qué poca cuando todos estamos durmiendo. Todos estamos durmiendo bien tranquilamente hasta que nos despierta alguien que ronca horrible.
2: ¡Qué! No. A ver, van en su transporte todos
10: bien tranquilos cuando de pronto
2: se le puso. No manches. Ya no le den de cenar, güey. Que ya no se meta.
10: Yo no dije nombres.
2: Mira, prepárenle una infusión, un té verde de noche. Un té de hojas de guayaba para que no le ronque así de fe.
0: ¡Qué poca!
2: A ver, mana, ¿qué poca para quién?
10: Ay, yo no sé qué tirar.
2: ¡Ay, nana! Mira, esas personas que dicen yo no sé qué tirar son las que más se descosen después porque se van acordando de lo que pasa en la agrupación. Échale memoria, échale memoria. A lo mejor alguien te hace travesuras, a lo mejor alguien te esconde los micrófonos, no sé. Piénsale, piénsale. Tiene que haber un qué poca para ello.
10: Ay, no.
2: Bueno, no se le ocurre nada. Ahorita que se acuerda. A ver, de este lado, Edén, qué poca para quién. Tíralo, para, tíralo.
3: Aunque
2: tíralo.
3: Sea externo al grupo.
2: No te preocupes.
3: Y con nombre y todo.
2: Sí.
3: Ok, qué poca para el de Amar Center Show. Ajá. Que me quedó a deber 50%.
0: ¡Qué poca!
2: ¡Ah, no inventes!
3: Según es el encargado de Your Music, quería trabajar conmigo, pero pues no se vale, pues la confianza, el abuso. Pues,
2: no, y es que la verdad, uno trabaja por necesidad.
3: Y lo peor de todo es que un mensajal, llamada y ni un. Nada, no me peló.
2: ¡Qué barbaridad! ¡Qué poca! Hay que pagar, muchachos, hay que pagar. Uno no trabaja por hobby, ¿eh? Bueno, ya cuando uno es ya que se sientan unos estrellas y andan triunfando para allá. Te regalo mi show.
0: Pero
2: me están picando piedra y hay que saber valorar el trabajo de los músicos y de
0: qué
2: los
0: poca.
2: A ver, compadre, por acá de este lado.
11: No, pues qué poca para esa gente que cuando vamos en la camioneta,
2: ajá,
11: de repente se siente un olorcito.
0: Qué poca.
11: Ninguno fue.
2: Ahora, ¿quién comió pollo? O sea, se va a escuchar mal, pero entonces ya se conocen los olores. Ya saben, pero sí, más o menos ya sabes de quién es.
11: Pues ya, pero pues.
0: ¡Qué poca!
11: Ya
2: me da igual. ¿Será de la misma persona que ronca?
11: No.
2: Luego salió el no, dice no.
11: No.
2: A ver, mana, ¿ya tienes tú qué poca?
10: A ver,
2: de una vez.
10: Pues qué poca que hay personitas ahí también en el grupo que luego, como ahorita que dice que se echan flatulencias y el que se las echa es él.
3: ¡Ah! Y sí, por eso su apodo, oye, susurro.
2: Oye, con razón dice, no, sí, yo sé quién es. ¿Quién es él? Piedra, me salió bien vivo, ¿eh? ¿Alguien más desea mandar un qué poca? Habla ahora o calle para siempre. No. ¿No? ¿Seguros? Mira que aquí los de la Sonora Dinamita se descosieron. ¿Sí? Los de Patrulla 81 también se descosieron y todos se descosieron, ¿eh? Así que es un momento de ahora para que los escuche el puerto de Acapulco. Dice por acá un saludo para el grupo. Los escuchamos en la cuna de la bandera. Allá en Iguala los están escuchando. Mándenle sus
12: saluditos. Saluditos, hasta por allá.
2: Ahí está. Es para el ingeniero Hans que nos están escuchando. Vamos a escuchar a ver si es este un qué poca, mi querido Rafita. Hola.
13: Gallita, un qué poca para el contento del Néstor, que ayer andaba bien risueño con su litro de leche.
2: Ahora.
13: Todavía le dije, tanto chacal que hay en Acapulco, tú ya la llevas fresca y colando los litros. ¡Qué poca!
2: Déjenlo ser, déjenlo que se lleve los litros que quiera.
0: ¡Qué poca!
2: A ver por acá, hola.
14: Gallita, qué poca. Hay un trafical tremendo aquí en la Ruiz Cortines, en zona de hospitales, hacia la...
0: ¡Qué poca!
2: Saludos y qué poca para ese tremendo tráfico. Hola.
15: Mi qué poca es para los de las urbans que manejan bien feo, la neta. En la mañana me tocó ir para el RENA y no, hombre, llegué bien rápido de que el chofer iba manejando bien horrible y de regreso igual el chavo iba manejando bien feo. Qué poca. Y le quieren,
2: imagínate, canijos. Que se me hace que ha de haber dicho acá mi galla, no, vengo grabando la de Rápido y Furioso, pero no, mana, va, es la vida real. Ay, no, qué feo. A ver por acá, hola.
16: Un qué poca para el anónimo, que quién sabe a dónde iba, y ahorita le dije a su mamá que pasaron, y su mamá se hizo como que dirá, este le dijo que iba a un lado, y este iba al otro lado, a ver al chacal.
0: ¡Qué poca!
2: Fíjate, ahora se están peleando los chacales, ¡qué barbaridad! Señoras y señores, este es el qué poca. Por supuesto, nadie se queda sin sacar un qué poca de cada uno a través de la mejor 100.1. Dice, qué poca para esos que les huele el sope en el acabús.
0: ¡Qué poca!
2: ¡Échense limón, chamacos! Acuérdense también que existe el piedra, ¿cómo se llama? La piedra lumbre, si no tienen para el desodorante.
0: ¡Qué poca!
2: Échense algo, pero échense. Dice, un saludo para Juan Chato, hasta Vista Hermosa, Oaxaca, que nos están escuchando en este momento. A toda la gente bonita que nos escucha, pues foráneamente, también a través de la aplicación de La Mejor FM. Chamacos, ¿dónde los podemos encontrar en redes sociales? ¿Cómo los encontramos?
10: Los pueden encontrar en Facebook, YouTube, Spotify, Apple Music, TikTok, Instagram. Estamos como Somos X.
2: Somos X. ¿Y algún teléfono para contratación? Porque me están pidiendo por acá teléfonos.
3: Claro que sí, al 742-113-8484. Repito, 742-113-8484.
2: Ok, 113-8484. Ahí está para la persona que nos los pidió. Este, el querido Oliver Reyes nos pide su contacto. Por acá de ese ladito, hola.
17: Un qué poca para Claudia Sheinbaum porque no nos adelantó las vacaciones y me estoy derritiendo del calor.
0: ¡Qué poca!
2: Ahora resulta. Dice, qué poca para Alexa Mendoza porque me cobra 500 por la foto. ¡Hora!
0: ¿Qué?
2: ¿Cómo es eso?
3: No se mocha nada.
2: Fíjate. Mana, andas cobrando como la Venenito.
3: Ándale.
2: A 50 la foto y ahora que me salió cara, 500 la foto, imagínate.
12: No, eso es chiste. Eso es mentira.
2: Eso es mentira.
3: Eso es mentira. Fueron 400, no 500.
2: 400. Oye, fueron 400 porque no la alcanzó.
12: Es mentira, ella. Yo lo cobro por las fotos. Nada más a una personita.
2: ¡Ay, mamacita! Oye, pero haz de cuenta que es foto y pasas redes sociales o nada más por la pura foto.
12: Nada más por la pura foto.
2: Ya ven, ya la caché en el movimiento. ¿En dónde se van a estar presentando o futuras presentaciones? ¿Cómo los podemos?
3: Tenemos eventos en Zihuatanejo el próximo mes. Ahorita Somos X viene saliendo de una temporada.
2: Ok.
3: Donde real, desde noviembre no parábamos. Y pues decidimos tomar un descanso para sacar nuevo material, nuevos temas, temas inéditos, covers de diferente género. Y ahorita vamos a trabajar hasta el 20. Básicamente nos dimos 3 semanas de descanso para que también las cuerdas vocales de las chamacas vayan descansando. Claro. Porque sí, fue una temporada larga realmente.
2: ¡Qué bueno! Oye, se viene nueva producción. ¿Qué vamos a tener?
3: Claro que sí, se vienen unos temas. Entre ellos se llama La Momia Loca.
2: Ok.
3: La Foto Pa'l Face.
2: Ok.
3: Moviendo el Esqueleto.
12: El Pececito y...
3: Y la de Solo Tus Ojos. Solo Tus Ojos. Se vienen como 6-5 temas inéditos.
2: Ándale, de Somos X, que ya próximamente los van a sacar y los podemos escuchar en todas las plataformas digitales, ¿verdad?
3: Claro que sí.
2: Y espero que también nos regalen su música aquí a La Mejor FM para que también la gente empiece a pedir sus canciones. Dice, ¿tú cobras las fotos, gallita? No, a mí ni me piden fotos. Cuando gusten, ya saben que sí. Señores y señores, Somos X en cabina de La Mejor 100.1. ¿Tienen algunos saluditos que ustedes quieran mandar, pues, muchachos?
3: Yo quisiera dar un agradecimiento ahí al equipo de Pixel Record, que fueron la primera productora que vio a nosotros. Me acuerdo pues que yo andaba dormido, porque yo pues como soy nocturno me despierto al mediodía.
2: Ok.
3: Y viene el encargado Mike y me marca a las 10. Oye, veo que estás en Somos X, me interesa producirlos.
2: Eso.
3: Y yo al principio pensé que, bueno, es que no le tengo confianza, pues igual que ella, me mandaba mensaje y yo estaba...
2: Ok.
3: Hasta que al final nos juntamos y ya llevamos un año trabajando con él.
2: Qué buena onda, y la verdad es que se le reconoce a mi querido Mike Gutiérrez el gran trabajo que ha hecho con otras agrupaciones del Puerto de Acapulco. Y yo sé que también él nos va a hacer crecer muchísimo, que van a, obviamente, a agarrar mucha experiencia con él y sobre todo, pues, que ustedes disfruten. Este camino de la música es para todos, ¿no? Entonces disfruten mucho siempre cada escenario, cada aventura, cada cosa que se les atraviese en el camino. Señoras y señores, yo me despido. Soy Ali Hurtado La Gallita. Nos escuchamos el día de mañana en punto de las 10 de la mañana. Y
3: tengo otra, queremos regalar unas playeras.
2: Ah, de una vez, a ver, de una vez.
3: La dinámica va a ser la siguiente.
2: Venga.
3: Las primeras personas que manden un screenshot de que siguen a Somos X en YouTube y en Facebook, ya sea que se la manden usted o aquí en vivo, las primeras 5 personas se van a llevar las playeras. Las que sean de aquí de Acapulco cerca pueden venir aquí a
2: claro, La Mejor. En este momento 7442-841330, 7442-841330, manden captura de pantalla donde sigan las redes oficiales de Somos X. Los podemos encontrar en Facebook.
3: En Facebook,
2: TikTok,
3: YouTube. Y Instagram.
2: En Instagram también. Manden captura de pantalla y les regalamos playeras, ¿ok? Así. Las 5 primeras personas. En este momento queda abierta esta dinámica para cada uno de ustedes. Muchachos, ¿algo más que deseen agregar?
12: Pues nada, que agradecemos el apoyo de toda la gente y esperamos que nuestra nueva producción les guste.
3: Y pues yo quisiera mandar un saludo para mi familia, los Méndez y los Mendiolas, que chulada también, familia músico, agradecidos con ellos también.
2: Saludos a todos ellos, familia de músicos, a todos los músicos del estado de Guerrero, y me gustaría que nos despidiéramos con una rolita con ustedes.
3: Órale va, pensando en él, ¿está bien?
12: Sí.
3: Vamos, a ver,
2: venga. Comadre. Señores y señores, ellos son...
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0: gira de territorio, la gobernadora Evelyn Salgado atiende de manera directa a los municipios de reciente creación como Santa Cruz del Rincón y Ñusabi. A causa de apoyos federales, jóvenes no quieren trabajar en la industria sin chimeneas. Le platicaré acerca del operativo especial que realiza la Guardia Nacional en el puerto de Acapulco. Amexme proyecta derrama económica de más de 15 millones de pesos gracias al Congreso Nacional que se realiza en el puerto. Gobierno de Avelina frenará tomas clandestinas de ambulantes en senderos de paz, así lo aseguraron. 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

0: Hola, ¿qué tal? ¿Cómo está? Muy buenas tardes. Gracias por sintonizarnos a través del 100.1 de su radio FM. Les saluda en micrófonos Margarita López. Un placer compartir con usted esta hora de informarnos juntos de lo más relevante ocurrido en el puerto de Acapulco, el estado de Guerrero, y por supuesto un poquito también de lo que se habla a nivel nacional. Estamos transmitiendo completamente en vivo desde Avenida Escénica Sin Número, aquí en Plaza Pérgolas, en esta terraza sur. ¡Feliz ombliguito de semana! ¡Feliz miércoles! Miércoles 27 de mayo del 2026. Y hoy, como casi todos los miércoles, me acompaña en controles técnicos Mr. Rafita. Mr. Rafita, un placer vernos de nuevo en esta semanita. Y bueno, semana que también se me ha ido recio. ¿Sabe que yo pensé que hoy era martes? Y hasta discutí con Eric Robles, dije que no, que es mañana. Me dice Mago, hoy es miércoles. Así que gracias por sacarme de la duda, amigo. Bueno, feliz tarde de miércoles, de ombligo de semana, de que sigue haciendo mucho calor, de que anoche tuvimos una sinfonía de rayos, truenos y demás, y esperábamos un poquito de lluvia, pero pues nada, nada más nos emocionó y nada. No vimos claro, ¿ah? ¿Eh? No. Nada, no sé si por ahí por donde iba usted, a lo mejor un chipi chipi o algo, allá en la parte del centro, el primer cuadro de la ciudad. La verdad es que pues nada más nos tocó escuchar y ver los relámpagos, ¿no? Así que a ver qué tal nos trata el clima hoy mitad de semana, ¿no? Que se ha pronosticado y han dicho un montón de veces que supuestamente vienen muchas lluvias, ni eso. Lo cierto es que no, ¿eh? Lo que sí ha venido, es mucho, ¿cómo se llama? Mucho calor, oiga, muchísimo calor. Hoy veía por la mañana en un espacio informativo de allá de Ciudad de México, daban el pronóstico a nivel nacional y decía de los estados donde más calor va a ser, y Guerrero encabezaba la lista. Imagínese. ¿No? Más de 40 grados centígrados, pudieran llegar a los 43, 44 grados centígrados en algunas regiones del estado de Guerrero, principalmente pues lo que es la zona de la Tierra Caliente, como hasta en el nombre lleva la penitencia, ¿no? Pues bueno, de eso y más, me estaremos platicando el día de hoy. Vamos a ver qué más vamos a tener el día de hoy. Vamos a platicar también de actividad, congresos que se están llevando a cabo aquí en el puerto de Acapulco. También platicaremos acerca de un operativo especial que encabeza la Guardia Nacional aquí en Acapulco específicamente. Mañana empieza un torneo importantísimo de reconocimiento internacional de footgolf, así como lo oye, fútbol y golf, que combinan estas dos modalidades deportivas, estos dos deportes, y bueno, también se espera la afluencia de muchísima gente de otros países, de otras ciudades y de otros países. También de eso le platicaremos en este día. Pero antes, vamos a ver si ya está lista la señora del clima. Bueno, no está lista, pero yo le voy a compartir la información del clima que tenemos para este día miércoles. Vámonos a Clima y Dinero.
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0: Oiga, le platico que esta mañana la Secretaría de Gestión Integral de Riesgos y Protección Civil del Estado de Guerrero dio un aviso a corto plazo. Este periodo de validez, que es desde las 13 horas de hoy, 27 de mayo del 2026, hasta las 5 de la mañana de mañana, 28 de mayo del 2026. Este aviso a corto plazo menciona que para el transcurso de la tarde y noche se pronostica la probabilidad de intervalos de chubascos aislados, así como lluvias puntuales y fuertes de 25 a 50 milímetros, descargas eléctricas y posible caída de granizo, esto principalmente en las partes altas del estado de Guerrero. También el pronóstico general es la presencia de rachas de viento de hasta 30 o hasta 50 kilómetros por hora. Insisto, rachas de viento de 30 a hasta 50 kilómetros por hora en zonas de tormenta en las regiones. ¿Cuáles son estas regiones? Centro del estado de Guerrero, región centro, región sierra, montaña, Norte y Costa Chica. Repito, para estas regiones centro, sierra, montaña, norte y Costa Chica, el pronóstico es de chubascos aislados y lluvias puntuales fuertes y, bueno, rachas de viento de hasta 50 kilómetros por hora. Mientras que para Acapulco, Tierra Caliente y Costa Grande, repito, para Acapulco, Tierra Caliente y Costa Grande, el pronóstico en este aviso a corto plazo es de lluvias y chubascos aislados de 5 a 25 milímetros de agua, ahora sí. Estamos hablando, pues, de chipichipis y de repente hay un poquito más de lluvia, ¿no? Repito, este pronóstico de lluvias y chubascos aislados para Acapulco, Tierra Caliente y Costa Grande, esto en el periodo de las 13 horas de hoy hasta las 5 de la mañana de mañana 28 de mayo. Bueno, las posibles lluvias, nos dicen, serán ocasionadas por un canal de baja presión, así como inestabilidad atmosférica y el ingreso de aire húmedo del Océano Pacífico. Acuérdense que las lluvias fuertes a muy fuertes podrían ocasionar crecida en niveles de ríos y arroyos, encharcamientos e inundaciones, y bueno, las rachas de viento podrían originar caída de árboles y anuncios publicitarios, así que estar muy

0: ¿no? Porque hay vapor en la parte, hay vapor emergiendo del suelo y arriba pues tenemos súper nublado, entonces es como si se estuviera, es como una capsulita, como si se estuviera conteniendo todo este vapor, mismo vapor pues que genera más calor obviamente, ¿no? Así que en este momento en el puerto de Acapulco le digo muy nublado, ayer, y sí, se está nublando un poquito más, pero eso sí, la temperatura altísima, 35 grados centígrados, la máxima que se pronostica para hoy miércoles para Acapulco es de 36 grados centígrados. La mínima registrada el día de hoy fue de 25 grados centígrados, la mínima, ya disminuyó un poquito, el termómetro 34, ¿va? 34 grados centígrados. La mínima de hoy fueron de 25 grados centígrados. Y bueno, lo que sí, la sensación térmica, que es lo que nos da a todos, ¿no? 42 grados centígrados. Sí se siente fuerte, fuerte el señor calorón. Pronóstico de lluvia. Fíjese que nos habla de nublados constantes. Pero lo cierto es que la probabilidad de ocurrencia de lluvia para hoy para Acapulco es de apenas el 6-7%. Y eso le platico que pudiera haber un chipi chipi pasada las 9-10 de la noche. Entonces sí está muy nublado, pero como que pues no se decide a llegar el agüita. Lo que sí, para mañana jueves el pronóstico de presencia de lluvia incrementa hasta un 25% de ocurrencia de lluvia. Le repito esto para mañana jueves, pero viendo el pronóstico adelantado para mañana, ¿de qué será? Nos dice que por ahí de la una de la madrugada pudiera llover, o sea, de mañana, en la madrugada, pues a la una de la madrugada, de ahí marca nublados, y de ahí marca que de las 10 en adelante el solazo. Y marcan temperaturas de los 33 a los 34 grados centígrados. Le repito, esto para mañana. Y pues bueno, vamos a estar al pendiente, por supuesto, de estos pronósticos, del pronóstico del clima que nos comparten las autoridades en materia de protección civil. Y decirle lo que sí, los lugares donde pues se pronostican más lluvias y sí chubascos más importantes, pues son en la sierra, en la montaña y en la costa chica, en la zona norte y costa chica del estado de Guerrero. Acapulquito, pues con su calor tropical, que ya nos estamos acostumbrando. Bueno, yo no me acostumbro. ¿Usted, señor Rafita, se acostumbra al calor? No, ¿a qué me van a dar acostumbrar? A usted que me está escuchando, a ver, mándeme mensajito. ¿Se acostumbra al calor? Dice, pues aunque no me acostumbre, aquí nos tocó, ¿no? Aquí nos tocó y aquí la aguantamos. Bueno, vámonos a nacionales.
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0: Y bueno, ¿qué fue lo que dio a conocer este día la presidenta de la República, Claudia Sheinbaum Pardo? Se lo platico. Hablaron de seguridad. Estuvo el titular de la Secretaría de Seguridad a nivel nacional, me refiero a Omar García Harfuch, dando este informe. Y fíjese que también hoy en la mañanera hablaron sobre el estado de Guerrero. Le platico que el día de hoy, en esta conferencia matutina encabezada por la presidenta Claudia Sheinbaum Pardo, en donde estuvo el secretario de Seguridad Omar García Harfuch, quien informó que la Estrategia Nacional de Seguridad ha permitido reducir hasta en un 49% los homicidios diarios ocurridos en nuestro país, México. Esto al pasar del 86.9 asesinatos diarios, madre mía, casi 87 asesinatos diarios, a 44.3 asesinatos diarios. Tampoco es como de, pues, alegrarse, ¿no? Nunca. Y bueno, destacó que Guanajuato ha registrado una disminución del 68.5% en este delito de homicidios dolosos, una de las más importantes del país, ¿no? Imagínese, disminución del 68.5% en homicidios dolosos, esto en la entidad de Guanajuato. También durante el informe presentado hoy en Palacio Nacional, Harfuch detalló que fueron detenidos más de 54

0: 4.000 presuntos delincuentes, así como decomisadas casi 29.000 armas y desarticulados más de 2.000 laboratorios clandestinos de drogas sintéticas. La presidenta Claudia Sheinbaum, por su parte, sostuvo que los resultados pues responden al fortalecimiento de la inteligencia, la coordinación con Sedena y la consolidación de la Guardia Nacional. Otro de los temas tocados el día de hoy estuvo a cargo de la secretaria de Gobernación, Rosa Isela Rodríguez, quien confirmó que este miércoles 27 de mayo continúa el diálogo entre el gobierno federal y la Coordinadora Nacional de Trabajadores de la Educación, la CENTE, especialmente con integrantes de la sección 22, que es la de Oaxaca. Y bueno, el encuentro forma parte, dice, de las mesas de negociación relacionadas con pensiones, derechos laborales y la ley del ISSSTE. Nada más le recuerdo que por esta situación, pues está casi tomado el aeropuerto de Oaxaca, ¿no? Por los maestros, precisamente, que pues dicen que sí, tuvieron una reunión, pero que no resolvieron nada en esa reunión. Entonces, pues bueno, van a continuar y que esperan que a ver si hoy lleguen con soluciones y propuestas reales. Hoy las autoridades federales reiteraron que van a mantener abiertas las mesas técnicas, las mesas de diálogo, esto hasta el próximo viernes 29 de mayo, o sea, pasado mañana. Además, por su parte, el secretario de Educación a nivel nacional, Mario Delgado, informó que en Oaxaca se han destinado más de 800 millones de pesos para movimientos administrativos del magisterio, así como inversiones en infraestructura educativa, mobiliario y tecnología para miles de planteles escolares. Pero lo cierto, pues, es que siguen sin llegar a un acuerdo, y lo cierto es que siguen en plantón maestros, esto allá en Oaxaca. Mire, permítame retomar, hoy le decía precisamente también allá en esta conferencia mañanera, el titular de la Secretaría de Seguridad, Omar García Harfuch, informó sobre estos resultados de seguridad, en donde se destacaron también acciones de reforzamiento importante en el estado de Guerrero, las cuales han derivado en una importante reducción también del 60.6% en homicidios. Vamos a escuchar parte de lo que dijo Omar García Harfuch referente a los resultados en disminución de homicidios dolosos aquí en el estado de Guerrero.
1: En Guerrero, la disminución de la violencia ha sido resultado de una estrategia escalonada de reforzamiento operativo y coordinación interinstitucional. En noviembre del 2024 se realizó un primer reforzamiento de seguridad, orientado a ampliar la coordinación entre fuerzas federales y estatales, así como incrementar las capacidades operativas y la presencia territorial. Entre enero y mayo del 2025 fueron detenidos varios objetivos prioritarios, como se informó en su momento en este lugar, relacionados con homicidio, violencia y extorsión. Ante los avances operativos en julio del 2025, se implementó un segundo reforzamiento estratégico para consolidar el control territorial. Derivado de estas acciones, la entidad presenta una reducción de 60% en homicidios diarios desde el inicio de la administración.
0: Bueno, pues así lo que se informó esta mañana en esta conferencia desde allá, desde Palacio Nacional. Voy a una pausa, son las 2:20 p.m. Pausa y volvemos con mucho más. Mándeme sus mensajes al WhatsApp de La Mejor. Le dejo el número en esta ida a corte.
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14: 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Un día como hoy en El Almanaque.
15: Día como hoy, 27 de mayo, pero del año 1792, se utiliza por primera vez la guillotina en París. 1895, el escritor Oscar Wilde es condenado en Londres a 2 años de cárcel con trabajos forzados debido a su homosexualidad por ultraje a la moral pública. 1937, se inaugura el puente Golden Gate en la ciudad de San Francisco, en Estados Unidos. 2006, ocurre un fuerte terremoto en Java, Indonesia, de 6.1 grados de intensidad, en el que murieron más de 8.000 personas y más de 32.000 resultaron heridos. 2007, el presidente de Venezuela, Hugo Chávez, cierra la cadena de televisión privada Radio Caracas Televisión. 2016, el presidente de Estados Unidos, Barack Obama, visita el Monumento de la Paz de Hiroshima, Japón, y aunque no pide perdón en nombre del gobierno de Estados Unidos por el lanzamiento de las bombas atómicas, en su mensaje expone que la muerte cayó del cielo. Hoy se conmemora el Día Mundial de la Nutria. También el Día de Sensibilización de las Colagenopatías Tipo 2. En el Santoral celebramos a San Agustín. También felicitamos a quienes cumplen años o celebran una fecha especial. Esto fue El Almanaque.
0: Muchas felicidades a todos los que hoy, 27 de mayo, están de manteles largos. Vámonos a más información. Le platico que el día de hoy la gobernadora de Guerrero, Evelyn Salgado Pineda, en gira de trabajo por la región de la Costa Chica, atiende de manera directa a estos municipios de reciente creación. Me refiero a Santa Cruz del Rincón y a Ñusabi. Los habitantes de cada lugar, por supuesto, que agradecieron las obras y las ferias de servicios integrales que ha llevado la mandataria estatal en beneficio de la población. Vamos con Mar Horacio Ramos.
16: Al realizar una gira de trabajo por Santa Cruz del Rincón y Ñusabi, ambos municipios de la montaña guerrerense de reciente creación, la gobernadora Evelyn Salgado Pineda destacó las obras y acciones implementadas desde el inicio de su administración con una inversión social histórica, lo que ha permitido el desarrollo pleno y la transformación de sus poblados y comunidades con lenguas originarias. La mandataria estatal inició su recorrido y supervisión de la Feria Integral de Servicios en el municipio de Santa Cruz del Rincón, donde hizo un balance de las obras y acciones y en donde se han destinado, desde el inicio de su administración, una inversión social de más de 50 millones de pesos. Indicó que en la recta final de su gobierno meterá el acelerador para entregar todas las obras en todos los municipios.
11: Es cierto, hacen falta muchas acciones y muchas obras. Hemos ido avanzando pues a pasos agigantados en esta administración y no vamos a parar. Al contrario, ahora que ya estamos en la recta final de esta administración, es cuando le tenemos que meter el acelerador para poder cumplir con todas las obras y terminar. Yo he hecho la promesa de que cuando termine esta administración no vamos a dejar obras a medias, no les vamos a entregar obras inconclusas. Todas las obras se van a entregar completas.
16: Posteriormente, la jefa del Ejecutivo Estatal visitó el municipio de Ñusabi, donde llevó también parte de la Feria de Servicios Integrales, donde aclaró que la transformación continúa y seguirá haciendo justicia social para estos poblados y comunidades. Los habitantes de esos municipios así le agradecieron.
17: Sobre todo, agradecerle infinitamente por esta visita que hace por segunda ocasión, si no me equivoco, en esta honorable ayuntamiento municipal. A pesar de la distancia en el que nos encontramos, usted hoy destinó estar aquí con nosotros. Agradecerle también por su acompañamiento y los servicios que trae consigo para atender a la comunidad, como es el servicio médico de salud, así como la oficialía del registro civil del estado.
16: La Feria de Servicios Integrales atendió de manera puntual a los habitantes de los municipios Santa Cruz del Rincón y Ñusabi, ambos en la región de la montaña de Guerrero. Mar Horacio Ramos en la información.
0: Gracias, Mar Horacio, por la información. Y bueno, son las 2:29. Vámonos una pausa rapidísimo y volvemos con más. Y estoy en espera de sus comentarios. Pausa y volvemos.
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1: internacionales.
3: Miles de migrantes cubanos que fueron deportados por Estados Unidos enfrentaron violaciones a sus derechos y actualmente se encuentran en un limbo legal en México, donde tienen dificultades para regularizar su situación e incluso para obtener atención médica, de acuerdo con un nuevo informe de la organización no gubernamental Human Rights Watch. El reporte publicado este miércoles se basa en la revisión de cifras de deportaciones realizadas entre enero del 2025 y marzo de este año, así como en entrevistas a autoridades y migrantes deportados. El ejército de Guatemala reforzó su presencia en la frontera de Honduras luego de que la inmediación fuera rebatida por una incursión de hombres armados procedentes del vecino país, que dejó un campesino muerto y una docena de viviendas destruidas en un hecho que se vinculó a grupos de narcotráfico. El suceso se registró en el caserío de San José Las Lágrimas, un área rural del municipio de Esquipulas, del departamento de Chiquimula, situado a unos 175 kilómetros al este de Ciudad de Guatemala. La guerra del presidente Donald Trump con Irán no ha sido precisamente un éxito rotundo hasta el momento, y gran parte del público estadounidense no espera que el fin del conflicto, cuando sea que ocurra, cambie esa situación. Las encuestas de las últimas semanas muestran a un público estadounidense harto del tema. A la gente no le gustaba la guerra desde el principio, no creen que vaya a traer muchos resultados positivos y no parece esperar concesiones significativas o al menos concesiones que valgan la pena. Hasta aquí la información internacional.
0: Gracias, Eric, por la información internacional y en un ratito, por supuesto, nos estaremos comunicando contigo. Oigan, fíjense, nosotros hablando del calorón, ¿no? ¿Qué hace aquí? Y se lo comparto rápido. El día de hoy, una intensa lluvia acompañada de granizo y tormenta eléctrica sorprendió la tarde de este lunes a distintos sitios de la capital poblana. A nuestros amigos de allá de Puebla, pues hasta les nevó, oiga. ¿De verdad? Estoy viendo las fotos, yo pensé que era la famosa IA, ¿no? La inteligencia artificial. Y no, dice, nos comentan, nos informan también nuestros amigos de MBS Nacional, principalmente en lo que es la zona norte, donde se reportaron vialidades cubiertas de hielo, vehículos varados, caída de árboles y afectaciones en espacios deportivos. Y sí, efectivamente, cubiertas de hielo. Las zonas con mayor impacto fueron Maravillas, La China Poblana, La Capu, Central de Abastos y Villa Frontera, así como Amalucan y el área de los estadios, donde calles, techos, cocheras y automóviles, aunque usted no lo crea, quedaron cubiertos de nieve. Tras esta fuerte granizada, le repito, esto ocurrió hoy en Puebla. Esto fue el lunes. Pero tremenda granizada les cayó. Wow, ¿no? Así de loco el clima. Y el lunes acá nos moríamos de calor. ¿Sí se acuerda? Y ahorita también, ¿no? No, imagínate, Rafita, que un día fuera cayendo nieve aquí. Decían el final de los tiempos como película, ¿no? Pero así, así de cambiante y así hemos dejado de cuidar al planeta. Esto es parte de... Es derivado de este famoso calentamiento global, también. Y de no cuidar el agua y de seguir tirando basura en las calles y de seguir contaminando nuestros mantos acuíferos, o sea, el agua, pues, de seguir descargando cochinero y medio al mar, también. Pero bueno, vámonos a cosas más positivas, si me lo permite. Le platico que esta Convención Nacional de AMEXME, que es una asociación mexicana de mujeres empresarias, únicamente mujeres empresarias, llevan a cabo este día su convención nacional, su encuentro nacional, y este encuentro proyecta una derrama económica superior a los 15 millones de pesos para Acapulco con este Congreso Nacional. Estamos hablando de que la gente que viene a este Congreso, pues prácticamente estarán 3 días aproximadamente, y pues muchos seguramente van a decir, pues ya estoy en Acapulco, ¿para qué me regreso, no? A lo mejor en otros lados hasta está lloviendo, y aquí mire, solazo. Bueno, con nubecitas, pero solazo y el calorzazo. Vamos con Marta Casas y la información. Adelante, Marta.
1: El 23º Congreso Nacional de AMEXME 2026 dejará en Acapulco una derrama económica superior a los 15 millones de pesos durante los días 27 y 28 de mayo, donde se tendrán en este destino a más de 500 mujeres empresarias de distintos estados del país. En este encuentro se desarrollarán conferencias, citas de negocios y actividades de networking, consolidando el puerto como uno de los destinos más importantes para el turismo de reuniones y convenciones. Así lo destacó el secretario de Turismo en Guerrero, Simón Quiñones Orozco, quien dijo que ese tipo de eventos fortalece la recuperación económica y turística de Acapulco, resaltando que hoy el turismo tiene rostro de mujer.
4: Por ello, este Congreso Nacional de AMEXME tiene un enorme significado para Acapulco y para Guerrero, porque reconoce el talento, la capacidad y la visión de las mujeres empresarias que hoy son pieza clave del crecimiento económico y turístico de nuestro país.
1: Por su parte, la presidenta nacional de AMEXME, Ivette Bonifaz, dijo que el hacer el Congreso en el puerto de Acapulco es con la finalidad de resaltar su recuperación y apoyar al destino.
5: Un desplazamiento vehicular, tours a los distintos lugares del estado, porque no solo se quedan aquí al Congreso, no solo están aquí ni solo mujeres, sino también que son acompañadas también por sus parejas, por sus familiares, por sus hijos, por sus hijas. Entonces, esto no solo es, estamos hablando solamente de las congresistas, de las 500 congresistas, sin embargo, hay una suma de la gente que viene acompañándonos.
1: En tanto, la presidenta estatal de AMEXME, Liliana Palomares, comentó que las asistentes tendrán la oportunidad de conocer atractivos turísticos, gastronómicos y culturales de diferentes zonas del puerto, impulsando, por supuesto, el sector empresarial de las mujeres en la entidad.
5: El ser sede de este 2026. Algo que veíamos tan lejano, hoy llegó, se cumplió el propósito. Siempre se tuvo claro el propósito también de nosotras como capítulo, el poder posicionarnos, el poder fomentar el autoconsumo, el poder contribuir con nuestro municipio y con nuestro estado en la reactivación económica.
0: Gracias a Marta Casas por esta información. Y bueno, efectivamente, esta congreso, encuentro nacional, en el que participan, como bien nos decía Marta Casas, más de 500 mujeres empresarias de distintos estados del país, quienes pues también vienen acompañadas por familiares, parejas, la familia completa, ¿no? Lo que pues permite una mejor derrama, más billullo, pues más dinerito para el puerto de Acapulco en especial. Vámonos a la redacción.
6: Desde la redacción.
0: ¿Cómo estamos, Eric? Me escuché yo misma. ¿Listo, Eric?
7: Listo.
0: Adelante, buenas tardes.
7: Hola, Margarita, ¿cómo estás? Buenas tardes. Buenas tardes a la auditoría de MBS Noticias. Margarita, quienes están viendo las de Caín es el sector gastronómico y hotelero, y es que con los apoyos que da la federación, ahora ninguno quiere permanecer mucho tiempo en los espacios de la industria sin chimenea. Y es que te platico, Margarita, que el líder sindical de la sección 20 de la Confederación de Trabajadores de México, CTM, Rafael Sánchez Leiva, afirmó que esta situación ha provocado una severa escasez de mano de obra en distintos hoteles y restaurantes del puerto. Explicó que actualmente solo 3 de cada 10 jóvenes contratados los que permanecen en sus puestos de trabajo, mientras que el resto abandona las labores después de 1 o 2 días. Aunado a ello, resaltó que muchos trabajadores jóvenes buscan, antes de ingresar a sus actividades, conocer primero los horarios de entrada y salida, descanso y salario, para posteriormente dejar de presentarse sin previo aviso. Vamos a escuchar lo que nos dijo Rafael Sánchez.
0: Adelante.
8: No tenemos bancas, y aparte de eso, el comentario que me haces o que me preguntas, el tema de los jóvenes, muchos jóvenes pues perciben lo que es un apoyo de parte del gobierno. Eso ha hecho de que pues no tengan una responsabilidad, no quieran una responsabilidad formal con el patrón. A lo mejor no hay un empleo fijo, pero o de base, pero independientemente de eso, los compañeros, pues muchos nada más trabajan un día. Cuando lo mandamos a laborar, quieren saber qué día van a descansar, qué horario van a tener, cuánto van a ganar. todo antes de que se presenten. Se presentan a la boleta, muchos tardan un día nada más y se retiran. ¿Por qué? Porque muchos de ellos pues perciben una beca, reciben un dinero que seguro lo tienen.
0: Ya no quieren trabajar, Eric.
9: Y ya están... no quieren. Y fíjate, Margarita, que añadió que esta situación afecta directamente a los sindicatos, ya que dificulta poder enviar personal estable y responsable a las empresas afiliadas. El representante sindical aclaró que no todos los jóvenes presentan esa actitud y reconoció que existen trabajadores responsables, pues, y comprometidos. Sin embargo, pidió a las empresas reducir las exigencias de experiencia laboral para personas de entre 20 y 22 años, ya que en las actividades gastronómicas y de operación, la preparación práctica se adquiere trabajando. Y eso sí, ¿no? Tienen que trabajar para que tengan esa práctica, porque hay algunos que llegan de 18 años y obviamente no tienen esa práctica, y ahora son los que están recibiendo pues el dinerito. Ya no quieren trabajar, como tú comentas, Margarita, ahora quieren ser influencers, quieren trabajar todo por el teléfono, y ya no quieren salir a buscar, compran el periódico rogándole a Dios no encontrar trabajo.
0: Así es, y era lo que decíamos, híjole, y mira, son muy pocos los que reciben, muy pocos, los que reciben como que ese dinerito, y a lo mejor piensan en invertirlo en otra cosa, ¿no? Y la verdad, como te decía en el audio, pues llegan preguntando, oiga, ¿y cuánto tiempo, a qué horas tengo que llegar? ¿Y a qué horas me voy? ¿Y cuánto tiempo me dan para la comida? ¿Y qué tal si no puedo venir tal día? O es que yo estudio tal día y no, ese día no puedo. O sea, ponen mil pretextos, ¿no? Para no, y pues se generan una identidad o una apariencia de mano de obra no confiable. Esa es la realidad. Y ese es el gran problema. Bueno.
9: Pero bueno, ojalá esa maña cambie y estos jóvenes pues tengan necesidad y puedan encontrar una chamba bien estable, ¿no? Acuérdense, estos apoyos se pueden terminar.
0: Así es. ¿Qué más, Eric?
9: Margarita, déjame comentarte que esta mañana se realizó un recorrido por parte de la Cuarta Coordinación de Batallón de la Guardia Nacional, elementos que refuerzan la seguridad en Acapulco, principalmente en la zona costera. Platicamos con José Manuel Aguilar Miguel, quien es el comandante de esta Cuarta Coordinación de Batallón de Mando Especial en el puerto de Acapulco. Están realizando despliegues operativos de la Guardia Nacional aquí en el puerto, con especial atención en la zona costera, despliegue de seguridad en la zona de playas y avenidas principales, de actividades de proximidad social y atención ciudadana. Vamos a escuchar lo que nos comentó el comandante.
0: Adelante.
10: En particular, mi batallón, que es la cuarta coordinación, nos dedicamos a proporcionar seguridad a la zona costera de Acapulco. Es evidente que los índices de delictivos han disminuido gracias a la presencia de la Guardia Nacional aquí. No perder de vista que la Guardia Nacional está contigo. Es la función prioritaria resguardar a la ciudadanía en coordinación con los tres niveles de gobierno. Es un trabajo conjunto, coordinado y estrecho que realizamos con los tres niveles de gobierno a fin de mantener y resguardar la seguridad tanto de turistas, paseantes, como los propios locales. En forma general, les puedo decir que tenemos más de 50 puestos establecidos a lo largo de la costera Miguel Alemán. Tenemos fuerzas de reacción, tres fuerzas de reacción que están para actuar ante cualquier situación, contingencia que se presente.
0: Oye, el señor de la Guardia Nacional se ve muy serio, pero luego los elementos, ¿cómo es su lema? ¿La Guardia Nacional está contigo?
9: La Guardia Nacional está contigo.
0: Pero no tan cerca. Luego nada más se andan tomando selfies. No todos, ¿no? Pero qué bueno que están haciendo ese reforzamiento. Porque eso también eleva esta percepción de mayor seguridad y tranquilidad. Sobre todo, ¿sabes qué? Para la gente que viene a visitarnos, Eric. Porque pues mala fama nos han dejado, ¿no? O sea, no ellos. ¿Sí? Hechos lamentables. Y luego dicen, no vayas a Acapulco porque va a llover. Porque está bien feo y no en la costera, y la verdad es que no es así. Y luego hay algunos medios de comunicación que no nos ayudan, compadres, pero como dan, ocurre un hecho de violencia y puede ser lejísimos, a lo mejor es en la zona conurbada del puerto de Acapulco, y qué dicen, en la zona turística del puerto, no, San Enator.
9: Así es. ¿No? Manchan al puerto de Acapulco, ¿no?
0: Sí. Pero qué bueno, ¿no? Qué bueno que están haciendo este sí. tipo de reforzamiento del operativo.
9: Así es.
0: Nada más hay que decirle ahí, ¿qué es, comandante? El que te dio la entrevista.
9: Sí, es comandante de la cuarta coordinación del batallón de mando especial aquí en el puerto de Acapulco.
0: Que nada más que pues se porten bien los muchachos, pues, porque nada más luego nada más andan chateando ahí mientras están recorriendo la zona turística. Entonces, sí debe de haber una proximidad social, pero no tan próxima, pues, ¿no? Luego andan echando novio, dicen. Está bien que se haga eso. Bueno, ¿ya nos vamos, Eric?
9: Ya nos vamos, Margarita.
0: Bueno, cuídate mucho, gracias, bonita
9: gracias.
0: Tarde.
9: Gracias, buenas tardes.
0: Buenas tardes. Vámonos a una pausa, rapidísimo, 2:48, regreso, yo espero que regrese con una entrevista, hablando de cuestiones turísticas, y con más información de las actividades de hoy. Pausa, volvemos.
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17: Esta es la nota viral de la semana, de último momento. El cantante puertorriqueño Bad Bunny ha sido confirmado oficialmente como parte del elenco de voces de Toy Story 5. El conejito malo estará en esta producción de Disney y Pixar, obviamente de Toy Story 5 que tanto has esperado. Entonces, es un nuevo personaje llamado Pizza con gafas de sol. Es un juguete con una personalidad misteriosa y relajada que vive junto a una comunidad de juguetes olvidados. Esta será una de las participaciones más inesperadas y comentadas dentro de esta famosa franquicia, marcando además de un nuevo paso en la carrera cinematográfica del intérprete de Mónaco y debí tirar más fotos. Así que próximamente la película que todos estaban esperando, Toy Story 5, contará con un nuevo integrante, Bad Bunny, aquí nomás en la nota viral de La Mejor FM.
0: Gracias a mi querida Galli por la nota viral. Y pues ya viene esa película que hay que irla a ver. Vámonos a más información. Le platico que hoy nuestra compañera Marta Casas, en entrevista con la alcaldesa Belina López Rodríguez, pues se les cuestionó sobre esto de las tomas clandestinas, del robo de energía eléctrica que se están haciendo en algunos senderos de paz. Hoy la presidenta Belina López comentó que pues su gobierno va a frenar estas tomas clandestinas de ambulantes en senderos de paz. Vamos contigo, Marta.
27: La presidenta municipal de Acapulco, Abelina López Rodríguez, ordenó a la Dirección de Vía Pública poner un alto a las conexiones irregulares de energía eléctrica que comerciantes ambulantes mantienen en los senderos de paz al considerar que presentan un riesgo y afectan el orden en los espacios rehabilitados. Esto lo comentó respaldando las declaraciones del director de Fonatur, Sebastián Ramírez Mendoza, quien recientemente señaló la importancia de evitar la instalación descontrolada de comercios y conexiones clandestinas en distintas zonas del puerto, destacando que su gobierno mantendrá acciones de supervisión para evitar este tipo de prácticas y garantizar mayor seguridad tanto para peatones como para habitantes y turistas que transitan por estas áreas recuperadas.
18: Pues tiene razón. Lo que nosotros estamos haciendo es justamente trabajando en ese tema, porque bueno, una cosa es que tengan la necesidad y otra cosa es cometer delito, ¿no? Entonces, con mucha atención seguimos dando, de alguna manera ordenando a los que pues no tienen ni permiso, se fueron a poner solamente. Uno entiende que hay gente que tiene 10, 15, 20 años, pero hay quienes se fueron a instalar. He instruido a vía pública para que todo eso lo revise con mucho humanismo, ¿no?
27: Avelina López agregó que a través de vía pública también continuarán con el ordenamiento del comercio informal, aun cuando algunos ambulantes hayan recurrido a amparos para evitar ser retirados de espacios públicos, destacando por último que el objetivo es mantener el orden, garantizar la movilidad y cuidar la imagen urbana del destino. Para MBS Noticias Acapulco, Marta Casas.
0: Gracias, Marta, por la información. Y bueno, también le platico que Acapulco se alista para recibir más cruceristas. Así lo afirmó hoy el secretario de Turismo, Simón Quiñones Orozco, en entrevista. Adelante, Mar.
27: El secretario de Turismo de Guerrero, Simón Quiñones Orozco, informó que el estado ya trabaja en prepararse para el crecimiento del turismo de cruceros y garantizar que Acapulco cuente con la capacidad necesaria para atender a los visitantes que llegarán en los próximos años. Esto lo comentó luego de sostener una reunión con el Comité de Cruceros, donde explicó que actualmente se realizan acciones a corto, mediano y largo plazo para mejorar la terminal marítima, el muelle, restaurantes y diversos atractivos turísticos ubicados cerca de la zona portuaria. Comentó que la intención es que la infraestructura y los servicios turísticos crezcan de manera ordenada y coordinada, ya que Acapulco debe mantenerse listo para recibir embarcaciones cada vez más grandes y modernas, adelantando que se estima la llegada de hasta 250,000 cruceristas, por lo que reiteró la importancia de continuar fortaleciendo la imagen del puerto, así como la atención y los servicios que ofrecen a los turistas.
19: Convocamos al Comité Local de Cruceros, el cual es presidido por un servidor, y analizamos los temas que teníamos pendientes, por ejemplo, la inversión que está haciendo GPS en la terminal marítima de Acapulco, que en una primera y segunda etapa van a hacer $11 millones, la inversión que consiste en la remodelación de la terminal, que consiste también en el acondicionamiento de un espacio de bodega que tienen alrededor de la terminal, también el acondicionamiento del espacio donde se encontraba el hotel, el restaurante colonial al lado del Parque de la Reina, también ese acondicionamiento. Esa es la primera y la segunda etapa en la que consiste el proyecto. La ampliación del muelle que así pone y la Secretaría de Marina también van a impulsar para poder recibir cruceros de última generación. Los cruceros de última generación necesitan un calado de mayor profundidad, necesitan de 12 a 14 metros de profundidad para poder llegar, y actualmente tenemos un calado que no permite la llegada de cruceros de última generación. Entonces, todas esas acciones, la llegada de GPS, el acuerdo que se firmó, va a permitir que podamos nosotros recibir en Acapulco en los próximos años, si ahorita tenemos 25,000 cruceristas al año, llegar en 10 años a 250,000. O sea, es un incremento significativo.
27: Para MBS Noticias Acapulco, Marta Casas.
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0: Vámonos rapidísimo, como siempre, con sus comentarios, sus opiniones y por supuesto también con sus denuncias, y de antemano agradecerle siempre la confianza en este espacio informativo. Voy a dar lectura a sus comentarios. Dice, a ver, caray, tengo varios, señor. Tengo varios, Mr. Rafita. Caray, a ver, vamos con... este es de la gallita, yo creo que es de la gallita, no sé. A ver, teléfono terminación 22, voy a poner el audio, pero no sé si sea de nosotros. Adelante.
21: Pero por acá, por la zona de Diamante, sí hubo un chipi, acá en la zona de Diamante.
0: Es cierto, un chipi chipi. También, ¿no? En este, ¿por dónde me estabas diciendo hace ratito? En La Zapata, también ayer en la nochecita, como entrando ya a la madrugada, a las 0 horas, más o menos, ¿no? Dice Rafita que se dio cuenta porque se mojó su ropa. Medio se mojó, porque no llovió bien, ¿no? A ver, dice, esta sí es para mí. Teléfono terminación 07. Margarita, buenas tardes. Es una denuncia ciudadana. De favor, solicitamos a la Capama nos envíen el agua potable en la calle Paraíso de la colonia Mica. Repetimos, agua, el llamado para Capama, para el suministro del vital líquido, calle Paraíso de la colonia Mica. Ya que llevamos más de 10 días sin agua. La distribución del tanque de la Mica no depende del sistema Papagayo, sino de los pozos de la venta. O sea que no hay pretexto ahí, ¿no? Para que no hubiera agua. Que nos cumplan, aunque sea cada 8 días. Y la verdad, sí. Por lo menos que les den la oportunidad de guardar, caray, el agua. Amigos de Capama, ya sé que cómo, ya me dijeron lo que dicen cuando les toca grabar mis denuncias. Bueno, no me importa, la verdad. Yo nada más comparto lo que dice la gente. Ya sé que hay uno ahí que dice, otra vez, siempre. Siempre que me manden mensajes, se los voy a compartir con mucho gusto. Entonces, Colonia La Mica, no es pretexto que, porque dice que no se suministra por los de Papagayo, sino por los pozos de la venta. A ver, vamos a Margarita, teléfono terminación 95. Buenas tardes, solo para comentarte, el día de ayer en la noche, entre la colonia Jardín y Balcones del Mar, o sea, para acá, ¿no? En la poniente. Cayó un aguacero. Ay, oiga, yo sí me hubiera gustado estar ahí. Me gusta la lluvia. Dice, cayó un aguacero tan fuerte que hasta se fue la luz y regresó hasta las 4:30 de la mañana. Híjole, no me los dejó dormir con este calorón, pero bueno, a lo mejor en la lluvia refrescó un poco, ¿no? Pero ya hay luz, ¿no? Y se regresó hasta las 4:00 a.m. Pero aguacero cayó allá en la Jardín y en Balcones del Mar. Saludos a nuestros amigos de aquella parte de la ciudad. ¿Qué vistas tan bonitas tienen de aquel lado, hombre? Son privilegiados. Dice, aunque no nos llegue el agua. Teléfono, terminación 52. Saludos, señor Raúl. Dice, buenas tardes. Voy a hacer un comentario a través de este medio. Resulta que aquí en la colonia Ampliación Arroyo Seco, Ya tengo semanas, o no sé si ya sean meses, sin agua, y por tal motivo estoy solicitando un apoyo de una pipa con agua desde el mes de marzo. Y fíjate, desde el mes de marzo, casi 3 meses. Porque creo que tengo derecho porque estoy pagando un servicio. Y hasta es la fecha que no he tenido una respuesta. Siempre me han dicho cuando pregunto que mi solicitud ya está en espera. Pero es que pregúnteles, ¿para qué año? También usted, no es cierto. Que está en espera, pero no me dicen para cuándo. Y lo más triste del caso es que ya en el 073, en los últimos días, ya de plano no contestan, no descolgaron el teléfono. Y también de Capama de las Cruces, ya ni nos contestan, dice. Se los agradecería infinitamente que este comentario llegara a oídos del director de Capama. Y de ser posible, hasta la propia presidenta municipal, Avelina López, porque creo que quiere ir para gobernadora, entonces pues que quede bien antes de tiempo. Señor César de Labra, que yo sé que me escucha, también a mi querido Amin Vázquez, les voy a compartir esto, ¿sale? Repito, es en la colonia Ampliación, Arroyo Seco, y con mucha razón nuestro amigo Raúl, oye, desde marzo pidiendo una pipa y nada más les dicen, ah, sí, ya tomamos su comentario, su solicitud, luego le decimos para cuándo. Pero bueno, vamos a insistir, don Raúl, ¿vale? Muchas gracias. Teléfono terminación 75. Buenas tardes, Margarita. Oye, un llamado a Capama. No tenemos agua en Ciudad Renacimiento. Acuérdense que estaban arreglando este sistema de Papagayo, ¿eh? Acuérdense. Es hoy y mañana que no iba a haber agua. Se supone que, pues en la madrugada, más o menos, tendrían que reiniciar la actividad, ¿no? De bombeo. Pero le tengo una mala noticia. Si llueve, acuérdense que no prenden los sistemas porque se les mete el lodo, pues, y echan a perder los sistemas de bombeo. Así que a ver si no nos salen con esa. Bueno, repito, teléfono terminación 75, dice, por favor, Capama, no tenemos agua en Ciudad Renacimiento y con este calor se siente uno muy mal, sin poderse bañar, caray. No hay agua. Buenas tardes, gracias, buenas tardes. Hoy se está llevando el récord Capama, ¿no? Bueno, casi siempre. Teléfono terminación 97, ya casi me voy. Los vecinos de la calle Paraíso de la colonia Mica, entonces es del mismo lugar, fíjate, pero es diferente número, no me sale cómo se llama, pero es de diferente número. Llevamos más de 10 días sin agua. Hacemos el llamado al director de la Capama, aunque sea que nos las envíen cada 8 días con el famoso tandeo, que a nosotros nomás no nos tandea nada, dice. 10 días sin agua en la Mica, y son 12 denuncias del mismo lugar. Voy con otro, al fin que andamos de promoción. Teléfono terminación 58, buenas tardes, Margarita, como siempre, pues ya sabes, el Via Crucis sin agua en la Simón Bolívar, ampliación Simón Bolívar, calle La Pedrera. Solamente el domingo hubo agua, pero muy poquito, y pues no alcanzamos a guardar. Gracias, Margarita. De nada, don Carlos, creo que es don Carlos, ¿no? Creo que sí. Repito, ampliación Simón Bolívar. Fíjate cuál llevamos. Ampliación Simón Bolívar, la Mica. Me falta una. La del señor Raúl. Ahorita le digo, no se preocupe. Ampliación Arroyo Seco. Otro audio. Acuérdense de no decir groserías, ¿eh? No faltarnos al respeto. Educaditos y bonitos. Teléfono terminación 08. Escuchamos el audio.
2: Margarita, buenas tardes. Oye, ahí te encargo, por favor, que pases el reporte a Capama, que en el sector 2 de Ciudad Renacimiento ya vamos para un mes sin agua, porfa. ¿Sí? Gracias. Bonita tarde.
0: Y pues sí, el mismo lugar, ¿no? En Renacimiento también. Y son diferentes personas. Digo, les digo porque luego dicen que leo los mismos. No, hombre. Y me voy a quedar debiéndole a tres personas ahí la lectura del comentario, pero ya nos vamos. Gracias a Mr. Rafita en controles técnicos. Muchas gracias a usted por acompañarnos la tarde de este miércoles. Híjole, espero que sí llueva, que llueva un poquito, al menos para que se refresque y podamos dormir más tranquilos, pero que si llueve, que no se vaya la luz, porque pues sin agua y sin luz, está complicado. Gracias, Mr. Rafita, y gracias a usted por acompañarnos. Mi nombre es Margarita López Santana, cuídese mucho, buen provecho. Nuestra cita mañana a las 2 de la tarde, ya sabe, en La Mejor. Vámonos.
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22: No, en México y el mundo, que bueno, pues es la mejor y que va en este caso de la Ciudad de México por 6 años. Así que les damos la cordial bienvenida a todos ustedes y un beso en la cauliflower de parte mía.
23: ¡Ay, comadre! ¡Qué bárbara! ¿Cómo dice eso? Oigan, vámonos a la información rapidito, pero antes, ¿quieren boletos para ver a Nodal? Sí, lo estás escuchando bien. ¿Quieres boletos para ver a Cristian Nodal? Ya sabes, está en las palabras escondida, en la frase escondida. Cuando 29 de mayo en la Plaza de Toros, La México, la primera palabra es quiero. ¿Quiero?
4: Esa es la frase escondida.
22: Ahí ya la está rejuntando. Ahí ya la está rejuntando y al final díganos toda la frase completa para que se vaya a ver a Cristian Nodal, claro que sí. Oigan,
23: bueno, madre, pues, a ver, écheme el chisme, usted lo trae bien sabroso,
22: espectáculos. Bien, resulta que, bueno, pues a través de las redes nos levantamos con la noticia de que había fallecido don Jorge Ortiz de Pinedo, imagínate.
23: No se estresó.
22: Se me estresó. Cortó la leche a toda su expresión. Por más que quise darle de amamantar a mi chacal, no pude porque estaba cortada la leche. Pues resulta que, pues, todo el mundo se movilizó para saber qué era lo que estaba pasando y resulta que no era más que una falsa información, lo que viene siendo la fake news que le llaman. Y bueno, pues para pronto don Jorge Ortiz de Pinedo lanzó un comunicado que estaba perfectamente bien de salud, que no nos preocupáramos, no os preocupéis, dijo don Jorge Ortiz de Pinedo. Lo que pasa es que él, pues ahora es que sufrió la...
23: Agradezco de corazón las muestras de cariño, estoy muy bien, gracias, pues, estoy muy triste.
22: Manifestando
23: mi pesar
22: por la
23: partida,
22: un amigo.
23: Javier
22: Cuello. Ajá, entonces pues era, el señor era un compañero actor y también pues el compañero del patronato de la Casa del Actor, que bueno, era el licenciado don Javier Cuello Trejo. Entonces no sé por qué la gente vio este comunicado de don Jorge Ortiz de Pinedo, que estaba dando las condolencias a la familia y demás de ellos, y pues anda, lo interpretaron como que había muerto don Jorge. Dije yo, ¿en qué momento? Ya había corrido yo por mi chalina negra.
23: Ay,
22: y por
23: no,
22: mi
23: traje negro, pero no, Jorge Ortiz de Pinedo es una de las figuras más queridas dentro del mundo de la comedia y el espectáculo. Ha sido un emblema, podríamos decirlo, comadre.
22: Bueno,
23: sí, comadre, no. Fue uno de los primeros. Doctor Cándido Pérez, de ahí muchas obras que salieron de él, muchos comediantes que se hicieron por él. Un gran compañero y sobre todo sabe que pues se le quiere mucho.
22: Yo lo quiero mucho tiempo. Lo quiero muchísimo y le mando saludos. Él está viviendo allí en la playa por sus cuestiones de salud respiratoria. Y bueno, dice, me encuentro bien de salud. Así termina este comunicado, pero triste por la partida de mi amigo Jorge Ortiz de Pinedo. Todo bien. Ya pueden guardar ahora sí que todo lo que tenía que ver con
23: exequias. No nos anden matando a gente, por favor. Oigan.
22: Y menos con don Jorge Ortiz de Pinedo. No, hombre.
23: Oigan, en otras cosas, ¿adivinen quién va a estar en la Feria Nacional Potosina?
22: Ni idea, gracias, vamos.
23: No, comadre, la FENAPO, bien internacional nosotros, porque de repente estamos así, ay, usted conoce a Katy Perry, Katy Perry, comadre, una artista internacional.
22: No.
23: Ha dado muchos conciertos, pues de repente dijo,
22: no.
23: Hi, good morning, I'm gonna be in the FENAPO. ¿Y tú, what? En la FENAPO, en la Feria Nacional Potosina.
22: Ya estoy a ver a la Katy Perry, desde que estuvo en Venga la Alegría, para mí ya perdió toda credibilidad.
23: Dice más de que la Katy Perry se quiere mudar en Xochimilco, esquina con la Buenos Aires. Perdónenme, pero ella, Katy, ya es mexicana. Quiere tener residencia mexicana, hermana. Y por eso ya eres mexicana. Tú venga la alegría. Estuvo dando conciertos. Ahora va a ofrecer un concierto gratuito en la FENAPO en agosto y septiembre, que es cada año la concierto, esta feria que se da en San Luis Potosí, si no me equivoco. Entonces, pues ahí va a estar, comadre,
22: bueno,
23: para
22: pues
23: que vaya.
22: Y es gratis. San Luis Potosí, vayan remojando las nylon porque va a estar la Katy Perry en concierto gratuito en esta gran feria. Oigan, y en otra información, se armó la gorda. Ándale.
23: ¿Con quién?
22: Pues el día de ayer, el mismísimo Turbulence Queen, o sea, quien interpreta a Turbulence Queen, empezó a hacer un en vivo y pues donde decía que ya la burrita burrona se va. Que sí, todos los contenidos.
23: Con
22: no, pero ahora sí se viene gruesa, como le gusta al conejo. Porque miren lo que dijo, se va la burrita burrona forever y forever. Gracias.
1: Porque sí. Hoy están aquí porque se merecen una explicación. Porque gracias a que intenté muchísimas cosas para poder salvar todo, a partir de hoy, chicos, ya no contaremos con contenido en el cual participó Héctor Guzmán. Se tomó la decisión de que se van a bajar todos los videos en los cuales él participó junto a mí y donde participó con nuestro equipo.
23: ¿Cómo?
22: Hasta le
23: bueno,
22: llegó un
23: yo
22: mensaje.
23: Yo creo que ese es un tema legal, comadre. Yo creo que ese es
22: todo
23: un tema legal.
22: Se va a borrar. Los videos cuando estaban juntas la Turbulence y la abuelita burrona se van a bajar de todas las redes. No va a haber, ahora sí que no quede huella que no y que no. No va a quedar huella de la burrita burrona. La burrita burrona luego en la mañana hizo un comunicado que, bueno, palabras más, palabras menos, dice que lo lamenta muchísimo, que lo único que estaba buscando era una retribución justa a su trabajo. Y bueno, pues que terminó en Play Tower. Pero
23: yo
22: que...
23: me acuerdo cuando fui a la entrevista. Van a bajar la entrevista en la que me hicieron como comadre?
22: Todo lo que hizo la burrita. Ay, ¿a poco te invitaron, pedorra?
23: Me invitaron, perrita, en el podcast del momento cuando
22: pues
23: estaban
22: no a basta.
23: ¿Sabe
22: lo
23: qué?
22: Lamento
23: es que
22: mucho.
23: Alex Puyol, que es el productor, que fue el productor de este gran concepto, es uno de mis grandes amigos y trabajamos mucho.
22: ¡Ay, tu tía! Tu
23: y
22: tía
23: resulta, yo me acuerdo, nada más voy a echar este chisme. Yo me acuerdo que cuando fui a la entrevista empecé a sentir un poco de tensión. ¿Se acuerda, tu madre, que le dije? ¡Ay, pleito! Y yo le pregunté a Chuy, le dije, Chuy, este proyecto no va a durar muchísimo. ¡Ay, estás loca! No va a durar mucho. ¡Vámonos a música! Porque Laura Vidente le hace competencia a Ramsey.
22: ¡Ay, tú!
23: ¡Vámonos a música, comadre! ¡Llega juntos!
22: ¡Me fascina esta canción! Esto se llama Naturalita para todos ustedes.
23: Como
22: en
23: yo.
22: Este miércoles. ¡Ay, ella! Bien cirugiada que está la mujer. ¡Claro!
23: ¡Ay, no,
22: sí,
23: señora! No me alcanza.
22: ¡Ahora!

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2: Y bueno, pues a continuación tenemos al hombre que ha ganado la piedra lumbre de oro, la ouija de plata y también, pues ahora es que la limpia de Catemaco. Premios muy reconocidos en el mundo del esoterismo. Él es nuestro querido
1: Ramsés
2: Vidente. ¡Ay, tú!
1: ¡Cállese!
0: 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Predicción cumplida.
3: Se va a empezar a filtrar. ¿Y Menda tiene algún familiar de un programa de ventaneando, un programa de espectáculos?
4: No sabemos, Ramsés, ¿por qué?
3: Porque aquí yo veo como un familiar de Imelda que puede...
0: Predicción cumplida.
3: No, un integrante de las perdidas puede fallecer en un accidente o en algo de un avión helicóptero.
0: Predicción cumplida. Ramsés Vidente.
1: ¡Ay, Ramsés! ¡Te tengo miedo, Ramsés!
2: ¡Miedo, Ramsés!
5: Oye, Chamoy, pero solamente no falleció Wendy, pero que se limpie Wendy porque la trae cerca. La trae cerca como
6: ay,
5: la
6: no
5: de mi novio.
6: ¡Ay, eso! ¡Ay, es
1: no,
6: que ya
1: Ramsés,
6: ves que
1: estuvo bien fuerte lo de Paulita también. Bueno, todo lo que ha estado pasando, ya lo has dicho tú mucho aquí con nosotros.
2: Que trae la macumba, ¿verdad, Ramsés? De alguien muy cercano, ayer lo estaba diciendo.
1: Ramsés, gracias por acompañarnos aquí en cabina con Laura G. Ramsés. Y también habías hablado de TV Azteca. Habías hablado de TV Azteca y esta semana TV Azteca anda de protagonista y no precisamente para bien.
5: Pues sí, ahí se ven situaciones que puede estar trayendo TV Azteca, pero fíjate que esto le conviene más a TV Azteca porque si no los veían, los van a estar viendo.
2: Pues sí, dicen que no hay publicidad mala, pero están todos bien hinchinchados. A publique cosas en el lío, en el ataca, en el me ataqué completamente, ¿verdad? Oye, mi querido Ramsés, ¿y qué ves? ¿Qué viene más para la tele Azteca? Vienen cosas fuertes, ¿no? Yo veo.
5: Para TV Azteca, fíjate que pueden perder la
2: concesión,
5: la señal,
2: la concesión
5: o problemas de que se tenga que asociar con Sony o con otra compañía, porque pues no hay billullo.
2: Ay, válgame,

0: Y
1: no, los traen en jaque mate. Los traen, pero bueno, no se van a defender. ¿Qué?
2: O para que no los embarguen, tengan que asociarse con otra televisora o Sony o una empresa extranjera o hacerla que en Estados Unidos. Así que yo veo TV Azteca, hombre, ya. Ay, pues, ¿qué tanto traen, hombre?
0: No deje de pelearse, ¿verdad? Abrazos, no balazos.
1: Oye, Ramses, ¿sabes de quién también queríamos hablar? De Alicia Villarreal. Fíjate que a Alicia Villarreal le sacaron unas notas esta semana diciendo que ella paga para que toquen su música, y no es cierto, Ramses.
0: Oye, ¿y también?
1: Alicia Villarreal, vean el Auditorio Nacional que tuvo, exitazo.
0: Sí, oye, también salieron algunas notas, videos, más que nada en redes sociales, que canta feo, que se está perdiendo la voz. Ay,
1: ¿quién es, Ramses? ¿A poco Cruz está atrás?
2: Aquí lo que yo veo muy, muy marcado para Alicia Villarreal es que no es ni Cruz, es un productor muy amigo, él es el que la riega, porque él es el que manda audios o manda conversaciones abriendo la boca de más, y todo por andar enguilando personas, porque lo anda ahí enguilando, el que es muy diosa, luego anda enguilando personas, él fue el que manda audios inventando cosas, diciendo cosas. Vayan y pregúntenle que si es cierto lo que estuvo diciendo de Alicia. Alicia, si para eso tienes esos amigos, no, hombre, está canijo. Bueno, pero oigan,
0: ¿quién se dará?
1: Pues no, pues tiene mucha gente cerca. Vamos a ver después. Ella tendrá que atar sus cabos.
0: Ojo, Alicia Villarreal, te estamos diciendo por parte del vidente de las estrellas que hay una persona cercana a ti que está filtrando tus audios. Sí, que bueno, pues está poniéndole a los audios de música donde cantas, que cantas mal, que no sé qué tantas cosas. O sea, hay una campaña.
2: Oigan, ¿no se han puesto a pensar que Cruz Martínez no ataca a Sivat? Qué raro. ¿No será que Sivat se ha enviado?
1: No. La comadre lo vio en cabina y están bien enamorados.
0: Sí. Yo hasta siento que están haciendo mucho el I love you, por eso se le están aflojando las cuerdas vocales. Ya lo dijo Yuri en una entrevista.
2: Pero bien raro.
0: Hacer tanto porque... el amor se le afloja a uno, la cuerda vocal.
2: Bueno, muy raro porque yo veo a mi Alicia Villarreal con otro galán de sus tiempos que siempre andaba desvelado.
1: Ay, como tiene... vi.
2: Yo no dije nombres.
1: Ay, ¿qué otro?
2: Yo veo Víctor García. ¿Qué tal si Víctor García también cantaba eso, oye?
1: Ah, pero el que lo hizo fue Bobby Pulido, que anda ya de...
2: Bueno, yo veo a mi Alicia Villarreal que ya termina la pesadilla con Cruz Martínez, llegan a un acuerdo, le va a quitar hasta las trenzas, pero van a llegar a un acuerdo, y veo música. La chisqueada esa, la inventada que está en Despierta América, que dice, música, maestro. Oye, veo acá, me sale muy marcado un engaño de su pareja con otra galanaza de mucho billete que trae Jet.
1: Ay, Ramses, eso duele, no crees. Bueno, vamos a...
2: Pasa, ve el basúa de Juan Paulina Rubio por la amiga que vende casas, muy de esos,
1: Ramses. Oye, Ramses, a ver, dime algo, ya hemos hablado de rituales para la energía, necesitamos para el dinero, Ramses, viene el mundial.
0: ¿Qué viene?
1: Yo
0: creo
1: que en la burbujita,
0: la bandera.
1: Espérese, estoy pidiendo un consejo. Necesitamos algo para un ritual para que el dinero, porque que si la barajita del álbum, que si la chela en el estadio, que si nos alcanza para entrar o no. ¿Cómo le hacemos, Ramses?
0: Es el juego de las tres.
2: Para todas las personas, para que se nos vayan las malas vibras y llegue el dinero, muy fácil. Un limón lo vamos a cortar en cruz, le vamos a poner 7 clavos de olor, no clavos de pared. 7 clavos de olor, lo metes en un vaso con agua y lo vas a poner abajo de tu cama del día primero al día 21 de junio. Del día primero de junio al día 21 de junio vas a poner ese vasito con agua con el limón cortado en cruz con 7 clavos de olor para las malas vibras, porque en junio, junio es mes 6 y viene el diablo y te jala las patas al revés.
0: Ándale tú. Oye, entonces hay que cortar y hay que exprimirlo o hay que echar limón.
2: No, a ver, pero no te dijera, métete a la aplicación ahí para andar ligando. Infeliz. Muy de esas. Ah, mira, vas a agarrar un limón. Agarra un limón verde. Con un cuchillo lo cortas en cruz y acositas. Y luego le vas a encajar 7 clavos de olor alrededor. Lo metes en un vaso con agua, a la mitad con agua de la llave de tomar, un vaso de cristal, abajo de tu cama del día 1 al día 21 de junio, porque en el mes 6 viene el diablo y te jala las patas al revés.
1: Ay, oigan, estamos a 27, entonces nos queda unos días para que vayamos consiguiendo los clavos y el limón, y ya saben lo que nos dice Ramsés Vidente. Y si ustedes quieren saber toda la información, todas las visiones que llegan con él, lo único que tienen que hacer es seguirlo a través de sus redes sociales. Ramsés, ve preparando las visiones para el mundial, a ver si México va a pasar, no va a pasar, que si Messi se lastimó, que si no, nos cuentas todo, Ramsés, ¿eh?
0: En ébola, que si no.
2: México, México puede llegar a la tercera.
0: ¡Ándale! México siempre fiel, dijo Don Juan.
1: Gracias, Ramsés Vidente. Nosotros continuamos y llega la ruleta del boleto.
0: Sí, señor.
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0: Oyes. Antes vamos a decirle una palabra más. Una palabra más. De la frase escondida, usted lo que tiene que apuntar en este momento es. Quedarme.
1: Quedarme.
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0: Yo me quedarme. Quedo, tú te quedas, nosotros nos quedamos. Ay, vos os quedaos. Quedarme.
1: Quedarme. Quedarme, ya lo digo. Bueno, y ahora después de haber tenido esa palabra para nuestra frase escondida, recuerden que hay boletos para Cristian Nodal el 29 de mayo. Llega la ruleta de boletos y tenemos pase doble para el concierto Mariachazo con el Mariachi Vargas el 29 de mayo en la Arena Ciudad de México.
0: Y bueno, pues también tenemos el boleto para que se vayan al concierto del grupo Límite, bueno, LMT, ¿verdad? Que es lo que quedó el grupo
1: Límite hablando de. LMT, comadre, luego la van a demandar, LMT.
0: Exacto, el 30 de mayo va a ser en la sala Pepsi Black, ahí tú la traes y no me la pegas, que black, que black.
1: Tenemos tu acceso doble para el concierto de la dinastía Tusantla y los pajeritos de Tacupa el 31 de mayo en la Arena Ciudad de México.
0: Ah, ya quiero que sea, también ya quiero que sea el evento futbolero del año. Dos equipos, una gran conmoción entre el público disfrutando del fútbol y viendo a sus artistas favoritos en el Juego de las Estrellas y Belgel 2026, que está a la vuelta de la esquina, 4 de julio en el Estadio Ciudad de los Deportes. Nosotros tenemos tus boletos ahorita mismo.
1: Y por último, boleto doble para el concierto Gruperísimo con Liberación, Brindis por Siempre y Samurai el 6 de junio en el Rodeo Texcoco. Todos estos boletos los tenemos para ti. Marca 555-263-0977. Ya llegan los chicos de La Adictiva, se van a ir a acomodando porque, comadre, necesita controlarse, por favor. Tenemos llamada, hola.
0: Bueno, cortó, pero ya estoy esperando a los de La Adictiva. Espero que usted también, porque los veo y babeo por donde me. No, no es cierto. Eso no se dice, no sea grosera. Bueno, buenas tardes.
1: Eso no se dice, señora.
0: ¿Aló?
1: Hola.
4: Hola, buenas tardes.
1: ¿Quién habla?
4: Hola, hola. Nayes, Mari.
1: Hola, Mari, ¿cómo estás?
4: Bien, bien.
1: Qué bueno, querida Mari. ¿A dónde te mandamos, Mari?
4: A la dinastía.
1: A la dinastía de Tusantla y los pajaritos de Tacupa. Ahí te vas.
4: Así es.
0: Ahí vas a estar en primera fila. Sigas temprano, hermana mariquita del amor. ¿Algo más que quieras deciros?
5: ¡Qué chido!
4: ¿No me podrías regalar 4 boletos?
1: ¡Ay, ahora, dele, comadre, dele, ándale!
0: Me los saco en este momento del, donde los tenía guardados, donde nadie mete mano en la pantaleta. Y te los doy, mi amor. Ahí te los voy a dar.
4: No importa, así me los llevo.
0: ¡Órale! ¡Ándale, pues,
1: mi amor! ¡Te mandamos
0: besos! Sí, qué bonito es tu público, mis comadres. Alfa, siempre comunicándose con nosotras. Vamos a escuchar la llamada. Bueno, buenas tardes. Ay, Rosa Concha. Te lo dije en inglés.
6: Hola, buenas tardes.
0: ¿Qué hubo?
6: Escucho a Laura G.
0: Sí, mi amor, ¿cuál es tu nombre?
6: Hola, me gustaría boletos para el Juego de las Estrellas.
1: ¿Por qué? Para el Juego de las Estrellas, pero por supuesto, nos vemos
6: quiero
1: el próximo 4 de junio.
6: Mi cumpleaños allá, mi cumpleaños es el 2 y quiero ir a festejarlo.
1: Pero te lo vamos a festejar, es más, la Rosa Concha te va a cantar las mañanitas. Nos vamos a parar en medio del estadio, vamos a decir, ¿quién cumpleaños el día de hoy, ok?
0: ¡Ay, sí! Muy buena idea, ponernos ahí a celebrar a todos los cumpleaños. Pues va a ser el 4 de junio, mi amor, y ahí vas a estar presente para disfrutar del máximo juego de las
6: Rosa Concha, ¿no puedes regalar 4 boletos?
1: Sí.
0: Ya no te digo.
1: Madre, regálele boletos.
0: Sí, te vamos a regalar los boletos y los vengo sacando de otro lugar donde nadie mete malo, mi sostén. Ahí está. Gracias,
1: gracias,
0: mi amor.
1: Gracias. Última llamada, 555-263-0977, hola. ¿Quién habla?
7: Julio.
1: ¿Cómo estás, Julio? ¿A dónde te mandamos?
7: A BXS, al rodearlo.
1: ¿Qué dijo, comadre? ¿A brindis por siempre?
7: A brindis por siempre.
1: Eso, BXS. Claro que sí, Samurai. El 6 de junio tienes tu... Te voy a regalar 4 boletos, pero ¿sabes qué? Tú me vas a decir qué canción quieres que te pongamos. Es miércoles, mitad de semana. Dedica una buena, una perrona, ¿eh?
0: Una chavocha, mi amor.
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1: A ver, ¿cuál te ponemos?
0: Mi vida.
1: Julio, regalado.
0: Válgame, no, Dios, hombre. En la targuga.
1: No, no, hombre, comadre, yo le iba a regalar un boleto cuádruple. ¿Qué
0: pues
1: va?
0: Tenemos otra llamada para que nos digan. A ver, bueno, buenas tardes. Bueno, vamos a dedicar nosotros una canción. Vamos a dedicar.
1: A ver, dedíqueme una, ¿cuál quiere? Una de la adictiva. Vamos con una de la adictiva. Una viejita de la adictiva. Un exitazo de la adictiva porque está con nosotros aquí en unos instantes en cabina con Laura G. ¿Cuál me vas a poner, mi querido Dani?
0: Oye, esta canción le gustaba mucho a los del Titanic cuando se hundió. Esta canción le gustaba mucho a todos aquellos que andan en la playa disfrutando ahí en Acapulco, donde nos escuchan a través de la mejor. Esto es El Chaleco Salvavidas de la Adictiva.
1: Chaleco Salvavidas.

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1: Acabo de escuchar a La Adictiva, que ya estarán con nosotros presentando su más reciente álbum. 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
2: Y bueno, pues ya mi comadre nos dijo algo muy interesante, pero yo también les tengo algo muy interesante.
1: ¿Qué, comadre? ¿Qué?
2: Una palabra más de la frase escondida para que se vayan a ver a Cristian Nodal. La palabra es sin. S-I-N, sin.
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1: Ay, comadre, sin, sin, sin, Cintia, ah, ay, sin, ya. Sin. Vámonos a un corte comercial, regresa a La Adictiva con nosotros, presentando su más reciente disco, cantando entre tragos y pecados. La comadre los va a poner a sudar. Esto es En Cabina con Laura G, ya volvemos.
2: Regresamos después de la pausa, engarrótense en Menai.

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1: Estamos de regreso en cabina con Laura G.
2: ¿Qué serio?
1: Ay, no sé, Daniel, de repente se te metió el chamuco, Daniel. Ay, oigan, tenemos una palabrita más porque estamos obviamente buscando nuestra frase escondida. Andan escondidas las palabras porque si quieren ver a Cristian Nodal el 29 de mayo en la Plaza de Toros, La México. Échele, comadre, ¿qué otra palabra tenemos?
2: La palabra que tienen que apuntar y guardar para luego mencionar junto con la frase antes mencionada es voz. Voz.
1: Voz.
0: Bosch.
2: Esta es la
0: frase escondida.
2: Con Z. Con Laura G. Bosch con Z, dirían los españoles. Con Z.
1: Y bueno, pues tía, que yo te cojo en la esquina y
2: ay, que le gusta,
1: ¿verdad? Vieja cochina, ya se hubiera visto nuestro calendario, panza. 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
2: Oigan, pues sí tenían mucha razón de que el foro que va a ser de la Feria Nacional Potosina va a estar muy perra, Gloria Trevi. La moto y cruz.
1: Ah, pero usted me dijo, a mí no me importa.
2: El Bogueto, Javi, Ramón Ayala, Oscar Maidón.
1: No más grande que nuestro elenco para el Juego de las Estrellas. Nada más le voy a decir, ¿eh?
2: Siempre invitado, nunca igualado, el evento futbolístico del año. 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
1: Oigan.
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1: Así es, comadre, pero ¿sabe qué? Andamos diciéndoles que viene la adictiva con nosotros, ¿verdad? La adictiva tiene una promoción increíble que se llama Cabina Móvil VIP. ¿Cuándo? Va a estar el viernes primero, digo, el viernes a la 1:00 p.m. Viernes 29 de mayo, el mismo día del concierto de Nodal, a la 1:00 p.m. y van a andar recorriendo Naucalpan en el Estado de México. Van a estar en la Plaza Revolución, en el Mercado Cabecera Municipal de Naucalpan, en la Glorieta. Bueno, van a andar ahí. Ustedes pueden ganar boletos para su presentación porque este 29 de mayo van a estar en la Feria San Mateo de Nopala, en Naucalpan, el Estado de México. ¿Quiénes se van a subir a la cabina, comadre? Nopala. Ajá. Ellos se van a subir a la cabina móvil y van a ser locutores. De hecho, en este momento quiero que me contesten el teléfono porque iban a estar con nosotros en cabina, pero los agarró el plantón, comadre.
2: Ay, no me digas.
1: Ya saben las manifestaciones que tenemos.
2: Qué coraje. Bueno, pues vamos a recibirlos a través de la llamada telefónica que creo que ya está lista, ese ADCB. Bueno, ahorita los vamos a tener más adelante, comadre. Oiga.
1: Bueno, pero van a estar el viernes, así que no se lo pierda toda nuestra gente de Naucalpan, porque van a estar presentando su nuevo disco.
2: Oiga, llegó el momento de que se vayan a ver a Cristian Nodal en la Plaza de Toros, La México. Llegó el momento en el
1: pero
2: que...
1: Pero ¿cómo? Si todavía faltan varias palabras para la frase escondida,
2: no, digo,
1: comadre.
2: El otro...
1: ¿Para qué? Vamos a jugar las palabras prohibidas. ¿Por qué? Por boletos para el Juego de las Estrellas.
2: Juego
1: la
2: de las
1: primera
2: estrellas,
1: persona que me marque en este momento y nos rete las palabras prohibidas tiene boletos para el Juego de las Estrellas y voy a dar un pase cuádruple para que se vaya con toda la familia. Llegan las palabras prohibidas.
2: Me pellí pa' dentro.
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1: Ya saben las reglas, además, claro, no pueden decir claro. Son las reglas que tenemos nosotros en cabina con Laura G en las palabras prohibidas. Y andamos bien filosas, compadritas. Y es que, mire, me trueno los dedos y vámonos. Tenemos llamada, hola.
2: Hola, buenas tardes.
3: Hola, buenas tardes.
2: Mi amor, muñeca de Sololoy, ¿cómo te llamas tú?
3: Valeria.
2: Valeria de mi vida, ¿sabes las reglas de las palabras prohibidas y qué es lo que no tienes que decir?
3: Sí.
2: A ver, repítemela. A ver, así rapidito nomás para saber que estás trucha caperucha.
3: Claro, no, sí, ni repetirlo.
2: Exactamente, mi amor, ni quedarte callada por más de 3 segundos porque si no pierdes. Es el momento en el que decimos...
1: ¡Comenzamos! ¿Estás enamorada?
3: A veces.
2: ¿Has ido al Juego de las Estrellas y Belgel 2026?
3: Nunca.
1: ¿Querías escuchar a la adictiva?
3: Mañana.
2: ¿Tú apoyas a los recoditos?
3: La arrolladora.
1: ¿Andas dormida?
3: Despierta.
2: ¿Vas a ir a ver a Bogueto en el Juego de las Estrellas de Belgel 2026?
3: Jackie.
1: ¿Sabes respirar?
3: En las mañanas.
2: ¿Has hecho el I love you últimamente?
3: Ayer.
1: ¿Te gusta comer?
3: Plenar.
2: ¿Pantaleta o tanga?
3: Ninguna.
1: ¿Estás dispuesta a cortar flores?
3: ¿Cómo?
2: ¿Soltera, casada, viuda o divorciada?
3: Soltera.
1: ¿Me escribes aquí?
3: Por WhatsApp.
2: ¿A los cuántos años te diste tu primer beso?
3: 18.
1: ¿Ya ganaste?
3: ¿Quién sabe?
2: Este es el momento de cantar Diana Diana con Chin Chin.
3: Pasado.
1: Diana, ¿tienes novio? ¡Ya ganó, Diana! ¡Ay, así de rápido ganó nuestra querida Diana! Nos vemos el jueves 4 de junio en el Juego de las Estrellas, Divergel 2026. Tu pase cuádruple para que te vayas con la familia, los hijos, los vecinos, un ambiente familiar. Vamos a ver a todo el regional mexicano jugando fútbol, que muchas veces no saben, ¿eh?
2: No, hombre, todos son re buenos jugadores y si no, de todas formas van a cantar, van a echar desmán y ahí nos vamos a divertir todos. Oigan, comadre, la voy a invitar a escuchar más música porque tenemos más música para toda la República.
1: Mira, pero pues ahí está Diana. ¿Ya nos colgó Diana?
4: ¡Qué rico, mi amor!
1: Diana, bueno, ahí está. ¿Qué nos va a poner, comadre?
2: Oye, les voy a presentar esto que es ni más ni menos que Apambichao, la música de Manuel Turizo y Maluma. ¡Ay, dos grandes! Pero de verdad, ¿no has visto el paquetón que se le ve a Turizo en las entrevistas?
1: No, comadre, yo no ando viendo eso.
2: Sí, claro que sí.
1: Apambichao, que es una apambichao. Ando bien apambichao, comadre. Al regresar tenemos la última palabra para la frase escondida. ¿Quieres ver a Nodal? Tenemos boletos.

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1: Estamos de regreso en cabina con Laura G. Nos vamos con la última palabra. La última palabra dentro de nuestra frase escondida es...
2: Nodal.
1: Nodal.
2: Nodal.
1: Nodal. Bueno. A ver, contéstele, comadre, contéstele. Pero antes de que usted agarre el teléfono, atención, familia de La Mejor FM. 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
2: Y en este momento invitamos a La Mejor Tampico, a La Mejor Durango, a La Mejor Acapulco, a que se comuniquen también para llevarse a La Mejor Veracruz, a que se lleven los boletos para Cristian Nodal y dar una vuelta por acá por la Ciudad de México. Bueno, ¿quién habla?
3: Hola, Carmen.
2: Hola, Carmelita, ¿cómo has estado? Oye, a ver, una pregunta antes de todo. ¿A quién se le perdió la cadenita?
3: A mí.
2: ¿A quién?
1: A ella, comadre.
2: No, a Carmen no se le perdió la cadenita, se le perdió al que se la regaló, Carmen. Carmen, se me perdió la cadenita que tú me regalaste, Carmen, que tú me regalaste. O sea, no se le perdió a Carmelita, se le perdió al tarugo del mayate por andar de bruto.
1: Oye, Carmen, dime en este momento entonces la frase completa, Carmen.
3: Quiero quedarme sin voz, Nodal.
2: Quiero quedarme sin voz.
1: No. Te faltó una. ¿Sí? Sí, señora productora, ¿no le faltó una palabra?
2: No, mi amor.
3: Quiero quedarme sin voz, Nodal.
2: Claro que sí. Quiero.
1: Ah, pues entonces ahí está. Quiero quedarme sin voz. Yo pensé que cantando, Nodal. Pero entonces, mi querida, ya tienes tu boleto para ir a ver a Cristian Nodal. Este mismísimo 29 de mayo en la Plaza de Toros, La México. Sí, ¡felicidades!
2: Ahí vas a estar, mi amor, con el máximo alarido, echándole las porras a Nodal.
3: Quedándome sin voz.
2: Exactamente. Divina, te mandamos besos. Gracias por estar con nosotros. Que Diosito te me socorra, te me cuide, te me llene de bendiciones y te me regrese la virginidad.
1: ¡Felicidades! Abrazos. Te mandamos besos, gracias por haber estado con nosotros. Oigan, pues mañana tendremos más boletos, más chisme, más todo, comadre. Oiga, atención, hay plantones por la Ciudad de México, así es que agarren su tiempo, administren su tiempo. Esta fue una producción de nuestra querida Liz Trujillo bajo la dirección de nuestro jefazo, Andrés Salazar del Topo, y yo soy Laura G. Bonita tarde.
2: No se trabe, güey, no se trabe, yo soy la Rosa Concha Máxima, diva de la radio y la televisión. Mañana nos escuchamos. Gracias.
4: Ándale,
1: Dani, en los controles. Adiós.
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2: Chao.

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1: Ay, amor. 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
8: Comenzamos con tu programa. Ya comienza el cambio y jala lo que es Pargo. Y a nombre de nuestro amigo y líder, el diputado Joaquín Jaco Vadillo, les damos la más cordial bienvenida a esta transmisión a través de el 100.1 de frecuencia modulada en la mejor, por supuesto, de MBS Radio. Y también queremos agradecer a quienes nos siguen a través de las plataformas digitales en la página de Facebook Joaquín Jaco Vadillo y también en el canal de YouTube Joaquín Jaco Vadillo. Es un gusto saludarlos y también invitarlos para que nos llamen a la línea telefónica aquí en el estudio, el 744-484-6437, para que nos hagan llegar sus comentarios, sus saludos, alguna sugerencia, alguna petición, y por qué no también algún tema que gusten que el diputado lo trate allá en la tribuna del Congreso del Estado. Con mucho gusto el diputado Jaco Vadillo estará planteando, porque una de sus principales funciones de los diputados es llevar la voz de sus representados allá al Congreso del Estado, en la Cámara de Diputados en Chilpancingo, y por eso pues sus planteamientos, sus iniciativas se nutren de lo que la ciudadanía les pide, les demanda, y en este caso el diputado Jaco Vadillo ha sido un buen portavoz de lo que el pueblo quiere, lo que el pueblo demanda. El resultado de ello es que han salido muchas iniciativas que han sido de beneficio o están siendo de beneficio para los guerrerenses y los acapulqueños. Y bueno, miren, déjenme comentarles que pues una de las cosas que el diputado siempre inculca a este gran equipo de trabajo, pues es que no dejen de estar en el territorio. Esto es una consigna que tiene este gran equipo de Pargos en Acción, llamados el equipo Pargo, los Pargos en Acción, y por eso pues el trabajo en territorio es permanente, y los compañeros y compañeras que lo integran hacen este tipo de actividades visitando